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en ese despegue histórico de calidad musical que se produce en la década de 1970, aparece esta música de Vértigo en un trío que ya a esta altura tiene un valor mítico, integrado por Leopoldo Federico en bandoneón, Osvaldo Bernigeri en piano y Fernando Cabarcos en contrabajo. Año 1971 y esta obra de Lucio de Mare, Sentimiento Tanguero. Señores, muy pero muy buenos días. Esto es Música de Dos Orillas, el programa que ya tiene más de 50 años de actividad en las radios públicas de este país. Nos acompaña nuestro muy querido compañero Henry Flores en controles técnicos, Elvio López quien les habla, eligiendo la música para ustedes, responsable del programa de hoy. Y todo este primer bloque lo vamos a dedicar al trío Federico Berlingeri Cabarcos. Un trío enarbolado con tres músicos de primerísima categoría. Leopoldo Federico es un bandoneón histórico de todos los tiempos, con una digitación prodigiosa, considerado tal vez uno de los músicos más técnicos en el concierto del bandoneón. Osvaldo Bernigeri, un concertista muy improvisador, con un talante tanguero jazzístico, con una impronta muy rebuscada a veces, pero de gran efectividad técnica. Y Fernando Cabarcos, uno de los grandes contrabajistas que ha tenido el tango. Quiero recordar Cabarcos cuando integraba la orquesta Franchini Pontier en el año 1947, realizó el primer solo de contrabajo, un solo pequeño, pero que es el anticipo de lo que vendrá después. El más reconocido, sí, por todos, es del año 1949, cuando Aniceto Rossi hizo aquel solo extenso de Canaro en París con la orquesta de Osvaldo Pugliese. Pero el antecesor había sido Cabarcos, en Tierra Querida, el tema de Julio De Caro con la orquesta Franchini Pontier. Continuamos con este trío y vamos a un tema que pertenece a Berlingeri y Federico, que se llama Diagonal Gris, y entra el contrabajo primero y luego con un solo precioso, tanto del pizzicato como del arco, abriendo la música hacia el piano y el bandoneón. Diagonal Gris.

honda, profunda y emotiva interpretación realizada en forma perfecta desde el punto de vista técnico de este trío Leopoldo Federico, Osvaldo Berlingeri y Fernando Cabarcos, en la obra de Berlingeri y Federico, Diagonal Gris. Y muchos oyentes me han preguntado sobre las características de Fernando Cabarcos, que algunos confunden con Horacio Cabarcos. Fernando Cabarcos, que es el que acabamos de escuchar, nació en el año 1923 y murió en el año 1978, con apenas 55 años de edad. Su trayectoria más distinguida fue en la orquesta Franchini-Pontier y en las agrupaciones reducidas de Leopoldo Federico. Su hijo, Horacio Cabarcos, nació en el año 1950 y continúa en múltiples actividades y hoy siendo un gran contrabajista. Continuamos con estas grabaciones del año 1971 con este trío Federico Berlingeri Cabarcos. Y vamos al clásico de Scarpino y Caldarella, Canaro en París.

Decíamos música profunda, música de vértigo, música adquirida con un gran valor técnico de este trío Federico Berlingeri Cabarcos, de los hermanos Escarpino y Juan Caldarera, Canaro en París. Finalizando este bloque testimonial de una gran agrupación histórica, escucharemos un tema hermosísimo de Carlos Posadas, Retirao.

El trío compuesto por Leopoldo Federico, Osvaldo Berlingeri y Fernando Cabarcos, de Carlos Posadas, Retirao.

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La orquesta del maestro Osvaldo Fresedo posee un estilo señorial, una formidable masa orquestal compacta y refinada, con un acentuado predominio de las cuerdas. La característica más saliente es la suavidad y el equilibrio musical. Diríamos, es una orquesta con profunda mesura y además con todas las cosas del buen gusto. Otro carácter es que no hay solos instrumentales y la orquesta posee cantores poco garderianos que simplemente cumplen el rol de un instrumento más. Los cantores de Fresedo frasean mucho menos, son de timbre agudo y una dicción delicada y poco vigorosa. Año 1959, la orquesta de Osvaldo Fresedo, con la única cancionista que tuvo, que se llama Blanca Mooney, la escucharemos en un tema de Manuel Sucher y Carlos Barr, ¿Dónde estás?

año 1959, la orquesta del maestro Osvaldo Fresedo, la cancionista Blanca Mooney, de Manuel Sucher y Carlos Barr, ¿Dónde estás? Y otra figura que se destacó a partir de los años 50 y 60 del siglo pasado en la orquesta de Fresedo fue Carlos Barrios, un cantor que se ajustaba perfectamente al estilo de Fresedo. Y lo comprobamos ahora en una obra del propio Fresedo junto a su hermano Emilio, que se llama Tango Mío, del año 1961, y lo canta Carlos Barrios.

Año 1961, la orquesta del maestro Osvaldo Fresedo, la voz del cantor Carlos Barrios, de los hermanos Fresedo, Tango Mío. Y decíamos que la orquesta de Fresedo siempre utiliza el tiempo fijo de la música. Es una orquesta no flexible, no variable. Sin embargo, tiene un moderado empleo de los solos, confiado preferentemente al piano, en este caso al maestro José Márquez. Está en oposición a la escuela de Julio De Caro, porque Fresedo siempre respeta en forma escrupulosa el diseño de la melodía. Y seguimos en este año 1961 y vamos a una grabación de la orquesta de Fresedo con un cantor tal vez de los más desconocidos que ha tenido la orquesta de dicho maestro. Es decir, un cantor no muy, que no está mucho en la memoria popular. Se llama Óscar Luna y nos interpreta junto a la orquesta del maestro de la Paternal un tema de Roberto Pancera y Eduardo Parula, El Flaco Abel.

La orquesta del maestro Osvaldo Fresedo del año 1961, con el cantor Oscar Luna, de Roberto Pancera y Eduardo Parula, El Flaco Abel. Y otro tema que grabó Oscar Luna con la orquesta de Fresedo es del año 1966 y es el tango de Mariano Mores y Martín Darré, Viejo Buenos Aires.

0: La orquesta del maestro Osvaldo Fresedo con este cantor olvidado, Oscar Luna, y de Mariano Mores y Martín Darré, Viejo Buenos Aires, año 1966.
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La orquesta del maestro Carlos Di Sarli es la orquesta milonguera por excelencia. Tiene una característica importante. Es una orquesta de musicalmente no muy elaborada, diríamos de una gran simplicidad armónica y además con un empleo de la cuerda al unísono. Tiene prescindencias casi invariables de los bandoneones como voz cantante. Y además el cimiento del estilo de Di Sarli resultó una concepción pianística de la música. Su piano es el alma del conjunto, donde el maestro sintió y expresó con honda emoción los restantes planos instrumentales. Una orquesta que marcó una forma de tocar, una forma de sentir, con una gran elevación estética. Como nos dijo una vez Leopoldo Federico, no era fácil tocar en la orquesta de Di Sarli, y a veces lo fácil armónicamente es lo más difícil de expresar. Muerto el maestro Di Sarli en el año 1960, siguieron los señores del tango, que ya habían estado del año 1956, con el estilo Di Sarli, con figuras de primer nivel, como por ejemplo el primer violín de Roberto Guisado y el contrabajo de Hanle Greco. Escucharemos año 1962, estilo Di Sarli, los señores del tango, de Arturo Galucci y Eduardo Marino, Tengo un amigo, con la voz de Mario Pomar, que había sido cantor de la orquesta de Di Sarli.

Año 1962, Los Señores del Tango, estilo Di Sarli, de Gallucci y Marino, Tengo un Amigo, con el cantor Mario Pomare. Escucharemos ahora una obra de Francisco Canaro, y se tomó la partitura original, aquella de la cual había grabado Di Sarli una década anterior, y veremos el resultado. El pianista es Salvador Nicosia y sigue perfectamente al estilo de Di Sarli. Los Señores del Tango, de Francisco Canaro, 9 puntos.

La orquesta Los Señores del Tango, año 1962, de Francisco Canaro, 9 puntos. Y un tema que define la personalidad de Charlie es el tema que él compuso en homenaje a Osvaldo Fresedo y que lo tituló Milonguero Viejo. Esta versión de Los Señores del Tango del año 1962 es un carbónico musical de la grabación que hiciera Di Sarli una década anterior.

Los Señores del Tango, década de 1960, y esta obra de Carlos Bizzarli, Milonguero Viejo, un empaste emocional de recordación de aquella gran figura que fuera Bizzarli, con este estilo idéntico al gran maestro de Bahía Blanca. Terminando este bloque de recordación, vamos a Los Señores del Tango otra vez, en un tema de Manuel Sucher y Roberto Cantoral. Quien canta es Óscar Serpa, otro cantor que estuviera en la orquesta de Bizzarli. El tema se llama Locura.

Año 1962, la orquesta Los Señores del Tango, estilo Di Sarli, con la voz de Óscar Serpa, de Manuel Suche, de Roberto Cantoral, Locura, Locura. Y así hemos llegado al final de un nuevo programa de Música de Dos Orillas, agradeciendo como siempre la excelente colaboración técnica de mi querido amigo y compañero Henry Flores. Los invitamos a un nuevo programa aquí en Radio Cultura 1290 AM de su dial. Muchas gracias y que todos tengan un buen día.

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0: Muy queridas amigas, muy queridos amigos, bienvenidos a Historias de Música, bienvenido a este invierno tardío de Montevideo, aquí en Radio Cultura, Ciudad Vieja, acompañado Diego Peto Rodríguez en los controles y en la producción Rosana Ramos. Y hoy con un invitado muy especial, un invitado que viene desde el lado de la amistad, de los años pasados, en la Facultad de Derecho, de algún partido de fútbol, después de dejarnos de ver durante 40 años casi, porque él vive en Centroamérica, ha vivido en varios lados, y un reencuentro, primero a través de una videollamada, cosas raras de estos tiempos, y ahora acá en persona. Me refiero al doctor Ricardo Changala. ¿Cómo andás, Ricardo? ¿Cómo te va?
1: Muy bien, qué gustazo estar acá.
0: Y Ricardo, el otro día nos encontramos en casa, estuvimos charlando, y me habló mucho de Jorge Drexler, de las veces que lo había visto, o la vez que lo había visto, no me acuerdo si era uno más, allá en Costa Rica y la impresión que le había causado y lo importante de Jorge Drexler en un montón de cosas. Quizás a veces uno no mira o no se da cuenta por estar inmerso en este país y ser contemporáneo de Drexler, la importancia que Drexler tiene en el mundo. Me lo decía también Elvio Rodríguez Barilari, que vive allá en Estados Unidos, y hablaba lo mismo. Fernando Cabrera la otra vez me hablaba incluso de la generosidad de Drexler, que fue uno de los que abrió las puertas, que le abrió las puertas a Buenos Aires, que lo llevaba a los conciertos y que bueno, hoy, de hecho, hoy está yéndose para Mendoza para tocar el fin de semana Fernando, después en Chile, después de vuelta en Argentina. Bueno, y de todo eso vamos a hablar un poco. Entonces, lo primero que, para ubicar en el tema, hacete una presentación tuya de 2 minutos. Más no podés.
1: Bueno.
0: ¿Vos vivís hace cuánto allá?
1: Nacido en este país, pero vivo en Centroamérica hace casi 30 años. He hecho de todo un poco, pero siempre he trabajado en áreas vinculadas con los derechos humanos, laborales, migraciones. Y, como tú decías, hace un buen tiempo, muy concentrado en la temática de los pueblos indígenas, afrodescendientes. Esa es mi área de trabajo en Centroamérica en general, pero también en otros países, de hace mucho tiempo trabajando. Así que soy un ciudadano del mundo por ahora.
0: ¿Viviste en Guatemala?
1: Viví muchos años en Guatemala, en Nicaragua, estoy en Costa Rica, radicado. Pero sigo trabajando en todos los países centroamericanos y también en Colombia.

0: Colombia, en Bolivia, ¿no? En otros lugares.
1: ¿Dónde viste a Jorge Drexler?
0: Bueno, yo lo había visto aquí, ¿verdad? Montevideo un par de veces. Siempre me gustó mucho lo que él hace. Pero lo había visto en contextos muy diferentes a cuando lo vi ahora, hace muy poquito, hace unas 2 o 3 semanas, en Costa Rica. Y me impactó. Francamente, me impactó su evolución. Yo conozco su obra, la escucho permanentemente. Conocí el disco que está presentando último. Pero cuando lo vi en vivo, confirmé lo que siempre he pensado. Creo que es un artista superior.
1: ¿Cómo fue esa actuación en vivo? ¿Con cuántos músicos? ¿Cómo?
0: Y fíjate que él hace ese concierto en el Parque Viva, así se llama el lugar, que para ubicarnos es algo así como el Teatro de Verano, pero más grande, más extenso además. O sea, no sé cuánta gente había, pero entre 7 y 8 mil personas por lo menos. Él lo hace con su banda, no sé si es la que tiene permanentemente, pero son 4 mujeres que conforman esa banda y 3 hombres. Y realmente cada uno de los músicos son extraordinarios, son de altísimo nivel, como ejecutantes, como cantantes también varios de ellos. Realmente la banda es muy buena, pero todo el desempeño del espectáculo es muy bueno, el apoyo también de otros elementos tecnológicos lo hace muy bien, y realmente la comunión con el público fue muy alta. Una cosa que me impactó, que yo no imaginaba, yo vivo hace muchos años ahí, y no imaginaba 8.000 personas cantando todas las canciones, todas, todas, sin excepción, desde la primera hasta la última, las más viejitas, como decís vos, o de las últimas, todo el tiempo. Realmente me impactó la presentación y todo lo que logró, ¿no? La conexión con la gente.
1: Esto que acabamos de escuchar es de amor y de casualidad. Y hay una constante en Drexler que es un poco ubicarse, contar pequeñas historias muy bien contadas, muy mini relatos. Y acá él como que le está contando a los hijos o a la descendencia de cómo nacieron de amor y de casualidad y de dónde vienen cada uno. Ese mestizaje de todos que habla mucho en sus canciones, ¿no?
0: Yo creo que Drexler tiene varios temas, varios ejes temáticos, digamos, en sus composiciones, aparte del amor y cosas que son habituales casi que en cualquier artista, que le marcan una identidad muy importante, ¿no? En su obra. Esta canción refleja uno de esos ejemplos, porque un eje permanente en las letras, y no solo en las letras, en las composiciones musicales que tiene Jorge, que después hablaremos más, un eje fundamental es la migración. La gente en movimiento, el ser humano recorriendo el planeta. En muchas canciones tiene esta temática, en esta canción en particular, a partir de una experiencia familiar, personal, pero bueno, lo extiende más, que es casi que la de todos nosotros. Lo que pasa es que más o menos, muchos de nosotros tenemos situaciones más o
1: Sí,
0: menos
1: sí.
0: parecidas. Lo que pasa es que no siempre eso es un eje de composición artística tan reiterada como en el caso de él, que además lo hace muy bien. Y que además lo ha seguido desarrollando, porque aparte de su historia personal, él también se va a vivir a otro país y ahí genera nuevas familias. Es como que un
1: Una historia
0: ciclo,
1: en movimiento.
0: claro, un corsi ricorsi, ¿no? Eso. Y lo hace muy bien, pero lo hace en varias canciones y de distintas perspectivas. Yo te diría que no es solo el tema de la migración, el sentido de la persona que nace en un lugar y va a otro, sino la idea del mundo en movimiento, ¿no? Los seres vivos en movimiento. Hay una canción por ahí que de eso habla, que después escucharemos. Y creo que es un eje muy importante en la obra de Drexler, que lo hace de manera magnífica, ¿no?
1: Bueno, justamente, de las viejitas, como decimos, hay una que fue un gran éxito y que habla de todo eso, de cómo va cambiando las cosas, que es Todo se transforma, que fue uno de los grandes éxitos. Te propongo, vamos a escucharla
0: Dale.
1: y después seguimos hablando
0: Dale, dale.
1: de lo que es el origen y de lo que, por qué es la trascendencia internacional de Drexler.
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0: En la selección que me hizo Ricardo, que vamos a tener que sacar algunas afuera, evidentemente, porque la charla está buena, hay una en particular que es que quizás se ha vuelto todavía más actual. Va, ese tema nunca está fuera, pero bueno, con todo el problema, el conflicto de Gaza y todo eso, Milonga del modo judío es una canción que parece que refleja, sobre todo cuando habla de que no permite que nadie mate en nombre de una triste bandera. ¿Cómo estuvo ese concierto? ¿Él habló algo, intervino todo o solo música?
1: Bueno, dos o tres cosas.
0: A ver.
1: Primero, uno de los elementos que plantea la importancia de la obra de Drexler, que él puede hacer un concierto de 2 horas o 2 horas y media, como duró este en el Viva, y dejar afuera
0: Sí.
1: casi todo su repertorio.
0: Sí.
1: Voy a decir, pero ¿cómo no cantó esta? ¿Cómo no cantó aquella? Bueno, por ejemplo, esta no, la Milonga del Moro Judío no la cantó. Esta última sí, la anterior que escuchamos de Mónica Soledad, tampoco la cantó. Tiene mucho trabajo, tiene
0: Claro.
1: mucha obra. Quería decir un comentario
0: Dale.
1: sobre la anterior, que es Así sonó y la gente la canta con mucho gusto. Creo que esta canción de Todo se transforma refleja otra vertiente de compositiva de Jorge, además del movimiento, y es su vertiente científica,
0: Sí.
1: porque él es médico, ¿no?
0: Claro.
1: Entonces los elementos de la biología, de la ciencia, están permanentemente presentes en las canciones. En definitiva, Todo se transforma es una suerte de homenaje a Lavoisier, ¿no? Cuando estudiaba en el liceo,
0: De acuerdo.
1: yo me parece las reglas de las leyes de la química, ¿no? Que todo se transforma, justamente, ese es el concepto. Y cantado por un médico, ¿no? Que no ejerce, pero bueno, tiene su formación. Pero hay muchas canciones de Drexler que recoge elementos científicos, ya escucharemos alguna otra. Eso me parece importante plantearlo. La Milonga del Moro Judío, que tampoco la cantó en este concierto, desconozco la razón, pero bueno,
0: Es que tenés
1: no
0: que
1: puede cantar todas,
0: seleccionar,
1: ¿verdad?
0: claro, tenés que
1: Ay,
0: seleccionar.
1: y bueno, siendo alguien que alguna vez estuvo arriba en el escenario sabe que hay muchos factores que influyen, depende de la banda que tenés,
0: Y
1: bueno, muchas cosas.
0: yo me acuerdo la primera vez que vi a Paul McCartney y no tocó Penny Lane y yo estaba
1: Claro,
0: totalmente encantado, pero salí totalmente ofendido.
1: bueno, pero es así. Pero el asunto es que esa canción, es de las canciones, como yo te voy a decir, más claramente de posicionamiento político. Porque en realidad, si uno escucha la obra de Drexler, es difícil que encuentres una canción que no tenga elementos políticos. Otra cosa son partidarios,
0: Sí, sí,
1: ¿no? O
0: sí, sí.
1: panfletarios, otra cosa. Pero esta canción que acabamos de escuchar, por ejemplo, tiene una serie de menciones de realidades sociales que tienen que ver con la cuestión política. Bueno, la anterior ni hablar,
0: Ni
1: ¿no? Las
0: hablar.
1: migraciones. Y esta de la Milonga del Moro Judío. Pero además tiene otra relevancia muy importante, que es la canción a la cual le dio algunas estrofas Sabina en un bar de Montevideo, y después él completó la canción. Entonces también tiene otro componente muy importante en la historia personal de él, su vínculo con los músicos españoles, particularmente con Joaquín Sabina. Y el texto, como tú decís, tiene una actualidad increíble. Cualquier canción bien hecha que diga cosas importantes siempre tiene
0: Siempre tiene
1: actualidad. Es como
0: actualidad.
1: toda obra errada, ¿no? O
0: Claro,
1: sea,
0: siempre tiene
1: no sé qué
0: actualidad.
1: cosa no es actual, ¿verdad?
0: Sí.
1: Pero esa particularmente, cuando dice no hay pueblo que no sea creído, pues

0: elegido.
1: Exacto.
0: Y lo dice un judío, ¿verdad?
1: Claro.
0: Entonces es muy importante también quién lo dice, cómo lo dice y dónde vive. En fin, todo ese contexto me parece relevante en esa canción. Pero además, el estilo milonga que él utiliza ahí, que también algunas canciones que vamos a escuchar después quería mencionar, él permanentemente recupera las raíces musicales de este país
1: Sí.
0: y de esta zona. Y eso es tremendamente importante
1: Tremendo.
0: en lo que él hace, ¿no?
1: Sí. Lo de Sabina, muy rápidamente, por si algún distraído todavía no lo sabe, se conocieron en Montevideo, tocaron en. Hay una famosa foto del Lobizón, que está entre otros Víctor Cuña, Darmo Jans, y que está también Drexler, que lo conoce y que es el que le dice que se venga para España y lo lleva para allá. Y él lo termina agradeciendo en una canción que se llama Pongamos que hablamos de Martínez, que es el
0: Esa sí
1: verdadero.
0: la tocó.
1: ¿Eso sí lo tocó?
0: Y conté una anécdota con Sabina, pero bueno, después de la música capaz que...
1: La dejamos. Hagamos esto. De las viejitas nos vamos a la tanda con la de Milonga del Moro Judío. Volvemos con la que vos me dijiste en forma especial, que el plan maestro. Vamos a hablar de eso. Y después vamos a seleccionar de las nuevas cuáles querés para seguir esta charla con Ricardo Changala sobre Drexler y sobre tanta cosa del Uruguay.

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0: del Mesoproterozoico.
1: Y de su último disco, El Plan Maestro, donde está acompañado nada más y nada menos que por Rubén Blades, gran admirado. Tenemos acá el lujo de tener a Juancito Steiner, gran pianista y músico, y lo fue a ver ahora a ver a Blades y no tiene palabras cada vez que lo va a ver. Fue a ver cuando vino, coincido. Sí, no tiene palabras. Aparte él toca todo música plena y todo, música de todo, y música del Centroamérica y todo. Bueno, ¿por qué lo elegiste?
2: ¿Quién puede hacer una canción cuya primera parte de la letra sea "corría la era del Mesoproterozoico"?
1: Sí, sé que cuando me la dijiste, yo no había escuchado esta canción. Yo, ¿cómo arranco una canción
2: solo
1: así?
2: Solo Drexler puede hacer eso. Sí. Es fantástico. Otra vez la vertiente de científica, histórica, la búsqueda del origen de la vida, ¿no? Me parece que es genial la canción desde ese punto de vista, pero además cómo logra incluir palabras imposibles en una canción popular.
1: Totalmente.
2: Primera razón. Pero hay otros motivos para esto. La segunda razón, una vez le escuché un reportaje explicando cómo había hecho la composición musical. Claro, uno está escuchando la canción y no tiene por qué darse cuenta de todo eso. Él en esa canción intentó poner la nota más grave imaginable y la más aguda imaginable en una sola canción. Un poco para musicalmente representar el desarrollo del mundo, ¿no? Bueno, hay un fagot muy bajo. Él explica cómo eligió eso, quién lo hizo, cómo lo logró, todo lo que tuvieron que ensayar para lograr esa nota. Que uno escucha la canción rapidito, no se da cuenta nada de eso. Pero hay toda una producción atrás. Entonces quería marcar eso, ¿no? El nivel de detalle, de sofisticación, de precisión de cada una de las canciones de Drexler, sobre todo las más recientes, cada vez la preocupación de cómo armar un texto y una canción, ¿no? La música, el texto, es realmente de alto nivel.
1: Y aparte la mistura, una vez más, así como habla de las misturas de raza, del mestizaje, de las migraciones, la mezcla también de ritmos.
2: Totalmente.
1: Porque hay un ritmo ahí que yo de entrada me manqué que era una chacarera y resulta ser, me explicaba vos, un ritmo panameño.
2: Un ritmo tradicional panameño. Bueno, y esa es la tercera razón por la que elegí la canción. Él ahí lo hace, lo compone esto con Rubén Blades o Rubén Blades, yo nunca sé cómo se llama. Se dice así. Para mí
1: acá es, le decimos Blades.
2: Bueno, entonces Blades, para mí es uno de los músicos más importantes del continente por mucho, ¿no?
1: Sí.
2: Por muchas, muchísimas razones.
1: Coincido.
2: Y ahí te quería hacer un comentario que tiene que ver, me parece a mí, con la evolución que ha tenido Drexler. Alguien le escuché decir alguna vez, no sé quién lo dijo, lo citaría si me acordara, no me quiero robar nada, pero no sé, no me acuerdo quién lo dijo, que hay tres tipos de músicos, digamos, ¿no? Hay músicos que te llegan al corazón, hay músicos que te hacen pensar, y hay músicos que te golpean las caderas y te hacen bailar. Hay pocos músicos que logran las tres cosas. Uno es Rubén Blades.
1: Sí.
2: Que te llega a todo.
1: Sí, sí.
2: De alguna forma, no creo que sea casualidad que compongan con él esa canción. Drexler va en ese camino. Esto último, lo bailable, nunca ha sido su fuerte. Pero en este último disco, la incorporación del candombe, de otros ritmos, de otras propuestas musicales, realmente lo vi, me tocó verlo, todo un teatro bailando las canciones de Drexler. No te digo, pucha, está en un camino, ¿no? A ser como integral en el sentido de la relación emocional y racional con su público, ¿no? Por eso también quería hacerte comentar esta canción.
1: Bueno, me hiciste acordar justamente el dado que, por otro tema, estábamos recién mandando mensajes a Fernando Cabrera por una anécdota de Ricardo, una letra que lo acompañó mucho de Fernando. Y bueno, como dice Fernando, increíble los viajes que tienen las canciones. Justamente cuando surge Baldío, lo dice en un reportaje Fernando, quería pasar de música del cerebro a música de las caderas. Lo dice cuando entraron a grabar, porque quería hacer música que se sintiera más físicamente. También aparte de pensar y generar esa cosa. Y por eso cuando lo estaba diciendo me gustó mucho. Pero también no hay tema que le sea ajeno a Drexler.
2: No.
1: Y hay otro tema que se llama "Hay alguien ahí", no ahí con H, sino ahí por inteligencia artificial. Y vos fue uno de los que elegiste.
2: Sí, sí, me parece de una actualidad genial.
1: Que lo tocó aparte.
2: Lo tocó. muy bueno en la recepción también, pero además en muy pocas frases él está planteando los grandes problemas del presente en esa canción. ¿Qué hay detrás de los unos y de los ceros?
1: Exacto.
2: ¿Quién está ahí?
1: Claro, ¿quién está ahí?
2: Y claro, cuando escuchás que lees en los medios de comunicación todo el tiempo declaraciones sobre que se termina el mundo, que mil cosas, eso es un tema central, ¿no? Y esto lo vincula él a otro, a otra canción que no la vamos a escuchar porque no podemos escuchar todo, del mismo disco Taraká, que él dice Nuestro Trabajo. Porque es una canción que él justifica, entre comillas, no tiene que justificarse, ¿no? De la importancia de los músicos.
1: Claro.
2: Porque alguien dice, cuando el mundo se está cayendo, hay muchos problemas, nosotros aquí cantando, y alguien diría, ¿y qué están haciendo? Nuestro trabajo.
1: Claro.
2: Nosotros construimos puentes para que otros los crucen. Bueno, esto de la I es exactamente eso. Capaz que la escuchamos mejor que yo hable.
1: Escuchamos si hay alguien ahí.

0: unos y ceros. ¿Qué queda en el centro del centro?
1: Muy, muy buena. Y también un ritmo bárbaro, la profundidad de la letra junto con eso. Quizás lo que vos me estás diciendo ese del cambio a caderas, hay una canción que en la... mientras escuchamos la música, me contaste que bailó todo el mundo, que se fue Ante la duda baila, que hubo una especie de explosión.
2: Sí, y además es una canción muy peculiar, porque es una mezcla de movimiento con un manifiesto político, un manifiesto cultural. La canción se estructura, bueno, lo vamos escuchando, pero se estructura con... Él va diciendo situaciones en las cuales hubo prohibiciones de bailes por las autoridades de turno en distintas épocas de la historia en el continente, ¿no? Y cómo eso se superó, y es un absurdo, ¿no? La prohibición de la gente bailar porque es obsceno, porque va contra las buenas costumbres, cosas por el estilo. En el concierto, además, él agregó un párrafo o uno de esos ejemplos que no está en el texto original, que es sobre Costa Rica. Entonces, claro, el público se sintió maravillado. Y es una historia muy importante, porque los costarricenses tienen un ritmo, una forma de bailar única en Costa Rica. No es una música en particular, sino una forma de bailar, que se llama el swing criollo. Cualquier canción la pueden bailar con esa forma de bailar, que son unos saltitos. Yo no lo sé hacer, pero
1: aparte, no hay streaming acá para que te pongas
2: a bailar. No lo voy a hacer. Pero el asunto que ese swing criollo, como lo dijo él en el concierto, en la década del 70, por ahí, alguien intentó prohibirlo. Por las razones de siempre, porque a alguien no le gustó, afectaba las buenas costumbres, yo qué sé, vaya a saber qué tontera. Y resulta que en el 2012 o 2013 fue declarado patrimonio inmaterial de la humanidad, ¿no? Bueno, eso lo mencionó en la canción, que no está en el texto original, pero lo hizo en el concierto, y eso, por supuesto, motivó pasión por los presentes. Además, la canción en sí misma ya es maravillosa, ¿no?
1: Nos vamos a ir a la tanda con esta canción, con Ante la duda baila, que es un buen consejo. Y vamos a volver con otra más, pero también hay una, nos quedó colgada una anécdota de la llegada de Drexler a España, y la que lo contó, me contaba Ricardo, en el concierto de Costa Rica y sus primeros pasos junto con Sabina. Ahora, Ante la duda baila.

Al comienzo del barroco español, durante el reinado de Felipe II, en julio de 1583, un decreto de los alcaldes de Casa y Corte de Madrid prohibía bailar la zarabanda bajo pena de 200 azotes y 6 años remando en galeras. 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

0: octubre de 1766, el Tribunal de la Inquisición en lo que sería luego México emitió un edicto público ordenando que nadie cantara ni bailara el chuchumbé bajo pena de excomunión y castigo ejemplar. Unas décadas después, en 1807, un bando del gobernador de Montevideo, Francisco Javier de Elío, resuelve prohibir los bailes, tangos y candombes de los africanos y sus descendientes. Después, en 1913, Giuseppe Sarto, que fue el Papa Pío X, prohibió explícitamente que se bailara el tango en ambientes católicos y en eventos eclesiásticos. Lo consideraba una danza procaz e impura.
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En Puerto Rico, en 1995, se presentó la Ley 112, que permitía incautar casetes de reggaetón. La Operación Centinela, que se llamaba, afectó directamente al género urbano y a productores como Playero, DJ Nelson y DJ Negro. La policía hacía redadas en tiendas de discos. Se argumentaba que el género y la danza que lo acompañaba eran vulgares por su contenido sexual. Pero ahora se baila en todo el mundo, sin el más mínimo disimulo. Así que, a mover ese...

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0: Y se habla una vez más mezcla de culturas y de trasiegos. Porque acá tenemos un tema que parece de Zita Rosa. La guitarra de Julio Covelli, también que fue guitarrista de Zita Rosa. Pero también Ángeles Toledano, que yo no la tengo, que es una cantante española. Y que hacen este tema cuando cantaba Morente, que hay una mezcla de milonga, de Zita Rosa, de esas guitarras con el cantejondo español, con esa voz de otra mujer. ¿La cantó esta?
1: Sí, sí, sí.
0: ¿Y?
1: Maravilloso, maravilloso. Sí, es eso que decís, ¿no? Zita Rosa de un cantejondo.
0: Exacto, exacto.
1: Pero ¿quién se le ocurre hacer esta mezcla, Adrella?
0: Y vos me
1: queda muy bien.
0: No, es impresionante esta canción. Yo le estaba diciendo a Ricardo que, por supuesto, que seguí la carrera de Adrella, pero nunca fui un conocedor ni fan, y que me parece que hoy, a partir de hoy, de que preparé este programa y estas canciones, me estoy transformando, porque es increíble el trabajo que
1: y hay una historia tras esta canción.
0: A ver.
1: Él la cantó, lo contó en el concierto, por eso la repito, lo hizo en público, ¿no?
0: Sí, está bien.
1: El asunto es que famosa la forma que él llega a España, ¿no? En una noche de bebidas espirituosas, una larga noche con Sabina, y le dice, bueno, venite.
0: Eso fue en el Lobizón.
1: 1994.
0: Exacto.
1: Y él dice, bueno, y Joaquín me preguntó si yo tenía compromiso. No, no, ninguno. Tenía todos los compromisos del mundo, ¿no? Era médico, dejó todo. Y se fue para España, ¿no? El asunto que llega a España, tenía un teléfono para llamar a Sabina. Y me contó ahí en el concierto que estuvo 10 días llamando por teléfono y nadie la atendía. Tenía una dirección también, pero no se animaba a ir. Le daba vergüenza porque llegara ahí y nadie atendía. Y un día está llamando y bueno, alguien atiende. Entonces se presenta, alguien grita, ¡eh, Joaquín! Bueno, ¡sí, que venga! Y se va. Entonces llega con su guitarrita todo humilde, y Joaquín no se acordaba mucho
0: de quién era,
1: de quién era, pero cuál era el compromiso que había asumido.
0: Esas
1: ¿no?
0: noches usualmente eran medias
1: agitadas. Claro, claro. Entonces, pero yo me dijiste que viniera. Ah, bueno, y yo veí que él estaba nervioso, que no sabía. Me dice, bueno, mañana nos vamos a cantar a Granada. ¿Querés venir? Sí, claro.
0: A eso vine.
1: A eso vine, quiero ir. Entonces fueron a Granada. Van a Granada, entonces hace su primera parte del concierto Sabina, y ahí entra él con sus canciones, dijo así, con mi guitarra y mis canciones, así se presentó, mientras Joaquín hacía yoga en el camerino, así lo dijo. Se ve que era muy intenso yogui.
0: Sí, el yoga muy intenso hacía Sabina, sí.
1: Bueno, terminó el concierto, asumo que le fue bien, pero no, él no dijo nada sobre su propia performance, pero dice, cuando vuelvo, yo lo vi que estaba tremendamente nervioso, pero muy nervioso, muy sacado. ¿Pero qué está pasando? Entonces, no, es que nos invitó Morente. Ah, sí, nos invitó Morente. ¿Y quién es Morente? No tiene idea quién era Morente. Y resulta que era uno de los principales cantantes de cantejondo, de la música flamenca, de ese momento. Una figura súper reconocida y que nos parece que no solía invitar a nadie a ningún lado, se estaba invitando a él para que fuera a cenar, era eso. Bueno, dice que entraron a cenar a las 1 de la mañana y salieron no sabe a qué hora del otro día.
0: Había sol.
1: Fue una intensa cena.
0: había sol.
1: Entonces, esta canción se basa en esa historia. ¿Quién es Morente? Bueno, Morente es eso que cuenta ahí, ¿no?
0: Es brillante. Vos elegiste para cerrar un tema donde interviene falta y resto, las palabras. Uh-huh. Razones por las que elegiste tema para cerrar.
1: También la presencia de la murga no es tan importante como el candombe en la obra de Jorge, pero está muchas veces, como la milonga ahora. La verdad que Drexler, no sé si se lo propone, pero es un brillante expositor de la cultura uruguaya, donde vaya.
0: Sí, la verdad que un embajador de la cultura uruguaya.
1: Sí. Y fíjate que en este concierto, por ejemplo, termina antes de los bises, digamos, con tres tocando los tambores, ¿no? El piano, el chico y el repique, que además es muy curioso porque toca alguien uruguayo del palo de la del candombe, pero los dos que lo acompañan son dos españoles, incluso una chica española que toca el repique, pero lo toca de una manera espectacular. Suena bárbaro. Cuando termina todo el concierto, ya los bises, todo, finalmente canta Zita Rosa, Milonga de Ojos Dorados. O sea, realmente uno que conoce eso es fantástico lo que hace. Bueno, Y en cuanto a la murga, esta canción que es preciosa, además filosóficamente, conceptualmente, me parece uno de los temas más logrados del disco, ¿no? A mí me encanta. Pero él incorpora el coro murguero. Y yo que alguna experiencia tengo en esa...
0: No dijimos una cosa. Ustedes saben, conocen que Superman era Clark Kent también. Bueno, Ricardo Changala también era Mephisto, cantante de Falta y Resto. Sí, sí. Y está, si lo quieren ubicar, en Los Futuros Murguistas, en el disco de Jaime, que integra toda una murga a ese tema. Bueno. No hablamos... Lamentablemente acabo de revelar tu personalidad secreta. Bueno, pero dado que todos sabemos de Clark Kent, también es bueno saber de Mephisto.
1: Dejéme la estacionada del patimóvil, pero... Bueno, algo conozco este tema, y él logró que ese coro murguero suene a un coro no tan murguero, con una potencia y un color de sonido que él quiere lograr en esta canción. Y eso me parece muy difícil de lograr. Es cierto que es un coro murguero de esta época, con mujeres, distinto a lo que había hace 40 años, pero lo logró. Y la canción me parece también tremendamente preciosa. Y bueno, escuchemos.
0: Tenemos 2 minutos para que nos cuentes qué vas a hacer en estos días que te quedan y después qué pensás hacer cuando vuelvas allá.
1: Bueno, cuando vuelva allá es recibir calor, básicamente.
0: Viniste a la primavera montevideana, sí. No miras que te va a defrabar.
1: Hoy hay, no sé qué temperatura hay, pero estoy congelado. Así que volveremos al trópico, que tiene sus virtudes desde el punto de vista climático, sí, ¿verdad? Sí, sí. Ver gente... Bueno,
0: ayer hubo una actividad en el Palacio Legislativo.
1: Ayer participé en una actividad bien importante que tiene que ver con lo que estamos hablando, porque es la protección del patrimonio, el patrimonio cultural, material e inmaterial de los indígenas y los afrodescendientes, si será importante musicalmente el asunto, y no hay ninguna ley que establezca la protección, ¿no? Entonces hay un conjunto de organizaciones sociales, yo tengo el honor de acompañarlos, que están presentando un proyecto de ley, o un anteproyecto, porque todavía no tiene estado parlamentario, para que eso ocurra en el contexto del Día de Patrimonio, que es este fin de semana, ¿no?
0: Ricardo, un gustazo.
1: No, para mí un honor.
0: Un gustazo aquí. Vamos.
1: Pero te voy a decir una cosa.
0: Sí, a ver.
1: Yo de aquí no me voy a ir hasta la una, porque a la una y un minuto quiero estar en este lugar rememorando Meridiano Juvenil.
0: Bueno, para mí es un honor que vos te quedes. Nos vamos a quedar hasta el 1. Le decimos a Damián Caula, que es el que ocupa ese espacio ahora, que espere un minuto más. Y sí, siempre Deco Núñez, no, y Meridiano. Que nos formó a todos.
1: Está un compañero de ruta.
0: Un compañero de ruta y que está en el aire. Siempre claro está, sí, en el aire, eso es cierto.
1: Claro que sí.
0: Mañana, hablando de cosas y saltados de otras, pero también de afrodescendientes, vamos a tener la historia de Barry White, porque un amigo me mandó Alejandro Farnés, una mini documentaria que hace tiempo que no hacemos, y dado que pasó la nostalgia y todo eso, pero Barry White siempre hay que recordarlo, porque fue una música que impactó en la década de 70 y que sigue hasta nuestros días. Diego Peto Rodríguez, del otro lado del vidrio. Rosana Ramos del otro lado, en la otra cabina. Ya viene Rock and Rock Experience. Yo le digo que mañana estamos con Barry White, pero que antes que nada, y mucho más importante que todo, un placer, un honor, que gracias a Ricardo Changala yo haya entendido más a Jorge Drexler, y que tengan un excelente, pero excelente jueves, escuchando tan buena música como este embajador de la música uruguaya, que es el señor Drexler. Chao.

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1: Señoras y señores, muy buenos días, buenas tardes, buenas noches, qué placer enorme acompañarlas, acompañarlos. Demian Caula, ¿quién les habla? Estamos aquí en Rock al Rock Experience por Radio Cultura 1290M y en el portal de los medios públicos. Jueves que quiere ser sábado, a ver si les queda claro, ¿eh? Jueves que quiere ser sábado y ya ve una energía acá, ya quieren sábado ya de cabeza, ¿eh? Que se adelante el fin de semana, por favor. Señoras y señores, en controles Diego Rodríguez, ¿cómo le va? Qué placer enorme. Producción International Production, Rosana Ramos, International Production, ¿eh? ¿Cómo le va, Rosana? Qué energía que tiene. Yo creo que se mueve para así tan enérgicamente para sacarse el frío. Y qué frío que hace. ¿Cómo nos engañaron, ¿eh? Nos engañan que la primavera esto, que la mentirosa, eres una mentirosa, primavera. Primavera, eres una mentirosa. Claro, tremendo. Bueno, espero que se vaya rápido el frío, ¿eh? Tremendo. Bueno, pero hoy tenemos un programa para sacarte el frío, porque hoy tenemos Rock al Boli en el último bloque, el comandante y la conexión rioplatense. Claro que sí, el comandante Horacio Bolinaga y Rock al Boli en el último bloque. Nos va a estar visitando en el próximo aquí a estudio Leandro Andrés Itza, que tiene próximo show en el Ducón, luego de la salida de ella. Ya un tiempito de Coraza Digital, su disco de debut como solista. Bueno, lo vamos a tener por aquí en breve. Y en el arranque, el otro día en la conferencia de prensa por los 35 años de Abuela Coca, tuve el gusto de encontrarme con Enzo, de Rey Toro. ¿Qué haces, Enzo? ¿Cómo andás? ¿Todo bien? Bien acá, sacando temas nuevos. ¿Cómo que sacando temas nuevos? Y yo no me enteré, le digo. No me llegó nada. Y me mandó todo el arsenal. Así que en este primer bloque ya sacaron 4 cortes de difusión del nuevo álbum de Rey Toro. En este primero vamos a escuchar, en este bloque exclusivamente, 3 cortes de difusión del nuevo álbum de Rey Toro. Arrancábamos con Errores y ahora sigue sonando Rey Toro, lo nuevo, lo nuevo de Rey Toro, Guerra por el Agua.

Qué buena dosis de metal uruguayo, Rey Toro, lo nuevo, ¿eh? Se viene el cuarto disco de Rey Toro, ¿eh? Cuarto disco de Rey Toro, ya hay cuatro adelantos. Y bueno, ya pasaron prácticamente una década de no tener nuevo material de Rey Toro, así que bienvenido, lo necesitaba el rock uruguayo, lo necesitaba. Bueno, ya tenemos a Leandro Itza, que va a estar acompañándonos aquí en estudio un ratito, previo a su show del Ducón. Bueno, vamos a charlar un poquito también de Coraza Digital, ya con un tiempito en la calle, su disco debut como solista. Pero antes, una más de los cortes de difusión que tuvo Rey Toro en este arranque, en este nuevo 2026, donde va a lanzar, no sé si este año o próximo año, nuevo disco después de casi 11 años sin material nuevo de Rey Toro. Escuchábamos Errores, escuchábamos Guerra por el Agua, otro de los cortes se llama Némesis. Nos vamos a la tanda con esta canción y en el próximo bloque Leandro Andrés aquí en Estudios.

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0: Bueno, continuamos aquí en Rock al Rock Experience y recibimos un querido amigo que está cumpliendo un anito con su disco debut como solista, si bien ya tiene un caminito recorrido con su anterior banda, pero bueno, digamos que es arrancando una nueva historia con este caminito solista. Ya tuvimos la charla profunda del disco, ya la tuvimos. Pero bueno, se cumple un año, merecía otra charla y además tiene festejo este próximo sábado 3 de octubre ahí en el Ducón junto a Compos. Hablamos del señor Leandro Andrés Itza. ¿Cómo le va? Bienvenido.
1: Bien de bien, muchas gracias Demian por siempre recibirme en este espacio que es tan importante para uno comunicarse con el público en general.
0: ¿Todo bien? ¿Cómo va? Bueno, ya un añito del disco debut como solista. Bueno, ya hablamos en su momento, pero ya transcurrió un tiempito y siempre está bueno saber un poco cómo ha caído el disco, ¿no? Cómo fueron los primeros pasos de esas canciones, ¿no? Tan importantes para uno. Si bien te digo, ya tenés una historia ahí con Lo Naranja de la Luz, pero bueno, esto es otra cosa, ¿no?
1: Sí, y en un año cambia el proyecto y va madurando también. Así que la formación ya ni siquiera es la misma que la que presentamos hace un año, en octubre de hace un año también, que tocamos en Inmigrantes junto al amigo Pablo Félix. Ahí fue como una primer formación que se hizo. Después, este año también tocamos en Tazú, que fue otra formación, y esta ya es la tercera formación del proyecto. Pero que, bueno, justamente lo bueno de ser solista es no estar atado a personas.
0: ¿Tocan mal y para afuera?
1: No, en realidad, ponele...
0: El partido, si en el partido no rendí, para afuera.
1: Pasó que al bajo lo teníamos con secuencias, por ejemplo, en el anterior toque lo pusimos con secuencias y ahora apareció un bajista interesado que le gustaban las canciones, le gustaban el proyecto. Les mando un saludo a Santiago Bastón que bueno, se puso todas las canciones al hombro y se aprendió todo el repertorio. Tenemos también la incorporación de Daniel García, gran amigo, en la guitarra y los coros. Y bueno, volvió Emanuel Ponce a la batería, que en el interín de este año habíamos tenido otro batero porque no había podido al principio de año. Y bueno, está sonando bastante compacto. Y bueno, viste que esto de tocar con secuencias tenés que estar recontra pegado al metro. Entonces, un año tocando así de esa manera también ha sido que
0: entrenamiento.
1: Exactamente, claro. Que esté mejor la banda. Ese tema de las secuencias también lo maduramos porque ahora lo estamos haciendo nosotros. Antes lo terciarizábamos, digamos, lo hacía Santiago Piris, a quien también le mando un abrazo, que me ayudó mucho como en el despegue del proyecto, porque yo no tenía los medios para hacerlo. Bueno, ya este año pude como armar esa producción, digamos, de hacerlo yo, de tener mi compu, mi tarjeta de sonido, aprender a hacerlo nosotros, que es algo técnico. Pero bueno, que también nos dio independencia poder resolver nosotros nuestro proyecto, digamos. Así que es la primera vez que lo vamos a presentar haciéndolo 100% nosotros. Obviamente tenemos un sonidista, que eso también te da tranquilidad. Eso en el proyecto anterior nunca habíamos logrado tener como una persona fija que esté a cargo de eso, ¿viste? Que cada toque suene igual. Bueno, eso también es un upgrade del proyecto. Así que, bueno, los invito a todos y a todas este sábado 3 al Ducón. Pueden sacar las entradas por Red Tickets a solo 300 pesos, que, bueno, vamos a dar un show de este disco, festejando el aniversario. Y también vamos a tocar canciones de Lo Naranja de la Luz, por supuesto, que son parte del repertorio y las hemos producido nuevamente con Sebastián Peralta, con la impronta del disco Coraza Digital. También produjimos las canciones de Lo Naranja de la Luz que están en el repertorio.
0: Está muy bien, está muy bien. Bueno, veo que también vas a presentar un EP. Me estabas contando de que, además del festejo de lo que es Coraza Digital, ya un año del lanzamiento, ya estás por lanzar un EP. Contame un poco, ¿cuántas canciones o cómo viene un poco la historia?
1: Sí, eso la verdad que es algo que se Como que se presentó solo, se interpuso solo en los en los planes, pues estaba el llamado de los Premios Nacionales de Música, que este año, a diferencia de los anteriores, vos presentabas una canción y ya te presentabas, ahora piden un EP. Y bueno, me puse a trabajar y cuando quise acordar ya estaban 5 canciones, que me gustaban mucho, por supuesto, y tenía ganas de sacarlas.
0: No las podés editar hasta que no...
1: Hasta que no esté el fallo,
0: pero sí se pueden tocar en vivo.
1: Sí se puede, sí, pero todavía no llegamos a esa etapa. Estamos en plena...
0: No tocan en vivo ninguna del EP.
1: Ninguna del EP vamos a tocar en vivo todavía, porque la barra todavía se está prendiendo las canciones de Lo Naranja de la Luz y de este disco, Coraza Digital. Y bueno, mientras la banda se aprende eso, surgen estas canciones que se agrupan en este EP que va a salir en diciembre, que se llama Carne Viva, que es como... También el nombre surgió de una entrevista que hicimos con Leo Martínez, que es una chica, que una periodista, que tituló en una entrevista para Caras y Caretas, tituló algo así como Leandro Andrés, Coraza Digital y Carne Viva. Y bueno, cuando estuve buscando los títulos para ponerle al EP, revisando, aparece este concepto de Carne Viva, que es como la oposición a la coraza, ¿no? O sea, está la coraza y atrás está como eso, ¿no? La carne viva. Y bueno, aproveché también justamente para poner toda la carne en el asador y decir, por ejemplo, cerrar una tapa con Lo Naranja de la Luz, escribirle una canción a Lo Naranja de la Luz.
0: De despedida.
1: Sí, que es algo que puede resultar demasiado autorreferencial. Puede resultar demasiado, nada, eso, como demasiado hablar de uno, pero al mismo tiempo era lo necesitaba. Porque si bien era algo que nunca me imaginé, despedirme de mi propia banda, o sea, hasta me emociono cuando lo digo, pero lo necesitaba hacer y escribir una canción.
0: Cerrar una etapa.
1: Sí, con alegría, porque yo la verdad que... El camino que recorrimos lo llevo tatuado en el corazón, porque hice todo. Si bien ahora obviamente uno habla desde querer dar un paso más y mejorar cosas y eso, porque obviamente hay cosas que no las pude hacer, pero le tengo mucho respeto al camino que hicimos, que fueron 12 años y necesitaba cerrarlo musicalmente también.
0: Está muy bien, está muy bien. Bueno, esa canción la vamos a tener en el nuevo EP.
1: Sí, por supuesto que la canción se llama, para sorpresa de nadie, se llama Lo Naranja de la Luz, la canción. Y bueno, va a salir en diciembre. Primero va a salir otra canción que se llama Los 30, que justamente revisando ahí en el tintero, es una canción que escribí para cuando cumplí 30 años. Y la voy a sacar este año en diciembre, el 5 de diciembre, cuando cumpla 38.
0: Seguís dentro de los 30.
1: Sigo dentro de los
0: 30. Seguís dentro de los 30.
1: No, y estuvo bueno hacer como esa evaluación de ver que...
0: Estás muy autorreferencial. Estás muy melanco.
1: Sí, es que...
0: No te me pongas a llorar, tranquilo.
1: No. Es que uno... Nada, cuando empezás a buscar para adentro y hurgar, obviamente que lo que surgen son cosas muy, muy personales. Y esto de los 30 estuvo bueno ver... Cómo pensaba yo cuando tenía 30 y cómo lo reafirmo ahora con 38. Me parece que estuvo interesante el ejercicio y bueno, esas canciones van a salir a fin de año. Y nada, probablemente toque también ese día o algo de eso, porque ya surgió una propuesta para tocar también ese día, así que toca acomodar ahí un poquito la jugada, porque sería medio raro sacar una canción el mismo día que tocamos, ¿no? O sea, por lo general...
0: No, jugátela. Bueno, para ir cerrando, este próximo sábado, 3 de octubre, ahí en Ducón, vas a tocar con Compost. Hablame. Exacto. Del proyecto Compost.
1: El proyecto Compost es una banda amiga con la cual sentimos una gran afinidad estética. Y nada, ellos sacaron un EP... Y bueno, vienen produciendo otro que van a sacar y suenan muy bien. Recomiendo que los escuchen en Spotify como Compost. Y bueno, que los escuchen y que los vayan a ver también ahora que vamos a estar compartiendo esta fecha, este sábado 3 en Ducón.
0: Bien, horario.
1: Bueno, es temprano. Nosotros vamos a tocar primeros. Vamos a tocar a las 22 puntual. Y Compost va a cerrar la noche y toca a las 23 horas. Así que, nada, horario familiar. Si querés, a las 12 ya estás tomando.
0: Ya estás en tu casa. Estás rumbo a tu casa.
1: Estás rumbo a tu casa.
0: A la medianoche ya estás rumbo a tu casa, tipo Cenicienta.
1: Exacto.
0: Espectacular. Bueno, Leandro Andrés Itza, siempre un placer tenerlo por acá. Gracias, del barrio, usted es del barrio, ¿no?
1: Exacto.
0: En el barrio.
1: Somos de la ciudad vieja. Bueno, de hecho,
0: exactamente.
1: En la canción Lunes, la que abrió, tiene como su paso por Ciudad Vieja.
0: Tiene como su referencia al barrio, tal Exacto. cual. Bueno, te despido con Invisible. Señoras y señores, Leandro Andrés Itza junto a Compos el próximo sábado 3 de octubre ahí en el Ducón. Estará festejando ya un año de Coraza Digital, su disco debut como solista. Y a su vez, bueno, nada, festejando que se viene nuevo material, nuevo EP, que es un misterio. Pero vamos a saber, pero nos vamos a enterar antes de fin de año, ya vamos a conocer algunas canciones y las vamos a estar compartiendo. Con mucho gusto, Leandro, un placer.
1: Gracias, Demian, gracias, querido, como siempre.
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2: No, despegado, comandante, señores y señores. Rock al Boli. Conexión Río Platense.
3: Que quiere ser gol con la mano.
2: En la hora, sí, sobre señora, la hora. Qué lindo.
3: Gol en contra.
2: Qué hermoso, no me diga, me emociono.
3: ¿Cómo dice que le va?
2: ¿Cómo anda, comandante? ¿Ahí? ¿Qué? Lo veo notable, lo veo con una energía tremenda.
3: Tomando sol con este clima, acá con un martini en la piscina.
2: No me diga, si hace un frío tremendo, allá también.
3: ¿A dónde?
2: Debe estar frío allá también, no me mienta.
3: Acá está tremendo calor.
2: No me mienta, si tenemos el mismo clima, comandante.
3: Y lo que pasa es que la cordillera atrapa todo el frío que viene desde el oeste y entonces condensa toda esa energía y eso hace que... Pero el río La Plata lo disipa. Entonces de aquel lado se frío, acá hace calor.
2: ¿Cuántos grados hay ahí? No me mienta más.
3: 27. No, 27 grados a la... Acá dentro de casa el aire acondicionado dice 27.
2: 27 el aire
3: acondicionado. Afuera no sé porque no salí. No me animo.
2: Tremendo.
3: Además esa lluviecita, está no. bien Río de la Plata, ¿no? Hace un par de días que viene así gris y llovizna.
2: Es para escuchar tango.
3: Es para junio.
2: Ideal para escuchar tango, sí.
3: Es para temporada de 15 de junio, Sosa, ahí, whisky.
2: Ahí está, me encantó. El varón del tango, tremendo.
3: ¿Le gusta Sosa?
2: Sí, señor. ¿Cuál? ¿Rubén?
3: El que jugaba al fútbol, digo.
2: Rubén Sosa,
3: Rubén Sosa.
2: Qué jugador, ¿eh?
3: Qué jugador también, ¿no?
2: Qué
3: no,
2: jugador.
3: El tanga, el taquero.
2: Claro. No soy muy del tango, pero con usted he aprendido bastante de tango.
3: Mi
2: usted
3: viejo sí. Lo amaba, le encantaba.
2: Usted viene de familia tanguera, ¿no?
3: Sí, digámosle que sí. Le gustaba el folclore también, qué sé yo, le gustaban varias cosas, pero sí, le gustaba mucho el tango.
2: ¿Qué días y en qué horario se escuchaba tango en la infancia del comandante Horacio Bolenada?
3: Generalmente a la mañana, toda la semana.
2: La mañana, no importaba.
3: Sí, a la mañana, vio también, frío, tengo ese recuerdo, frío, cambiándose las orejas así, y Radio Colonia... Y rapidísimo, y el changazo AM, ¿no? Ese sonido de AM.
2: ¿Eso qué fue, la publicidad? ¿Rapidísimo?
3: Sí, me quedó decir, Héctor Larrea hace un programa que se llama Rapidísimo, y era ese no sé, eso era como el leitmotiv, y era muy muy pegadizo, me quedó grabado en la cabeza. ¡Rapidísimo!
2: O sea, usted se levantaba temprano para ir a la escuela.
3: 7 de la mañana.
2: A la escuela, ¿no? O sea, al primaria, pim, pum, pam, y sonaba el tanguito.
3: Sí, estaba el tangazo ya de movida ahí a la mañana. No había opción de, che, ¿por qué no pones esto? No, olvídese.
2: Claro.
3: Y sábado y domingo, que cuando estaba mi viejo en casa, se escuchaba la Ralde, más folclore. La Ralde a fondo. Y qué sé yo, no sé, cualquier otra cosa con el folclore, pero era la Ralde.
2: ¿Cuándo empezó a tener un poco de injerencia ahí en el tema música en su casa, comandante?
3: ¿Yo?
2: Sí, usted.
3: Y adolescencia.
2: Ahí
3: Queen.
2: ¿Queen fue lo primero
3: que...?
2: Ahí revolucionó todo, se pudrió todo en
3: sí,
2: la casa.
3: Igual era el cuarto, ¿no?
2: Ah, seguía.
3: No manejaba la casa, era el cuarto. Pero le metía volumen a lo loco. ¡Eso ahí! Iron Maiden y CDC vino después. Esa música del demonio.
2: Es que lo parió. ¿Cómo es todo el tema de la generacional, no? ¿Y cómo pasa después también? Seguramente le pasó a usted con su propia hija, que tiene unos gustos también diferentes, musicales, ¿no?
3: Esa sí que es el demonio, música del demonio. Sí, me hace acordar mucho a mi viejo, porque ahora uno escucha AC/DC, parece un juego de pecho lo que escuchan ahora los pibes así, los más...
2: Más alternativos, sí,
3: los
2: claro.
3: Más, los más power.
2: Sí, tal cual. Hablando de power, ¿escuchó lo nuevo de Rey Toro?
3: Estaba ahí prestándole un poco de atención me voy a tomar un tiempo para...
2: Está pesadito, está bien...
3: Sí, me gustó. Me gustó. Que machaque, esas cosas...
2: Can, can, can, can.
3: Claro, estamos marcando tendencia.
2: Estamos marcando tendencia, eso lo iba a decir, ¿eh? Yo creo que cuando Roy Toro empezó las composiciones del nuevo álbum, seguramente, principalmente Enzo, Roy Toro, que gran amigo del programa y gran amigo suyo, se sintió influenciado por la canción de la apertura de Rock al Bolo.
3: Tendremos que hablarlo. En algún momento le haremos una nota, ¿no? ¿Me invitarás a hacer una nota a los Rey Toro?
2: ¿Cómo no? Claro
3: o
2: que sí.
3: ¿O está peleado alguna cosa de eso?
2: No, por favor, me lo encontré.
3: Tiene un carácter de mierda.
2: Enzo es malísimo.
3: Es más malo que...
2: Me miró y me ladró primero. Pará, tranquilo, le digo. Lo miro y le digo, ¿cómo va Rey Toro? Bien, estamos sacando material nuevo. Y lo miro y digo, que ¿estás enojado conmigo? ¿Que no me mandaste nada? Al toque, mail, pic, cayeron los cuatro temas. Tac.
3: Sí, también me enteré hace una semana, dos semanas como mucho, vi que tocaron acá en Buenos Aires y no me avisa nada tampoco.
2: Tremendo.
3: Algo pasa, ¿eh? Le vamos a decir. Que vamos, está,
2: sí,
3: se picanteó con los Ritoro, sí. ¿Qué onda?
2: ¿Qué pasa? ¿Cómo no le va a avisar al comandante que está en Buenos Aires?
3: Exacto.
2: Tremendo. Bueno, hablando
3: de... Sí, no le decía, me vino a hablar a la cabeza, que me dice de escuchar.
2: Sí.
3: Y no sé si le pasa a usted, ¿no? Que
2: ¿qué pasó?
3: Uno tiene ganas, ¿no? Que digo, Ritoro, tengo que ponerme a escuchar porque no me gusta tampoco estar escuchando y, no sé, haciendo otras cosas. Que cuando escucho algo de un amigo o algo que interesante, que te
2: sentarse y prestar atención, claro.
3: Y se me juntaron un montón de cosas. Bueno, ahora los Rey Toro.
2: Sí.
3: Estuve con Luis Angelero.
2: ¿Cómo estuvo esa gira argentina del
3: Luis Angelero? Tremenda, muy buena.
2: ¿Sí?
3: La verdad, impresionante, Demia.
2: Qué lindo.
3: Nos pasamos muy bien, lindos shows, divino. Fue un fin de semana tremendo. Después tuve el terror con Dem, con Rugna. Todavía estoy soñando. A la noche me despierto gritando.
2: No, ya lo veo. Ya lo vamos a empezar a publicar de a poco. Tenemos un gran contenido para redes sociales del comandante con determinados personajes clásicos e icónicos del cine de terror que obviamente invitan a la gente a escuchar Rock al Boli.
3: Sí, por supuesto.
2: Espectacular.
3: No, porque justamente hablando del terror, es que este es un mundo generoso. La gente de Merlo Sangriento me invitó para ser jurado, entonces tengo que ver un montón de cortos para somos tres los jurados que van a decidir quién es el corto ganador, ¿no? De la competencia.
2: Uy, no
3: y
2: duerme.
3: Se me está acercando la fecha.
2: No y duerme.
3: Claro, y tengo que ponerme a verlos así.
2: ¿Cuánto?
3: A no ser que se los pase usted me tire la data.
2: Yo
3: a usted le gusta.
2: Tiro, a mí me gusta.
3: Yo le paso la mitad y me dice,
2: claro que
3: va
2: sí.
3: Este, va, este no
2: negociamos,
3: va.
2: Negociamos. Escucheme una cosa, ¿cuánto corto tenemos para ver?
3: Tengo que ver 6 cortos. No es tanto.
2: Ah, comandante, pero corto que duran ni menos de 10 minutos.
3: 12 minutos, más o menos.
2: Una horita lo saca de taquito.
3: Sí, bueno,
2: aprovecha pero... a la noche tiene que ser. No me lo mire a las 2 de la tarde.
3: No, por eso le digo, tiene que ser un momento tranquilo, efecto. A la noche. Pero lo que pasa es que es medio... el azar juega mucho en esta cosa, ¿no? En todas las competencias, el azar siempre... Porque uno empieza a verlo de una manera y entra a tomar un whiskycito... Y ya cuando llega el cuarto, quinto, entre corto y corto van whisky, ¿no?
2: Claro.
3: Y entonces los últimos dos, y capaz que soy imparcial.
2: Claro, o son
3: los mejores del mundo o son
2: muy
3: malos,
2: claro, sí, tal
3: y
2: cual.
3: Y capaz que tengo ahí a Spielberg y digo que soy un desastre, o al revés.
2: Bueno, yo lo que le recomiendo es lo siguiente, a ver si le gusta esta forma de evaluar los cortos. Haga dos, tiene que hacer dos jornadas. Y para una jornada, para la jornada dos me invierte el orden.
3: Me gustó.
2: Sigue tomando whiskycito, entonces.
3: Y no paro, digamos. Si no
2: para
3: el otro día, sigo durante todo el día.
2: Sí, obviamente. No, o sea.
3: La segunda jornada no quiero ni saber lo que va a ser.
2: No, segunda jornada después, a la noche, descansa. Se va
3: me
2: a dormir,
3: limpio todo, está bien.
2: Claro, tiene que empezar limpio.
3: Cerveza nada más.
2: Ahí va. La primera de whisky y la segunda de cerveza. Y ahí tiene, pero inviértale el orden, porque así cuando del primero que vio en la primera instancia de evaluación, en la última lo deja para el final. Entonces
3: porque
2: ya llega medio mamadito.
3: Tengo que elegir fotografía, elegir actuación.
2: Qué bien
3: se me
2: que
3: mezcla,
2: lo veo.
3: Es que solamente este es el mejor corto y listo. Tengo que este es el mejor corto, pero la actuación de este, la fotografía de aquello, el guión de aquel.
2: Todavía no vio nada, ¿no?
3: No, no vi nada.
2: Pero por lo menos tiene los títulos, algo, tiene algo.
3: Sí, ya tengo todo ahí en carpeta listo para sacar. Lo tengo que sacar hoy a las 14 horas. Tengo que tener el veredicto. No, tengo unos días, tengo hasta la semana que viene, hasta el martes tengo tiempo.
2: Estaba en el horno,
3: sí, le,
2: le quedaban 5 minutos.
3: Es cuando va al colegio, uno que deja para estudiar para la noche anterior. Estudia todo lo del año para dar la materia en 3 horas.
2: Tal cual. Bueno, ¿y son cortos de este año?
3: De este año, sí, y son de internacionales. Eso también me juega, porque es eso, uno tiene predilección por ciertos países.
2: No me diga, pero...
3: El ecuatoriano ya me cae bien.
2: Claro,
3: no sé por qué.
2: El corto ecuatoriano debe estar bueno.
3: ¿Ves,
2: yo lo ayudo, acuerdo? Me gustó esa, yo lo ayudo, mándeme que le tiro un...
3: Le mando, tiene un centro, por
2: le
3: lo
2: tiro,
3: menos.
2: Le tiro un y de vuelta, sí, por lo menos le doy mi búmetro.
3: Primero voy a dar una pipiada, a ver si después me dice, ¿qué me mandás?
2: Claro.
3: ¿Qué me está mandando? Me hace perder el tiempo.
2: Está muy bien, así que tiene trabajo, comandante, tiene trabajo.
3: No, bueno,
2: está terrorificado.
3: Que a esto le llaman trabajo,
2: está
3: por Dios.
2: Terrorificado, comandante, está terrorificado. Bueno, ¿cómo...?
3: Y eso que no nos juntamos, ¿eh?
2: No, olvídese, cuando nos juntemos, tremendo. Tenemos que ponernos al día.
3: Sí.
2: Hay unos cuantos lanzamientos nuevos, tenemos que ponernos al día, comandante.
3: ¿Vio la Virgen de la Tosquera? Fue nominada a los premios Óscares,
2: sí.
3: A los Óscar por Argentina, ¿no?
2: No me diga, ¿película de terror argentina?
3: Sí,
2: una más.
3: Nunca se la nombré a Laura Casabe.
2: No me la nombró.
3: Una amiga también ahí de este círculo de cineastas argentinos nuevos.
2: ¿También de Aedo?
3: No, ella es capitalina.
2: Ah, ok.
3: Capitalense. Igual linda gente.
2: Mire usted. Bueno, escúcheme una cosa. ¿Cómo viene el fin de semana? Además de ver, evaluar cortos de terror. ¿Tiene alguna movida rockera para...?
3: Tengo sábado Bestia Bebé.
2: Muy bien. ¿Dónde tocan?
3: Tocan en el Conex.
2: Bien.
3: El viernes y mañana voy a ir a ver a Mota.
2: Está Mota en Argentina.
3: Tengo ganas de ir. Todavía no terminé. Vamos a ver si afloja un poco el frío. Cómo viene la cosa. Y lo voy a llamar a Seba. A ver qué onda. Si hay onda, me mando. Porque toca ya en Ituzaingó. O Ituzaingó, no, depende de...
2: Ah, bueno, meten oeste.
3: Meten oeste, sí.
2: Meten oeste.
3: Hacer un capital y uno para mover acá al oeste, capital.
2: No,
3: usted tiene... Moody's.
2: Pero escúcheme una cosa, usted es el representante del oeste, comandante. ¿Qué me viene con capital?
3: Por eso, yo no paso a la General Paz. Es al revés. Vio que la gente de capital no pasa a General Paz para este lado, yo no paso a capital, a General Paz para allá.
2: Está
3: a no
2: bien.
3: Ser que tenga algo muy especial y tengo que pedir la visa y esas cosas para entrar. Porque
2: bueno,
3: después no me dejan salir. ¿No?
2: Y la última, ¿de fútbol cómo estamos?
3: Bien, muy bien.
2: Muy bien. ¿Le gusta una final de la Copa Sudamericana Boca Torque?
3: Sería fabuloso.
2: Me
3: para
2: gusta.
3: Boca sería fabuloso.
2: No, pero ¿qué se agranda? Se agranda,
3: pan
2: mire.
3: Pan comido, papá.
2: Pan comido, sí.
3: Pan
2: mire
3: comido.
2: Que anda bien Torque, ojo.
3: Sí, tremendo.
2: Boca Torque, me gustó,
3: Yo no sabía si el Flamengo o Torque. Mire lo que le digo. Que elegir, así. ¿Qué era más complicado para Boca? ¿Si Boca o Torque? No, qué bien la gente de Torque, la verdad lo felicito.
2: Tremendo, ¿no? Y aparte están
3: jugamos
2: haciendo
3: esas cosas, pero...
2: Están haciendo tremendo campeonato.
3: Mira que estaba complicado, en un momento se le había complicado, la dieron vuelta, ¿no?
2: Sí, tremendo, tremenda Copa Sudamericana de Torque.
3: Ya están hechos también, ¿no?
2: Sí.
3: Igual uno nunca quiere, pero ya está, digamos, no pase lo que pase,
2: no
3: eso está bueno.
2: No le quiero decir nada, pero usted sabe de quién es el himno, ¿no?
3: Sí, por supuesto, por eso me dice simpatizante.
2: Usted sabe con quién jugar, comandante. Usted sabe con quién jugar.
3: Ah, vale.
2: Donde ponemos el himno, ponemos la magia.
3: Exactamente. Claro. Mínimo Supercopa.
2: Mínimo,
3: donde ponemos el himno.
2: Mínimo Supercopa. Bueno, comandante, y mire que tenemos viaje a Salto con Real Montevideo. Mire que vamos en el viaje vamos a seguir analizando.
3: ¿Cómo lo ve? ¿Cómo está eso?
2: Su venida, su debut acá.
3: ¿Van a ganar o van a
2: vamos a ganar.
3: Bloque.
2: Vamos a ver, bloque bajo.
3: Guerrero.
2: Bloque bajo. Y bueno, vamos a ver con qué rival nos enfrentamos. ¿Y sabe quién tenemos el lunes acá? Acá en el programa con el Bigote Fernández.
3: ¿Con quién me sorprende?
2: El entrenador principal de Real Montevideo, el señor Jorge Martínez.
3: No me digas.
2: Sí, señor. Va, quiero que escuche porque...
3: ¿Pero van a ir a fondo?
2: Lo vamos a nombrar, ¿eh? Sí, sí, vamos a ir a fondo, sí.
3: Yo le tiro unas preguntas por la web. ¿Se puede hacer una preguntita así media picante?
2: Lo llamamos, lo sumamos. ¿Está pronto el lunes?
3: Una pregunta,
2: ¿eh? Una pregunta, lo llamo. Bien. Confirmado, mire, ya la productora está anotada. Último bloque, llamamos al comandante.
3: Yo
2: para
3: voy
2: que
3: a analizar
2: se sume
3: toda la dependiendo de la nota... Le mando la pregunta final.
2: Me parece muy bien. Bueno, comandante, que tenga un gran fin de semana, ¿eh?
3: Igualmente, los oyentes y para toda la gente ahí de la radio. Que salga el sol.
2: Buena evaluación de cortos de terror, ¿eh? Sí. Buena evaluación de cortos.
3: Imparcial, justo,
2: el comandante.
3: Si me ponen un billete, gana el ecuatoriano.
2: Señoras y señores, nos fuimos. Rock al boli en Rock al Rock Experience. Dieguito Rodríguez en control de Rosana Ramos en producción mañana. Hablan por la espalda aquí en Rock al Rock. Chau, chau.

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pero qué buenas tardes, pero hola, qué tal, pero cómo te va, pero cómo andan chiquilines, chiquilinas, cómo va todo por ahí. Bueno, yo como siempre arranco la tarde viendo a los ojos a mi amigo Diegote, que siempre tirando buena onda, haciendo cuernitos al aire. Que viste que hay una historieta de los cuernitos con el rock and roll, que es como que fuera el demonio. No, señores, no es eso. Es lo que hacían las viejas italianas para sacarles el mal de ojo a los bebés. Es buena onda. Es como decirte, te saco las malas ondas, te tiro todas las buenas. Eso es como una especie de bendición, los cuernitos. No son onda de somos el demonio. Aunque estamos en la puerta del infierno y a veces por acá nunca lo vimos, pero lo intuimos, señoras y señores. Bueno, hoy arrancamos, como siempre, con Ale sentados, cotorreando. Antes, viste que te hago siempre el mismo cuento. Pero hoy arranca la cosa así. Me dice Ale, viste que se escucha los estrenos de Spotify, no sé, los estrenos no, las sugerencias de canciones que están rankeando fuerte, que se están escuchando mucho. Me dice, tengo esta banda, ¿y a quién me muestra? A Dura Tierra, que es una banda que yo adoro, que me encanta la fusión que tienen. Te recomiendo que los veas, que los escuches, ni que hablar. Pero si querés ser interferido por más sentidos, también te sugiero que los veas, porque tienen múltiples formas de habitar la música. Entonces, basta de cháchara, basta de bla, bla, bla, bli, bli, bli y blo, blo, blo. Arranquemos el programa escuchando Las Sartenes, donde está Dura Tierra compartiendo esta canción con Cucuza Castielo. Perdóname, me voy a poner de pie, porque Cucuza Castielo es de mi barrio, Villa Urquiza. Te hago lista, Cucuza Castielo, Gustavo Cerati, Spinetta vivía a la vuelta de mi casa, un barrio de mucha movida musical, Cucuza compartiendo esta canción con la gente de Dura Tierra.

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¡Toma! ¡Qué tanto! Así suena Dura Tierra, así suena el Cucuza Castielo en esta, en este estrecharse las manos de distintos estilos musicales, que ya viste con si ya está, ya fue eso de que ay, el folclore solo folclore, el tango solo tango. De hecho, un tanguero muy tanguero siempre decía que cuando el tango es así un género medio pilladito, porque como es del puerto, en el puerto olfatea perfumes, siente otras formas musicales y se va mezclando con esto y con lo otro, y que para volver a las raíces el tango siempre vuelve a la milonga. Eso me pareció como muy poético y muy verdadero. Bueno, el Cucuza es un personaje de Villa Urquiza o Villa Urtúzar, ahora le dicen más Villa Urtúzar, a mí me gusta decirle Villa Urquiza, cantada desde chiquitito, y siempre fue muy, muy de andar entre los veteranos del tango, como Rubén Juárez, por ejemplo. Yo le comentaba a Ale hace un ratito que por lo menos acá en el Río de la Plata, los tangueros y las tangueras siempre nos cruzamos, siempre conversamos, y si no nos conocemos, nos vamos a conocer. Así yo conocí pila de gente, de irle a golpear la puerta, pum, pum, pum, hola, ¿qué tal? ¿Cómo estás? Mi nombre es Mónica, yo hago tango en Uruguay. Ay, no te puedo creer, vení, pasá, te muestro mis discos, yo toqué con tal, me dijo tal cosa, vamos a comer los ravioles el domingo, y así. Es muy bello, es muy bello en ese aspecto el tango. Y lo escuchaba a Cucuza contar que se había cruzado en un evento con Lali Espósito y le dijo, bueno, si algún día querés venirte al boliche donde canto, que se llama El Faro, que es como el boliche de Villa Urtúzar, de Villa Urquiza, pero dice, que me voy a imaginar que Lali va a venir. Y bueno, Lali Espósito fue al Faro, fue a escucharlo a Cucuza y a todas sus secuaces y todos sus secuaces, y lo habrás visto seguramente en uno de los conciertos de Lali ahora en River, explotado el Cucuza y un bandoneón, y a mí se me piantó un lagrimón. Digo, ay, Cucuza, yo te conozco desde chiquito. ¿Viste cuando te dan esas cosas como de mucho orgullo? Bueno, dicho todo esto, vamos a seguir escuchando un tema más. Vamos por un tema más de Dura Tierra, que es uno de mis temas preferidos, Vivir en la Frontera, y tengo otro que se llama Sarabá, pero lo vamos a dejar para otro día. Ahora, Vivir en la Frontera, Dura Tierra.

No, no, no, un montón. Es un montón de bella información la de Dura Tierra. Es mucha fineza musical. Me encanta, viste, que de pronto pasan de una intensidad muy, muy rockera a otra sonoridad más folclórica. Esto no quiere decir que lo folclórico no tenga intensidad rockera. O mejor dicho, tal vez el rock le haya robado. Le haya robado a lo folclórico, a lo tanguero, por ahí, digo, más que nada acá en estas zonas, ¿no? En el Río de la Plata, que uno muchas veces dice, ay, es re rockero o es re tanguero el rock, tal vez. De hecho, muchas canciones del rock o de la música popular tienen una impronta tanguera enorme. Y como corresponde, señoras y señores, ya que estuvimos escuchando a Dura Tierra con el Cucuza Castielo, vamos a escuchar puro y duro Cucuza Castielo haciendo Pucherito de Gallina.

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0: Llegamos al momento clásico de este segundo bloque, que es en el que abrimos la charla, pero yo empiezo pidiendo disculpas por cortar el tema que estamos escuchando, pero yo ya estoy con mis invitadas acá esta tarde y tengo más ganas de charlar, porque ya empezamos el cucú, cucú, cocó, cocó, antes de arrancar el aire. Así que te doy la bienvenida, Agustina Santo Mauro, de Animales de Poder. Hola, Agus.
1: Hola, ¿qué tal?
0: ¿Cómo andas? ¿Todo bien?
1: Muy bien.
0: Y Sofía Alves, de Mansalva.
2: Hola.
0: ¡Vamos, chiquilinas! ¿Cómo andan? Bienvenidas. Recién arrancamos hablando de esto. Ya abro puerta para que arranquemos por ahí, ¿no? Hablábamos de la independencia, ¿no? ¿Y cómo es el lugar de la independencia en trabajando en bandas? Y voy a aclarar esto para vos que estás ahí acompañándonos esta tarde. Como te contaba, ambas músicas forman parte de dos bandas que son Mansalva y Animales de Poder, que van a estar celebrando en equipo 10 pirulines, 10 pirulos de trabajo, de laburo creativo. Entonces, para ambas, ¿cuál es el lugar que ocupa lo individual en lo grupal y lo grupal en lo individual? ¿Qué onda, amigas? ¿Cómo es ese viaje en lo creativo? ¿Quién toma la posta? ¿Quién toma la posta?
2: Es una muy, muy buena pregunta. Yo desde Mansalva nos pasa que es todo súper horizontal.
0: Claro.
2: Y nunca hemos trabajado con una productora así como a la corta un poco sí, pero nunca como con no sé explicar, como con una gran productora que
0: claro,
2: estuviera
0: claro,
2: como
0: claro.
2: Con recorrido, siempre alguna persona amiga en la que confiamos en, uh-huh. y que le pedimos que ocupe un poco ese rol, pero también es algo súper nuevo, entonces siempre la gestión estuvo entre nosotros.
0: Claro,
2: en roles
0: repartido.
2: Que, eso.
0: Perfecto.
2: Roles que van sucediendo uh-huh. un poco naturalmente. Como por ejemplo Euge es la que encara mucho así la gestión, redes, difusión, contactos,
0: claro.
2: Es muy buena en eso, entonces naturalmente porque le gusta
0: claro.
2: Esa es un poco su habilidad.
0: Claro. Divino.
2: Y después, no sé, por ejemplo también Eva ha aprendido mucho con el tiempo a hacer técnica como de sonido, entonces como que esa parte también como que un poco se deriva uh-huh. a ese lugar, como que cada una ha ido encontrando desarrollando sus habilidades uh-huh. y horizontalmente nos hemos ido acompañando y
0: claro, y repartiendo tareas
2: uh-huh. que es un gran trabajo
0: claro.
2: y que a veces nos preguntamos como fuá,
0: ¿qué?
2: Quizás estaría bueno como trabajar con alguien que haya estudiado eso, que tenga más experiencia y poder como descansar un poco, porque también muchas veces y cada vez con shows más grandes se vuelve una locura, aparte de tener que estudiar para los ensayos y tener que ese día estar como concentrada,
0: claro.
2: qué escalas tengo que tocar, qué cosas
0: claro.
2: tengo que llevar, como tener a una otra persona que se encargue de toda esa parte
0: claro,
2: es un alivio.
0: Claro. Aparte, mirá qué loco, Sofi, porque uh-huh. las tareas que fuiste nombrando uh-huh. Fueron como extra musicales,
2: uh-huh.
0: ¿no? Hablaste de las redes,
2: uh-huh.
0: ¿no? Como otras cosas que de pronto para quienes van a verlas,
2: no se ven.
0: Dicen, claro, no se ven, dicen, las chicas hacen música, son terribles músicas, no sé qué, pero hay un montón de otros trabajos que no están ahí.
2: Que son laburazos.
0: ¡Uf!
2: Que los hacen las personas que, sí. que trabajan con la gestión, con la producción.
0: Claro.
1: Sí.
2: Y en la autogestión a veces es un peso, ¿no?
0: Claro. Agus, ¿qué onda?
1: Bueno,
0: lo individual, lo grupal, lo horizontal, qué belleza.
1: Llevándolo capaz que más a lo musical.
0: Uh-huh.
1: En Animales siempre, también, siempre creo que en eso somos como dos bandas muy uh-huh. parecidas. Y intuyo que en Mansalva es un poco parecido.
0: Uh-huh.
1: Es como muy, muy... como muy grupal la creación.
0: Uh-huh.
1: No hay, por ejemplo, una persona que llegue, como la clásica persona uh-huh. en las bandas, que llega con la canción ya hecha,
0: claro.
1: la letra, la estructura. Generalmente como un puntapié,
0: uh-huh.
1: una letra, a veces él o la cantante trae una letra con una melodía, pero sin nada, uh-huh. o sea, sin claro. nada atrás, digamos.
0: Claro, sin el arreglo, o, sin...
1: Claro, claro sin acordes, incluso uh-huh. es una
0: sí,
1: melodía.
0: Sí, sí, sí.
1: O yo llevo guitarras, o Juli, la percusionista, trae una batería o un ritmo, y a partir de ahí se empieza a ver como un ida y vuelta. Y es muy como un ping-pong, uh-huh. Que va como muy tallerístico, así como vamos probando cosas, y muchas veces lleva, para mí es algo lindo del trabajo horizontal, que claro, a veces las personas cuando traen algo tiene como su coherencia interna porque la persona lo piensa así, y siento que en el mundo de lo grupal se da como una cosa más colayera, más de ida y vuelta, mismo las gestiones también.
0: Te robo colayera. Voy a decir el copyright, pero colayera es buenísimo.
1: Sí, yo siento que en nuestra música hay una cosa muy de a veces golpes, cambios bruscos, pero es porque una trajo una idea y otra, y bueno, dijimos, bueno, ¿y qué pasa si pasa una cosa después la otra? Yo qué sé. Uh-huh. Y también yendo a lo que traía Sofi de la parte más de gestión, siento que también justo cuando estábamos charlando en la puerta hablábamos de bueno, todas las redes, en esto de tener que gestionar, autogestionar, uh-huh. como todo lo que se va generando de redes y de uh-huh. personas que nos trascienden y de colectivos que se van formando a partir de, bueno, tener que aunar esfuerzos y recursos también, uh-huh. sobre todo en la parte más técnica, que hay muchos equipos que son muy caros, que uh-huh. y que, bueno, de repente se compran entre varios, o uh-huh. alguien tiene aporta y se le pide prestado. Y
2: sí, hemos tenido mucha suerte también de que uh-huh. generamos, de que formamos parte de nuestra generación de una red de personas que trabajan con la música, que resisten uh-huh. en la vida a partir con la música como medio, digamos. Entonces siempre hemos conseguido cosas prestadas o amigos, saberes prestados y que hemos aprendido.
1: Sí. Con mucha
2: generosidad. Total.
0: Qué bárbaro. Qué lindo esto que traen, porque yo a veces pienso pila, digo, pa, qué belleza la música y qué las artes, no solamente uh-huh. la música, el uh-huh. teatro, digo, son a veces un poco limitantes, porque, digamos, para vos poder estudiar tenés que tener tu instrumento, uh-huh. tenés que poder trasladarte hasta un lugar para estudiar, te tenés que poder pagar clases, y eso todo es un montón, pero en el mundo horizontal se puede tener instrumento con, uh-huh. con otros cuerpos. Eso está buenísimo.
2: Total.
0: De esto que vos nombrás, uh-huh. Sofi, nuestra uh-huh. generación, dijiste.
2: Sí.
0: Banco fuerte. Uh-huh. Y pasan los hechos que digan, bueno, necesito, yo qué sé, varias necesitamos un contrabajo y que compren entre uh-huh. varios y varias un instrumento. ¿Pasa uh-huh. en lo real? ¿Lo han experimentado?
2: Sí, total. Inclusive yo, cuando empecé a aprender música, empecé con la guitarra criolla. Uh-huh. Y así, con la guitarra criolla, conocí a las Mansalva, que nos conocimos un poco tocando. Un amigo en común que nos dijo, che, ustedes... es que están estudiando instrumentos musicales, ¿por qué no se juntan y hacen música?
0: Claro.
2: Y ahí conocimos, por medio de amigues, conocimos un espacio que forma parte así de nuestra trayectoria, que fue un lugar muy importante, que es el Jacinto Vera, uh-huh. que era la casa de un amigo carpintero que cedió su familia maravillosa, cedió el fondo de su casa, que estaba como parado así, destruido, para que una banda de gurises reconstruyeran, para usar ese espacio para sala de ensayos. Y ahí llegamos a este lugar y había una guitarra eléctrica, y yo me mandé a tocar la guitarra eléctrica, que nunca había tocado en mi vida, y que nunca, de venir de una familia de personas que nadie hacía música, como yo no sabía absolutamente nada, y no tenía acceso tampoco. Entonces uh-huh. ahí llegaba ese lugar y había amplificadores, había bajo, había guitarra, y nos mandábamos a aprender ahí. O sea, gracias a la colectividad, gracias a la horizontalidad y a la generosidad también de estas redes. Y ahí empezamos a conocer a los animales también. O sea, más allá de que literalmente hay
1: hermandad.
2: Hay hermandad, o sea, la percusionista de Mansalva y la...
0: Claro, la Aboleta.
2: La cantante, Aboleta.
0: Aboleta, exactamente. Las Aboletas, claro, total. Obvio.
2: son literalmente hermanas, pero también nos fuimos hermanando en ese
0: en lo musical
2: crecimiento.
0: Ahora, pregunto, la carpintería, me encanta la carpintería, me parece una belleza por lo artesanal, por lo que se construye, por lo que se pega de distinto, se colallea. ¿Ese lugar fue el que la juntó, fue la carpintería o fue la vida musical?
2: Es una buena pregunta.
1: No, yo me puedo acordar mucho.
0: Qué interesante, ¿no?
2: Está claro. Una cosa como que está sí, tan ligado.
0: Claro.
1: Porque las redes, además de Elo y Eva, que obviamente se conocen desde siempre.
0: Claro.
1: También como que hay cruces, ¿viste? Y conocidos, y muchas personas conocidas. Uh-huh. Yo me acuerdo de Jacinto, la primera vez que escuché, fue de un amigo músico que tocábamos juntos, y me dijo, che, se había fumado a Jacinto Vera, y me dijo, che, estaba caminando y me encontré con un pibe, y me dijo que estaba teniendo, y cayó de casualidad. Como esas cosas que de pronto después fue tipo, terminé ensayando ahí, como esas cosas muy de Montevideo también.
0: Claro.
2: De que chiquita. Ay,
0: a ver, dame más lujo de detalle de ese encuentro. Me encantan las anécdotas. Ibas caminando y te cruzaste.
1: No, un amigo.
0: Ah, un amigo.
1: No me acuerdo cómo fue, pero la cuestión es que se encontró con alguien que le contó que habían armado un estudio y que el cristal este que tienen los estudios se lo habían sacado una heladera vieja.
0: No,
1: de ahí venía mi amigo quería contar eso. Terminó yendo a conocer ese estudio y yo al año 2 terminé ahí ensayando con animales ese estudio, en sala de ensayo que era de Jacinto. Y bueno, todo así, muy de gente muy... que se da mucha maña.
2: Wow. Y que en ese lugar, yo por ejemplo, fue la primera vez que escuché y que vivió ahí un tiempo, inclusive, la Sofi Alves
0: claro.
2: Panceta, Alves Panceta, y a Rodra también, como dos personas que
1: súper
2: siguieron, a Pascual también, como todas personas que siguieron también como laburando con música,
1: sí.
2: Y que a todas ellas les conocí ahí, en ese espacio.
0: ¡Qué bárbaro!
2: Sí.
0: Qué buen cuento, amigas. Qué lindo, qué lindo.
2: Muy lindo. Armaron ese taller de carpintería, sala de ensayo, e inventábamos toques, llevábamos torta para vender, como soñamos con un mundo mejor.
0: ¿Y qué se sueña hoy? ¿No? Digamos, eso, bueno, vos decías, soñamos con un mundo mejor hace 10 años,
2: sí,
0: ¿no?
2: Sí.
0: Y ustedes son muy, muy jóvenes. ¿Qué edades tienen?
1: Yo 34.
0: ¿Aus? 34.
2: Yo
0: 29. Son, bueno, re jóvenes para mí que tengo 58, pero son personas muy jóvenes. Hace 10 años querían cambiar el mundo. El mundo ha seguido como unas rutas muy locas, amigas.
2: Muy locas.
0: Muy locas. ¿Qué quieren hoy? Y me sumo. Digo, ¿qué queremos hoy? ¿No? Con la música. Me refiero más que nada a este camino de hacia dónde ir con lo musical.
1: Sí, yo siento que... O sea, se me vienen como muchas cosas a la cabeza, pero creo que la primera que se me viene es como el espacio de encuentro. Sobre todo después de la pandemia, siento que cuando volvimos a tocar y volvimos como que yo que ya venía de muchos años tocando y de repente como que, bueno, a veces como esas cosas que valorás también cuando pasa un tiempo y no lo tenés y de pronto no se podía y siento que fue súper duro. Como el espacio de encuentro y de construcción de sensibilidades a través de la música. Y específicamente a través del arte escénico, de lo que pasa en ese momento y que no se puede replicar en ningún otro lado.
0: Claro.
1: Como en este momento, bueno, de redes, de cosas que se pueden grabar, de cosas que se pueden falsear, de cosas que...
0: Claro.
1: Como lo que pasa cuando en el vivo y en directo, con las personas ahí, lo que se genera y de la música rebotando en un espacio físico y atravesando cuerpos y lo que te devuelven las personas y... No sé, siento que Animales es una banda súper del vivo y que un poco como que creativamente las canciones no terminan de terminarse si no pasan por ese espacio y si no pasan bastantes veces. Como que hay una cosa muy importante
2: de proceso.
1: De proceso,
0: claro.
1: Sí. Para nosotras.
0: Claro, claro. Y algo tan bello en la repetición, ¿no? En volver a pasar por el mismo lugar, por la misma canción, pero ya en otro estado. Eso me parece... De un nivel de poesía tan, tan bello.
2: Sí, porque durante los 10 años hay canciones como que se olvidan o se dejan olvidar y otras que vuelven, pero vuelven diferentes.
1: Total.
2: Y eso es lindo.
0: Y ahí, Sofi, volviendo un poco ahí a la pregunta, ¿no? ¿Qué es? ¿Qué queremos ahí con la música? ¿Queremos seguir cambiando el mundo? ¿Qué andamos buscando?
2: Yo creo que quiero muchas cosas con la música.
0: Claro, está pero, muy bien.
2: Pero estoy muy de acuerdo con lo que dice Agus y me parece que principalmente accesibilidad y a eso que es tan importante, que es ese encuentro y que políticamente es muy fuerte también. Tiene un gran poder cultural y que muchas veces nos olvidamos y nos creemos el cuento de que no es relevante, que lo importante es estudiar arquitectura, es estudiar ingeniería, estudiar, pero en realidad como ese espacio de escucha, de encuentro es muy fuerte socialmente. Y también la valorización, porque siempre como que surge y resurge como la conversación en Mansalva también como de somos personas con que coincidimos mucho ideológicamente, pero también muchas veces surgen debates súper súper fuertes.
0: Qué como bueno.
2: Sí, en el que nos escuchamos y nos entendemos, aunque pensemos diferente, sobre que queremos que sucedan las cosas y al mismo tiempo crecer profesionalmente y que pueda hacer un trabajo pero que también no deje de suceder. Buscando la accesibilidad, como que es un debate que es un poco eterno y siento que siempre está atravesado por esto, esta cuestión de que la música siempre es como el último escalafón, lo más desvalorizado, ¿no? Y que yo siento que se valoriza como una forma, no sé si se entiende lo que quiero decir.
0: Sí, ¿sí? Clarísimo, clarísimo.
2: Como una forma de controlar también, como desvalorizar como forma de controlar el poder que tiene.
0: ¡Ah, qué divino! Te banco fuerte. Te banco fuerte porque yo tengo el mismo argumento con los años, ¿no? Es como que las personas que vamos envejeciendo somos subvaloradas. No es lo mismo un cuerpo hablante de 20 que de 30, que de 40, que de 50. Y ahora que estoy pisando los 60, digo, claro, es que estoy más peligrosa ahora que hace 20 años. Y bueno, acá mis amigas trajeron la palabra encuentro. Y si hay algo que existe en la radio, es el encuentro. Es la palabra uniendo. Así que vos que estás ahí del otro lado escuchándonos, te recuerdo que estamos en Radio Cultura, en la 1290 AM, en las radios públicas. Un espacio para todas las voces. Esto se llama No se arde en el infierno. Mi nombre es Mónica Navarro y quédate por ahí porque seguimos con Animales de Poder y Mansalva. Vamos a darle de comer a Cerbero y enseguida volvemos.
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0: Seguimos conversando con Agustina Santomauro, de Animales de Poder, y con Sofía Alves, de Mansalva, que van a estar celebrando en equipo, que creo que eso hace más grosa la celebración, y más con las hermandades musicales y hermandades de sangre que tienen, ¿no? ¿Cómo planifican este toque? ¿Qué va a suceder? ¿Cómo arranca? ¿Cómo arrancó esta charla? Decir, che, vamos a celebrar los 10 años, ¿qué onda?
1: Bueno, creo que empezó, no sé qué empezó primero, sí, porque Sofía no está viviendo en Uruguay.
2: Yo estoy viviendo en Brasil, en Minas Gerais.
0: Ah, mirá vos, Sofía.
1: No sé si viniste para tocar o ibas a venir y fue como, bueno, hagamos todo.
2: En realidad vine para tocar porque surgió de que las Mansalva que estaban acá en Montevideo, en el toque que hubo Animales de Poder y María Pien, gran música, gran de Argentina.
0: Sí, sí.
2: Se encontraron, conversaron con María Pien, ella les dijo, bueno, me gusta mucho Mansalva, me gustaría tocar con ustedes. Y ahí las pibas le dijeron, bueno, nos encantaría, pero Sofía está en Brasil. Y ahí surgió la idea de, bueno, la traemos. Y ahí Eva, que dentro de sus millones de facetas es DJ también, dijo, bueno, hacemos una fiesta, yo soy la DJ, agitamos otro DJ también, y vemos si llegamos a La Plata y le mandamos la plata para el pasaje. Y ahí cuando me agitaron me dijeron, ¿vos te animarías a venirte en septiembre? Y yo dije, bueno, tendría que cortar mis laburos en una época en la que no hay vacaciones. Entonces,
0: claro.
2: No tendría la plata, iría en fin de año, que tengo vacaciones, podría llegar económicamente, pero si me mandan, voy. Y ahí hicieron esa fiesta y fueron todas las amigas, apoyaron con mucho amor y cariño y tomaron fernet. Y ahí me mandaron la plata y vine.
0: Qué
2: y ahí ya aprovechando ese movimiento, surgió la idea de, che, se dieron cuenta que van a ser 10 años que las dos bandas existimos.
0: Wow.
2: Y hagamos un toque, por favor. Y ahí fue, claro que sí.
0: Qué loco.
2: Y obvio que sí.
0: Perdón la intriga, sí. Sofi, pero ¿qué te llevó a Brasil? ¿Por qué te fuiste?
2: Llevó a Brasil? Bueno, siempre me gustó mucho la música popular brasileña.
0: Claro.
2: Y me parece que, como siento que la identidad de la música popular uruguaya es una mezcla muy linda. Principalmente de esas dos fronteras, de Argentina y de Brasil. Como que siempre lo vi, lo reconocí en tanto como grandes referentes como Eduardo Mateo, como El Príncipe, como no sé, como que están esas dos influencias súper fuertes. Y yo soy muy, muy curiosa y impulsiva también.
0: ¿Viste? Si me voy a investigar, te investigo todo. Me voy para Brasil.
2: Total. Y ahí yo estaba... aunque tenía medio abandonado el curso de guitarra en la Escuela Universitaria de Música de acá, estaba todavía ligada al curso, apareció la oportunidad de hacer un intercambio y ahí apareció la opción Minas Gerais y dije, bueno, voy montañas, como a ver qué onda, y me encantó. Y la verdad que llegué y me repolenteé y allá como que venía medio parada, solo trabajando, claro, sin estudiar, como sin muchas intenciones de continuar creciendo así profesionalmente, y me inspiró muchísimo. Y allá hay rodas de todo que acá por suerte, claro, se está replicando, como rodas de candombe, y me parece como algo súper lindo. Y eso, como que sigo súper fascinada como con eso, con otra cultura, con aprender de oído a hablar otra lengua y canciones que a veces, bueno, en donde estoy, que es la ciudad de Belo Horizonte, es Club y la Esquina, que estaba Milton, Nascimento, Lo Borges, que ya los conocía de acá porque muchos amigos conocemos esos discos.
0: Claro.
2: Entonces estoy ahí en esa tierra, en la tierra de Milton, y que lo aman, lo adoran.
0: ¿Qué te parece?
2: Y entonces como que sigo ahí, mientras que tenga curiosidad, voy a seguir yendo atrás de la curiosidad.
0: ¡Qué bueno! ¡Qué lindo, Sofi!
2: Sí, que no dejo de extrañar porque Uruguay es, Montevideo es la ciudad más linda del mundo.
0: ¡Ah, te amo! Divino.
2: Pero aguante seguir las curiosidades, ¿no?
0: Totalmente. Bueno, y ahora entonces dijeron, bueno, te mandaron, ya que te manden la plata del pasaje, me parece un cuento poético que lo amo con todo mi corazón.
2: Yo no podía creer.
0: Claro.
2: O sea, imagínate el poder de esa amistad que, como
1: que te trajeron.
2: Le contaba a la gente allá y decía, ¿pueden creer que las amigas que tengo que inventan que también y el poder que tienen de acción de que se les ocurre algo y lo inventan y lo hacen y lo concretan, que siento que eso también es el poder de la autogestión?
1: Sí, de los años.
2: De los años.
1: Aprendiendo
2: a sobrevivir.
1: A hacer cosas.
0: Claro.
2: Total, de autonomía.
0: Bueno, vos dijiste, Agus, aprendiendo a sobrevivir. Y recién hablábamos fuera del micro, ¿no? Del trabajo, ¿no? De este trabajo en el arte que desearíamos que fuese un trabajo que también volviese con una remuneración. ¿Cómo es la experiencia de ustedes armando sus vidas como mujeres adultas, de pronto, como decía vos, Agus, con familia, con perro, con plantas, con responsabilidades sobre otros cuerpos? ¿Cómo fue organizarse para avanzar y tener recursos económicos siendo músicas?
1: Bien. Yo medio raro porque como que en ese momento, tipo a los 20, que estás viendo, bueno, como que te encontrás que, bueno, que de pronto en todo tenés que tener un trabajo y,
0: claro,
1: y pagar cuentas.
0: Claro.
1: Como que tenía un trabajo así muy muy estándar en una oficina y ahí me di cuenta de lo que era el trabajo, que era algo que llevaba muchas horas, mucho espíritu, sobre todo muchas horas, y fue cuando dimensioné que, bueno, que yo tocaba, pero nunca había pensado en vivir de la música. Era un hobby hasta ese momento.
0: Claro.
1: Un hobby de alta, o sea, igual yo le dedicaba con mucha intensidad, o sea, tocaba un montón, tenía varios proyectos, pero nunca lo había como pensado desde el lugar de... Nunca me lo había ni había decidido estudiar, ni nada, estudiaba otra cosa. Y en un momento, en eso de decir, bueno, ¿qué puedo hacer para vivir y que no me ya estaba dejando de estudiar esa carrera que no me gustaba mucho, como que... Y ahí dije, bueno, ¿qué sé hacer? Sé tocar la guitarra, como... Y fue como, bueno, como que... Como decir, bueno, ¿qué habilidades tengo para ofrecer? Así muy capitalistamente, para ofrecer y que tener dinero. Y fue tipo, yo puedo probar a dar clases. Y fue muy así, onda, yo nunca me vi ni viviendo de la música ni ni y mucho menos dando clases, pero fue como una forma literal de sobrevivir.
0: Claro.
1: Y después me encantó. O sea, empecé muy a poco y con muchas, bueno, entre ellas mi amiga Eloisa fue mi primera alumna de guitarra.
2: Ay, no se puede.
1: Hace muchísimos años. Así como muy de intercambio, bueno, yo necesito experimentar, ella quería aprender, fue tipo, bueno, venite, y ahí empecé, y así como ella, otras personas, y bueno, después empecé a trabajar de eso más seriamente. Claro. Y ahora me encanta, para mí es como un... como que también me hizo, desde ese lugar, como de la docencia, como rever la música desde otro lado. Como que siento que tiene un complemento re grande con el hacer artístico y creativo. Es otro rol, pero que a mí me terminó encantando y me gusta un montón, por suerte. Tengo la suerte de que la docencia, claro, me encanta. Que es una forma más accesible de, claro, generar un rédito, claro, económico de estos saberes, digamos.
0: Claro, claro.
1: Pero bueno, la verdad que en algunos proyectos... Creo que la aspiración siempre más grande ha sido que los proyectos se autosustenten, primero que nada.
0: Claro.
1: Y bueno, y después sí, que puedan hacer un aporte. No pretendo pagar el alquiler a través de Animales de Poder, pero sí que haya un aporte de los trabajos y las cosas que vamos haciendo. Y
0: claro,
1: es como algo que hay que ir pensando, como una pequeña mini empresita que tiene que, como una cooperativa, no sé,
0: claro,
1: que tiene,
0: sí,
1: que...
0: No, y está re bueno esto que decís de autosustentarse, porque, porque si no, terminamos todos poniendo dineros de otros trabajos para poder sustentar este,
1: claro,
0: ¿no? Que es casi como que diría que la regla común, ¿no?
1: Sí.
0: Que terminamos trabajando en otras cosas para sustentar, para poder seguir haciendo música. Van a estar, tiremos toda la data, por favor, te lo pido. En primer lugar, yo voy a pasar lista. Mansalva, Eva Luna, Aboleta, Sofía Alves, que nos visita en la tarde de hoy, Euge Guerrero y Micaela Echeverría. Animales de Poder, Eloisa Boleta, quien estabas recién nombrando, que fue tu primer intercambio musiquero ahí como docente, Julia Soma y Agustina Santomauro, que nos visita hoy también. Primero de octubre, explota, me expló, a las 20:30 horas, la Sociedad Urbana de Villa Dolores. ¿Hay entradas a la venta? ¿Ya se pueden sacar? ¿Qué onda, amigas?
1: Hay entradas a la venta por Red Tickets y en Puerta.
2: Perfecto. Anticipadas hasta las 20 horas.
1: Sí.
2: Que quedan poquitas.
1: Sí, quedan poquitas.
2: Quedan menos.
1: ¿20?
2: Sí,
1: quedan poquitas.
0: ¡Apa la papa! ¡Pero qué pilladera! ¡Qué pilladera! ¡Qué bueno!
2: Y la puerta sale un poco más cara, así que recomendamos sacar por anticipado.
0: ¡Qué bueno! Bueno, celebremos estos 10 años de trabajo en equipo, en los equipos, ¿no? En las internas de cada una de las bandas y en el macro, ¿no? De compartir. Yo le voy a decir la carpintería a Jacinto. No, me gusta la carpintería. Total. Así como esa cosa de andar pegando y poniendo cositas.
2: Es que
0: me
2: sí,
0: encanta.
2: Estaba llena de acerrín.
1: Acerrín.
0: ¡Claro!
2: 24 horas.
0: Sí, sí, ¡qué bueno!
1: Olía acerrín.
2: Total.
0: ¡Qué lindo!
2: Era esencia, muy importante.
0: Buenísimo. Bueno, primero de octubre entonces en la Sociedad Urbana de Villa Dolores, estas dos bandas de féminas poderosas, musicazas, con muchísima formación de música refinada para los corazones, Animales de Poder y Mansalva celebran 10 pirulines de hacer música y de compartir la vida, que en definitiva es lo que está en el centro. Muchas gracias por la visita, Sofi. Muchas gracias por la visita, Agus. Y bueno, y vénganse prontamente. Te mandamos la próxima. Te mandamos desde acá más pasajes para que te vengas, Sofi. Muchas gracias.
1: Hermoso.
0: Ustedes. Para ustedes que están ahí del otro lado, ¿qué se piensan? ¿Que mañana no van a venir acá a las 2 de la tarde? ¿Que hay otro encuentro, otras palabras, otras charlas? ¿Mañana? No sé, tal vez traiga algún disco infernal. O no sé. Estoy medio así como que me hago rogar, ¿viste? Hasta mañana a las 2 de la tarde.

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Muy buenas tardes para todos. Sean bienvenidos, como siempre, a la tarde de Radio Cultura. Esto es Parte del Aire en un día muy especial. Es el Día de la Música y además estamos arrancando el décimo mes del año. Estamos ahí, a las puertas de un nuevo año, prácticamente menos de nada. Estamos ahí, tres meses. Bueno, está con nosotros Peto Rodríguez, también nos está dando una mano Juan Steiner. Los vamos a estar acompañando con muy buena música en esta tarde de jueves, que así comienza.

El medio de este primer bloque les comento que con motivo de la celebración del Día de la Música, el pianista Javier Toledo cierra la gira de su nuevo disco Divagaciones. Es hoy a las 20 horas en el auditorio de la Facultad de las Artes. La entrada es gratuita. Están todos invitados. Vayan, disfruten, pásenla bien.

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2: Abrimos el segundo bloque de Parte del Aire. Ustedes se están comunicando a través del 092-490-290. Más música en la tarde de Radio Cultura.

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0: Bueno, les recuerdo que hoy, con el tema de celebrar el Día de la Música, está el ensamble de las 200 guitarras en el Cerro, que estuvieron charlando con nosotros días pasados. Bueno, allí en la Plaza Débora Céspedes, en el Cerro de Montevideo, van a interpretar a Don José, La Comparsita y Candombe para Gardel. No se lo pierdan porque hacen varias vueltas, ¿eh? Así que están todos invitados.
1: Un, dos, tres, cuatro, cinco.

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1: Estamos cerrando el programa del día de hoy. Nos queda poco tiempo, pero quería comentarles que la Camerata Porteña llega a Montevideo con El Ángel Vive. Este homenaje a Astor Piazzolla, bandoneón, piano, cuerdas, guitarras, un recorrido por las obras más emblemáticas del creador del nuevo tango en la intimidad del Teatro Galpón. Esto será el 20 de noviembre, tienen tiempo para sacar su entrada.

Bien, hasta aquí llegamos. Peto Rodríguez estuvo en los controles. Feliz Día de la Música a todos los músicos amigos que siempre nos estamos haciendo compañía mutuamente. Y a ustedes que todas las tardes se prenden a esta propuesta que se llama Parte del Aire y que vuelve mañana para cerrar la semana a las 5 de la tarde. Hasta mañana.

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vieja canción que no se imaginaba cuando la escribí en 1961, todo esto que iba a ocurrir en Chiapas, todo esto que sigue ocurriendo en el Ecuador, en Bolivia, en todas las luchas de los pueblos indígenas,

0: Bueno, las buenas tardes para todos. Aquí estamos, en, como dijera Bob Dylan, cuando lo llamaron y le dijeron que tenía que ir a retirar el Nobel, Bob Dylan dijo, no puedo, estoy en la ruta. Respuesta que a mí me viene bien, bueno, obviamente no va a ser la misma si algún día me llaman para decirme que fue el Nobel. Seguramente voy a ir corriendo. Bueno, en estos momentos, como les decía ayer, estamos rumbeando para Salto. En Salto hay un evento fantástico dentro de todas estas movidas del Día del Patrimonio, que tiene como centro las raíces indígenas de acá, del Uruguay. Hay múltiples actividades. Yo recomiendo que busquen la grilla de actividades completa, como siempre, cada día, cada movida del patrimonio. Hay una web muy, muy, muy completa. A nosotros nos tocó, nos han invitado a un evento fantástico, porque es la manera de insertar este fenómeno del Día del Patrimonio tan nuestro, tan característico del Uruguay, así como, yo qué sé, como la Noche de la Nostalgia, tan del Uruguay y nada más que del Uruguay. Acá en Salto, aprovechando un poco la frontera, tenemos ahí que es una frontera del río Uruguay que más que separar une con nuestros hermanos entrerrianos, correntinos, en fin, argentinos en general y toda la región. Y es una manera de insertar esta fecha del patrimonio en la región, hacerlo regional, hacerlo para los argentinos, hacerlo para los paraguayos, hacerlo para los brasileños, darle un carácter mercosuriano. Algo de esto avanzamos ayer, tuvimos entrevistados muy capos que van a estar en este evento. A mí me toca exponer mañana cerca de las 9:30. Es una organización fantástica llevada adelante por la Institución de Pueblos Libres que dirige Carlos Fagundes y también en esta oportunidad, nada más y nada menos que con la Comisión Técnico Mixta de Salto Grande. Así que bueno, nos encaminamos hacia allí. Ya esta noche hay un evento. Hay una primera exposición tipo inaugural, de la cual estaremos comentando mañana, porque si bien yo tengo que exponer en la mañana, y es una maratón de exposiciones que arranca con invitados de todo el Mercosur, que arranca tempranito, 8:30, y termina como a las 19, más o menos aproximadamente, en horario de programa, entre 15 y 19, vamos a estar haciendo una cobertura muy especial en vivo y en directo desde el lugar donde se desarrolla, que es la sala de conferencia justamente de la represa de Salto. Y desde allí, bueno, estaremos compartiendo con ustedes todo lo atinente a esta movida tan singular. Y a tono con el tema, nos dejamos con dos charlas imperdibles, una con el arqueólogo Rafael Suárez, que habla un poco de los primeros pobladores del territorio actual de Uruguay, y Nicolás Gazán, que tiene, bueno, un estudio de la relación que había entre los pueblos originarios y la manera en cómo leían y entendían nuestros astros, nuestras estrellas. Fueron muy novedosas dentro de un ciclo con unos arqueólogos que son todos unos genios, una formación tremenda académica. Rafael Suárez es grado 5, es máster, doctor, en fin. Nos gustaron mucho y les gustaron mucho esas dos charlas, así que bueno, los que ya la escucharon las podrán repasar, si no, los que no la escucharon tienen algo muy, muy novedoso para acompañarse en el correr de la tarde de hoy. Agradecerle muy mucho a Dieguito Rodríguez, nuestro gran asistente de producción, y hoy también, como siempre, operando las máquinas y los controles. La seguimos mañana, tempranito, a las 3 de la tarde, con algunos pasajes de este evento importantísimo que tiene lugar aquí, aquí. Todavía no llegué, dentro de un rato, en la ciudad de Salto. Que pasen muy bien, un abrazo grande, hasta pronto.
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0: Bueno, estamos acá con Rafael Suárez. Como bien decía Carolina, imposible de meternos en las 73 páginas que tiene su currículum. Pero es muy interesante porque, bueno, ha estado al frente del Departamento de Arqueología de la Facultad de Humanidades. Estoy viendo que trabajaste contratado. Vos decime cómo, para la National Geographic. Estoy viendo que hay mucha publicación tuya en muchas revistas norteamericanas e inglesas, básicamente, me dice, más en Inglaterra.
1: Francesa, sí, inglesas, francesas, norteamericanas. Son revistas más de amplia difusión en el medio de arqueología, ¿no? Y esto de National Geographic que me comentabas es un proyecto, se presentan proyectos. Uno lo presenté cuando era estudiante de doctorado, para hacer el doctorado, y se compiten con más de 5.000 presentaciones, postulaciones, digamos, y logramos obtener financiación de ellos para hacer la investigación de uno de los sitios más trascendentes que investigamos, que es el sitio Paipaso, con el que hice mi doctorado.
0: Seguramente los vínculos, ustedes un poco los buscan en un principio, ¿no?, para publicar, pero quien publicó tanto, hay más de 40 artículos que tenés en esas revistas en inglés. Ya después es al revés, después te vienen a buscar, me imagino, ¿no? Así que quiere decir que interesó mucho lo que leyeron de las primeras cosas que mandaste.
1: Claro,
0: te hiciste una línea ahí de trabajo.
1: Claro, siempre cuento, en mis clases también, cómo empecé con la arqueología, ¿no? Yo vi que había toda mi formación fue con el tema de los cerritos, pero cuando terminé la carrera en el año 98 empecé a investigar los grupos más antiguos que llegaron a Uruguay, al Cono Sur y América, que es una tradición cultural que se denomina paleoamericanos o paleoindios. Y para contarte una anécdota, cuando empecé a investigar, habían dos sitios en el norte que tenían una fecha temprana cada uno, que habían sido investigados en la misión de rescate arqueológico de Salto Grande entre el 76 y el 80, y empecé, yo sabía que esos sitios

0: me podían llevar lejos. Empecé sin nada, iba en ónibus, no tenía nada, nada, nada, solo la convicción y la certeza de que estaba en el camino correcto, en el camino que me iba a llevar lejos. Y ahí empecé a investigar, tuve un proyecto para jóvenes investigadores y justo ahí coincidió que empecé mi doctorado y ahí conseguí esta financiación. Al empezar a obtener fechas tempranas, para que tengas una idea, hoy tenemos cerca de 100 fechas hechas por radiocarbono con un método que es el método de acelerador de masa y espectrometría, AMS, que son muy precisas. Cada fecha de esas sale $600 más o menos, para que, o sea, entonces consiguiendo financiación y por eso empecé sin nada, con el apoyo de las empresas ahí cerca en Bella Unión, es en el norte, empecé a trabajar ahí en el norte y bueno, y ahí empecé y bueno, y empecé a publicar, las publicaciones tuvieron cierta repercusión, cierto impacto y hicimos algunos de los hallazgos más interesantes de la arqueología de la prehistoria temprana, no solo de Uruguay, sino de América del Sur.
1: No, y después hay toda una carrera paralela como docente,
0: Claro.
1: ¿no? Además, acá, bueno, 2024 al presente, sos coordinador del Instituto de Antropología de la Facultad de Humanidades y Ciencias de la Universidad. 2023 al presente, director del Departamento de Arqueología del Instituto de Antropología. Y 2026, profesor titular grado 5, a cargo de las cátedras de Prehistoria General, Prehistoria Americana, Taller de Investigación en Arqueología, siempre en la facultad, es decir, que está esa cosa paralela.
0: Sí, o sea, lo que tiene nuestra universidad, que también siempre se lo repito a nuestros estudiantes, es que tienen que aprovechar. Tenemos que aprovechar que la universidad, que no se paga nada, o sea, para estudiar acá. En Estados Unidos, en España,
1: Sí,
0: en
1: sale muy
0: Inglaterra,
1: caro.
0: una licenciatura te sale $15.000, una maestría 20 y un doctorado $50.000. La gente se hipoteca las casas, piden préstamos para poder hacer una formación. Y bueno, y en ese sentido, eso, aproveché lo que es nuestra educación pública, lo que es nuestra gran Universidad de la República, y terminé mi carrera y concursé para entrar, entré como profesor, como ayudante, ni siquiera profesor, como asistente, grado 2, y luego con las nuevas oportunidades que tiene la universidad, con las que se llama oportunidades de los YOA, llamados de oportunidad y ascenso, ascendí a grado 3, del grado 3 ya obtuve la dedicación total, grado 4 y ahora soy grado 5. Entonces es una carrera que también, o sea, cuando empecé con esto, jamás pensé que iba a llegar tan lejos, digamos, ¿no? Que iba a trascender tanto, pero lo importante es, que también siempre lo digo, es hacer lo que a uno le gusta. Cuando uno hace lo que a uno le gusta, lo que uno tiene pasión, no importa si va a tener dinero, si va a vivir de lo que uno hace, pero uno lo hace con pasión, lo hace con ganas y el resto, digamos, fluye solo, ¿no? O sea, las cosas se van acomodando, se van dando, porque uno lo hace con ganas, con pasión, y por eso es que logré, digamos, tener ese número de publicaciones. Y bueno, en la actividad docente ahora estamos formando gente, formando la nueva
1: No, es
0: generación de
1: impresionante,
0: arqueólogos. Claro.
1: sí, es
0: Estamos también
1: impresionante.
0: ahora en la Facultad de Humanidades, tenemos una nueva sede, se está haciendo una nueva sede, un nuevo edificio ahí en Eduardo Acevedo y Canelones,
1: ¿Ya?
0: unos edificios que eran de la Intendencia, donde entraban los trolley hacia Añares, y estamos armando un nuevo laboratorio de arqueología, y en ese
1: Porque
0: sentido también.
1: tienen uno ahí en la calle Paysandú, ¿no?
0: Tenemos
1: Es el
0: uno en la calle
1: único.
0: San Paisandú, que es chiquito, que
1: Sí.
0: es muy húmedo, pero ahora tenemos la oportunidad de poder generar un laboratorio de cero, desde la base, con toda la infraestructura. Y también la universidad tiene buenos llamados de fortalecimiento de equipos que siempre nos presentamos y estamos renovando todo lo que son los microscopios. La idea del laboratorio es generar un laboratorio de paleoambientes donde podamos hacer una reconstrucción paleoambiental del pasado a través de polen, de sílico-fitolitos, de fitolitos, de esporas del polen, para tratar de

0: hace 4.000 años. Y bueno, desde ahí hasta prácticamente la época de la conquista se siguieron plantando, ¿no?
1: Ahí en el norte donde te metiste a trabajar vos, creo que hasta, bueno, que fue Taddei, ¿no? El que anduvo en la vuelta. Yo creo que él fechó, llegó a unos 11.000 años de presencia humana. Y después en el Cerrito de los Burros, por ejemplo, acá, ya se fueron más arriba, ¿no? 13.000, 14.000.
0: Sí.
1: Vos decís que dataron 100 sitios. ¿Más o menos es esa la antigüedad o
0: Sí, las
1: de
0: fechas
1: los
0: más
1: 100, ¿no?
0: tempranas, las fechas más tempranas que hay son ahí en el Cerro de los Burros, en la base del Cerro de los Burros, que la tome Neguín, cerca de 14.000, 13.700 años antes del presente. Y nosotros tenemos también estas cerca de 100 fechas, están en el rango de los 13.500, 14.000 hasta los 8.500, siempre en el periodo este temprano que abarca lo que es el final del Pleistoceno, la transición, el final de lo que se conoce como la era del hielo, donde el clima era muchísimo más frío y más riguroso que actualmente. Nevaba seguramente sobre la cumbre del Cerro de las Ánimas, del Pan de Azúcar, en los fríos inviernos. Sería un
1: En cualquier
0: espectáculo
1: momento
0: haber
1: está
0: visto
1: nevando de
0: en qué
1: vuelta.
0: momento. Sí, pero bueno, eso, el efecto del cambio climático es importante, y en ese momento habían 8 grados de media menos que actual. Entonces, si hoy hacen 2, 5 grados bajo cero, en esa época eran 15, 16 grados bajo cero, era mucho más frío. Y bueno, y existía en ese momento que nosotros investigamos todo lo que es la famosa megafauna o fauna del Pleistoceno, que son estos grandes animales: el mastodonte, el gliptodonte, el tigre de dientes de sable, los perezosos gigantes, el megaterio. El caballo es originario de América, se extingue hace 9.000, 10.000 años, se
1: ¿Es un
0: extingue.
1: caballo grande o uno
0: No, uno
1: chiquito?
0: medio chiquito, es
1: Claro.
0: como los caballos que hay actualmente en Mongolia. Tiene la
1: Ah.
0: cabeza grande, es un poquito más
1: Los
0: grande.
1: trajeron de ahí.
0: Claro, o sea, era de acá pasó para allá. O
1: Claro.
0: sea, el caballo se originó hace 4 millones de años, era como un perrito y empezó a evolucionar,
1: Exacto.
0: y se extingue. No estaba domesticado, obviamente, acá, y se extingue en América y en Uruguay hace 10.000 años, 9.000 años, se extinguen, y es reintroducido después, ya domesticado por los europeos y los conquistadores, ¿no? Pero en este primer momento, los grupos humanos utilizaban al caballo como fuente de alimento. Acá en Uruguay, en Pampa y en Patagonia. En Patagonia también habían dos especies, Equus, y Onaipidium, eran dos de los caballos que existían. Si era chiquito, con una cabeza un poco más grande,
1: Y eso era parte de la alimentación de los humanos.
0: eso era parte de la alimentación de los humanos. En este sitio que te comentaba, en Paipaso, encontramos dientes. Son los primeros registros que se conocen en Uruguay de fauna del Pleistoceno, que es el gliptodonte y el caballo. El gliptodonte es una especie de mulita gigante, como un Fusca, como un Volkswagen de estos,
1: Un tatú.
0: un tatú, una especie de tatú con una caparazón, y ahí encontramos los osteodermos, que son unos huesitos que estaban entre la piel y el hueso y el músculo del animal, y encontramos dientes de caballo prehistórico. Entonces, es el primer sitio en Uruguay, eso lo encontramos en el año 2002, donde encontramos asociación entre fauna del Pleistoceno y humanos en un mismo sitio arqueológico.
1: ¿De dónde venían?
0: Y hay varias hipótesis.
1: Venían de arriba, venían del
0: Siempre
1: norte.
0: vinieron del norte, pero el ingreso a nuestro. Se vinieron del norte. Hay varias, unos que dicen que vinieron de Beringia, o sea, lo que es Siberia y Alaska estaba unido por un mar en ese momento, porque el nivel estaba unido, perdón.
1: Por
0: Por un
1: hielo.
0: puente, por un puente terrestre, no por tierra, porque el nivel del mar había bajado más de 150 metros. O sea, lo que hoy es Montevideo, teníamos más de 150 kilómetros de costa. Toda la costa nuestra era mucho más extensa. Entonces, Estados Unidos. Hay una de las teorías, dice que vinieron por Siberia e ingresaron a América. Y otra, dicen que vinieron, por eso es una gran discusión, si vinieron de Siberia o si vinieron de Iberia, de la península ibérica. Hay una nueva hipótesis que se tiene también nueva, relativamente nueva, tiene más de 20 años, donde

0: se ha propuesto que los grupos humanos estos llegaron desde lo que es el País Vasco, del sur de Francia, y esa parte con el País Vasco, grupos de del Paleolítico Superior Europeo, que de una tradición cultural que se conoce como solutrense, que habrían llegado porque el casquete polar estaba más extendido y habrían ido costeando toda la vuelta y habrían llegado hasta Groenlandia y habían ingresado por el este de Norteamérica. Eso hace entre 24 y 20 mil años antes del presente.
1: Yo conocí unos vascos que entrevisté una vuelta y decía, nosotros somos Neandertal.
0: Y sí, y es la única, no se así conoce es, otra.
1: Ante un micrófono como el que estás tú, ahí dice, nosotros somos Neandertal.
0: Y capaz que es
1: no tenemos nada que ver con el Homo sapiens.
0: Dice. Con la lengua de ellos también no tiene nada que ver con nada que se conoce.
1: Así que bueno, ¿y la procedencia del Pacífico?
0: Y hay unos que dicen que vienen también navegando del Pacífico, sí, por el, o sea, lo que si vinieron desde Iberia, desde la península ibérica, llegaron en botes, en canoas de piel, y si llegaron desde el Pacífico, también por la ruta costeando del Pacífico, también pudieron haber llegado en canoas. El problema es que no se conocen canoas actualmente, obviamente porque se descomponen. Imagínate lo que era, el nivel del mar estaba más bajo y esos sitios que pudieran estar en la costa hoy están cubiertos por varios metros de agua, ¿verdad? La costa, al haber subido durante los tiempos más recientes, dejó los sitios esos abajo del agua. Pero sí, es otra de las hipótesis que se manejan y es uno de los grandes temas también que se debaten en la prehistoria americana. ¿Por qué? Porque Europa, que se pobló hace un millón de años, se sabe, un millón de años, o sea, hay que pensar
1: lo
0: que es un millón de años, es mucho. Tiene 2000 años, que imagínense lo que es un millón de años, pero América es lo interesante. Es una paradoja porque es el último continente que es poblado por nuestra especie y todavía no hay consenso por dónde llegaron, quiénes eran y cuándo fue el ingreso. O sea, hay unos que dicen que fue hace 30.000 años, otros que hace 20 y otros que hace 14. Que llegaron los primeros grupos. Y quiénes eran, también se discute si eran caucásidos, si eran europeos, si eran polinesios, si eran gente más afín a lo que es la gente más como los grupos que viven actualmente en Asia. Eso es el tema de la genética, que hoy ha avanzado mucho en cuanto a la genética porque se puede establecer. Y también otro de los problemas es que no hay enterramientos humanos muy antiguos, de 20.000 no existe ninguno, de 18 tampoco. Los enterramientos que se conocen son relativamente más modernos, ¿no? De 10, 12, 12.000, 13.000 años, alguno puede haber, pero es otro de los grandes debates en la prehistoria americana.
1: ¿Y llegaron a ser un mismo grupo en determinado momento? Eso que vos decías, entre, ponerle, yo qué sé, 13.500 y 8.000 años, en ese periodo, culturalmente hablando, ¿se lo puede definir como un mismo grupo?
0: No. Justamente esto es lo que te comentaba, que es uno de los grandes descubrimientos que hemos hecho, es que antes se pensaba que los primeros grupos eran uno solo, estos grupos que tenían unas puntas que se conocen como cola de pescado, que son las famosas puntas cola de pescado que están distribuidas por toda América. Y nuestra investigación lo que ha hecho es ver que durante ese periodo, el periodo del poblamiento, hay una importante diversidad cultural. Tenemos otras puntas de proyectil, que las denominamos tigre, porque una se encontró en el arroyo del Tigre y otra que se encontró en el sitio Paipaso. Entonces le damos el nombre.
1: ¿De la misma edad?
0: ¿Son
1: la misma antigüedad?
0: No, más recientes. Ajá. Pero forman parte de ese primer grupo, de ese primer de esa primera oleada, por decirlo de alguna manera, de pobladores de nuestro territorio. Y lo que vemos es eso, que las puntas de proyectil son artefactos diagnósticos y son también marcadores étnicos, o sea, son lo que hacen diferenciar a un grupo, como hoy en día. Vamos por la calle y vemos a un punk y sabemos qué música le gusta solo por su peinado. Vemos a un metalero y anda con la camiseta de Iron Maiden, en el pelo largo. Vemos a un plancha con su gorrita y lo identificamos enseguida. O sea, es una comparación bastante burda, pero para que la gente tenga una idea de eso, de que cada grupo se identifica con determinadas ropas, corte de pelo o lo que fuera actualmente. Y estos grupos se identificaban por estas puntas. La cronología de la Escuela de Pescado va desde los 12.900 a los 12.200. En el 12.000 emergen estos grupos que llamamos Tigre, que tienen una punta de proyectil distinta, hasta los 11.300. Y luego aparecen estos otros entre los 11.000 y los 10.300, años antes del presente, calibrados antes del presente, aparecen estos otros grupos que denominamos paipaso. Entonces vemos que hay una secuencia cronológica y cultural bien importante. ¿Y cuál es la lección que nos dan estos grupos, que es una de las cosas más importantes hoy que se habla mucho del cambio climático? Es que estos grupos se adaptaron, y antes tenemos otros grupos, antes de estos Cola de Pescado, entre 14.000 y 13.000, ya existía gente acá, que todavía no logramos identificarlo a través de artefactos diagnósticos, como las puntas, ¿no? Ajá. Pero sabemos que estaban. Entonces, eso que hace es que nos coincide con los cambios climáticos que existieron. Estos primeros grupos, de 14 a 13.000, llegaron durante el final del Pleistoceno. Durante la transición Pleistoceno-Holoceno aparecen estos grupos que llamamos Cola de Pescado. Y luego, al inicio del Holoceno, aparecen los grupos Tigre y los grupos Paipaso. Entonces, lo que vemos...
1: No son el heredero de los anteriores. No,
0: lo que vemos es que estos grupos, estas puntas de proyectil y estos grupos humanos, estas tecnologías son respuestas tecnológicas justamente a los cambios climáticos y faunísticos que ocurren en grandes periodos, en cortos periodos de tiempo, perdón, de entre 600 y 800 años, que es mucho tiempo también. Hay que imaginarse 600, 800 años. Nosotros de independencia no tenemos, es muy, muy poco lo que tenemos. Y estos grupos vivieron entre 600 y 800 años cada uno de ellos, y luego se tienen que readaptar a la extinción de la fauna del Pleistoceno. Son grupos que también ocupan siempre los bordes de los ríos. La gran mayoría de los sitios están siempre al borde de los ríos, también, lo cual también hemos visto que se hacen desplazamientos en busca de rocas. Para los grupos estos Cola de Pescado, la materia prima más importante, que tenía un valor simbólico, social y cultural muy importante, es una silcreta o caliza silicificada que aflora en la zona del río Kwai hacia abajo. Desde Paysandú hasta Trinidad, por ahí, son los afloramientos de esta roca, y sabemos que estos grupos, por los hallazgos que hemos hecho, venían desde el río Quarein y tenían desplazamientos de 400 kilómetros, 470 kilómetros como máximo, para abastecerse de esta roca, y luego volvían a sus campamentos en circuitos anuales, ¿verdad? Entonces, y prácticamente ignoraban otras rocas que estaban cerca, pero como esa roca, esa silcreta, tiene un color rojo, tiene algunas son traslúcidas, y era la que ellos preferían cualidad cultural, social y simbólica, como decíamos, la utilizaban preferentemente y hacían grandes viajes solo para abastecerse de estas rocas dentro de Uruguay.
1: ¿Y cuándo es que empiezan a tener una identidad un poco más parcial? Porque así parece un grupo muy grande, muy, muy, muy desparramado, un mismo origen, ¿no? O los que estuvimos viendo al principio, muy desparramado vamos, en todo el mapa de América del Sur, ¿no? Pero en determinado momento, ¿cuándo es que empiezan a decir, bueno, estos son más, los charrúas, yo qué sé, son más de acá, los guaraníes son, ¿no?
0: Bueno,
1: ¿cuándo es que empiezan a, parcialidades? Es una palabra, claro, muy, muy común.
0: No, claro, esto que vos planteás es lo que se conoce como la regionalización. Y es interesante porque justamente los grupos estocolar de pescado están dispersos por prácticamente desde Belice, desde Panamá hasta Tres Arroyos en Tierra del Fuego, claro. Que están por todo el continente. Y bueno, y hay distintas formas de explicar cómo eso se, que desde que yo era estudiante trato de pensar y me desvelo, cómo fue que estos grupos lograron esa gran expansión por todo el continente. La explicación en un momento es que estos grupos, como dijimos, aparecen después del 13.000, pero entre 14, 15.000 y los 13.000 ya existía gente que conocía los recursos. Y estos grupos llegan con la última tecnología, que son estas puntas de proyectil conocidas como cola de pescado,
1: ¿no? Claro, un poquito más depurada.
0: No, es una tecnología muy sofisticada. Ajá. Es lo último que hay en tecnología en ese momento. Es como ahora nuestro iPhone los Samsung estos, perdón, sí. por el chivo.
1: Artísticamente son muy bonitas.
0: Son espectaculares, pero era en ese momento era la tecnología más avanzada que se conocía. Entonces, esos grupos con los grupos que están en Monteverde, con los grupos que están en Pampa, con los que están acá y en otras regiones, les llega esa tecnología y les enseñan a producir esas puntas. Y esto que vos planteabas de la regionalización es uno de los temas que estoy investigando ahora, porque en un primer momento yo pensé que estos grupos tigre que te decía estaban distribuidos acá en Río Grande del Sur, Uruguay, y algo de Corrientes en Argentina. Pero cuando fui al desierto de Atacama, me encontré la sorpresa de que hay en el desierto de Atacama tienen estas mismas puntas. Estas puntas que allá las llaman punta negra. Y luego, ahora, otros colegas en Argentina empezaron a descubrirlas en Santa Fe y otros en Córdoba. Entonces, eso que es lo interesante, cómo uno con la investigación arqueológica tiene constantemente ir reformulando. Pensaba que era una regionalización local de la costa atlántica, ahora lo estamos expandiendo y vemos que llegaban hasta el desierto de Atacama, por lo menos. En Mato Grosso do Sul también encontré estas mismas puntas. Entonces era un territorio muchísimo más amplio de lo que pensamos originalmente, que estos grupos no llegaron a ocupar todo el continente, pero que ocupaban grandes espacios, o sea, y no es que los grupos de Uruguay fueran al desierto de Atacama, ni estos grupos de antes, los cola de pescado, vinieran de Belice y llegaran a Tierra Fuego, sino que se iban dando contactos entre regiones. Los grupos de Uruguay tenían contactos con la zona del río Paraná, los del río Paraná con la zona de San Luis, de intercambio y relaciones sociales, intercambio de conocimientos, de información, de mujeres,
1: a través de los ríos,
0: de niños, claro, a través de los ríos y de materias primas también. Eso es interesante. Hemos identificado en Uruguay la presencia de obsidianas. Uruguay no tiene obsidiana, no se conoce, no es una materia prima que exista acá en Uruguay. Y identificamos unas puntas y haciendo unos análisis. La obsidiana es extremadamente precisa, es como una huella digital que te permite identificar de qué volcán es la erupción, porque la obsidiana es una lava volcánica que se enfría muy rápido. Y identificamos a través de análisis de fluorescencia de rayos X y difracción de rayos X con algunos colegas de la Facultad de Química, que estas puntas de obsidiana en unas colecciones de Paso de los Toros, en el centro de Uruguay, vienen del norte de Patagonia y del centro de Patagonia, de unas canteras que se conocen como las canteras de Telce en Sierra Negra y otras que es del Cerro de las Planicies y al lago Lolo, o sea que están a más de 1.600 kilómetros de distancia en línea recta. Si tenemos en cuenta todo el paisaje y todos los vados que tuvieron que hacer, llegamos a los 2.200 kilómetros de distancia y obviamente que estos grupos tenían intercambios. Los de Uruguay tenían intercambio con los del norte de Pampa, con los del sur de Pampa, los del sur de Pampa con los del centro de Pampa, los del centro de Pampa con los de la zona del delta del Paraná y ahí con los de Uruguay, y ahí se iba intercambiando esas materias primas. Y hay que pensar eso, como una materia prima. Uruguay es como un paraíso también de las materias primas. Acá tenemos jaspe, tenemos ópalo, tenemos calcedonia, tenemos ágata, tenemos silcretas, tenemos areniscas silicificadas, todas rocas excelentes para la talla, pero no hay obsidiana. Entonces, venir con una pieza de obsidiana en un lugar que nadie conoce, que nadie la tiene, es también signos también de importante valor social y cultural que estos grupos le daban a estas rocas.
1: Uh-huh. Rafael Suárez, que es con quien estamos hablando. Vamos a poner una tandita y redondeamos. Te quiero preguntar qué significación tiene para un tipo con tanta dirección en la facultad y todo, que las fechas del patrimonio, por ejemplo, ahora en octubre, el tema central sea, ¿no?, justamente
0: las raíces indígenas,
1: ¿no? Pero te lo pregunto después de una pausa.
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0: Bueno, seguimos con Rafael Suárez. Quedó una pregunta pendiente ahí, pero bueno, ha aflorado acá. Bueno, como hablábamos de las puntas cola de pescado, hay un montón de pictografías, de piedras grabadas, pues todo eso lo estudiás también, te aporta elementos.
1: No, o sea, no, como todos, o sea, es lo que siempre criticamos. No puedo
0: No,
1: ser el pulpo a manoplas
0: bueno, pero
1: de.
0: son como 100 ustedes, así que bien
1: Claro, no,
0: repartidas
1: hay
0: tienen
1: otro
0: las
1: que
0: tareas,
1: trabaja, por
0: por
1: eso,
0: suerte,
1: claro. Yo
0: claro.
1: trabajo más bien este tema de poblamiento temprano, y ahora también estoy trabajando en unas cuevas y unos saleros que descubrimos en Cerro Largo, una zona espectacular ahí, al sur de Cerro Largo, cerca de Fraile Muerto, un lugar magnífico donde tenemos unas cuevas y unos saleros, pero es increíble, arriba de la cueva encontramos una cantidad de cerritos que no estaban descritos para esa zona porque están en un ambiente totalmente distinto a la zona de
0: Claro,
1: Bañados.
0: claro.
1: Y bueno, y eso estamos dándole a unas estudiantes que trabajan conmigo para que lo investiguen, o sea, para que también ellas puedan empezar con su carrera, están haciendo los estudios, tenemos la idea, ese lugar es impresionante porque tenemos lo que parecen ser, pero yo estoy seguro de que son canales de irrigación. Los cerritos están hechos sobre la roca y por debajo pasan, hicimos unas excavaciones y mana el agua, están sobre la arenisca, es una cosa extraordinaria, por eso los empecé a investigar, porque es como todo lo que siempre digo, ¿no? O sea, como que donde empieza parece que es donde termina. A mí me quedan unos 10, 15 años de investigación para jubilarme, ¿no? Para terminar la carrera. Y lo que empecé investigando los cerritos y luego los dejé porque mi interés era otro y ahora estamos trabajando en estos cerritos porque es algo totalmente distinto con estos canales de irrigación superficiales y subterráneos en los cerritos. Es una cosa impresionante y pensamos que
0: Una obra de
1: son
0: ingeniería.
1: plataformas, claro, plataformas hidráulicas, plataformas de cultivo y son verdaderas, verdaderas obras de ingenieros hidráulicos que canalizaban el agua sobre la roca para que los cerritos hacen como el efecto esponja, chupan el agua, ¿no? Y ahí arriba la hipótesis que tenemos es que son plataformas de cultivo. Entonces, tengo a Julia Melián, que es una estudiante de maestría, que está haciendo, que está investigando los fitolitos. O sea, los fitolitos son una partícula mineral de sílice que todas las plantas tienen. Entonces, la planta se descompone y esa partícula microscópica de sílice se conserva en el sedimento y ahí se pueden identificar los cultivos, si era maíz, si era zapallo, si era arroz. Hay un arroz silvestre que se está empezando
0: Arroz
1: a
0: también.
1: identificar, sí, no como el actual, pero una especie de arroz silvestre que se plantaba en el Amazonas, en Guyana. Y también ahí es interesante porque tenemos evidencia de los grupos guaraníes más recientes,
0: Claro.
1: porque encontramos una cerámica en uno de los saleros, una cerámica corrugada, y también coincide con que en esa zona hay mucha yerba mate. Entonces
0: Claro.
1: pensamos que estos grupos guaraníes podrían haber sido los que trajeron originalmente esa yerba mate. Es uno de los únicos pocos lugares ahí y hasta la Quebrada de los
0: La
1: Cuervos
0: quebrada de los
1: donde,
0: cueros.
1: naturalmente se puede
0: Hay
1: encontrar
0: alguna gente
1: yerba
0: que la
1: mate.
0: produce y la vende.
1: Claro,
0: Sí.
1: sí,
0: Es muy rica además.
1: y es distinta, es más
0: Sí,
1: suave,
0: sí.
1: ¿viste? Pero están ahí los árboles y potencialmente lo podrían haber introducido estos grupos más recientes. Entonces no, y bueno, hay otros colegas que sí trabajan el arte rupestre y eso, pero por eso te digo, o sea, para hacer las cosas relativamente bien, uno tiene que concentrarse en un periodo,
0: No,
1: en
0: está
1: un
0: muy bien,
1: momento
0: sí.
1: y también eso que te decía, o sea, llega el momento en la vida de uno como docente, como investigador, que tiene que empezar a ser un poco generoso y darle a que vienen atrás, a las nuevas generaciones, la oportunidad de que ellos puedan también investigar y salir adelante. Es este caso que te comentaba con una de las estudiantes que está investigando los cerritos y hay otra que está investigando las cuevas estas y los saleros, está haciendo su tesis de maestría.
0: Fíjate que el ministro Frati ahora está preocupado en hacer pozos de agua para el tema de la irrigación. No estaría nada mal que se contactara contigo para el tema este
1: Y tiene un
0: de
1: campo ahí cerca. Le podemos ir a mostrar.
0: El tema este de los cerritos con el agua que no fluye para arriba para los cultivos.
1: Increíble.
0: Eran gente muy inteligente.
1: Utilizaban el ambiente, o sea, en cierto sentido lo que llamamos es la domesticación del paisaje. Empiezan a usarlo a su propio favor, y esto que decíamos, son verdaderos ingenieros hidráulicos que están moviendo el agua hacia los cerritos. Hay unos canales, empezamos a excavar, se lo veía a 20 centímetros de altura y entre dos rocas, y excavamos y llegamos a 1,90 m de profundidad. No llegamos a la base porque empezó a manar agua, y en un lugar, a 60 metros hay un cerrito, está el canal ese, y a los otros 60 metros otro, con una pendiente muy baja sobre la arenisca. Entonces se estaban desarrollando, eso te estoy hablando hace 2000 años. Tenemos varias fechas ahí, de entre 1825 antes del presente hasta 1720 de la era, o sea, unos 40 años antes que naciera Artigas. Estaban siendo ocupados esos cerritos y estaban produciendo esos cerritos en ese ambiente totalmente distinto a lo clásico que se conoce de los cerritos, que siempre están asociados a los bañados. Estos son los cerritos de las quebradas.
0: Qué impresionante. Bueno, aparte de eso, ¿en qué estás ahora? ¿Estás ahí en esas cuevas?
1: Ahora estamos ahí en esas.
0: Ahí concentrado en eso.
1: Concentrado en los aleros, son unos aleros que son espectaculares.
0: Porque hay otros en minas, ¿no? Alguien habló minas, de alguno de los invitados.
1: Hay unos en minas, sí, en Aiguá, por ahí hay varios. Las clásicas, bueno. La gruta de la Salamanca estaba ahí, pero bueno, estos son muy pocos conocidos, están en un área que por suerte no ha sido mayormente afectada, y es un área como una herradura de unos 10 kilómetros donde hay una cantidad impresionante por la formación geológica donde están, que es una formación que se conoce como Tres Islas, que es una arenisca. O sea, hay una quebrada, hay un despeñadero ahí, una cornisa que genera que esas cavidades que se formaron hace millones de años, luego se taparon, se empiecen a erosionar, y obviamente los grupos de hace tres, ahí tenemos lo interesante de ese alero. El alero lo llamamos Tamanduá, es el primero que empezamos a investigar porque encontramos un tamanduá pequeño, el melero, muerto. Se ve que fue a morir ahí, allá al fondo del alero, y encontramos todos los huesitos, los sacamos, porque también sirve para identificarlo después. Claro. a los animales. Es como la figurita difícil, viste, de los huesos. Hay huesos de zorro, todo, pero del melero. Y bueno, y ahí en ese alero tenemos fechas de 11.500, las más antiguas, después de 6.000, de 5.000, de 3.000, 2.800, de 1.500, 2.000, 900, con la ocupación guaraní. Hay como cerca de 7 ocupaciones, hasta la última de 1.570 de la era, que es prácticamente ahí la época en la que estaban los charrúas y los genoas, los minuanos, que andaban por esa zona, que está ocupado el sitio. Entonces tiene una ocupación bastante importante. Y en ese sitio lo interesante también es que encontramos mucho ocre para pintura. No encontramos las pinturas en las paredes porque está todo muy alterado, es muy húmedo, pero encontramos varias plaquetas de ocre con marcas que sacaban para pintarse cuerpo, para pintarse, y pensamos que son sitios donde también se daban algunas actividades rituales, ¿verdad? Porque no aparece mucho material, mucho, como en las cuevas de Patagonia o de Pampa, pero aparece material y muy selecto de cuarzo, mucho cuarzo, aparece algo de cerámica, pero son distintos grupos que durante prácticamente 12.000 años ocuparon esa zona, ese lugar, sistemáticamente durante varios milenios.
0: Bueno, coincidís con todos los colegas tuyos que pasaron por acá seguramente de que tenemos un pasado mucho más rico del que todos creemos todavía y del que muy mal nos han enseñado. Desde la escuela, bueno, la secundaria y lo que fuera. Hay un cambio ahí.
1: Y hay un cambio, y hay mucho más todavía por cambiar y por descubrir. Y eso es lo interesante. También relacionado con lo que te comentaba. Fíjate que cuando yo empecé a estudiar, yo estudiaba escribanía. Yo soy de Rivera, vine a estudiar escribanía y dije no, voy a... Me di cuenta que en el tercer año de escribanía que no era lo mío y descubrí que existía la arqueología. Todo el mundo me decía, pero te vas a morir de hambre acá en Uruguay, no hay nada para investigar, anda a investigar a México, a Egipto, a los Incas, viste, a Machu Picchu. Le digo, no, yo quiero justamente investigar acá lo nuestro porque está todo por descubrirse. Eso es lo bueno, lo lindo de nuestra arqueología y de nuestra prehistoria. Nos sorprendemos en cada salida de campo, encontramos cosas nuevas, cosas distintas, y bueno, la investigación es eso lo que te da, ¿no? La satisfacción de encontrar y descubrir nuevas cosas. Y las nuevas generaciones es lo que tienen que seguir, o sea, seguir investigando. Nosotros se ha cambiado varios aspectos de la prehistoria, o sea, de lo que es la prehistoria y cómo eran nuestros grupos prehistóricos, ¿no? Desde la parte de vista económica, social, simbólica, tecnológica, hemos hecho grandes avances, pero lo lindo es que todo el Uruguay es un sitio arqueológico. Y hay muchas áreas que todavía están sin investigarse, y eso es lo que, por ejemplo, esta zona de Cerro Largo que te comentaba, nadie nunca le había prestado atención, y resulta que arriba del alero este, que tiene 60 metros de boca, 15 metros de profundidad y 5 metros de altura,
0: es casi una cueva.
1: Es impresionante. Están estos cerritos, está esta hemos encontrado más de 500 cerritos ahí. Pero bueno, eso, la reflexión es esa, o sea, tienen las nuevas generaciones los desafíos de ir a investigar lugares que no están conocidos, como La Valleja, como Rivera mismo, Durazno, el centro de Durazno prácticamente no se ha investigado. Entonces, hay mucho por hacer y mucho por descubrir todavía para cambiar esa idea y esos prejuicios que vienen, como decía, de la época de nuestra escuela y de nuestros liceos que nos enseñaban esas cosas. Pero ha cambiado mucho por las técnicas también, las técnicas de investigación que desarrollamos han hecho que el avance sea también bastante vertiginoso. Estas fechas que yo te decía de carbono 14 tienen un margen de error de 20, 30 años. Entonces nosotros tenemos una fecha de 12.540 más menos 20. Entonces el margen de error es poquísimo. Claro. En 12.000 años no existe. Antes los márgenes de error eran 200, 500 años. Para arriba y para abajo. Eso son 1.000 años. Hoy un margen de error de 20 años te marca que tenés solamente 40 años de diferencia en ese punto, y es extremadamente preciso. Así que bueno.
0: Bueno, ¿y cómo ves entonces lo de las raíces indígenas para el fin de semana del patrimonio, que está medio cerca?
1: Bien, o sea, es uno de las reivindicaciones que ahora tenemos varios colectivos indígenas, ¿viste? Que están,
0: sí, señor,
1: están luchando por sus derechos, lo que es totalmente válido, o sea, y que se le dé el lugar a la cultura indígena, a los descendientes y a la arqueología en general, es muy importante porque hace que eso tenga una difusión a nivel general bastante, bastante importante. Y las raíces indígenas, bueno, es lo que nos hace como sociedad, ¿no? O sea, antes que llegaran los europeos y los conquistadores, quienes estaban acá eran estos grupos indígenas que hoy están luchando por participar también en las investigaciones. Nosotros, lo mismo que los coleccionistas, por ejemplo, en un primer momento se veía la participación de los coleccionistas como algo negativo, que solo iban a depredar los sitios. Hoy eso ha cambiado. Hoy el coleccionista tiene que ser alguien que apoye. O sea, nosotros desde que empezamos nuestra investigación, siempre tratamos de contar con el apoyo de los coleccionistas, porque son los que saben y conocen el lugar. Claro, sí. Hay muchos. Hay distintos también. Hice un artículo, uno de ellos hay distintos tipos de coleccionistas. El coleccionista responsable, digamos, el que coopera, el que no vende las piezas, el que no la data, ¿no?
0: Le dice, claro, de dónde la sacó.
1: Claro, que registra. Se trabaja con ellos, se le da una ficha para que vaya registrando. Hoy con el celular puede marcar el punto GPS donde está el hallazgo, o sea, pero también sabemos que hay otros coleccionistas que son venden material, o sea, salen y otros que depredan los sitios. Hay gente también que andan con muchos detectores de metales que no tienen formación y sacan todo eso llama con los sitios históricos, ¿no? Buscando una moneda, buscando un estribo, buscando cosas, se polulan lamentablemente en las páginas de Facebook y de Instagram esta gente que lamentablemente está haciendo un daño y eso se debería tratar de legislar o de tratar de controlar un poco. Pero bueno, volviendo a las raíces indígenas, eso, bienvenido que desde el gobierno se le dé la importancia a estos grupos y a esta parte de nuestra sociedad que durante mucho tiempo lamentablemente estuvo invisibilizada, estuvo ocultada por propios perjuicios, ¿no? En los primeros momentos de ellos mismos, porque decir que eras indio era muy mal visto.
0: Claro.
1: Entonces,
0: yo siempre hablo de las famosas chinas que teníamos en la familia, las tías, ¿no? La abuela china, la china.
1: La china.
0: Rodríguez, la china, ¿no?
1: Sí, sí.
0: Bueno, y las, estaban como escondidas en la familia, ¿no?
1: Totalmente, sí. Claro, ¿no? Estaban ahí, ¿no? y tampoco no se les preguntaba, o sea, hoy en día se está tratando de revalorizar eso, claro. de recuperar ciertas tradiciones, hay varios grupos de descendientes que están tratando de aportar elementos a la lengua charrúa, a definir algo más para conocer algo más sobre cómo era la lengua y los rituales que hacían. Y eso, el camino es trabajar en conjunto los investigadores y las comunidades para de esa manera desarrollar un conocimiento que sea mutuo. A ver, no, desde la arqueología, desde la academia no podemos decir, ah, no, nosotros somos lo que tenemos la verdad o que somos lo que tenemos el conocimiento absoluto, ¿no? El conocimiento es compartido y tiene que ser así, o sea, tiene que cada uno desde su lado, ¿no? O sea, nosotros no nos vamos a ir a meter a los rituales o a lo que ellos hacen. Y ellos tampoco van a venir a decir, ah, no, bueno, vos tenés que excavar o hacer esto o hacer lo otro.
0: Esa piedrita no tiene 12.000 años.
1: No, claro, hay que tener cuidado también con la policía indígena, que no se vuelva esto una policía que ande cuidando y queriendo controlar lo que es la actividad arqueológica, ¿verdad? Mm. Con todo el respeto, siempre hay que tratar de que estos grupos indígenas sean valorizados y sean visibilizados también por nuestra sociedad. Y celebrar el Día del Patrimonio con esto es algo bueno, algo muy bueno desde nuestro punto de vista.
0: Rafael Suárez, un placer, fantástico, bueno. Fue muy bueno escucharte. Vamos a repetir, con todos tus colegas que estuvieron acá, quedamos en que van a volver todos, así que esperemos que vuelvas vos también.
1: Muchas gracias y bueno, también interesante estar acá porque recuerdo la primera vez que vine acá con un programa de Nancy Ramos. No sé si
0: Nancy fue una genia. Nancy trajo mucha gente
1: y bueno, a mí me trajo varias veces, entonces volver acá y recordarla a Nancy, que es descendiente de indígenas.
0: Claro, fuera de los invitados de Nancy, sin duda. Creo que era los sábados de mañana.
1: A veces hacíamos por teléfono, ella fue también a algunos sitios con nosotros.
0: Ella es descendiente también,
1: fue de las primeras, de las primeras que empezó con el...
0: Divina tipa.
1: Muy linda
0: genia.
1: La querida Nancy Ramos.
0: Sí, muy bien. Bueno,
1: gracias, Nelson.
0: Un lujo, vos. Hasta la vuelta.
1: Gracias, Nelson.
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0: Bueno, cuando estuvimos la pasada semana haciendo, metiéndonos en un panorama medio amplio de toda la movida arqueológica que hay acá en el Uruguay, desde hace ya más tiempo y de determinadas generaciones post-dictadura, ¿no? Básicamente a nivel de Facultad de Humanidades, es decir, una serie de generaciones que han salido de allí en más de arqueólogos que es realmente imponente desde el punto de vista académico y lo que han investigado y que no han investigado. Ha sido muchísima la producción, el trabajo. Bueno, y ahí nos quedamos muy prendidos de unos datos que tenían que ver con un investigador en especial. Que bueno, es Nicolás Gazán, que tenemos la suerte de tenerlo acá, porque nos quedamos muy prendidos, bueno, de varias cosas en las que está, bueno, y ahora viendo un poco la imponente formación académica que tiene, que nos mandó 47 páginas de curry, investigaciones, libros, bueno, exposiciones, charlas, conferencias. Cursos, bueno, ha llegado al doctorado actualmente, ¿no? Dice formación académica concluida. doctorado en ciencias agrarias, maestrías en antropología de la Cuenca del Plata, licenciatura en ciencias antropológicas, bueno, cursos de cualquier cantidad están acá. Es mucho el trabajo desarrollado por Nicolás, ni hablar en base a su formación, pero ni hablar en base a lo que ha investigado. ¿Cómo haces? ¿Cómo haces, Nicolás? Realmente, porque es como un gran despliegue. ¿Qué estás? Las 24 horas, 24.
1: Bueno,
0: Bienvenido, muchas gracias por estar acá.
1: buenas tardes, Nelson. Un gusto estar acá. Muchas gracias por la invitación. La verdad que estoy muy contento de estar en el programa. Y sí, bueno, yo entré en facultad en el 2002 y ya
0: Claro.
1: desde estudiante me empecé a enganchar en distintas investigaciones de nuestros docentes de arqueología de la Facultad de Humanidades. Y bueno, pasé por muchas cosas en mi época de estudiante, en excavaciones, salidas de campo, distintos temas, desde arte rupestre. Arqueología histórica.
0: Vos,
1: Y
0: pero del 2002 para acá
1: 2002 entré en la carrera,
0: es
1: sí.
0: muy poco.
1: Sí, y después, bueno,
0: Es
1: ya me fui.
0: apenas ayer, ¿no?
1: Sí, a veces lo pienso y sí, es poco tiempo, pero bueno. Y bueno, y después me fui enganchando con lo que es mi tema de investigación de hoy, que son los cerritos del este de Uruguay, o como son conocidos como cerritos de
0: No, y
1: Indios.
0: esa cosa de bueno, ¿cómo es que?
1: Arqueoastronomía.
0: Arqueoastronomía, eso es realmente fascinante. Eso es realmente fascinante. Creo que además, bueno, es medio como propio tuyo, ¿no? ¿No? Es como muy personal, ¿no?
1: Sí.
0: No hay una línea de investigación o una cátedra o algo, ¿no? Que se
1: No,
0: especialice en el tema.
1: en
0: Lo
1: realidad.
0: inventaste vos,
1: No,
0: digo.
1: tampoco. En realidad, en arqueología siempre trabajamos en equipo y en realidad no soy yo solo, sino que somos un equipo del LAPU, del Laboratorio de Arqueología y Paisaje y Patrimonio, que estamos
0: Bueno, Moira, que
1: trabajando.
0: estuvo acá la otra
1: Bueno,
0: vez,
1: Moira,
0: ella
1: que estuvo, ella
0: estaba
1: integra el
0: involucrada.
1: equipo también. Y venimos desarrollando. En realidad, lo que nos trae a la arqueoastronomía. Nuestro equipo viene trabajando hace muchos años con los cerritos de Indios desde distintas escalas de análisis, de excavaciones, análisis de materiales, pero sobre todo lo que siempre nuestro trabajo se enmarca en una línea que se llama arqueología del paisaje, ¿no? Cómo los paisajes, los indígenas que habitaban la región, los pueblos originarios del este de nuestro país, construyeron un paisaje que perdura hasta el presente, ¿no? Y ese paisaje lo concebimos como una forma de plasmar la forma en que los grupos se ven a sí mismos también y cómo conceptualizan, ¿no? No es simplemente el ambiente, un escenario donde ocurren las actividades humanas, sino que plasman también su cosmovisión. Y dentro de ese tipo de análisis de visibilidad, de por qué los cerritos se construyen donde se construyen, nos fue llevando un poco, empezamos a ver algunos cerritos que ocupaban determinados lugares destacados del paisaje. Y bueno, esas líneas de investigaciones nos fueron llevando en los últimos años al trabajo en arqueoastronomía, que bueno, la arqueoastronomía
0: Es mirar para arriba
1: es
0: y
1: mirar para
0: comparar con el
1: arriba.
0: abajo, ¿no?
1: Sí, y como bien decías vos, en Uruguay es una línea muy reciente que estamos iniciando desde hace pocos años, pero en el mundo ya lleva muchos años.
0: Ah, Perú, Egipto.
1: Claro, en todos los continentes, desde México. Egipto, en otros lugares de África, en Europa y en Sudamérica. Estábamos un poco en el debe, en las zonas que llamamos más de tierras bajas sudamericanas. Sí que hay un desarrollo arqueoastronómico en la zona andina, en la zona inca y los pueblos anteriores a los incas, y también en Mesoamérica, como decía.
0: Es muy ingenioso eso, de extrapolar un poco esa experiencia a esta parte, acá, porque siempre, bueno, hay tanto en Egipto como en Perú, no me acuerdo ahora así rápidamente, porque tal pirámide está en relación directa con tal constelación, ¿no? O parece seguir los lineamientos de el cosmos, ¿no? Es decir, pero claro, el referente tenías la gran ayuda de que tenías un montón de pirámides, ¿no? Acá era más difuso, más difícil, ¿no? De relacionarlo con un cerrito, ¿no?
1: Sí, fue un desafío. En realidad nosotros donde empezamos a mirar, empezamos como siempre, empezamos en los proyectos de investigación, ¿no? A buscar un poco qué hicieron en otras partes del mundo, qué antecedentes hay. Y lo que veíamos son dos cosas. Por un lado, a nivel de arqueoastronomía propiamente dicha, la arqueoastronomía lo que estudia es cómo las construcciones humanas se orientan en función de los astros en algunos casos, ¿no? Distintos asterismos. Y veíamos que cuando empiezan a surgir las arquitecturas humanas, las construcciones humanas, esas marcas permanentes en el paisaje, en todos los continentes, empiezan a haber las investigaciones, distintas alineaciones, ya sea con el sol, con los solsticios, con posiciones de la luna, con algunos astros, con los planetas, algunos astros brillantes. Y eso lo veíamos en todos lados, donde había arquitectura humana.
0: Pasa que eso también tiene mucho que ver con muchas poblaciones precolombinas, ¿no? Tiene mucho que ver con el tema de las cosechas, ¿no? De cuándo se planta, cuándo se cosecha, ¿no? Los solsticios, ¿no? Todo ese tipo de cosas. Y evidentemente tenían que tener una especie de almanaque, ¿no? Que era, obviamente, observando el cielo, ¿no? Supongo.
1: Sí, sí, sí.
0: El movimiento del sol, de la luna, ¿no?
1: Sí, efectivamente, es como lo estás comentando exactamente, porque la otra parte que empezamos a ver nosotros también es a no solo las arquitecturas, sino, bueno, ¿qué sabemos de los pueblos originarios de Sudamérica, ¿no? De otras regiones, abarcando toda Sudamérica, como los distintos cronistas también en distintas partes del continente visualizaron eso y lo dejaron escrito desde el siglo XVII hasta principios del siglo XX en algunas regiones, la importancia que le daban distintos grupos sudamericanos a distintos asterismos, ¿no? Entonces podemos ver a los Mocoví en el Chaco, a los Tupinambá en la zona amazónica, a los mapuches, que siempre se le daban ciertas destaque a asterismos como la Vía Láctea, por ejemplo, o las posiciones de la luna, las posiciones del sol, y son patrones que se repiten, porque una de las cosas que primero uno piensa es, con las estrellas las opciones son miles, millones de alineaciones, pero en realidad vemos que en las distintas regiones sudamericanas y en las distintas temporalidades, esa más o menos se van repitiendo los mismos astros, los mismos fenómenos, con distinto significado para cada cultura, ¿no? Entonces, bueno, nuestra pregunta inicial no era si los constructores de cerritos miraban el cielo. Ya partimos de la base que sí, como lo hicieron todas las culturas bueno. Del mundo en todo momento. De hecho, mucho más que nosotros hoy en día, ¿no? Que capaz que estamos en el momento en que menos vínculo tenemos.
0: Creo que
1: con
0: nosotros
1: el cielo.
0: Vinimos a romper todo eso, ¿no? Porque lo que estás diciendo vos es algo que ya se veía en los pueblos originarios con la naturaleza, con estar integrados a la selva, al monte, a los ríos, y esto sería más de lo mismo, ¿no? Es decir, un poco más, están integrados al territorio como estaba, pero también a la marcha del universo.
1: Sí, efectivamente, y hay muchos trabajos que incluso la Vía Láctea, por ejemplo, ha tenido un papel preponderante para los pueblos sudamericanos, que tiene no solo como una cuestión de contemplarla, sino que tiene un profundo significado en estos pueblos, ¿no? La Vía Láctea tiene un montón de significados que está vinculados no solo a un pasado mítico de las comunidades, sino al presente, ¿no? Esas cosas que están pasando en el cielo para estos pueblos están estructurando su presente también. Y eso influye notablemente en la vida simbólica de los pueblos, en sus creencias, en sus vivencias, en sus rituales. Y como decías vos también antes, en sus cosechas, en pueblos que tienen cultivos, como por ejemplo los constructores de cerritos lo tenían, ¿no? Claro. Cultivaban zapallo, maíz, porotos. Entonces,
0: sí, todo eso bastante nuevo también, ¿no?
1: Sí, sí.
0: Relativamente
1: sí.
0: Nuevo, ¿no?
1: Sí, y bueno, el control del tiempo y de las estaciones también era muy importante para estas cuestiones. De hecho, bueno, como decías vos, al principio, cuando yo estudiaba, por ejemplo, en la escuela, teníamos una imagen muy plana del pasado indígena en Uruguay, ¿no? Como que era casi todo lo mismo, una profundidad temporal que todavía no se manejaba muy bien, pero bueno, supongamos que 10.000 años de lo mismo, cazadores, recolectoras, nómades, y en realidad los constructores de cerrito, los trabajos de mis profesores, ya empezaron a cambiar estas cuestiones,
0: claro,
1: ¿no?
0: Claro, porque ahí lo hablábamos con Moira la otra vez. En principio, creo que interesó un poco por como cementerios los cerritos, ¿no? Porque, bueno, porque se encontraron esqueletos, ¿no? En fin. Pero después, y eso vos lo sabés absolutamente, hasta medio como que aparecieron ciudades,
1: sí,
0: ¿no? O aldeas, ¿no? El caso de Los Ajos, por ejemplo,
1: sí.
0: Iriarte, ¿no? Ahí que
1: Sí.
0: trabajó un poco el tema. Es prácticamente una aldea, ¿no? Está plasmada una aldea con viviendas, con, ¿no? Y con una especie hasta como de caminos para moverse adentro, ¿no?
1: Sí. Para mí es un tema apasionante. De hecho, cuando yo era un joven estudiante, Iriarte estaba haciendo su tesis de doctorado y cuando la publicó, la verdad que me pareció fascinante ese sitio de Los Ajos y después tuve la suerte de conocerlo. Pero sí, es una aldea en una lomada que se llama la Sierra de Los Ajos, que baja

0: hacia el bañado. Y es una aldea con cerritos de distintos tamaños, porque cuando decimos cerritos, en realidad hay una heterogeneidad muy grande. Hay cerritos redondeados, hay cerritos alargados, hay algunos que tienen 1 metro de altura, otros que tienen 7. Y en esas aldeas vemos esa diversidad de arquitecturas, como le llamamos, y que no solo son cerritos, sino que también tienen plazas, que estarían ocurriendo algunos rituales, por ejemplo, tendría una función más comunal. Y lo otro es que las investigaciones han ido demostrando también que esas aldeas no son aldeas aisladas, sino que así como están los ajos, hay otras en otras lomadas, hay otro tipo de configuración de aldeas más pequeñas en la zona de los bañados, de en torno a 10 cerritos más o menos aproximadamente. Entonces,
1: ahí vivían.
0: Pensamos que vivían y que estaban integrados, ¿no? Que eran como un sistema aldeano de escala regional, ¿no?
1: No, pero además era muy grande, ¿no? Porque el tema de los cerritos, bueno, acá los tenemos prácticamente más para el este, ¿no? Aunque hay también por Tacuarembó, ¿no? Pero como que se desparraman mucho para Río Grande, ¿no? Medio como que por ahí, ¿no?
0: Sí,
1: es donde más abundan.
0: Los cerritos están en toda la zona este de Uruguay y siguen hasta el sur de Brasil. Hay como una continuidad en toda la zona de Laguna
1: Eran
0: del
1: los
0: Pato,
1: mismos,
0: por ejemplo.
1: Digamos.
0: Sí, seguramente, sí. Y lo que pasa que nosotros tenemos, las zonas que tenemos más investigadas son Rocha y Tacuarembó, que tenemos documentados miles de cerritos en la base de datos del laboratorio del LAPU. Tenemos más de 4.000 cerritos identificados en estas zonas, que es donde se han centrado las investigaciones.
1: Claro.
0: Porque después, en toda la zona este, 33, Cerro Largo, sabemos que hay muchos cerritos más. De hecho, Rafael Suárez, un colega nuestro, ha hecho investigaciones en Cerro Largo y ha documentado en los últimos años más de 200 cerritos para esa zona. Entonces creemos que si se replican las investigaciones que venimos desarrollando, sobre todo en Rocha, Tacuarembó, Gran Cerro Largo, va a ser todo el este una continuidad casi de miles de cerritos. Sí.
1: No, bueno, era una civilización, no sé cómo llamarla, muy grande.
0: Sí, de hecho, ahora recordando que comentaste antes, ¿no? Que eran como pequeñas ciudades, dijiste. Bueno, en todas las tierras bajas sudamericanas, para la zona amazónica, para la zona de los Llanos de Mojo en Bolivia, ya se está hablando para un fenómeno de similar escala de protourbanismo, o más bien de urbanismo de baja intensidad. Y bueno, creo que
1: eso es revolucionario.
0: Los datos creo que están demostrando también que en esta zona también podemos empezar a hablar de lo mismo. Bueno, de hecho, López Mas en su libro de Cerrito ya nombra, ¿no? Un poco, que es algo que me parece que ya estamos casi que, por lo menos para hipotetizar en torno a eso.
1: Hay un criterio de urbanidad.
0: Al menos un poblamiento muy grande de la campaña en zonas que ahora están despobladas, serían ocupadas por cientos, miles de personas durante 5.000 años, 4.000 años, 4 o 5.000 años en algunos casos.
1: Claro, bueno, son muchos años, ¿no? Son milenios, y creo que López Más mismo decía, sí, tenían recursos para alimentarse, ¿no? Para desarrollarse.
0: Sí, sí.
1: ¿No? Claro, son zonas que están tan vacías y ahora en esa época estaban llenas de gente.
0: Estaban llenas de gente, tenían muchísimos recursos que los tenían súper accesibles en el bañado, ciervos, peces, también cultivaban. Y bueno, y los datos que se han recabado en torno a cuando se recuperaron enterramientos humanos demuestran que eran grupos muy adaptados a su entorno. No tenían deficiencias, o sea, estaban muy muy adaptados, muy, muy buen estado de salud en general.
1: Bueno, además daría la impresión de que muy bien alimentados. Aquello de la caza y de la pesca, hay que ver qué cazaban. Y la pesca, bueno, la pesca la tenemos ahí totalmente deteriorada y explotada, a veces legalmente y a veces ilegalmente, por esos barcos que muchas veces se denunciaron que venían de China, venían de todos lados, se cargaban de nuestras brótolas, de nuestras corvinas negras y se llevaban todo. Imagínate en aquella época.
0: Sí, la riqueza.
1: Era entrar al agua y agarrar.
0: Sí, la riqueza de
1: agarrar brótola, ¿no? La mejor alimentación.
0: Sí, sí, la mejor alimentación. Y de hecho, bueno, también en los cerritos aparece mucho de venado de los pantanos, ¿no? Ciervo de los pantanos, que está extinto hoy en Uruguay, pero era un ciervo de un tamaño de un ternero, más o menos, para hacernos una idea, que aparece en el registro arqueológico también.
1: Bueno, ¿y por qué en principio se pensó que eran solamente

0: planteaban que los cerritos eran, por una cuestión estrictamente adaptativa, a los humedales, ¿no? A las tierras bajas, a las crecidas del agua, para, simplemente para estar a salvo de las crecidas, ¿no? Poniendo sus casas, sus chozas encima de los cerritos. Luego, cuando en Uruguay se empieza a investigar de forma sistemática por la primera generación de arqueólogos y arqueólogas uruguayas, claro, empiezan a excavar principalmente al principio en la zona de la Sierra de San Miguel y empiezan a aparecer muchos esqueletos. Y además empiezan a ver que hay cerritos, como te comentaba hoy, en las zonas de sierra también, adyacentes a esos bañados. Entonces los colegas uruguayos, con toda la razón del mundo en ese momento, dijeron, bueno, no son estrictamente adaptativos porque a la sierra nunca va a llegar ninguna inundación. Y además estoy encontrando esqueletos, son cementerios. Entonces ya empezó a cambiar la interpretación para el lado de los cementerios. Pero después las investigaciones empezaron a demostrar también otras cosas, que había cerritos que no había esqueletos, que no eran usados como cementerios y que aparecían actividades de tipo doméstica. Empiezan a haber otras investigaciones que empiezan a ver que los cerritos no se agrupaban de maneras aleatorias, sino que configuraban un paisaje, que podían ser restos de antiguas aldeas. Entonces hoy por hoy un poco las interpretaciones, hay cierto consenso, nunca hay consenso del todo en ciencia, pero cierto consenso en que los cerritos fueron multifuncionales a lo largo del tiempo y que es muy difícil ahora establecer generalizaciones de lo que yo veo en India Muerta, por ejemplo, hacia los cerritos de Cerro Largo, ¿no? Hay que estudiar y analizar los distintos sitios, las distintas zonas.
1: Porque pueden haber sido de distintas épocas, en 5.000 años por
0: también,
1: acá.
0: En 5.000 ¿no? años, con toda la amplitud geográfica que comentábamos, es muy difícil hacer generalizaciones y todos los cerritos eran cementerios, todos los cerritos eran para el cultivo. Se han demostrado distintas funciones a lo largo del tiempo y que muchas veces las funciones de un cerrito van cambiando. De hecho, los que son cementerios no empezaron como cementerios. Empezaron, por ejemplo, hace 4.000 años a ser construidos y en algún momento, hace 2.000, empezaron a ser utilizados como cementerios, pero tuvieron otra función antes. Y así va pasando. Entonces, hoy por hoy, tenemos que ser un poco más cautos en las generalizaciones que hacemos, ¿no?
1: ¿Qué lo tiró, eh? ¿Cuánto laburo, ¿no? Y cuánto estudio, ¿no? Para meterse un poco en eso de lo que no hay nada, ¿no? La arqueología indispensable para esto, ¿no? Porque es la única manera de leerlo, interpretarlo, ¿no? ¿No?
0: Sí.
1: Las cosas con que las herramientas, elementos con los que aparecen algunos de estos esqueletos, ¿no? Es decir, a ustedes les provocó, vi que alguna exposición tuya o conferencia tuya tiene que ver con el análisis de los objetos, ¿no? Que encontraban, sí. ¿No? ¿Y qué te dicen los objetos?
0: Y los objetos que encontramos son variables, encontramos en general muchas herramientas para tipos raspadores, cuchillos, para trabajar distintos tipos de materiales como maderas, huesos. En general, por una cuestión de preservación, encontramos muchos restos de piedra, morteros para procesar coquitos de butiá, por ejemplo, otro tipo de semillas o granos. Encontramos también muchos instrumentos de hueso, eso es muy interesante también, que no encontramos de madera por la conservación, pero de hueso encontramos algunos huesos largos de cérvidos, de ciervos o de ñandú, que se usaron como punzones, como agujas, también aparecen.
1: Algunos dicen que hasta como flautas.
0: Sería
1: porque,
0: así.
1: Creo que encontraron algunos y algunos sopló y movió los deditos arriba, era como una especie de...
0: En otros lados se han documentado, acá todavía no hemos tenido la suerte de encontrar en contexto de excavación, nada, pero sería bueno y no sería para nada ilógico pensar en esa posibilidad, ¿no?
1: Bueno, impresionante laburo el que vienen haciendo ahí, pero bueno... todo esto medio como anterior, porque vos además has tenido responsabilidad, te tuviste que, creo que arrancaste por la arqueología y después hasta por responsabilidades profesionales, medio que te entreveraste también en agronomía.
0: Sí.
1: Porque a mí me pasó una cosa hace como 30 años, me acuerdo perfectamente que andaba por Lascano, no me acuerdo cuál era el evento, creo que era un encuentro musical o algo. Y ahí había gente que estaba muy preocupada porque, los cultivos de arroz estaban destruyendo estos cerritos que la gente decía, bueno, pero eso los construyeron los indios. Y que incluso, en la zona, a la altura de Lascano, y que incluso se había aprovechado el cerrito para prácticamente excavarlo y dejarlo como una especie de cueva. Y que ahí, parte de las cosechas las ponían ahí adentro para... Había una

0: preocupación enorme. Y bueno, creo que eso hizo que de alguna manera, por parte de ustedes, de la academia o de los agrónomos, vaya uno a saber quién, pero creo que sos el más indicado para aclarármelo, empezaron a ver una manera de regularizar eso, de buscar algún tipo de regulación para que la producción no le pasara por encima a este patrimonio tan antiguo, ¿no? Y bueno, y vos te especializaste en eso porque creo que empezaste a hacer investigaciones al respecto y después creo que hasta algún organismo del Estado te contrató para que vos fueras a investigar a ver si se podía hacer, ¿no? Se podía cuidar mejor lo que había en el terreno, ¿no?
1: Sí,
0: ¿Laburaste de eso?
1: no, en realidad fue como nosotros también concebimos la investigación, sentimos que tenemos una responsabilidad también por lo que pasa con esas estructuras, esos objetos, esa materialidad que estudiamos, de qué pasa en el presente, ¿no? No simplemente estudiarlos como fósiles del pasado, sino analizar su vínculo con el presente. Y desde que en realidad la arqueología ya nació en Uruguay por la desecación de los bañados del este, ¿no? La comisión de rescate de Laguna Merín, los trabajos de la primera generación de arqueólogos, ya empezó por el tema productivo, ¿no? Y siempre ha estado presente en la investigación de Cerritos. Y nosotros veíamos en las investigaciones que hacemos cuando íbamos a relevar los sitios, siempre que estaban en peligro o había, sobre todo, el cultivo de arroz, es muy problemático en la zona de Cerritos, que hay muchas hectáreas. Entonces también nos
0: Sí, son las
1: planteamos.
0: mejores tierras para la producción de
1: Sí,
0: arroz, lo dice todo el
1: sí.
0: mundo.
1: Y nos planteamos no solo investigar, producir información más del tipo clásico de la que produce la arqueología, sino también incluir una parte de mi tesis de doctorado sobre generar algunas bases que permitan, en primer lugar, analizar cómo está la situación actual en la zona que yo estudié, que es India Muerta en Rocha, y después proponer alguna serie de criterios que permitan ordenar un poco la producción en esas zonas, ¿no? Sobre todo porque vemos eso, que muchos cerritos se están perdiendo, se están destruyendo, se erosionan el cultivo de arroz muchas veces. A los cerritos más grandes los esquiva, pero los ara hasta sus límites. Y como hablábamos
0: Y
1: antes,
0: le
1: ¿no?
0: falta el entorno, claro, el
1: Los cerritos no
0: contexto.
1: son solo la suma de
0: Claro.
1: cerritos, sino que si estamos hablando de aldeas, de
0: Vos que
1: plazas,
0: estudiás el paisaje,
1: claro,
0: te cambia completamente el
1: se
0: paisaje.
1: está destruyendo todo eso. Y bueno, y en el caso de los cerritos más bajos, que a veces cuesta verlos, se aran totalmente. Entonces, bueno, estamos en una situación en la zona de los humedales, sobre todo de todo el este de nuestro país, pero bueno, yo hablo de la zona mía de trabajo, que es más bien Rocha, India Muerta, que la frontera se sigue expandiendo, ¿no? Sobre estos territorios sensibles, que son testimonios de otras formas de habitar y que son muy importantes para el Uruguay, como decías vos, ¿no? El estudio de los cerritos también cambió la forma en que vemos la prehistoria de nuestro país. Entonces, bueno, nos parecía importante analizar esa situación primero y después intentar.
0: Es muy complejo eso, qué complejo que es, ¿no? Porque estamos teniendo, por ejemplo, el mismo problema con las zonas protegidas, ¿no? Ahora quieren poner una pista de aterrizaje en el medio de dos bañados ahí en Rocha, te habrás enterado, decir, bueno, eso ya tiene que ver con el medio ambiente, con el cuidado del medio ambiente. Bueno, a esto hay que agregarle todo este territorio arqueológico, todo este patrimonio arqueológico y bueno, cómo es qué complejo que es, ¿no? Que también y creo que vos también investigaste algo de eso. Bueno, petroglifos, la altura de Salto, ¿no? Que están desparramados por estancias, ¿no? Que pues, pasa por arriba el ganado, ¿no? Entonces, es muy complejo, ¿no?
1: Sí. Lo que uno analice, lamentablemente, va a encontrar problemas de todo tipo, no solo a nivel ambiental en general y también a nivel arqueológico que está dentro de lo ambiental, ¿no? Y si bien hay herramientas legales que ponen sobre la mesa estos temas, en la práctica, en lo que sucede en los territorios, no se termina de aplicar y encontramos, sí, la verdad que destrucción y pérdida de valores culturales donde miremos.
0: Bueno, entonces hay que consultarte a vos a veces cuando hay algún emprendimiento de producción o algo.
1: No, hay, por ejemplo, en Uruguay funcionan los estudios de impacto arqueológico cuando se hace alguna obra grande. El problema es que, por ejemplo, el cultivo de arroz, que para el caso de los cerritos, en algunas situaciones es bastante nocivo, no lleva estudio de impacto. Entonces no hay arqueólogos que vayan. Entonces muchas veces nos enteramos si hay algún equipo trabajando en el campo, algo nosotros o algunos colegas, pero en general como que pasa abajo del radar. Hay otros emprendimientos que sí que precisan estudios de impacto arqueológico y tiene que haber un arqueólogo que habilite o que modifique la obra para que no afecte los valores que allí se encuentren. Pero bueno, es bastante compleja la situación en Uruguay, lamentablemente.
0: En algún momento creo que fue Florines que propuso un reglamento, en este caso a la... Bueno, él como vecino además de Playa Hermosa, como para la parte de en las ciudades, en Maldonado, a la altura de ahí del Tesoro, y construcciones de casas, edificios, empezaban a escarbar para poner los cimientos y qué sé yo, y encontraban absolutamente de todo, desde... Bueno, puntas de flecha, boleadoras, lo que quieras, ¿no? Eran como un arsenal. Y él mandó un proyecto a... Creo que fue, él mandó un proyecto a la Junta Departamental de Maldonado y creo que se lo aprobaron. Que antes, cuando aparecía algo de eso, tenía que ir ahí un equipo de arqueólogos. Bueno, y ver de clasificar o de autorizar, incluso a ver si se podía hacer ese edificio o no. Pero digo, sé que durante algún tiempo se aplicó, después no sé qué pasó con ese reglamento.
1: Se sigue aplicando para algunos tipos de emprendimiento, o por ejemplo, creo que esto a que hacer referencia tal vez en el Cerro de los Burros, que es declarado
0: también
1: Monumento
0: Cerrito,
1: Histórico Nacional.
0: Sí,
1: entonces
0: sí.
1: En esas zonas sí que se aplican a veces estos reglamentos, y en otras no tanto, para otros emprendimientos. Pero bueno, cuando uno lo mira desde un punto de vista de paisaje también, es distinto, porque no alcanza con proteger un cerrito, sino que hay un paisaje que integra ese cerrito, ¿no? Con otros cerritos, con redes de visibilidad que tenía su significado. Bueno, ahora que estamos estudiando el tema de los horizontes, con la arqueoastronomía. Entonces es como un tema delicado y no necesariamente quiere decir que no haya producción en esas zonas, sino que hay otras formas de producir en esas zonas ambientalmente sensibles. Por ejemplo, en Brasil, en la zona de Laguna de los Patos, donde también hay cerritos,
0: exacto,
1: hubieron algunas experiencias de arroz orgánico, por ejemplo. En India Muerta hay una experiencia con colonización, que hay colonos que tienen un campo en la zona de India Muerta. Y bueno, y están produciendo, ellos se dedican a la ganadería, pero el CURE está trabajando también allí con ellos y hay un plan de manejo que indica cuándo ellos pueden entrar el ganado, a qué zonas, para amortiguar el daño que hacen en los cerritos, y está funcionando muy bien. Los colonos se están pudiendo producir y los cerritos están siendo conservados, investigados. O sea, a veces creo que es buscarle un poco una vueltita más.
0: Esta producción extractiva tan, tan avasallante, que es de las últimas décadas, que ha arrasado prácticamente, bueno, le ha quitado territorio, pues, entre la forestación y esta producción extractiva le ha quitado territorio al ganado, por ejemplo. Y bueno, estoy hablando de la soja, el maíz, ¿no? Todo esto que es el 100% de nuestros productos exportables. ¿Cómo afecta? De alguna manera también tiene que estar provocando algún tipo de caos.
1: Sí,
0: para el pasado nuestro arqueológico, ¿no?
1: Sí, desde luego. Esto, sobre todo estas grandes superficies que son extensivas y que van intensificando además, pero además que intensifican, aumentan también la superficie, están modificando totalmente los paisajes. Nosotros en la zona de India Muerta hicimos un estudio de fotos aéreas y muestran eso hasta acá. El principio de la década de los 90 se veía toda la vegetación natural de pajonales, de campo natural, y si ahora ponemos al lado la foto aérea satelital actual, ya vemos una zona llena de cultivos, de parcelas, de canales, o sea, se altera todo el paisaje, ¿no? Y lo que sucede es que nosotros cuando investigamos paisajes del pasado, un paisaje se van superponiendo sobre otros como capas. Lo que pasa con estas cosas ahora, con estas emprendimientos extractivistas, es que borran directamente los paisajes anteriores. Entonces, bueno, creo que tenemos que tener una mayor sensibilidad.
0: En la medida que ustedes van escarbando un cerrito, desde lo que hay arriba hasta abajo, se encuentran con muchas etapas de esos 5.000 años.
1: Sí, incluso...
0: Es todo un estudio hasta histórico,
1: sí,
0: si se quiere.
1: Incluso en algunos cerritos se encontraron abajo de los cerritos evidencias de un poblamiento más anterior, o sea, de hace 8.000 años. Aparecen como distintas capas, no solo vinculadas a los constructores de cerritos, en algunos casos.
0: ¿Cómo se armoniza esto? Porque, lógicamente, ¿no? Yo qué sé, la gente de la asociación rural, yo qué sé, bueno, la producción, los que tienen estancia, van a decir, bueno, pero yo no adquirí una estancia para que, no sé, habilitar visitas guiadas de gente que quiera venir a conocer el pasado arqueológico. ¿Cuál es la idea? Conservar lo más que se pueda, ¿no? Dentro de este panorama.
1: Sí, y en realidad el tema es más bien del Estado, de todos, ¿no? Pero el Estado que tenga reglas claras en este sentido, ¿no? Nos vanagloriamos del Uruguay natural y bueno, habría que hacer más leyes en ese sentido, y porque yo entiendo lo que decís vos. Un empresario que tiene un campo para producir arroz no va a dejar hectáreas sin afectar mientras el de al lado está cultivando todo. O sea, no puede quedar en manos de los privados y de la buena voluntad de la gente que está produciendo, sino que tiene que haber reglas claras del Estado para todos.
0: Nicolás, te voy a dar un descansito porque estás bárbaro, me estás tirando mucha info acá arriba, lo estás haciendo muy bien. Ahora viene una tanda, vamos a aprovechar, ¿eh? Y seguimos un ratito más.
1: Vamos.
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0: Bueno, seguimos con Nicolás Gazán. Ahora vamos un poquito, precisamos más de la arqueoastronomía, ¿eh? No nos quedamos para nada conforme con lo que hemos tocado. Pero has trabajado mucho el tema del paisaje, que lo venís nombrando acá. No sé, elegí vos la época que quieras, pero ¿cómo era el paisaje cuando estos cerritos, por ejemplo, estaban activos? No sé, la zona de los ajos, es decir, ¿no? Que ahí había gente concurriendo a esa plaza, ¿no? En el medio, ¿no? De toda la aldea que lo rodeaba, ¿no? Esa cosa protourbana, ¿no? Que estabas planteando ahí, pero cómo, no solamente eso, sino el resto, ¿no? El entorno, ¿cómo era? ¿Qué había alrededor de los ajos ahí? ¿Cómo era ese paisaje?
1: Bueno, si vamos, tendríamos que ir unos 4.500 años, 5.000 años antes del presente, o sea, para atrás. Y tenemos que pensar en un momento en que el clima era un poco más cálido que ahora. El nivel del mar había subido hasta un nivel un poco mayor al actual. O sea, las lagunas costeras, por ejemplo, la laguna de Rocha, la laguna de Castillo, todavía no estaban formadas, eran parte del océano, y si nos vamos más para adentro del territorio, es un momento donde algunos humedales no estaban, pero el humedal de India Muerta, la zona de bañados de India Muerta, ya estaba activa. Entonces, por un lado, eso era un punto que conectaba y de concentración de recursos y de gente también, ¿no? En convivencia con esos recursos. Y bueno, algo muy interesante que están mostrando las investigaciones de esta región de India Muerta, ¿no? Que es la que yo más estudio, es que hace 4.500 años tenemos distintos conjuntos que por las dataciones sabemos que eran sincrónicos, que estaban al mismo tiempo activos. Uno, los ajos, por ejemplo, luego la zona de la viuda en India Muerta, los cerritos que están más en la zona de las planicies inundables, hay otros cerritos como Talitas, como la Tapera. Estos conjuntos son conjuntos de 10, 12 cerritos que están en la zona central de India Muerta, que ya estaban funcionando también como pequeñas aldeas, interpretamos nosotros. Y luego tenemos que pensar en una zona de humedales, que es donde estaban estos conjuntos, estas aldeas, una zona baja, que a 12 kilómetros, 13 kilómetros hacia el este tenía una serie de sierras, que son lo que ahora se conoce como conocemos como la Sierra de los Ajos, uh-huh. O la zona de Campo Alto, lo conocen también lo que sigue a continuación los lugareños actuales. Y en esa zona había cerritos, también aldeas, pero más grandes, como la de los Ajos, que tiene hasta 80 cerritos. Y en todas las dorsales que van bajando esa sierra hacia el bañado, hay conjuntos de cerritos de 40, de 50 en toda esa zona. Entonces tenemos que pensar en una zona súper poblada, mucho más poblada que ahora, con fuegos que se veían, con cerritos que se veían a la distancia, porque digamos que lo hemos visto también en campo y también a nivel informático, son distancias que las personas verían, ¿no? Uno no, tal vez no reconocería a otra persona, pero vería estructuras, vería algunos cerritos que forman como chichoncitos en el horizonte, vería humo, señales de humo. Entonces, como una zona muy integrada y con una alta densidad de gente, con la zona de humedal India Muerta muy activa, con muchos recursos. Y también tendríamos que pensar en algunos cerritos como campos de cultivo también. Bueno, tendríamos que pensar en perros.
0: Sí, hemos visto uno, sí. Tenían uno en el laboratorio.
1: Sí,
0: ahí,
1: sí.
0: ¿No? Sí, claro. Sí, lo de los perros es fantástico, ¿no? Porque se decía que llegó con el mastín, ¿no? Español o europeo, ¿no?
1: Sí, y ya había. Ahora los que tenemos datados son de 2.000, 2.500 años antes del presente, pero es posible que hubiese antes también, cuando comenzaron los cerritos. De hecho, alguna de las hipótesis dice que ya los primeros cazadores habrían entrado con perros a América, ¿no? A cazadores y cazadoras, ¿no?
0: Bueno, realmente alucinante el panorama. ¿Cuándo, en qué momento dejan o empiezan a parecerse a los indígenas con los que tiene el contacto el europeo? ¿Eran iguales a los guaraníes que encuentran acá? ¿Eran más parecidos o menos parecidos? ¿Cómo era el prototipo humano, digamos, ¿no? ¿Eran iguales, eran parecidos, eran muy distantes de lo que ve el europeo cuando se confronta con un guaraní tupí, con, bueno, vos decías un mapuche, bueno, yo qué sé, un charrúa, un minuán, ¿cómo que había mucha distancia en esa manera de, en esa, yo qué sé, en esa manera de ser?
1: Especulando un poco, serían parecidos a lo que serían los indígenas que habitaban más la zona cuando vienen los primeros colonizadores, ¿no? A los charrúas, a los minuanes, que ahora, bueno, un poco digo, Braco y López Más están, sí, proponiendo, ¿no?, que los minuanes serían los continuadores de los grupos constructores de Cerrito. A nivel físico, digamos, no habría grandes variaciones. Lo que tenían distinto era la forma. Cuando llegan los europeos ya hablan de grupos nómades principalmente, y los constructores de Cerrito ya serían grupos semisedentarios, decimos, ¿no? No sedentarios del todo, no vivían todo el año en el mismo lugar, sino que lo que llamamos estacionales, ¿no? Se irían moviendo en determinado territorio, pero con cierto grado de sedentarismo. Y ese sedentarismo le permitía otras cosas, como los cultivos, por ejemplo. Y un poco ese modo de ser, esa forma de estar en el mundo, no la documentan cuando llega la conquista de nuestro territorio, que bueno, que fue tardía con respecto a otras zonas. Ya estos grupos estaban desestructurados, al menos no estaban habitando de forma, o no está documentado que estén habitando de forma semisedentaria estas aldeas, ¿no? Sino que bueno, ya sea por la caza de esclavos, las enfermedades, ya había alterado un poco la forma en que vivían estos grupos. Bueno, la introducción del caballo, ni que hablar, que va a cambiar la movilidad de todos los grupos de la zona, ¿no? Entonces, la realidad que ven los conquistadores ya es una realidad afectada por su propia presencia, ¿no?
0: Y eso del poroto, el maíz, que bueno, la idea era que eso había venido con las migraciones de los guaraníes para acá, ¿no? Pero bueno, ustedes, la generación de ustedes, los académicos de ustedes, los arqueólogos de ahora, han, bueno, de alguna u otra manera, descubierto, entre comillas, que eran mucho más antiguos. Más o menos, ¿desde qué época plantaban el poroto, el maíz, ¿no?, y otras legumbres, por decirlo de alguna manera? Aquello de que la caza, de la pesca y de los frutos silvestres, ¿no? Es decir, no todo era frutos silvestres, sino frutos frutos y comestibles plantados, ¿no?
1: Sí, ya a partir del 4700 más o menos en los Ajos está documentada la presencia de cultivos. Lo que se habla muchas veces es que el cultivo podría haber ido ganando más presencia, más sobre el 3000, 2000 antes del presente, pero en 4700 años ya estaban cultivando, por ejemplo, en la zona de los Cerritos.
0: Sí. Bueno, espectacular. Bueno, ahora sí, explícame un poco toda la idea de la arqueoastronomía. Explícamela un poquito teóricamente y después tirame algunos ejemplos muy concretos, ya prácticos, ¿no?
1: Bueno, la arqueoastronomía es un campo que en el mundo se construye de forma interdisciplinaria, ¿no? Entre antropólogos, antropólogas, astrofísicos, arqueólogas. Es decir, cada uno tiene que hacer un esfuerzo por trascender su disciplina, digamos, pero bueno, yo soy arqueólogo, no me voy a volver astrofísico, pero tengo que aprender algunas cosas de astronomía para dialogar con los astrofísicos que integran nuestro equipo, ¿no? Entonces, para empezar, es un campo multidisciplinario. Y lo que intenta es parte de las arquitecturas de los grupos anteriores, y busca orientaciones que puedan revelar a algún factor importante del cielo en la construcción de esas estructuras o del paisaje, como en el caso de los constructores de Cerritos. En general, lo que se ha hecho es, por ejemplo, si yo tengo un muro, si tengo una casa, mido las orientaciones de los largos, del largo, digamos, o del ancho, y se trabaja a nivel estadístico, ¿no? No por una medida, sino que si yo tengo, por ejemplo, como se ha hecho en Europa, ¿no? En Europa son muy famosos los estudios sobre los dólmenes, que son unas, exacto, estructuras de 5.000 años, que son como unas cámaras funerarias, que tienen un pasillo. Entonces allí se empezaron investigando esos pasillos, hacia dónde orientaban. Y claro, empezaron a ver que gran parte, una parte estadísticamente significativa, muy alta, orientaban hacia el solsticio de verano, por ejemplo. Entonces, bueno, esa cantidad de casos va generando ciertas hipótesis, interpretaciones. En el caso de los cerritos, lo que quisimos hacer, porque los cerritos muchas veces, si bien hay cerritos que orientan, que son plataformas, que son alargados, muchas veces son circulares. Entonces el criterio que empleamos aquí fue medir de un cerrito a otro y marcar esas líneas. Y eso hacerlo en decenas de casos y después ver si había medidas estadísticamente significativas que pudieran alinear con alguno de estos astros o asterismos. Y lo que se trata es de... Nosotros de hace tiempo ya en la arqueología veíamos cómo los cerritos en muchas partes formaban parte del horizonte o marcaban el horizonte, que muchas veces, por ejemplo, de las tierras bajas de India Muerta que te comentaba antes, si uno miraba la sierra veía algunos cerritos como chichoncitos, digamos, marcando puntos importantes de ese horizonte, ¿no? Entonces empezamos a ver que había como una construcción o una demarcación intencional de los horizontes. Entonces empezamos a medir de todas las orientaciones de todos los cerritos hacia esos puntos que marcaban el horizonte. Y eso lo tenemos que hacer en todos. No podemos elegir, no, porque a mí me interesa el arco este, entonces tomo mis medidas ahí, después ya sé que me va a alinear con algo, ¿no? Cuando cumplan ese criterio, tomo todas las medidas y después la procesamos estadísticamente y vemos primero si hay medidas que se agrupen, digamos, que no son aleatorias en el territorio, y en segundo lugar vemos si se alinean con algún astro importante o algún conjunto.
0: Eran, bueno, como todo en la antigüedad, eran muy buenos astrónomos.
1: Sí,
0: ¿no? Sí. Los teníamos acá también.
1: Sí, de hecho cuando empezamos a aplicarlo encontramos, al principio lo hicimos un poco de forma exploratoria, a ver, y después empezamos a encontrar ciertas regularidades, como por ejemplo muchas veces los conjuntos se orientan hacia la Vía Láctea, hacia la salida de la Cruz del Sur en realidad, y bueno, si uno lo analiza en el significado que tenía para todos los pueblos sudamericanos de las tierras bajas la Cruz del Sur y la Vía Láctea, también emerge la Vía Láctea en general, ¿no? Como un lugar importante donde pasaban cosas para estos grupos.
0: Y yo tengo entendido que los guaraníes eran, ¿no? Definían a la Cruz del Sur como la pata del Ñandú, ¿no?
1: Sí.
0: Era un poco la forma como ellos lo... como los griegos lo hicieron a la manera griega... por lo menos acá lo hicieron a la manera de acá, ¿no?
1: Es decir, sí,
0: lo eso comparan que decís, con la pata del Ñandú.
1: La pata del Ñandú es muy interesante porque también eso aparece en muchas regiones sudamericanas y además también, por ejemplo, en el caso de los Mocoví del Chaco argentino o de los Tupinambá de la zona amazónica de Brasil, es decir, en distintos lugares también aparece la figura del Ñandú asociada a la Vía Láctea, que la conformaría en algunos casos la pata en la Cruz del Sur y en otros casos toda la Vía Láctea, incluyendo las manchas oscuras, que de hecho se forma así en las noches de oscuras, sobre todo de invierno, se ve claramente la Vía Láctea en lugares con poca luz, no se sigue viendo como la representación de un Ñandú, que bueno, en toda la mitología, bueno, el Verá para los charrúas también, en toda la mitología de los pueblos sudamericanos, tiene un lugar muy importante. Ese Ñandú y esa posición de la Vía Láctea, que en conjunto con las posiciones del Sol y la Luna ordenan el tiempo y el espacio, ¿no? Ordenan lo que serían las estaciones, las épocas de cultivo, las épocas de abundancia de determinados recursos, y estos pueblos tenían un conocimiento muy fino de estas posiciones del cielo en distintos momentos que marcaban estos eventos, ¿no? La cosecha del algarrobo, por ejemplo, o la abundancia de determinado pez, o la... Bueno, los guaraníes también, ¿no? Con las Pléyades también tienen...
0: A ver, ¿cómo es eso?
1: Cuando aparecen las Pléyades, unos 20 días más o menos antes del solsticio de invierno, para algunos grupos guaraníes simbolizan abejas.
0: No tenía
1: las Pléyades y las asocian con la época de la... como que va a venir la primavera, se va a iniciar el nuevo ciclo. Con los cultivos, con la recolección de miel y esa aparición de las Pléyades, primera aparición después que está un tiempo sin aparecer, aparecen las Pléyades y después viene el solsticio de invierno que era como el inicio de nuevo año también, ¿no? Todo ese periodo. Y eso también pensamos que podía estar jugando un papel importante, porque también cuando hicimos las investigaciones con los cerritos encontramos, además de alineaciones importantes con la Vía Láctea, con la Cruz del Sur, también con las posiciones de la Luna y con los solsticios, principalmente con el solsticio de verano y también con las lunas llenas próximas al solsticio de invierno, ¿no? Entonces creemos que estarían también controlando un poco la aparición de estos astros para ordenar un poco su vida también, no solo su cosmología, sino también su vida más práctica.
0: ¿Estás haciendo un mapa del cielo? Es posible, hay que completarlo, tenés que trabajar mucho.
1: Tenemos varias ideas, de hecho, bueno, estas son tenemos dos artículos hasta ahora, que bueno, empezamos a trabajar en este tema hace 6 años, que parece mucho, pero en términos de una
0: Sí,
1: de la ciencia
0: nada.
1: es nada. Y ahora tenemos la suerte que la ANI, a través del Fondo Clemente Estable, nos financió un proyecto para los próximos 3 años. Y bueno, una de las ideas que tenemos es generar algún producto también audiovisual que pueda ayudar a visualizar un poco estas cosas también.
0: Bueno, así que tienen tarea para el rato. Moira estaba en el equipo. ¿Quién más
1: está? Sí, está Moira Sotelo, Camila Gianotti es la codirectora conmigo, que es la directora del LAPU y es docente del CURE, Cristina Cancela, que está trabajando también, está haciendo su doctorado en el marco del proyecto. Cristina trabajó también con los cerritos, con todos los cerritos del Uruguay, con una muestra del 10% de los cerritos del Uruguay, con los modelos de elevación, son los modelos 3D de los cerritos, y analizó un poco la diversidad de arquitecturas de los cerritos en la zona de Rocha y Tacuarembó. Y bueno, queremos ver también cómo esas distintas arquitecturas pueden reflejar
0: Estamos
1: también.
0: Estamos hablando de arquitectura, claro, milenaria. Sí, sin
1: cómo
0: duda.
1: Eso pueden también distintas alineaciones. Bueno, queremos avanzar en otras variables que no tuvimos en cuenta en estos primeros artículos, pero queremos seguir explorando un poco estas posibilidades.
0: Bueno, ¿y vos qué más haces? ¿Sos docente?
1: Sí, soy.
0: ¿Estás dando clases dónde?
1: Sí, soy docente del Departamento de Arqueología de la Facultad de Humanidades. Y doy clases, sí, en Humanidades. Ahora estoy en dos cursos. Prehistoria General estoy y, bueno, en el taller de investigación en arqueología.
0: ¿Estabas en alguna regional del este también dando clases o no?
1: Sí, también tengo un cargo en el CURE por un proyecto de investigación, justamente por este proyecto ANI Clemente Estable. También estoy en el CURE, sí. Tengo un contrato en el CURE, pero no doy clases en el CURE, sino más bien vinculado a la investigación.
0: ¿Y estás publicando?
1: Sí, tenemos que publicar siempre. Sí, es una forma también de socializar lo que investigamos, que no quede solo para nosotros, y también ponerlo en escrutinio, ¿no? Que los colegas puedan leer lo que producimos, que puedan integrarlo a sus investigaciones, que puedan discutirlo, y así es como avanza la ciencia.
0: ¿Integrás equipos de estudiantes también a tus equipos?
1: Ah, bueno, me olvidé de completarte el equipo. Sí, en nuestro equipo hay dos estudiantes de grado también, de la licenciatura, estudiantes de arqueología avanzados, Julieta Cruz y Kev Silva, y después también están integrados un antropólogo argentino, Alejandro López, que él tiene mucho, trabaja en etnoastronomía con los grupos Mocoit del Chaco argentino, uh-huh, que nos ayuda mucho con la interpretación un poco de los resultados. También César González García, que es un arqueoastrónomo español, y otros colegas también de España que son expertos en teledetección, en análisis espaciales, que bueno, entre todas las miradas creo que podemos ahí generar mayor información.
0: Toda
1: sobre
0: esta
1: el tema.
0: Tecnología actual, incluida inteligencia artificial, que sé que de alguna manera lo están internalizando allí en la facultad, a nivel de la UDELAR en general, ¿ayuda mucho, poco, más o menos?
1: En este caso ayuda un poco, principalmente en la programación, ¿no? Para temas de programación informática es como importante y ayuda bastante, porque también queremos estas metodologías que estamos implementando, queremos automatizarlas, queremos generar algoritmos propios que permitan analizar grandes volúmenes de información, ¿no? Eso también está planteado en el proyecto y bueno, la inteligencia artificial en este caso para temas de programación ayuda un poco, sí.
0: Bueno, muy bien, no sé en qué más andás o de todo este curry tan largo, tan extenso, tan bueno, tan cargado, tan lleno, tan ocupado, algo que te interese particularmente, aparte de esto de la arqueología, o que te quieras seguir especializando, que quieras profundizar más.
1: No, ahora estoy como bastante abocado al tema. A mí, yo llevo a la arqueoastronomía en realidad por el estudio de los constructores de cerritos, ¿no? Que es el tema que me apasiona y que, bueno, lo he estudiado de distintos ángulos, de análisis espaciales, de análisis materiales, de excavaciones, y ahora estoy como bastante enfocado en la arqueoastronomía y en poder seguir avanzando en este campo que me parece que aún ofrece muchas posibilidades y que, bueno, que creo que es una variable más que tenemos que tener en cuenta para analizar la territorialidad y la construcción del paisaje de estos grupos. No es la única, ¿no? Pero creemos que es una más que puede explicar algunas distribuciones, algunas formas de cerritos.
0: Bueno, y de estas generaciones actuales de académicos vinculados a la arqueología, que ya son un número considerable y que están, bueno, están muy abiertos, ¿no? Lo comentábamos un poco la otra vez con Moira, están muy abiertos, ¿no? Han expandido mucho, ¿no? El campo de investigación y de trabajo de lo que fuera. Es un buen momento. No sé si tienen los presupuestos ideales, pero se están moviendo para investigar acá, ¿no? Que era lo que planteábamos también la otra vez, que claro, la formación académica en materia de arqueología acá era muy buena, tan buena que, bueno, te recibías y salías disparando para el exterior, ¿no? Ahora salen disparando para el interior, ¿no? Es decir que...
1: Sí, por suerte hay muchos colegas trabajando en Uruguay en distintos temas y creo que se va cambiando un poco, poco a poco, ¿no? Es un proceso lento, pero se va cambiando la mirada que se tenía antes de la prehistoria del Uruguay, de nuestros pueblos originarios. Creo que se va complejizando, van surgiendo nuevos datos en distintas zonas, nombrabas, por ejemplo, el arte rupestre de la zona norte, los petroglifos, donde uno pone la lupa y cosas distintas y cosas muy interesantes donde se puede seguir investigando y creo que el conocimiento que tenemos de nuestra prehistoria se va a ir enriqueciendo.
0: Es muy rico, ¿no? El campo nuestro, ¿no? Es muy rico en ese sentido, ¿no? La investigación, digamos, la riqueza arqueológica, por
1: Sí.
0: decirlo de alguna manera, porque, claro, la idea era, claro, como la cosa tonta esa, ¿no? Que además, bueno, a mucha gente le cuesta entrar, ¿no? Ah, sí, que van a comparar un cerrito de indio con una pirámide en Perú o una pirámide... O yo qué sé, el templo de la luna y el sol en Teotihuacán, ¿no? Así que más o menos, que algunos fueron posteriores, ¿no? A la antigüedad de más de un cerrito de indio que tenemos acá, ¿no?
1: Sí.
0: Entonces, claro, cuesta entrarle, pero es vasto, es impresionante.
1: Sí, es súper vasto y si bien, como decía, somos más que antes, pero igual muchas veces hablando con colegas vemos que, claro, que somos pocos, que todavía hay departamentos enteros prácticamente inexplorados por la arqueología, ¿no? Entonces hay muchísimo más para hacer todavía.
0: No, claro, después puede haber un cerrito de indio o algo por el estilo que realmente indique algún tipo de sorpresa,
1: Sí,
0: ¿no? Que
1: seguro
0: puede
1: que queda.
0: aparecer algo extremadamente sorprendente en cualquier momento,
1: Sí,
0: que
1: seguro.
0: lo sorprenda a ustedes mismos, ¿no? Como
1: Seguro que hay
0: diciendo,
1: muchas
0: y esto qué
1: sorpresas
0: hace
1: bajo
0: acá,
1: tierra,
0: ¿no?
1: sí. Sí, seguramente. Es prácticamente, es un mínimo porcentaje el que hemos analizado y estudiado. Ahí queda muchísimo todavía para las generaciones que están egresando, los que están estudiando y las que vienen.
0: Bueno, gran aporte el tuyo a este programa en principio, ¿no? Ni hablar todas tus investigaciones, Nicolás, fue realmente un placer escucharte. Hay un dominio muy, muy concreto de todo lo que has investigado y venís haciendo. Y bueno, esto que me parece, últimamente lo de la arqueoastronomía es lo, digamos, lo más moderno que hay, ¿no? En materia de mirar un poco el
1: Sí,
0: panorama arqueológico
1: es
0: nuestro.
1: buscar, como decimos nosotros, esa conexión con el cielo. La duda antes que teníamos no era si estaban mirando el cielo, sino cómo podíamos investigarlo. Y creo que estas metodologías de arqueoastronomía y sobre todo estudiar lo que está pasando en el horizonte, con los cerritos esos que forman parte del horizonte y que pueden estar marcando la salida o la puesta de determinados astros, creo que por ahí tenemos todavía mucho más para investigar y nada, y seguir sorprendiéndonos.
0: Brillante. Bueno, Nicolás Gazán, un placer enorme haberte tenido por acá,
1: No, muchísimas gracias a vos, Nelson, por la
0: No, no,
1: invitación. Ha
0: no,
1: sido un
0: no dudamos
1: gusto.
0: en volver a invitarte, pero bueno, para no abusarte, vamos a dejar descansar un tiempo.
1: Bien, no, a las órdenes, a las órdenes.
0: Un abrazo grande, que pases
1: Bueno,
0: muy bien.
1: muchísimas gracias,
0: Muchas,
1: muchísimas
0: muchas
1: gracias.
0: gracias a vos.
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0: Muy queridas amigas, muy queridos amigos, bienvenidos a Historias de Música, bienvenido a este invierno tardío de Montevideo, aquí en Radio Cultura, Ciudad Vieja, acompañado Diego Peto Rodríguez en los controles y en la producción Rosana Ramos. Y hoy con un invitado muy especial, un invitado que viene desde el lado de la amistad, de los años pasados en la Facultad de Derecho, de algún partido de fútbol, de después dejarnos de ver durante 40 años casi, porque él vive en Centroamérica, ha vivido en varios lados, y un reencuentro, primero a través de una videollamada, cosas raras de estos tiempos, y ahora acá en persona. Me refiero al doctor Ricardo Changala. ¿Cómo andás, Ricardo? ¿Cómo te va?
1: Oh, muy bien, qué gustazo estar acá.
0: Y bueno, y Ricardo, el otro día nos encontramos en casa, estuvimos charlando, y me habló mucho de Jorge Drexler, de las veces que lo había visto, o la vez que lo había visto, no me acuerdo si era uno más, allá en Costa Rica o en y la impresión que le había causado y lo importante de Jorge Drexler en un montón de cosas. Quizás a veces uno no mira o no se da cuenta por estar inmerso en este país y ser contemporáneo de Drexler, la importancia que Drexler tiene en el mundo. Me lo decía también Elvio Rodríguez Barilari, que vive allá en Estados Unidos, y hablaba lo mismo. Fernando Cabrera la otra vez me hablaba de la generosidad de Drexler, que fue uno de los que abrió las puertas, que le abrió las puertas a Buenos Aires, que lo llevaba a los conciertos y que bueno, hoy, de hecho, hoy está yéndose para Mendoza para tocar el fin de semana Fernando, después en Chile, después de vuelta en Argentina. Bueno, y de todo eso vamos a hablar un poco. Entonces, lo primero que, para ubicar en el tema, hacete una presentación tuya de 2 minutos. Más no podés.
1: Bueno.
0: ¿Vos vivís hace cuánto allá?
1: Nacido en este país, pero vivo en Centroamérica hace casi 30 años. He hecho de todo un poco, pero siempre he trabajado en áreas vinculadas con los derechos humanos, laborales, migraciones. Y, como tú decías, hace un buen tiempo, muy concentrado en la temática de los pueblos indígenas, afrodescendientes. Esa es mi área de trabajo en Centroamérica en general, pero también en otros países, de hace mucho tiempo trabajando. Así que soy un ciudadano del mundo por ahora.
0: ¿Viviste en Guatemala?
1: Viví muchos años en Guatemala, en Nicaragua, estoy en Costa Rica, radicado. Pero sigo trabajando en todos los países centroamericanos, y también en Colombia, en Bolivia, ¿no?, en otros lugares.
0: ¿Dónde viste a Jorge Drexler?
1: Bueno, yo lo había visto aquí, ¿verdad?, en Montevideo un par de veces, siempre me gustó mucho lo que él hace, pero lo había visto en contextos muy diferentes a cuando lo vi ahora hace muy poquito, hace unas 2 o 3 semanas en Costa Rica, y me impactó, francamente me impactó su evolución. Yo conozco su obra, la escucho permanentemente, conocí el disco que está presentando último, pero cuando lo vi en vivo me confirmé lo que siempre he pensado, y creo que es un artista superior.
0: ¿Cómo fue esa actuación en vivo? ¿Con cuántos músicos?
1: Y fíjate que él hace ese concierto en el Parque Viva, así se llama el lugar, que para ubicarnos es algo así como el Teatro de Verano, pero más grande, más extenso además. O sea, no sé cuánta gente había, pero entre 7 y 8 mil personas por lo menos. Él lo hace con su banda, no sé si es la que tiene permanentemente, pero son 4 mujeres que conforman esa banda y 3 hombres. Y realmente cada uno de los músicos son extraordinarios, son de altísimo nivel, como ejecutantes, como cantantes también varios de ellos. Realmente la banda es muy buena, pero todo el desempeño del espectáculo es muy bueno, el apoyo también de otros elementos tecnológicos lo hace muy bien, y realmente la comunión con el público fue muy alta. Una cosa que me impactó, que yo no imaginaba, yo vivo hace muchos años ahí, y no imaginaba, 8.000 personas cantando todas las canciones, todas, sin excepción, desde la primera hasta la última, las más viejitas, como decís vos, o de las últimas, todo el tiempo. Realmente me impactó la presentación y todo lo que logró, ¿no?, la conexión con la gente.
0: Esto que acabamos de escuchar es de amor y de casualidad, y hay una constante en Drexler que es un poco ubicarse, contar pequeñas historias muy bien contadas, muy mini relatos, y acá él como que le está contando a los hijos o a la descendencia de cómo nacieron de amor y de casualidad y de dónde vienen cada uno. Ese mestizaje de todos que habla mucho en sus canciones, ¿no?
1: Yo creo que Drexler tiene varios temas, varios ejes temáticos, digamos, en sus composiciones, aparte del amor y cosas que son habituales casi que en cualquier artista, que le marcan una identidad muy importante, ¿no?, en su obra. Esta canción refleja uno de esos ejemplos. porque un eje permanente en las letras, y no solo en las letras, en las composiciones musicales que tiene Jorge, que después hablaremos más, un eje fundamental es la migración, la gente en movimiento, el ser humano recorriendo el planeta. Esto en muchas canciones tiene esta temática, en esta canción en particular, a partir de una experiencia familiar, personal, pero bueno, lo extiende más, que es casi que la de todos nosotros. Lo que pasa que más o menos, muchos de nosotros tenemos situaciones más o menos parecidas. Lo que pasa que no siempre eso es un eje de composición artística tan reiterada como en el caso de él, que además lo hace muy bien. Y que además lo ha seguido desarrollando, porque aparte de su historia personal, él también se va a vivir a otro país y ahí genera nuevas familias. Es como que una
0: ciclo, historia en movimiento.
1: Claro, un corsi ricorsi, ¿no? Eso. Y lo hace muy bien, pero lo hace en varias canciones y de distintas perspectivas. Yo te diría que no es solo el tema de la migración, en el sentido de la persona que nace en un lugar y va a otro, sino la idea del mundo en movimiento, ¿no? Los seres vivos en movimiento. Hay una canción por ahí que de eso habla, que después escucharemos. Y creo que es un eje muy importante en la obra de Drexler, que lo hace de manera magnífica, ¿no?
0: Bueno, justamente, de las viejitas, como decimos, hay una que fue un gran éxito y que habla de todo eso, de cómo va cambiando las cosas, que todo se transforma, que fue uno de los grandes éxitos. Te propongo, vamos a escucharla, dale. Y después seguimos hablando dale. De lo que es el origen y de lo que por qué es la trascendencia internacional de Drexler.
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0: En la selección que me hizo Ricardo, que vamos a tener que sacar algunas afuera, evidentemente, porque la charla está buena, hay una en particular que es que quizás se ha vuelto todavía más actual. Ese tema nunca está fuera, pero bueno, con todo el problema, el conflicto de Gaza y todo eso, Milonga del modo judío es una canción que parece que refleja, sobre todo cuando habla de que no permite que nadie mate en nombre de una triste bandera. ¿Cómo estuvo ese concierto? ¿Él habló algo, intervino todo o solo música?
1: Bueno, dos o tres cosas.
0: A ver.
1: Primero, uno de los elementos que plantea la importancia de la obra de Drexler, que él puede hacer un concierto de 2 horas o 2 horas y media, como duró este en el Viva, y dejar afuera casi todo su repertorio.
0: Sí, sí, sí.
1: Voy a decir, ¿pero cómo no cantó esta? ¿Cómo no cantó aquella? Bueno, por ejemplo, esta no, la Milonga del Moro Judío no la cantó. Esta última sí, la anterior que escuchamos, de Mónica Soledad, tampoco la cantó. Tiene mucho trabajo, claro. Mucha obra. Quería decir un comentario sobre la anterior, que es Así sonó y la gente la canta con mucho gusto. Creo que esta canción de Todo se transforma refleja otra vertiente de compositiva de Jorge, además del movimiento, y es su vertiente científica.
0: Sí.
1: Porque él es médico, ¿no?
0: Claro.
1: Entonces los elementos de la biología, de la ciencia, están permanentemente presentes en las canciones. En definitiva, Todo se transforma es una suerte de homenaje a Lavoisier, ¿no? Cuando estudiaba en el liceo, yo parecí las reglas de las leyes de la química, ¿no? Que todo se transforma, justamente, ese es el concepto. Y cantado por un médico, ¿no? Que no ejerce, pero bueno, tiene su formación. Pero hay muchas canciones de Drexler que recoge elementos científicos, ya escucharemos alguna otra. Eso me parece importante plantearlo. La Milonga del Moro Judío, que tampoco la cantó en este concierto, desconozco la razón, pero bueno, no.

0: y esta de la milonga del moro judío. Pero además tiene otra relevancia muy importante, que es la canción a la cual le dio algunas estrofas Sabina en un bar de Montevideo, y después él completó la canción. Entonces también tiene otro componente muy importante en la historia personal de él, su vínculo con los músicos españoles, particularmente con Joaquín Sabina. Y el texto, como tú decís, tiene una actualidad increíble. Cualquier canción bien hecha que diga cosas importantes siempre tiene actualidad. Como toda obra errada, ¿no?
1: Claro, o sea, siempre tiene actualidad.
0: No sé qué cosa no es actual, ¿verdad?
1: Sí, sí, sí.
0: Pero esa particularmente cuando dice: no hay pueblo que no sea creído el pueblo elegido.
1: Exacto.
0: Y lo dice un judío, ¿verdad?
1: Claro.
0: Entonces es muy importante también quién lo dice, cómo lo dice y dónde vive. En fin, todo ese contexto me parece relevante en esa canción. Pero además, el estilo milonga que él utiliza ahí, que también algunas canciones que vamos a escuchar después quería mencionar, él permanentemente recupera las raíces musicales de este país,
1: sí,
0: y de esta zona. Y eso es tremendamente importante.
1: Tremendo.
0: En lo que él hace, ¿no?
1: Sí. Lo de Sabina, muy rápidamente, por si algún distraído todavía no lo sabe, se conocieron en Montevideo, tocaron en... hay una famosa foto del Lobizón, que está, entre otros, Víctor Cuña, Darmo Jans, y que está también Drexler, que lo conoce y que es el que le dice que se venga para España y lo lleva para allá. Y él lo termina agradeciendo en una canción que se llama Pongamos que hablamos de Martínez, que es el verdadero.
0: Esa sí la tocó.
1: Esa sí la tocó.
0: Y contó una anécdota con Sabina, pero bueno, después de la música capaz que...
1: La dejamos. Hagamos esto. De las viejitas nos vamos a la tanda con la de Milonga del Moro Judío. Volvemos con la que vos me dijiste en forma especial, que el plan maestro. Vamos a hablar de eso. Y después vamos a seleccionar de las nuevas cuáles querés para seguir esta charla con Ricardo Changala sobre Drexler y sobre tanta cosa del Uruguay.

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0: famoso proterozoico.
1: Y de su último disco, este, El Plan Maestro, donde está acompañado nada más y nada menos que por Rubén Blades, gran admirado. Tenemos acá el lujo de tener a Juancito Steiner, gran pianista y músico, y lo fue a ver ahora a ver a Blades, y no tiene palabras cada vez que lo va a ver. Fue a ver cuando vino acá.
2: Coincido.
1: Sí, no tiene palabras. Aparte, él toca todo música plena y todo, música de todo, y música del Centroamérica y todo. Bueno, ¿por qué lo elegiste?
2: ¿Quién puede hacer una canción cuya primera parte de la letra sea "corría la era del mesoproterozoico"?
1: Sí, yo sé que cuando me la elegiste, yo no había escuchado esta canción. Yo, ¿cómo arranco una canción
2: solo
1: así?
2: Solo Drexler puede hacer eso. Sí, ¿no? Sí. Es fantástico. Otra vez la vertiente de científica, histórica, la búsqueda del origen de la vida, ¿no? Me parece que es genial la canción desde ese punto de vista, pero además cómo logra incluir palabras imposibles en una canción popular.
1: Totalmente.
2: Primera razón. Pero hay otros motivos para esto. La segunda razón, una vez le escuché un reportaje explicando cómo había hecho la composición musical. Claro, uno está escuchando la canción y no tiene por qué darse cuenta de todo eso. Él en esa canción intentó poner la nota más grave imaginable y la más aguda imaginable en una sola canción, un poco para musicalmente representar el desarrollo del mundo, ¿no? Bueno, hay un fagot muy bajo. Él explica cómo eligió eso, quién lo hizo, cómo lo logró, todo lo que tuvieron que ensayar para lograr esa nota. Que uno escucha la canción rapidito, no se da cuenta nada de eso, pero hay toda una producción atrás. Entonces quería marcar eso, ¿no? El nivel de detalle, de sofisticación, de precisión de cada una de las canciones de Drexler, sobre todo las más recientes, cada vez la preocupación de cómo armar un texto y una canción, ¿no? La música, el texto, es realmente de alto nivel.
1: Y aparte la mistura, una vez más, así como habla de las misturas de raza, del mestizaje, de las migraciones, la mezcla también de ritmos.
2: Totalmente.
1: Porque hay un ritmo ahí que yo de entrada me manqué que era una chacarera, y resulta ser, me explicaba vos, un ritmo panameño.
2: Un ritmo tradicional panameño. Bueno, y esa es la tercera razón por la que elegí la canción. Él ahí lo hace, lo compone esto con Rubén Blades o Rubén Blades, yo nunca sé cómo se llama. Se dice así. Para mí
1: acá es, le decimos Blades.
2: Bueno, entonces Blades, para mí es uno de los músicos más importantes del continente por mucho, ¿no?
1: Sí.
2: Por muchísimas razones.
1: Coincido.
2: Y ahí te quería hacer un comentario que tiene que ver, me parece a mí, con la evolución que ha tenido Drexler. Alguien le escuché decir alguna vez, no sé quién lo dijo, lo citaría si me acordara, no me quiero robar nada, pero no sé, no me acuerdo quién lo dijo, que hay tres tipos de músicos, digamos, ¿no? Hay músicos que te llegan al corazón, hay músicos que te hacen pensar, y hay músicos que te golpean las caderas y te hacen bailar. Hay pocos músicos que logran las tres cosas. Uno es Rubén Blades.
1: Sí.
2: Que te llega a todo.
1: Sí, sí.
2: De alguna forma, no creo que sea casualidad que compongan con él esa canción. Drexler va en ese camino. Esto último, lo bailable, nunca ha sido su fuerte. Pero en este último disco, la incorporación del candombe, de otros ritmos, de otras propuestas musicales, realmente lo vi, me tocó verlo, todo un teatro bailando las canciones de Drexler. No te digo, pucha, está en un camino, ¿no? A ser como integral en el sentido de la relación emocional y racional con su público, ¿no? Por eso también quería hacerte comentar esta canción.
1: Bueno, me hiciste acordar justamente el dado que, por otro tema, estábamos recién mandando mensajes a Fernando Cabrera por una anécdota de Ricardo, una letra que lo acompañó mucho de Fernando. Y bueno, como dice Fernando, increíble los viajes que tienen las canciones. Justamente cuando surge Baldío, lo dice en un reportaje Fernando, quería pasar de música del cerebro a música de las caderas. Lo dice cuando entraron a grabar, porque quería hacer música que se sintiera más físicamente. También aparte de pensar y generar esa cosa. Y por eso cuando lo estaba diciendo me gustó mucho. Pero también no hay tema que le sea ajeno a Drexler.
2: No.
1: Y hay otro tema que se llama "Hay alguien ahí", no ahí con H, sino ahí por inteligencia artificial. Y vos fue uno de los que elegiste.
2: Sí, sí, me parece de una actualidad genial.
1: Que lo tocó aparte.
2: Lo tocó. muy bueno, la recepción también, pero además en muy pocas frases él está planteando los grandes problemas del presente en esa canción. ¿Qué hay detrás de los unos y de los ceros? Exacto. ¿Quién está ahí?
1: Claro, ¿quién está ahí?
2: Y claro, cuando escuchás que lees en los medios de comunicación todo el tiempo declaraciones sobre que se termina el mundo, que mil cosas, eso es un tema central, ¿no? Y esto lo vincula a él a otra canción, que no la vamos a escuchar porque no podemos escuchar todo, del mismo disco Taraká, que él dice Nuestro Trabajo. Porque es una canción que él justifica, entre comillas, no tiene que justificarse, ¿no? De la importancia de los músicos.
1: Claro.
2: Porque alguien dice, cuando el mundo se está cayendo, hay muchos problemas, nosotros aquí cantando, y alguien diría, ¿y qué están haciendo? Nuestro trabajo.
1: Claro.
2: Nosotros construimos puentes para que otros los crucen. Bueno, esto de la I es exactamente eso. Capaz que la escuchamos mejor que yo hable.
1: Escuchamos Si Hay Alguien Ahí.

0: centro.
1: Muy, muy buena. Y también un ritmo bárbaro, la profundidad de la letra junto con eso. Quizás lo que vos me estás diciendo ese del cambio a caderas, hay una canción que en la mientras escuchamos la música, me contaste que bailó todo el mundo, que se fue Ante la duda baila, que hubo una especie de explosión en el.
2: Sí, y además es una canción muy peculiar porque es una mezcla de movimiento con un manifiesto político, un manifiesto cultural. La canción se estructura, bueno, la vamos escuchando, pero se estructura con, él va diciendo situaciones en las cuales hubo prohibiciones de bailes por las autoridades de turno en distintas épocas de la historia en el continente, ¿no? Y cómo eso se superó y es un absurdo, ¿no? La prohibición de la gente bailar porque es obsceno, porque va contra las buenas costumbres, cosas por el estilo. En el concierto, además, él agregó un párrafo o uno de esos ejemplos que no está en el texto original, que es sobre Costa Rica. Entonces, claro, el público se
1: Claro.
2: sintió maravillado. Y es una historia muy importante, porque los costarricenses tienen un ritmo, una forma de bailar única en Costa Rica. No es una música en particular, sino una forma de bailar, que se llama el swing criollo. Cualquier canción la pueden bailar con esa forma de bailar, que son unos saltitos, yo no lo sé hacer, pero
1: Aparte, no hay streaming acá para que te pongas a
2: no, no, no, no lo voy a hacer.
1: bailarlo.
2: Pero el asunto que ese swing criollo, como lo dijo él en el concierto, en la década del 70 por ahí, alguien intentó prohibirlo, por las razones de siempre, porque a alguien no le gustó, afectaba las buenas costumbres, yo qué sé, vaya a saber qué tontera. Y resulta que en el 2012 o 2013 fue declarado patrimonio inmaterial de la humanidad, ¿no? Bueno, eso lo mencionó en la canción, que no está en el texto original, pero lo hizo en el concierto, y eso, por supuesto, motivó pasión por los presentes. Además, la canción en sí misma ya es maravillosa, ¿no?
1: Nos vamos a ir a la tanda con esta canción, con este Ante la duda baila, que es un buen consejo. Y vamos a volver con otra más, pero también hay una, nos quedó colgada una anécdota de la llegada de Drexler a España y la que lo contó, me contaba Ricardo, en el concierto de Costa Rica y sus primeros pasos junto con Sabina. Ahora, Ante la duda, baila.

Al comienzo del barroco español, durante el reinado de Felipe II, en julio de 1583, un decreto de los alcaldes de Casa y Cortes de Madrid prohibía bailar la zarabanda bajo pena de 200 azotes y 6 años remando en galeras. Por mover las caderas. 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

octubre de 1766, el Tribunal de la Inquisición en lo que sería luego México, emitió un edicto público ordenando que nadie cantara ni bailara el chuchumbé bajo pena de excomunión y castigo ejemplar. Décadas después, en 1807, un bando del gobernador de Montevideo, Francisco Javier de Lío, resuelve prohibir los bailes, tangos y candombes de los africanos y sus descendientes. Siglos después, en 1913, Giuseppe Sarto, que fue el Papa Pío X, prohibió explícitamente que se bailara el tango en ambientes católicos y en eventos eclesiásticos. Lo consideraba una danza procaz e impura. Por mover la cintura.

En Puerto Rico, en 1995, se presentó la Ley 112 que permitía incautar casetes de reggaetón. La Operación Centinela, que se llamaba, afectó directamente al género urbano y a productores como Playero, DJ Nelson y DJ Negro. La policía hacía redadas en tiendas de discos. Se argumentaba que el género y la danza que lo acompañaba eran vulgares por su contenido sexual. Pero ahora se baila en todo el mundo, sin el más mínimo disimulo. Así que... a mover.

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0: y se habla una vez más mezcla de culturas y de trasiegos, porque acá tenemos un tema que parece de Zita Rosa, la guitarra de Julio Covelli, también que fue guitarrista de Zita Rosa, pero también Ángeles Toledano, que yo no la tengo, que es una cantante española, y que hacen este tema cuando cantaba Morente, que hay una mezcla de milonga, de Zita Rosa, de esas guitarras con el cantejondo español, con esa voz de otra mujer. ¿La cantó esta?
1: Sí, sí, sí.
0: ¿Y?
1: Maravilloso, maravilloso. Sí, es eso que decís, ¿no? Zita Rosa de un cantejondo.
0: Exacto, exacto.
1: Pero ¿quién se le ocurre hacer esta mezcla, Adrella?
0: Y vos me
1: queda muy bien.
0: No, es impresionante esta canción. Yo le estaba diciendo a Ricardo que, por supuesto, que seguí la carrera de Adrella, pero nunca fui un conocedor ni fan, y que me parece que hoy, a partir de hoy, de que preparé este programa y estas canciones, me estoy transformando, porque es increíble el trabajo que
1: hay. Y hay una historia tras esta canción.
0: A ver.
1: Él la cantó, lo contó en el concierto, por eso la repito, lo hizo en público, ¿no?
0: Sí, está bien.
1: El asunto es que famosa la forma que él llega a España, ¿no? En una noche de bebidas espirituosas, una larga noche con Sabina, y le dice, bueno, venite.
0: Eso fue en el Lobizón.
1: 1994.
0: Exacto.
1: Y él dice, bueno, y Joaquín me preguntó si yo tenía compromiso. No, no, ninguno. Tenía todos los compromisos del mundo, ¿no? Era médico, dejó todo. Y se fue para España, ¿no? El asunto que llega a España, tenía un teléfono para llamar a Sabina. Y me contó ahí en el concierto que estuvo 10 días llamando por teléfono y nadie la atendía. Tenía una dirección también, pero no se animaba a ir. Le daba vergüenza porque llegara ahí y nadie atendía. Y un día está llamando y bueno, alguien atiende. Entonces se presenta, alguien grita, ¡eh, Joaquín! Bueno, ¡sí, que venga! Y se va. Entonces llega con su guitarrita todo humilde, y Joaquín no se acordaba mucho
0: de quién era,
1: sí, de quién era, pero cuál era el compromiso que había asumido.
0: Esas,
1: ¿no?,
0: noches usualmente eran medias
1: agitadas. Claro, claro. Entonces, pero yo me dijiste que viniera. Ah, bueno, y yo veí que él estaba nervioso, que no sabía. Me dice, bueno, mañana nos vamos a cantar a Granada. ¿Querés venir? Sí, claro.
0: A eso vine.
1: A eso vine, quiero ir. Entonces fueron a Granada. Van a Granada, entonces hace su primera parte del concierto Sabina, y ahí entra él con sus canciones, dijo así, con mi guitarra y mis canciones, así se presentó, mientras Joaquín hacía yoga en el camerino, así lo dijo. Se ve que era muy intenso yogui.
0: El yoga intenso hacía Sabina, sí.
1: Bueno, terminó el concierto, asumo que le fue bien, pero no, él no dijo nada sobre su propia performance, pero dice, cuando vuelvo, yo lo vi que estaba tremendamente nervioso, pero muy nervioso, muy sacado. ¿Pero qué está pasando? Entonces, no, es que nos invitó Morente. Ah, sí, nos invitó Morente. ¿Y quién es Morente? No tiene idea de quién era Morente. Y resulta que eran los principales cantantes de cantejondo, de la música flamenca de ese momento, una figura súper reconocida y que no, parece que no solía invitar a nadie a ningún lado, se estaba invitando a él para que fuera a cenar, era eso. Bueno, dice que entraron a cenar a las 1 de la mañana y salieron no sabe a qué hora del otro día.
0: Había sol.
1: Fue una intensa cena.
0: había sol.
1: Entonces, esta canción se basa en esa historia. ¿Quién es Morente? Bueno, Morente es eso que cuenta ahí, ¿no?
0: Es brillante. Vos elegiste para cerrar un tema donde interviene falta y resto, las palabras. Uh-huh. Razones por las que elegiste tema para cerrar.
1: También la presencia de la murga no es tan importante como el candombe en la obra de Jorge, pero está muchas veces, como la milonga ahora. La verdad que Drexler, no sé si se lo propone, pero es un brillante expositor de la cultura uruguaya, donde vaya.
0: Sí, la verdad que un embajador de la cultura uruguaya.
1: Sí, sí, sí. Y fíjate que en este concierto, por ejemplo, termina antes de los bises, digamos, con tres tocando los tambores, ¿no? El piano, el chico y el repique, que además es muy curioso porque toca alguien uruguayo del palo de la del candombe, pero los dos que lo acompañan son dos españoles, incluso una chica española que toca el repique, pero lo toca de una manera espectacular. Suena bárbaro. Cuando termina todo el concierto, ya los bises, todo, finalmente canta Zita Rosa, Milonga de Ojos Dorados. O sea, realmente uno que conoce eso es fantástico lo que hace. Bueno, Y en cuanto a la murga, esta canción que es preciosa, además filosóficamente, conceptualmente, me parece uno de los temas más logrados del disco, ¿no? A mí me encanta. Pero él incorpora el coro murguero. Y yo que alguna experiencia tengo en esa...
0: No dijimos una cosa. Ustedes saben, conocen que Superman era Clark Kent también. Bueno, Ricardo Changala también era Mephisto, cantante de Falta y Resto. Sí, sí. Y está, si lo quieren ubicar, en Los Futuros Murguistas, en el disco de Jaime, que integra toda una murga a ese tema. Bueno. No hablamos... Lamentablemente acabo de revelar tu personalidad secreta. Bueno, pero dado que todos sabemos de Clark Kent, también es bueno saber de Mephisto.
1: Dejé mal estacionado el patimóvil, pero... Bueno, algo conozco este tema, y él logró que ese coro murguero suene a un coro no tan murguero, con una potencia y un color de sonido que él quiere lograr en esta canción. Y eso me parece muy difícil de lograr. Es cierto que es un coro murguero de esta época, con mujeres, distinto a lo que había hace 40 años, pero lo logró. Y la canción me parece también tremendamente preciosa. Y bueno, escuchemos.
0: Tenemos 2 minutos para que nos cuentes qué vas a hacer en estos días que te quedan y después qué pensás hacer cuando vuelvas allá.
1: Bueno, cuando vuelva allá es recibir calor, básicamente.
0: Viniste a la primavera montevideana. Sí. No me digas que te va a defraudar.
1: Hoy hay, no sé qué temperatura hay, pero estoy congelado. Así que volveremos al trópico, que tiene sus virtudes desde el punto de vista climático, sí, ¿verdad? Sí, sí. Ver gente. Bueno,
0: ayer hubo una actividad en el Palacio Legislativo.
1: Ayer participé en una actividad bien importante que tiene que ver con lo que estamos hablando, porque es la protección del patrimonio, el patrimonio cultural, material e inmaterial de los indígenas y los afrodescendientes, si será importante musicalmente el asunto, y no hay ninguna ley que establezca la protección, ¿no? Entonces hay un conjunto de organizaciones sociales, yo tengo el honor de acompañarlos, que están presentando un proyecto de ley o un anteproyecto, porque todavía no tiene estado parlamentario, para que eso ocurra en el contexto del Día de Patrimonio, que es este fin de semana, ¿no?
0: Ricardo, un gustazo.
1: No, para mí un honor.
0: Un estar gustazo aquí. Vamos.
1: Pero te voy a decir una cosa.
0: Sí, a ver.
1: Yo de aquí no me voy a ir hasta la una, porque a la 1:01 quiero estar en este lugar rememorando Meridiano Juvenil.
0: Bueno, para mí es un honor que vos te quedes. Nos vamos a quedar hasta la 1. Le decimos a Damián Caula, que es el que ocupa ese espacio ahora, que espere un minuto más. Y sí, siempre Deco Núñez, no, y Meridiano. Que nos formó a todos.
1: Está un compañero de ruta.
0: Un compañero de ruta y que está en el aire. Siempre claro está, sí, en el aire, eso es cierto.
1: Claro que sí.
0: Mañana, hablando de cosas y saltados de otras, pero también de afrodescendientes, vamos a tener la historia de Barry White, porque un amigo me mandó Alejandro Farnés, una mini documentaria que hace tiempo que no hacemos, y dado que pasó la nostalgia y todo eso, pero Barry White siempre hay que recordarlo, porque fue una música que impactó en la década de 70 y que sigue hasta nuestros días. Diego Peto Rodríguez del otro lado del vidrio. A Rosana Ramos del otro lado, en la otra cabina. Ya viene Rock and Rock Experience. Yo le digo que mañana estamos con Barry White, pero que antes que nada, y mucho más importante que todo, un placer, un honor, que gracias a Ricardo Changala yo haya entendido más a Jorge Drexler, y que tengan un excelente, pero excelente jueves, escuchando tan buena música como este embajador de la música uruguaya, que es el señor Drexler. Chao.

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Vamos a cerrar este ciclo especial dedicado a Rubén Rada escuchando Descarga, segundo disco de Totem, editado en 1972 por el sello De La Planta. Al igual que el primer disco, se grabó en los estudios Ion de Buenos Aires. Tiene composiciones de Rada, Lagarde, Cabral y Uzeta. Este álbum también fue un éxito en ventas, pese a que las opiniones de los críticos musicales no son tan buenas como las del LP debut. Fue lanzado en Casa Pueblo, sin haber sido aún editado y sin la presencia de Galetti en la batería. La segunda presentación del disco ya editado se dio el 9 de julio de 1972 en el Teatro Solís con entradas totalmente agotadas. Hacia fines de 1972, debido principalmente a la situación sociopolítica del país en la antesala del golpe de Estado, comenzaron a mermar las actuaciones del grupo. Rubén Rada y Lobito Lagarde se alejaron de la banda. Ingresaron Roberto Giordano, bajista, y Tomás Chocho Paolini, quien tocaba el saxofón, la flauta y el clarinete. Las primeras voces del grupo pasaron a ser las de Uzeta y Rey. En enero de 1973 grabaron su tercer y último disco, Corrupción. Si bien es un trabajo respetado por el público y la crítica, la ausencia de Rubén Rada fue demasiado notoria como para ser pasada por alto y el grupo comenzó a perder popularidad. La banda se disuelve a comienzos de 1974 en un contexto general en Uruguay de desaparición de varios grupos musicales. Su última actuación fue en el Olimpia, pocos días antes de su separación. Finalizamos entonces este ciclo escuchando el disco Descarga de Totem. Comencemos por el lado A, Eloísa, Orejas, Manos, Pacífico y Todo Mal.

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Vamos a terminar de escuchar Descarga, segundo disco de Totem, editado en 1972. Negro, Mi Alcoba, Un Sueño para Gonzalo y en el final, Descarga.

0: Llegamos al final de este ciclo dedicado a Rubén Rada. A lo largo del mismo compartimos 23 discos de su carrera solista, más los dos que grabó con Totem. Los días 10 y 11 de octubre se llevará a cabo un homenaje a dicha banda en la sala Eduardo Fabini del Auditorio Nacional Adela Reta. Participarán, entre otros, los tres hijos del Negro Rada y en el bajo Daniel Lobito Lagarde, miembro original y fundamental de la mítica banda.
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En la mañana de música de Dos Orillas se hace presente la orquesta de Aníbal Troilo y empezamos por la década de 1940. La orquesta de Troilo, bien afiatada, ya armada con cantores de primer nivel como los que acabamos de escuchar, Floreal Ruiz y Alberto Marino, en una grabación del año 1945, Adiós Pampa Mía, este tango de Francisco Canaro, Mariano Mores e Ivo Pelay. Señores, muy pero muy buenos días. Esto es Música de Dos Orillas, el programa que ya tiene más de 50 años de actividad en las radios públicas de este país. Nos acompaña nuestro muy querido compañero Henry Flores en controles técnicos, Elvio López quien les habla, eligiendo la música para ustedes, responsable del programa de hoy. Continuando en este mes de mayo, mes de Aníbal Troilo Pichuco, de su recordación musical, escucharemos otro tema de este año 1946, y es un tango de José Dames, ese gran músico que del barrio de La Pompeya, de Buenos Aires, y que tuviera una gran actividad musical como compositor. La letra es del gran Homero Manzi. El tango se llama Fuimos y canta un cantor emblemático de la orquesta, Alberto Marino.

La orquesta Aníbal Troilo Pichuco, la voz de Alberto Marino, año 1946, de José Dames y Homero Manzi, fuimos. Aníbal Troilo fue el gran constructor orquestal del tango canción. Y esta modalidad estilística, el tango canción, tuvo su plenitud en la década de 1940. Se dice que Pichuco cantaba muy bien, que era el gran maestro de las pausas, las inflexiones, los acentos del arte vocal. Y si se mira toda la historia de la orquesta de Troilo, se verá en ella el pasaje de grandes voces, voces estilizadas de nuestra música ciudadana, voces estelares del tango. Alberto Marino, algunos dicen que fue el cantor más completo técnicamente hablando. Una voz exquisita, un exquisito timbre de Raigrán Vergara de Liana, con un medido fraseo, un ajuste de entonación a la orquesta y además, como decíamos recién, una depurada técnica vocal. Sin embargo, no tiene mucho uso personal de recursos, pero en esta etapa de la orquesta de Troilo está afiatado como un cantor de insigne condición vocal. Lo escucharemos ahora, Alberto Marino, siguiendo con la orquesta de Troilo de estos años 40, de Armando Pontí y Homero Espósito, Margo.

La orquesta del maestro Aníbal Troilo Pichuco, año 1945, de Pontier y Homero Espósito, Margo, cantaba Alberto Marino. Finalizando este primer bloque, este recuerdo a Pichuco, es decir, no finalizando el recuerdo a Pichuco, sino el primer bloque, vamos a otro tema que fuera una de las grandes obras de un juglar, un insigne juglar y poeta del tango, como lo era Enrique Santo Discépolo. Y decimos juglar porque la poesía, es decir, la prosa de Discépolo, tiene una contundencia declamatoria enorme. Es como una juglaría poética. Escucharemos Canción Desesperada, Aníbal Troilo, la voz de Alberto Marino, 1945.

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1: La orquesta de Aníbal Troilo Pichuco, año 1945, la voz de este gran cantor Alberto Marino, de Enrique Santo Discépolo, letra y música, Canción Desesperada.

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Continuando la recordación de Pichu, vamos a otro cantor, Florial Ruiz. Un cantor que se adaptaba perfectamente al conjunto sin desentonar. Una voz firme que imprimía fuerza recia, a veces exagerando el molde gardeliano. Es una mezcla, su voz, de residumbre con una gran ternura. Una voz realmente con una textura tímbrica que facilitaba las armonías, los arreglos para Pichuco en los temas que él grabó, como por ejemplo este tema de José Basso y Carlos Barr, que grabara la orquesta de Pichuco con la voz de Florial Ruiz, Amor y Tango.

La orquesta de Pichuco, año 1945, la voz de Floreal Ruiz, de José Basso y Carlos Barr, Amor y Tango. En esta época del 40 no hubo grandes realizaciones en cuanto a número, sí en cuanto a calidad, de obras instrumentales grabadas. Reiteramos, es la época del tango canción. Y es la época en que aparecen los arregladores, que llevan al atril las ideas musicales y las armonías concertadas con anterioridad a la ejecución. El arreglador es muy importante, embellece la obra original y además introduce en las orquestaciones variables, contrapuntos, que le dan más profundidad a la ejecución. Y uno de los grandes arregladores de la época era Argentino Galván, junto a Héctor María Artola y Astor Piazzolla. Y los tres fueron arregladores de Pichuco en esta etapa. Y el tema que vamos a escuchar ahora tiene arreglos de Argentino Galván. Es de Dodo Pereira y Francisco Antonio Lío, El Africano, la Orquesta de Troilo, año 1945.

Año 1945, la orquesta de Aníbal Troilo y este tema de Ordo Pereira, El Africano. Y la planta instrumental de Pichuco en esos años tenía una columna vertebral musical muy importante. En el piano estaba José Basso, que estuvo entre los años 1943 y 1947 en la orquesta de Troilo. David Díaz, primer violín, que acompañó a Pichuco durante más de 30 años. Y en el contrabajo estaba Enrique Quicho Díaz, verdaderos instrumentistas que armaban, junto al primer bandoneón de Aníbal Troilo, ese sonido tan particular de la orquesta de Pichuco que algunos consideran de excelencia como valor promedio de todas las épocas del tango. Escucharemos ahora un tema de Miguel Buccino, Tedio, año 1945, y volvemos a escuchar a Alberto Marino.

Hemos escuchado la orquesta de Aníbal Troilo Pichuco, este tema de Miguel Buccino, letra y música, Tedio, con la voz de Alberto Marino. Y un tema que apena a la nostalgia, a esa remembranza del pasado tan típico de algunos letristas de tango, es una obra que pertenece a José María Contursi y que tiene letra de Francisco Lomuto. Lo interpreta muy, pero muy bien el cantor Floreal Ruiz. La orquesta de Pichuco del año 1946 y el título es Mis amigos de ayer.

La orquesta de Aníbal Troilo y este hermoso tema recordatorio, nostálgico, de Francisco Lomuto y José María Contursi, Pichuco con la voz de Real Ruiz, Mis amigos de ayer.

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Y decíamos la importancia que habían tenido los arregladores, en general en el tango, pero sobre todo en la orquesta de Pichuco. Diríamos que son la complementación exacta de lo que Pichuco quería, donde él lanzaba ideas y el arreglador las ponía en práctica. Y uno de sus colaboradores predilectos fue Héctor María Artola, que arregló este tema para la orquesta de Troilo, el tango Color de Rosas de Antonio Polito y Pedro Polito.

Primerísima línea sonora del bandoneón de Pichuco, sosteniendo a toda la orquesta, los demás bandoneones acompañando rítmicamente y los violines estableciendo el contrapunto de la melodía. Hemos escuchado con arreglos de Héctor María Artola, de Antonio Polito y Pedro Polito, Color de Rosas. Y otro tema que también arregló Héctor María Artola para la orquesta de Pichuco es el tango de Vicente de Marco, Bienvenida, que Troilo grabó en el año 1946.

La orquesta de Aníbal Troilo Pichuco, año 1946, y este tango de Vicente de Marco, Bienvenida. Los arreglos corresponden a la inspiración del maestro Héctor María Artola. Y una obra que graba Pichuco en el año 1946 es toda una novedad, y es la obra La Milonga de Sebastián Pena y Homero Manzi, Milonga Triste. Acá aparece la mano maestra del arreglo de Argentino Galván. Canta Alberto Marino, acompañado de coro, y la pieza es indiscutiblemente una joya discográfica. Milonga Triste.

Milonga triste, la clásica milonga de Sebastián Piana y Homero Manzi, la voz de Alberto Marino con coro, año 1946, el arreglo musical es de Argentino Galván. Y finalizando el programa, vamos a un tema que fue disruptivo para la época, revolucionario para la época, el arreglo musical arriesgado de Argentino Galván. Este tema que dura 5 minutos, un tema que para la época, normalmente en aquellos viejos discos 78, se duraba 2 minutos 20, 2 minutos 30. Pero además el formato del arreglo musical, con interpretaciones y variaciones de orquesta de cámara, con el lucimiento del primer violín de Reinaldo Lichele. El tema es de Enrique Delfino, Recuerdos de Bohemia.

Año 1946 y este tema que marcó época. Recuerdos de Bohemia, Enrique Delfino, la voz de Alberto Marino, la orquesta de Troilo y el arreglo musical de Argentino Galván. Pero no solamente quiero destacar el valor de Nichele como primer violín en esta versión, sino la introducción del violonchelista Alfredo Citro, el piano de José Basso y la línea de fuelles comandada por Pichuco. Una obra realmente, reitero, totalmente renovadora para la época y que sigue siendo hoy un modelo de composición, arreglos e interpretación. Aníbal Troilo Pichuco, Recuerdos de Bohemia, año 1946. Hemos llegado al final de un nuevo programa de Música de Dos Orillas. Quiero agradecer la excelente compañía técnica de mi querido compañero Henry Flores e invitarlos, como siempre, a un nuevo programa aquí en la 1290 AM Radio Cultura. De nuestra parte, muchas gracias y que todos tengan un buen día.

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0: Tres minutos pasan de las 8 de la mañana. Bienvenidas, bienvenidos. Por fin viernes. Arranca la última edición de esta semana que se partió entre septiembre y octubre aquí por los medios públicos. Comienza la última edición entonces de esta semana de La Escucha, transmitida a través de la 1050 y la 94.7 aquí en el área metropolitana y de una extensa red de radios desplegadas por todo el país. Buen día para Federico Sorensen, que nuevamente opera los controles de las radios públicas en la mañana. Hasta las 12 lo vamos a tener ahí sentado, apostado en los controles, llevando esta nave a buen puerto. Recuerden, este programa va hasta las 12 del mediodía, viernes entonces, un día especial donde La Escucha nos tomamos alguna licencia, alguna nota de tinte de corte más cultural. Ya les vamos a contar de qué estamos hablando, pero antes, buen día, Nelson Díaz.
1: Buen día, compañeros, ¿cómo andan en este viernes?
0: Y ahora,
1: primer viernes de octubre.
0: Buen día, Nelson. Y Bruno, te toca la gran responsabilidad. Es tu momento, Bruno.
2: ¿Lo digo o no lo digo?
0: Sí, decilo, Bruno.
1: Decilo.
0: Porque, aunque sea un saludo fake, no el saludo que la gente está esperando, alguien lo tiene que hacer.
2: Buen día, país.
0: Muy bien, ahora sí. Hoy no tenemos con nosotros a nuestra compañera Yerezade. Le deseamos pronta recuperación para su niña.
2: Un abrazo para ella.
0: Está complicada, pero nada.
1: Rápida recuperación,
0: nada, sí. Importante, cosas que le suceden a los niños. Así que le mandamos un beso grande y arrancamos con varios temas arriba de la mesa. Venía siguiendo atentamente. Después quiero decir algunas cosas de Brasil. Nuestros compañeros del servicio informativo y Mario, sobre todo, hicieron una crónica sobre lo que sucedió ayer en Brasil a nivel digital. Estuvo para alquilar balcones la pelea digital y lo que sucedía en YouTube con las presencias en diferentes vivos de Lula y de Flavio Bolsonaro. Pero ya, si nos queda algún minuto, hago alguna consideración más. Antes vamos a desplegar otros temas. Vamos a arrancar por Bruno hoy. ¿Qué tiene Bruno para comentarnos a nosotros y a toda la audiencia?
2: Ayer hubo reunión en el Ministerio de Educación y Cultura sobre el caso Menonita en Florida. Ustedes recordarán que a fines de septiembre la Suprema Corte de Justicia resolvió desestimar el recurso de casación impuesto por la ANEP, en este caso de los padres de una comunidad menonita de Florida, que resolvieron no enviar a sus hijos a una escuela local, sino que optaron por la educación en casa. De acuerdo con la sentencia, los argumentos que fundamentan la desestimación del recurso se respaldan en que la obligatoriedad de la educación en el país se vincula con el deber de los padres y responsables de procurar la asistencia regular de niños, niñas y adolescentes a los centros educativos. En este sentido, consideran que se reconoce a los padres de esta comunidad y tutores la libertad de elegir maestros e instituciones. ¿Qué implica esto? Que esta libertad no habilita sustraer a los niños del sistema educativo formal, sino que se permite optar entre instituciones que, bueno, satisfaga las exigencias estatales para que los niños tengan educación justamente en nuestro país. ¿Qué sucede con esta comunidad de menonita? Bueno, toman clases virtuales con Estados Unidos, justamente en inglés y en español, y no en instituciones educativas formales de nuestro país. El fallo recorre también y reconoce el artículo 68 de la Constitución de la República sobre la libertad de enseñanza. De acuerdo con la sentencia, este artículo da el derecho de los padres de elegir para la enseñanza de sus hijos las instituciones que deseen, sin que la norma establezca una distinción fundada en que estos sean nacionales o extranjeros, como en este caso, públicos o privados. Por otro lado, además de la Constitución, que no exige una prohibición expresa de educación a distancia, como es este caso a distancia con Estados Unidos, asimismo citan una reforma introducida en la Ley de Urgente Consideración que eliminó la obligación estricta de inscribir formalmente a los niños en un instituto educativo uruguayo para exigir en su lugar que la familia contribuya a su educación. Ayer, en esta reunión convocada por unanimidad por el CODICEN y junto con el ministro de Educación José Carlos Maía, se anunció que se va a promover ante el Parlamento una modificación del artículo 7 de la Ley General de Educación. El ministro dijo en diálogo con la prensa que irán por una modificación legal del artículo 7 de la Ley General de Educación, que supone también la eliminación del artículo que mencionaba sobre la LUC. El ministro agregó que es el instrumento legal de la ley de urgente consideración, rebajó las condiciones para la obligatoriedad de la educación pública y dinamizó la existencia de formatos como lo es el homeschool. Por las creencias de estos niños, no pueden ser educados ni interactuar con otros ajenos a la congregación que se encuentra en Florida. En nuestro país está integrada por unas 2.000 personas y parte de ellos se instalaron en el departamento de Florida. Los niños viven allí, concurren a clase de manera particular, tienen cursos en español e inglés que son dictados por maestros de la colonia que viajan desde Estados Unidos y también lo hacen de manera virtual. Las niñas asisten a un centro de la comunidad menonita y cursan clases a distancias en una institución que no está autorizada por la ANEP, que es el órgano rector, recordemos, de las políticas educativas en nuestro país. El sistema, en tanto, utilizado por la comunidad, es proporcionado por Home Life Academy, que es un instituto estadounidense que habilita a los niños a continuar su educación, y obtener certificados que sí son reconocidos por Uruguay. Los menores tienen clases de ciencia, música, historia, matemática, mecánica, carpintería y cocina, y además de tener salidas didácticas y un espacio con cancha de fútbol. Los padres entienden que la formación reciben los jóvenes son de alto nivel en comparación con la que se brinda en nuestro país, pero bueno, hay preocupación en las autoridades del Ministerio de Educación y Cultura, por eso promueven este cambio a la ley de urgente consideración para que quitar esta eliminación de la obligatoriedad para inscribir a los menores y que a partir de ahora, en caso de que el Parlamento lo apruebe, que en la Cámara Baja no tiene mayoría el Frente Amplio, bueno, ahora haya obligatoriedad para que los padres y tutores inscriban a los niños en una institución educativa del Uruguay.
0: Interesante, no estaba muy metido, en estos días la vi la información y me pasó y leyendo algunas cosas, ¿no? Este grupo, porque hay varios grupos y hubo como más de una oleada de menonitas aquí en nuestro país, una primera oleada ya por fines de los años 40 que era de origen europeo y esta última es de origen norteamericano y está instalada hace poco en Uruguay.
2: En Florida, sí, hace 10 años por ahí.
0: Exactamente, estaba leyendo justo eso, una nota de Nicolás Iglesias, no sé si lo ubican, es una persona que sabe mucho de religiones y sobre todo mucho de religiones vinculadas al mundo protestante. Y bueno, este grupo en particular, como bien decía Bruno, está hace poco en Uruguay y bueno, por eso me quedé pensando en cuando comentabas eso de que toman clases por Zoom, sí. Un Zoom que su origen está en Norteamérica, en inglés y en español, y bueno, tiene que ver con esa raíz, ¿no?
2: Hay otros dos casos, según informaba Cayani ayer en el ámbito de la justicia, justamente por eso la preocupación de las autoridades de aprobar esta normativa para eliminar el artículo de la ley de urgente consideración. Ya viene del periodo pasado esta preocupación. No había unanimidad del Ministerio de Educación y Cultura, tampoco en la ANEP, cuando estaba Virginia Cáceres y otras autoridades, para ver qué sucedía. Por eso se llevó al ámbito de la justicia y finalmente la Suprema Corte, bueno, decidió desestimar este recurso de casación.
0: Bueno, muy bien. Nelson Díaz.
1: Bien, Operación Trazador, algunas novedades.
0: O ¿hay novedades? Menos,
1: sí, novedades, digamos, colaterales. Recuerdan que Jorge Gandini, actual uno de los directores de la ANP, ex senador en la conferencia de prensa, que bueno, de alguna manera se involucraba al local de red de cobranza que tenía junto a su señora, que tiene, a Laura Scalabrino Muga, es un bien matrimonial.
0: Bien ganancial.
1: Exactamente. Había pedido en esa conferencia de prensa tener acceso a la carpeta de investigación, a la carpeta investigativa, así lo hizo saber entre los colegas que estaban en ese momento en el Radisson. Bueno, finalmente la fiscal de estupefacientes de primer turno, Angelita Romano, que tuvo justamente a cargo la investigación sobre esta operación Trazador, señaló que el director de la ANP no es indagado ni víctima de esta operación, por lo tanto le negó el acceso a la carpeta. Vamos a recordar que todo esto comenzó cuando la policía ingresó a la casa, está un allanamiento en la casa donde estaba Pablo Leyva. ¿Quién es Pablo Leyva? Ya muchos le familiar el nombre en esta última semana. Era asesor justamente de un edil del Partido Nacional, de Gonzalo Gómez, él y su hijo, Lucio Leyva.
0: Sí, fungían como asesores, porque ese es el término, sí, que se le da.
1: Claro, es el término.
0: Y el propio edil Gonzalo Gómez dijo, bueno, en realidad no eran, cuando uno administrativamente quedan bajo el rol asesor, pero de repente, como en el caso de Lucio Leyva, que era su community manager, sí, o sea, quien le manejaba la comunicación y las redes sociales, no era un asesor en sí. Y en el caso de Pablo Leyva, que finalmente, como después el mismo Gonzalo Gómez lo contó, nunca ejerció su tarea.
1: Ni siquiera había pisado la junta departamental, ¿no?
0: Y claro, y supuestamente lo había contratado como un vínculo entre él y la ciudadanía para bajarle determinados temas. Yo qué sé, llegaba la denuncia, hay un pozo frente a mi casa que está hace 8 años y no lo arreglan. Bueno, eso iría a un WhatsApp que manejaría Pablo Leyva, y Pablo Leyva

0: Haría las acciones correspondientes para informar, para hacer los pedidos de informes correspondientes y ayudar al edil en esa tarea, cosa que, como dijo el propio Gonzalo Gómez, nunca hizo, ¿no?
1: No, nunca hizo. Esa conferencia de prensa va a quedar como una especie de perlita, de joyita, ¿no? Durante muchos años, ¿no? Porque ahí a Piacieri, con un grado de impunidad, dijo, bueno, que lo había contratado porque lo había contratado, ¿no? No explicó ni por qué lo contrató ni para qué lo contrató. Y lisa y llanamente dijo, bueno, este hombre está cobrando su sueldo, 52 mil pesos.
0: ¿Para qué lo contrató? Explicó.
1: ¿Por qué no?
0: Sí, explicó, sí. Dijo que le había, que a él había una persona que trabajaba para él en su equipo que había renunciado rápidamente, y rápidamente Lucio Leiva le recomendó a su padre, sí. Y él lo contrató para esta tarea que estábamos comentando.
1: Pero una tarea que nunca hizo.
0: No, nunca la hizo, pero tenía supuestamente una tarea.
1: Claro, asignada. Pero lo contrató para tareas que no realizaba.
0: Sí. Durante 8 meses el propio edil dijo que en realidad lo poco que hizo relacionado a ese tema, porque estaba dedicado a otros temas más importantes en la Junta, lo hizo él mismo, lo resolvía él mismo, no necesitó recurrir a Leiva, y así pasó.
1: Sí, bueno, muchos
0: incluso contó, lo contraté en diciembre, y de diciembre a marzo o por ahí hay receso en la Junta, así que esos primeros meses no tenía nada que hacer porque estábamos en receso. Sí, así arrancó la relación laboral.
1: Sí, demasiado se fue mismo para un ñoqui, ¿no? O sea, lisa y llanamente, sí. De tipo no trabajaba. Bueno, lo cierto es que volvemos a el tema, la fiscal de estupefacientes de primer turno, Angelita Romano, le negó, decíamos, el acceso a la carpeta investigativa al pedido de Jorge Gandini. Le dirigió una carta, justamente, y ahí Romano citó el artículo 259 del Código del Proceso Penal, que establece que las actuaciones de la investigación preliminar son reservadas para terceros ajenos al proceso, y señaló así que Gandini no se encuentra dentro de las hipótesis previstas para poder acceder a esta carpeta investigativa, ya que no es ni indagado ni víctima. Bueno, por aquí esto que está ocurriendo dentro de la operación Trazador, si se quiere. Bueno, recordar además que Pablo Leiva, el condenado, trabajaba para un narco uruguayo, ¿no?, que está radicado en Paraguay. Formaba parte de una organización liderada por Nicolás Suma, que se fugó de Concar e integró la famosa Superbanda. Este hombre está en Paraguay. Según la información revelada, el dinero surge de la droga que ingresó, el dinero que estaba en la casa de Leiva, me refiero, ¿verdad?, que ingresó a Uruguay desde Paraguay para ser comercializada a través de bocas de drogas en Montevideo. Este narco Nicolás Suma se había fugado de Concar, decíamos, en el 2003, en un doble fondo de una camioneta, y huyó hacia Brasil, donde también cayó preso y luego logró escaparse de una cárcel de Santa Catarina. Es una especie de Houdini este hombre, ¿no? Se escapa de todas las cárceles.
0: Sí, y recordar que Pablo Leiva, cuando ingresa la policía a su casa, nombra como su jefe a Andrés Zugurramurdi, sí, tesorero del Cambio Monex. Incluso trascendió que había sido amenazado de muerte, no él, sino Leiva recibió ya dentro de la cárcel una amenaza de muerte hacia su hijo Lucio si seguía hablando, ¿no? Esto trascendió, pero quiero volver un segundo a Gandini. Claro, Gandini en realidad sale rápidamente a hacer una conferencia de prensa sin saber si era parte de la investigación. Sale porque esto trasciende que el Cambio, que es de su propiedad junto a su esposa, era parte de la investigación, y esto surge a través de un posteo de X del periodista Eduardo Preve, sí, que dice, dentro de la investigación figura el Cambio de un conocido, y Gandini sale rápidamente, sin saber si estaba dentro, si
1: estaba
0: de la
1: nombrado
0: investigación,
1: no, claro,
0: o no, dentro de la investigación que llevaba a cargo la fiscal Angelita Romano. En realidad, ahora el Cambio de Gandini sí es parte de la nueva investigación que está llevando adelante el fiscal de lavado
1: Enrique Rodríguez,
0: claro, ¿no? Enrique Rodríguez, ahí sí, no solo el Cambio de Gandini, sino una serie de cambios y de casas de cobranzas que serían parte de todo este entramado, ¿no?
1: Bueno, el fiscal
0: de... O sea, que Gandini, lo que quiero decir, Gandini se comió una especie de curva ahí.
1: Claro.
0: Me da la impresión, salió a hablar rápidamente de algo que no era así como quizás más de uno creyó, ¿no? Bueno, es parte... Sí.

0: Queenies, ese grupo delictivo, ¿no? Ese cambio quedó involucrado en su momento en esa situación. Zugarramurdi, lo último que se supo, que había pedido licencia médica y que no estaba concurriendo a trabajar en algunos contactos que hicieron algunos periodistas, obviamente, cuando salió el nombre de esta persona, que para la mayoría de nosotros era un total desconocido. Referido a los ediles, ayer los ediles, la bancada de ediles del Frente Amplio hizo un comunicado hablando de la operación Trazador, de la preocupación, llamaron a avanzar justamente, y siendo redundante, en la trazabilidad del financiamiento de los partidos políticos, un extenso comunicado interesante al lugar. Lo que llamó la atención es que no hubiera ni un solo párrafo referido a cómo funcionan los ediles en la contratación de sus asesores. Está bien que no hay que desviar el foco. Yo ahí opino como el presidente que habló hace poco. El tema más importante acá es una estructura de narcotráfico asociada a la política. Ya nadie puede mirar para el costado, hay que ponerle el ojo ahí y hay que mirar. Pero después abrió esa otra ventana que también se necesitaría algún tipo de explicación oficial.
1: Sí, que estaba un poco...
0: No es lo más trascendente del tema en general, no es lo que hay que resolver más rápido, porque es una situación que viene desde hace años, es una opinión totalmente personal. Pero llama la atención que los ediles del Frente Amplio hagan un comunicado y no pongan ni un párrafo sobre cómo funciona esa estructura de la Junta Departamental de Montevideo, y si hay algo que si entienden que hay algo que haya que corregir o meterle el diente o revisar, ¿no?
1: A raíz de esta operación Trazador y la conexión de este, entre comillas, asesor con este edil, evidentemente apareció todo la infraestructura de la Junta Departamental, ¿no? Muy poca gente sabía que cada edil podría llegar a tener hasta 9 asesores, ¿no? 5 elegidos y 4 en pase a comisión. Tampoco se sabía que contaban con una partida de 252.000 pesos, esto es nominal, quedarían unos 190.000 aproximadamente líquidos para distribuir entre esos 5 o menos asesores elegidos. Y a partir de ahí, uno o cualquier ciudadano común empieza a multiplicar 5 asesores por 31 ediles y lo multiplica por mes y lo multiplica por año. Bueno, es un dinero importante, ¿no?, que se mueve. Y otro de los temas que apareció como una denuncia anónima en la JUTEP, que involucra a todo el cuerpo curul, es evidentemente sobre el tema de que vos no podés utilizar dineros públicos para pagarle a un otra vez, entre comillas, asesor para que trabaje para tu partido.
0: Sí, echa la ley, echa la trampa, por eso lo que consignábamos, ¿no? Así que, bueno,
2: ayer Martín Lema habló y le pidió justamente a los ediles de su sector que chequearan todos los asesores que tienen y que esté todo en regla, y extendió también el pedido a todos los ediles del Partido Nacional, justamente no solo de Montevideo, sino de todo el país, para, bueno, dejar la casa en regla, y espero que todos los partidos políticos tomen la misma opción, porque en cada uno debe haber algún que otro asesor que no es asesor, sino que es amigo político, que le estamos pagando nosotros también con nuestros impuestos el sueldo, y bueno, por un lado tenés eso, después tenés otras declaraciones de legisladores que te dicen que no llegan a fin de mes, nos ríen en la cara nosotros, que bueno, pagamos su sueldo.
0: Sí, hay que ponerle el cascabel al gato. Nelson hace unos días recordaba, yo no lo recordaba, aquella reforma constitucional del 94, donde los uruguayos votamos que no había que pagarle a los ediles. Entonces, bueno, es momento de sincerarnos y decir, sí, hay que pagarle a los ediles.
1: Sí, fin, yo creo que sí,
0: ¿no? Fin de la historia, hay que pagarle, tiene que estar todo bien blanqueado, todo bien en regla,
1: porque esto es mucho más caro al final, ¿me entendés?
0: Y sí, pero además
1: mucho más espurio.
0: Y además se presta para situaciones de este tipo, ¿no? Me quedé pensando cuando nombrabas a Martín Lema, el senador da Silva, que dijo que de acá más le va a hacer firmar a todos sus asesores un compromiso de que declare y con firma de puño y letra de cada uno de ellos que no están vinculados al narcotráfico. Para cualquier cosa, si algún día salta algún asesor vinculado
1: curarse,
0: al narcotráfico,
1: curarse en salud.
0: Sí, muestra el papel, che, no, esta persona me

0: Firmó que no tenía nada que ver con el narcotráfico y yo le creí. Da Silva, que ha sido de los más duros con el edil Gonzalo Gómez, y eso ha provocado dentro de la interna de la juventud del Partido Nacional algún malestar, ¿no? Sí. Están circulando audios de el presidente de la juventud del Partido Nacional, Tomás Casareto, bastante molesto con cómo han tratado el tema de su compañero Gonzalo Gómez. El tema pública y mediáticamente, ¿no?
1: Lo que pasa es que es
0: difícil. Dijo, entre otras cosas, algunos se apuraron a cabecear micrófonos. Utilizó esa frase. Bueno, nos tenemos que ir, Nelson.
1: Sí, no, decir que es difícil creerle a Gonzalo Gómez, ¿no? Es muy difícil creerle, ¿no? Por lo menos lo que expuso ahí en la conferencia de prensa.
0: Sí, sí, es complejo. Lo dejaron solo también, ¿no? Lo mandaron ahí a los palos, solito, nadie lo acompañó. Eso es un símbolo, ¿no? Hoy estaba pensando, porque hay noticias sobre el caso Penades, que no nos vamos a meter ahora, pero estaba pensando cuando Penades da la primera conferencia de prensa, está acompañado por todos, ¿no?
2: Claro. En el Palacio Legislativo.
0: Y en el Palacio Legislativo. A Gonzalo Gómez lo mandaron en la Junta Departamental de Montevideo solito.
2: Le ganó
0: no
2: la
0: lo acompañaron ni sus compañeros de bancada, no lo acompañó nadie. Absolutamente nadie puso la cara y quedó impreso en esa fotografía final, ¿no? Estaba el tipo solo, así que bueno, se tuvo que defender a su manera, porque decís, bueno, dijo lo que dijo impunemente, pero ¿qué otra cosa podría haber dicho también, no? No sé. 8 y 28 minutos, tenemos muchos mensajes que nos están llegando, gente opinando de, sobre todo de este tema, ya los vamos a compartir, pero ya les vamos a dar también el estado del tiempo y les vamos a contar de qué va la escucha, la primera en el día de hoy.
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0: 8:29 de esta mañana de un viernes 2 de octubre del año 2026. Coincido con Lili, que nos manda un mensaje que dice: está precioso el día por el área metropolitana a disfrutar porque parece que mañana vuelve la lluvia. También nos pregunta, este tema de los asesores de los ediles, ¿es solo en la Junta de Montevideo? ¿En todo el país pasa lo mismo? ¿En todo el país pasan cosas en las juntas? Sí, pasan claro. Cosas diferentes. Te recomiendo, Lili, no tenemos tiempo de hincarle el diente ahora. Hay un interesante informe en general de todo el país del periodista Santiago Soravilla en El Observador, elobservador.com.uy. Ahí hace un extenso raconto de situaciones en diferentes juntas del país. Habla de lo que comentábamos recién, de cuando se debatió popularmente el tema en 1994, este proyecto que decía que el trabajo de los ediles debería ser remunerado y que solo recibió el 28,5% de los votos. O sea, sincerémonos también nosotros los ciudadanos y
1: sí, claro, fue un plebiscito.
0: El 70% de nosotros en el 94 votó en contra de que se les pagara un sueldo. Pero bueno, ahí Santiago Soravilla hace un informe muy interesante que dice que cada junta departamental define cómo entrega las partidas y que la enorme mayoría de ellas son observadas por el Tribunal de Cuentas por violar la Constitución. Así sí. Que bueno, así están las cosas. ¿Cómo están las cosas entonces a nivel del estado del tiempo actual? Voy a arrancar por el litoral oeste del país, la zona noroeste. Amanece con 10 grados 2 décimas de temperatura. La máxima para esa zona del país va a llegar a los 22 grados. Sin lluvias para el día de hoy, con sol y nubes, con vientos soplando del suroeste que van a ir rotando hacia el noreste. Y mañana vuelve la lluvia, nuboso y cubierto por la mañana. Precipitaciones y tormentas para el noroeste del país. 11 de mínima, 19 de máxima. Eso fue la zona litoral oeste. Entonces,
1: te acompaño hacia el noreste. Amaneció con 3 grados, la máxima va a ser de 19. La mañana algo nubosa, periodos de claro. Y en la tarde-noche también nuboso, ya mañana lluvia, desmejorando con aumento de nubosidad, precipitaciones y probables tormentas, tanto en la mañana como en la tarde del sábado. Y el domingo, bueno, disminución de nubosidad, con algún poquito de sol por ahí.
0: En el este también amaneció muy frío, 3 grados fue la mínima, ahora la temperatura actual está en 9 grados 6 décimas, la máxima va a llegar a los 18 grados, también los vientos se van a comportar de la misma forma, van a arrancar la mañana desde el suroeste, acentuando la sensación de frío, pero van a ir rotando hacia el noroeste sin lluvias para el día de hoy, desmejorando para la mañana del sábado. Con aumento de nubosidad, con algunas precipitaciones aisladas que se afirman en horas de la tarde. En la región este, la mínima será de 6 grados, mañana sábado 3, y la máxima de 18.
1: Nos vamos al centro sur, la mínima de hoy fue 3 grados, se prevé una máxima de 19, algo nuboso y nuboso, tanto en la mañana como en la tarde-noche. Para mañana, Lluvias a primeras horas de la mañana con una mínima de 8 grados, una máxima de 17, y en la tarde noche también lluvias, una especie de calco en varias regiones del país.
0: Sí, y yo me voy al suroeste, dejamos el área metropolitana para el final. En el suroeste 8 grados 5 décimas, 21 la máxima para el día de hoy, algo nuboso con periodos de claro, sin lluvias, con los vientos también arrancando a soplar desde el sector sur en la mañana y rotando hacia el norte y noroeste en la tarde. Mañana llegan las lluvias, desmejora con aumento de nubosidad, precipitaciones y probables tormentas durante todo el día. 10 de mínima en el suroeste, 17 de máxima para la jornada del sábado 3 de octubre.
1: Con una especie de tatetí nos vamos hacia el este, dejamos...
0: No, el este ya lo hicimos, área metropolitana.
1: Ah, bueno.
0: Es lo único que nos queda, que nos cuentes de la ciudad.
1: Bueno, vamos entonces a zona metropolitana. 9 grados la mínima para hoy, una máxima de 17, mañana sábado, lluvia de mañana, lluvia de tarde, la máxima va a ser de 15 grados, la mínima de 9, y el domingo ya sin lluvias, pero nuboso tanto en la mañana como en la tarde.
0: Arranca complicado para el Día del Patrimonio, ¿no?
1: Después son parecer, 2 días ahora. Sí, pero... bueno, capaz que disfrutar más, obviamente, del domingo y mañana hacer algún periplo en lugares cerrados. Sí, elegir algún lugar específico cerrado como para...
0: Como el que recomendó un tal Nelson Díaz en ese reel que se hizo de Radio Uruguay, que recomendó el Palacio Taranco.
1: El Palacio Taranco está precioso, sí.
0: Y claro. Su subsuelo, sí. Me quedé pensando en ese,
1: tenés
0: ese
1: todo, subsuelo. Tenés toda la recorrida en el subsuelo con una...
0: Acá nomás, en Plaza Zavala.
1: Cerquita, acá en Circunvalación Durango. Y Solís, tenés una linda exposición de fotografías en 3D que va desde 1860 al 2025 y otra de arte antiguo, por ejemplo.
0: Si tienen Instagram, sigan a Radio Uruguay. Hay un videíto de donde todos los compañeros de aquí de la radio recomiendan alguna actividad para el Día del Patrimonio, algunas en Montevideo, otras en otros lugares. La cuenta de Radio Uruguay está en Instagram, la pueden seguir, aquellos que no la siguen. También pueden seguir a La Escucha, @laescucharnu, que es una de nuestras vías de comunicación además, y 098-62-1050. Ahora vamos a leer quizás algún mensaje. Antes les contamos qué vamos a tener en el día de hoy. Bueno, como todos los viernes nos distendemos a partir de las 9, hoy en La Escucha Activa recibimos a una leyenda viva de la música uruguaya.
1: Sí, señor.
0: Estoy hablando de Urbano Moraes, que está cumpliendo 60 años en el mundo de la música, 60 años de trayectoria musical, que lo tuvo como integrante de proyectos emblemáticos de la música de uruguaya, sí. También como músico solista. Se lanza un libro.
1: ¿Dónde están las mariposas?
0: Sí, donde él traza su biografía, un libro que pude chusmear en el PDF porque todavía no está la edición física, que va a estar a partir del día lunes. Ese libro va a estar también a la venta en un show que va a ser Urbano.
1: El 7 de octubre.
0: En el Teatro El Galpón. Sí,
1: con músicos invitados,
0: sí,
1: además.
0: Sí, un montón
1: espectáculo.
0: De músicos invitados. Es un músico, además, Urbano, que trascendió diferentes generaciones, muy admirado por generaciones
1: y muy querido
0: más
1: también,
0: jóvenes.
1: Sí. Muy respetado.
0: Bajista él. Así que, bueno, vamos a tener una charla abierta y distendida con Urbano a partir de las 9. Hoy es día de fútbol, hoy está Jorge Parietti. Hoy vamos a recomendar actividades culturales para hacer en todo el país, capaz que algunas que salgan del Día del Patrimonio,
1: sí.
0: Alguna cosita por ahí, así que bueno, mucho contenido hasta las 10:30, que es hasta donde llega la primera escucha. Después recuerden que hasta las 12 se completa la escucha con la llegada de Diego Barnabé. Tenemos muchos mensajes para compartir, tengo la autorización del productor para leer alguno.
1: Ahí
0: bueno,
1: Lili
0: completa su mensaje diciendo, hablando de ese plebiscito de 1994, donde votamos para que los ediles no cobraran.
1: Entre otras cosas, ¿no?
0: Capaz que se votó así por la forma en que se planteó el tema, probable. Hay veces en que las campañas son muy sesgadas. Yo no recuerdo, ni siquiera recuerdo qué voté.
1: No, porque además venía en un
0: ¿Vos
1: paquete.
0: ¿Vos recordás que votaste?
1: Sí.
0: ¿Vos votaste en contra?
1: Sí, en contra.
0: ¿En contra de que cobraran? Sí, claro. Bueno, acá tenemos uno de los culpables.
1: Uno de los tantos.
0: Está entre el 70%. Yo no me acuerdo.
1: Pero,
0: Fede, ¿te acordás que votaste? Va a tratar...
1: Ojo.
0: Yo ya no me acuerdo que votamos. Votamos la reforma constitucional, sí, que habilitaba el balotaje. Había claro. Un montón de temas. ¿Sí? En el 96 fue
1: pero,
0: eso.
1: Pero
0: apelando
1: más allá,
0: a una memoria cada vez más cascoteada.
1: Mirá, se llama este espacio. Justamente con lo que escribió la oyente Lili, más allá de que los ediles tengan un sueldo, eso no significa per se de que no ocurra esta manganeta.
0: Sí, no,
1: obvio. O sea, lo que hay que cambiar es la estructura de la elección de asesores y controlar si van a trabajar o no. Porque vos podés cobrar el sueldo como edil, pero también hacer la manganeta del asesor, entre comillas.
0: Bien, sigo con algún otro mensaje. Ángel dice, la Constitución dice los ediles son honorarios, pero también dice que se le debe dar todo para hacer la tarea, es verdad, y además mete un tema de geopolítica Que está por demás interesante. No olvidarse lo que Estados Unidos está haciendo en Bolivia para con los fiscales que investigan a Cerimedo. Se llevaron al fiscal Mariaca, el fiscal principal en esa causa de ese asesor de la ultraderecha latinoamericana, Fernando Cerimedo, asesor de Bolsonaro, asesor de Milei, preso por intento de asesinato de su pareja, que además destapó un entramado de corrupción, de granjas de bots, que no para. Y bueno, Estados Unidos finalmente se metió la cola. Primero le negó el pasaporte, le canceló la visa al fiscal Mariaca, y el gobierno boliviano lo detuvo. Sí, ahora
1: Roger Mariaca.
0: Hay un lío bárbaro en Bolivia con ese tema. Buen día, muchachos, dice José. El tema de los ediles, hay que cambiar la constitución. Bueno, puede ser una de las vías. Amigos, buenos días. Hay un dicho que dice, el que se rasca porque le pica, dice Jesús Julio, en referencia a cualquiera de los temas que hemos hablado. Sí, sirve para todos. Para todos. Buen día, dice Daniel. El edil Gonzalo Gómez es un cínico, debe renunciar a la banca. No hay lugar en el partido para amigos de narcos. Esa es la opinión de Daniel. Gustavo, sobre los menonitas, dice lo siguiente. Ellos no se consideran iglesia. Desde el punto de vista teológico, son una secta. Y bueno, con ese mensaje de Gustavo cerramos por aquí este primer bloque. En la primera escucha hacemos la tanda y salimos con Nelson de recorrida por el Uruguay.
1: ¿Cómo no?
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0: 8:43. ¿Le gusta la cortina de Herbie Hancock?
1: Me gusta muchísimo.
0: ¿A Nelson Díaz?
1: Sí, claro.
0: Tiene swing. Tiene swing para Herbie un viernes, Hancock, para esta hora de la mañana y para salir de viaje por el Uruguay. Vamos a empezar nuestra recorrida en el día de hoy por Rocha Este. Desde allí nos informa Rubén Pérez.
1: Expo Trabajo.
0: El Centro Comercial de Chuy realizará la primera Expo Trabajo de la frontera, buscando acercar a empresarios y potenciales trabajadores.
1: La propuesta le fue presentada al director de Producción y Desarrollo de la Intendencia de Rocha, Martín Rodríguez, a instancia de lo que fue la primera sesión del Comité de Empleo de INEFOP en Chuy.
0: Al respecto, Rodríguez señaló que esta primera edición de la Expo Trabajo será un mojón fundamental para el comercio de Chuy y que, unido al crecimiento demográfico que experimenta la zona, fueron las principales razones para que INEFOP se instalara en la localidad.
1: Nos vamos a Río Negro, informa Martín Rostán.
0: Daño ambiental.
1: La Intendencia de Río Negro informó que fue multada en $13.500 por el Ministerio de Ambiente por rotura de la celda de relleno sanitario de Fray Bento, situación constatada en inspecciones realizadas en el año 2024 y en julio del 2025.
0: La directora general de Ambiente, Pilar Quijano, informó que tras las observaciones, la Intendencia no realizó devolución de las irregularidades que daban cuenta un funcionamiento deficiente en la operativa diaria.
1: Por otra parte, se detectaron problemas edilicios en la estación de transferencia de Yum, donde llegan todos los residuos del interior del departamento para luego ser trasladados a Fray Ventos.
0: Nos vamos a La Heroica, al departamento de Paysandú. Allí está Martín Bosco.
1: La previa.
0: La comisión de acogida que trabaja en la organización de la visita del Papa León XIV a Paysandú continúa coordinando distintos aspectos vinculados a dicha celebración.
1: Uno de los objetivos es generar espacios para recibir a quienes lleguen desde distintos puntos de Uruguay, así como a argentinos y del sur de Brasil, procurando lugares donde puedan dejar sus pertenencias y contar con alojamiento.
0: El acceso a la misa que se celebrará en el Parque París, Londres, señaló que el ingreso al parque será abierto, pero habrá un sistema de inscripción previa para quienes quieran ubicarse en el primer anillo en las proximidades del altar, más cerca de Dios.
1: Más cerca de Dios, ahí.
0: Casi que lo podás tocar ahí.
1: Sí, lo podés. Las inscripciones se van a habilitar a mediados ya de este mes. Atenti a aquellos que quieren estar cerca del cielo. A través de una página web, quienes se registren recibirán en sus teléfonos digitales un código QR que será utilizado por los equipos de seguridad para habilitar el ingreso a los distintos sectores.
0: De Paysandú nos vamos hacia el sur del país, a la República de Canelones. Desde allí nos informa Alejandro Montandón.
1: Mira, hablando del cielo, esto es el paraíso.
0: Canelones será la sede del gran evento Tanat y Cordero, maridaje perfecto que ha sido la carta de presentación de las carnes y los vinos uruguayos por el mundo.
1: No me digas que no es un paraíso. Cordero y Tanat.
0: Se me abre el apetito a las 8:47 de la mañana.
1: El festival será el 7 de noviembre de 12 a 18 horas en sitio en el Parque Rubel, coorganizado por el INAC y la Intendencia de Canelones.
0: Contará con un festival gastronómico y artístico de primer nivel en el que participarán los más reconocidos chefs del Uruguay.
1: Es la primera vez que el evento se hace en tierras orientales y canarias. Me llamó la atención esta información de nuestro compañero Montandón. Pensé que se había hecho en algún momento acá. El cordero es algo típico de Uruguay también, ¿no?
0: Sí, está la fiesta del cordero pesado.
1: Claro.
0: Por ejemplo, eso sí. Sí. Pero bueno, capaz que esta combinación espectacular entre Tanat y cordero, nuestra cepa identifica más. Y el cordero no se hacía.
1: Bueno, es la primera vez entonces que se hace en tierras orientales y canarias, particularmente ya que se ha desarrollado mayoritariamente en Brasil, donde se buscó promover en algún momento el circuito enoturístico y la producción vitivinícola.
0: El presidente del Instituto Nacional de Vitivinicultura, Diego Spinoglio, celebró que la fiesta pueda desarrollarse en Uruguay, ya que es un homenaje a la producción nacional y surge de las propias bodegas que han oficiado como embajadoras del país.
1: Desde Canelones nos vamos a Durazno, está Freddy Rush en línea, nuestro compañero. Buen día, Freddy, ¿cómo estás?
2: Nelson Guillermo, buen día, un gusto estar en contacto con ustedes y con la audiencia.
0: Buen día, Freddy, ¿cómo amanece Durazno?
2: Precioso, un día capaz que de los primeros días de primavera, te diría. Si bien está frío, a esta hora hay un sol espectacular, el cielo despejado. Hemos tenido, creo que récord de días nubosos este año en todo el país, pero hoy amanece un día precioso y promete ser un hermoso día. Así que es una buena noticia, por cierto.
0: Y mañana volvería la lluvia a instalarse en todo el país. ¿El durazno cómo se mira? Teniendo en cuenta el río, teniendo en cuenta todas las previsiones que se están tomando por los efectos que podría llegar a provocar el Niño. ¿Cómo se miran los días de lluvia?
2: Bueno, durazno hace 205 años desde que se fundó en 1821, tiene los embates del río Yí. Así que acá cuando dicen que va a llover ya arrancamos a preparar las cosas para evacuar. Esta es la realidad. La ciudad está configurada así. Y si bien te diré que en los últimos casi 20 años se ha hecho bastante con el tema vivienda, sacando gente de la zona inundable y realojándola, todavía vive mucha gente cercana al río. Así que bueno, obviamente que el trabajo aquí del Comité de Emergencia, del Centro Coordinador de Emergencias, hace un buen tiempo que es de preparación para todo lo que se viene, ¿no? Con un trabajo en varias áreas, procurando ser lo más ordenado posible, porque con este pronóstico que hay de lluvias muy intensas, que podrían incluso ser las más importantes desde que se llevan registros, bueno, a todos nos viene a la memoria en Durazno lo que ocurrió en 2007, con la inundación más grande que tuvo Durazno en su historia, y que tuvo entre 8.000 y 10.000 evacuados. O sea, uno de cada cuatro duranenses estaba fuera de su casa, para darles un dato. Fue una cosa tremenda, nunca antes vista. Bueno, en ese marco, en la gente hay temor, hay preocupación, hay un poco expectativa a ver qué pasa. Transcurrimos septiembre sin lluvias importantes, al menos por acá, y eso es un dato alentador. Vamos a ver qué pasa a partir de ahora.
1: Freddy, hay un uruguayo, un compatriota, Santiago Larrama, que creó una aplicación para monitorear el río Yí, justamente, ahora que hablabas del Niño.
2: Sí, exacto. Durazno tuvo durante muchos años el SECOED, o el Centro Coordinador de Emergencias, más preparado del país. Por esto yo te decía, por la gimnasia de evacuación que tenemos, porque generalmente, si bien tuvimos un periodo de 5 años sin crecientes importantes, pero generalmente 1 o 2 por año tenemos seguro como normalidad. Pero Durazno tuvo un expertise muy importante, mucha gente falleció, otros se retiraron, se jubilaron, y se perdió mucha esa capacidad operativa, sumado a que en el periodo pasado se perdieron todos los archivos históricos que tenía el Comité de Emergencia. Con lo cual quedamos como Dios nos trajo al mundo, de cero de vuelta. Entonces, en el marco de eso, joven, Santiago Larrama, un joven duraznense muy inquieto, sí, que además no se dedica a este tema, o sea, él es administrativo en una empresa frigorífica, pero le apasiona el tema de la informática y sabe mucho, creó una página tomando datos de las fuentes oficiales, INUMED, la DINAGUA, UTE, que tienen medidores en la cuenca del río Yí y demás, y en base a eso armó un sitio de predicción de creciente del río. Muy interesante, y muy interesante. Te diría que es de lo mejorcito que tenemos hoy acá, y está siendo una referencia para mucha gente para ver qué es lo que puede pasar cada vez que llueve. Porque acá la cuestión es, si llueve el río crece y eso no lo para nada, eso no lo podemos modificar. Lo que sí podemos tomar medidas es, si sabemos hasta qué nivel va a llegar, es evacuar en seco y salvar la mayor cantidad de pertenencias posible, que un poco eso se trata, la logística de las evacuaciones. Bueno, esta página está funcionando muy bien, se está ajustando permanentemente, y es hoy por hoy la herramienta más usada por los duraznenses.
0: Está de punta en la innovación el departamento de Durazno. Vamos a hablar de hidrógeno verde, para eso convocamos a Freddy. Ya hace un tiempo, recuerdo que tuvimos una charla sobre prototipos que se estaban creando y se estaban investigando y poniendo a prueba en Durazno, prototipos para que funcionen con este combustible, y hay novedades sobre el hidrógeno verde que llegan desde el centro del país.
2: Bueno, lo que se dice que es el combustible del futuro, ¿no? Ahí, eso dicen, por lo menos, esto es muy cierto, pero hoy por hoy el hidrógeno es planteado como el combustible que tiene, y está asignado a aplicarse en un montón de equipo de movilidad eléctrica. Bueno, en este caso, como vos decías, hace ya habíamos presentado un informe que sobre la misma UTEC respecto a este proyecto que venían llevando adelante. Ayer se produjo la inauguración de esta planta, es la primera planta con fines de estudio que tiene Uruguay, en un aporte conjunto de UTEC y la AMELAR, con un fondo de la Agencia Nacional de Innovación e Investigación, la ANI, del entorno de los $375.000 que aportó el proyecto. Y tenemos Durazno, ayer fue inaugurado una planta de hidrógeno verde que produce 1 kilo de hidrógeno por día, y que en los prototipos que se está aplicando en electromovilidad, se está utilizando para una bicicleta eléctrica, que es además alimentada con hidrógeno, un monopatín, un triciclo y un kart. En estos cuatro vehículos están trabajando los investigadores. Se destaca la importancia de esto porque, sobre todo con el proyecto que está pensado para Paysandú, de gran porte, sí. Uruguay tiene que trabajar mucho en el tema de la investigación, ¿no? Saber, bueno, qué pasa con esto, cómo se produce, qué rendimiento tiene, o sea, todo lo que forma parte de la academia y que puede ser un aporte muy importante para todo esto que se viene. Y ayer fue la inauguración de esa planta que funciona físicamente en la UTEC Durazno, y estuvo presente, por ejemplo, el rector, el nuevo rector de la UTEC, Carlos Batiani, que asumió el día anterior, había asumido el 30 de septiembre en Minas como rector de la UTEC, y ayer se hizo presente en Durazno para la inauguración de esta planta, que trabajan en conjunto la UTEC y la UDELAR. Si les parece, escuchamos lo que decía el rector de la UTEC a propósito de este proyecto.
3: Bueno, estoy sumamente emocionado de ver este Uruguay. Esto es todo lo que está viendo Uruguay. Estamos inaugurando un proyecto, una planta común, en una tecnología que claramente todavía es una tecnología que no se ha consolidado comercialmente, pero que es una tecnología que está avanzando, donde están las dos universidades públicas, gratuitas, laicas, en el interior del país, junto con las autoridades nacionales, el Ministerio de Industria, impulsando que Uruguay por lo menos esté en la conversación. Y si el día de mañana el hidrógeno verde se posiciona como una energía que realmente es una oportunidad de mercado, bueno, Uruguay va a estar pronto, y eso no siempre pasa.
2: Bien, ahí estaba Carlos Batiani, rector de la UTEC, a propósito de la inauguración de esta planta, que es considerada, digamos, un gran aporte de la Academia Nacional al hidrógeno verde, que además con fondos públicos se está analizando y estudiando todo lo que se viene. Hablamos también con Victoria Olave. Victoria, no es Victoria, es Victoria Olave, una brasileña docente e investigadora de UTEC aquí en Durazno, que es la coordinadora por parte de UTEC del proyecto, que, bueno, destacaba lo que se está haciendo en esta planta y cuál es el trabajo diario que allí realiza.
4: Esa es la primera planta piloto de hidrógeno verde aplicada a investigación y a la enseñanza, y yo veo que implica una oportunidad de desarrollo tanto a nivel de territorio como a nivel nacional, y desarrollo de investigación, desarrollo de capacidades humanas, porque si se viene todo lo que comentamos sobre las plantas de hidrógeno verde en Uruguay, nosotros necesitamos capital humano. Entonces acá nosotros tenemos una planta que va a permitir no solamente enseñar el teórico sobre lo que es el hidrógeno verde, pero sí poder aplicarlo en la práctica, y no solo el equipo de producción de hidrógeno, y sí toda la integración de la planta, desde lo que es la purificación del agua que es requerida para el proceso hasta el uso del hidrógeno, que específicamente en ese proyecto es para electromovilidad.
2: Bien, ahí estaba Victoria Olave, investigadora. Hay una cantidad impresionante de docentes extranjeros en la UTEC, es impresionante todo el conocimiento, sí, acumulado que hay. Hay docentes uruguayos, por supuesto, pero bueno, Victoria es de Brasil. Otra de las cabezas del proyecto de hidrógeno verde es mexicano, José Pineda, mexicano, es uno de los cerebros que tiene este proyecto acá en UTEC Durazno. Hay venezolanos, hay colombianos. La verdad que la UTEC es un universo que es muy lindo descubrir, y cuando uno visita una sede como la de Durazno, por ejemplo, tiene muchos docentes extranjeros que viven acá en Durazno, es un placer ver tanto conocimiento puesto al servicio de la educación y de la investigación.
1: Freddy, bueno, se habló en la inauguración de que funcione, que oficie como un disparador esta primera planta piloto en otras regiones de la UTEC a nivel del país.
2: Sí, es probable. Hoy se concentraron los esfuerzos acá en Durazno, y la idea es que todo lo que tenga que ver con investigación y desarrollo surja desde acá. Incluso el otro valor adicional que tiene esta planta es que acá se dictan varias carreras vinculadas a lo que tiene que ver con energías renovables, y en ese sentido los alumnos de esas carreras, por ejemplo, está la ingeniería agroambiental, está la ingeniería en energías renovables que se dicta acá en UTEC Durazno, vos imagínate que todos esos alumnos que están cursando la ingeniería están viendo en primera línea una planta de este tipo y aprendiendo todo lo que tiene que ver con esto. O sea que hay un valor también de enseñanza que se transmite a los alumnos, que va a ser muy bien aprovechado por UTEC. Pero sí, la posibilidad en principio es surgir desde acá, pero ver de qué forma también se puede ir desarrollando en otros lugares del país, en otras sedes.
0: Muy bien, Freddy, por demás interesante, venís siguiendo este tema, así que descontamos que cuando haya novedades se las vas a hacer a saber a todo el país desde allí, desde el centro de la República Oriental del Uruguay. Todo esto además, uno no puede dejar de pensar que está enmarcado en el debate que todavía se está dando sobre la instalación sí o no de HIT Global en la zona del litoral, ¿no? De esa mega empresa dedicada a producir hidrógeno verde. Bueno, una de las características o una de las cosas en las cuales hay que poner el pienso es en formar gente para cuando haya empresas de este tipo operando en Uruguay. Bueno, y en eso está la UTEC en Durazno, así que bienvenido, como decía Batiani, el Uruguay que queremos, ¿no?
2: Sí, sin duda, creo que es un gran aporte y además me parece que son de las cosas que uno a veces reclama, ¿no? Estar preparados para lo que viene. Bueno, en este caso se está trabajando justamente adelantándose a lo que se viene. Y me parece que de acá puede surgir mucho aporte, sobre todo en investigación y conocimiento.
0: Muy bien, gracias, Freddy, Freddy, te agradecemos mucho. Buen fin de semana. ¿Cómo viene el patrimonio para Durazno este fin de semana?
2: Bueno, bien, con varias cosas. Bueno, acá tenemos el Museo Histórico Casa de Rivera, que fue sede de la segunda presidencia de Rivera, capital temporal de la República Federal del Uruguay. Que va a ser uno de los epicentros en materia de patrimonio. Allí va a haber varias presentaciones de libros, incluso este fin de semana. Tenemos la casa del doctor Emilio Penza Bernicieri, un médico muy famoso aquí de Durazno, que es una casa de época que adquirió la Intendencia y que también está abierta con sus puertas para que la gente la visite. Hay un circuito muy interesante que ha desarrollado toda el área de cultura de la Intendencia Departamental y que va a ser un poco la base para todas las celebraciones de este fin de semana.
0: Muy bien, Freddy, gracias de nuevo, te mandamos un abrazo, buen fin de semana.
1: Abrazo, Freddy.
2: Que pasen bien. Chao. Buen fin de semana.

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0: Esta canción se llama Vamos a mirarnos más de frente. Esta canción está en el primer disco solista de Urbano Moraes, pero esta versión está en un compilado de música uruguaya, creo que era entre 1971 y 1976, un CD con varios artistas, y ahí aparecía esta versión. Ahora vamos a hablar de esta canción, porque además Urbano me comentaba de una versión nueva que hay sobre este tema, pero primero vamos a darle los buenos días, vamos a agradecerle su presencia. Urbano Moraes, ¿cómo estamos?
1: Hola, buenos días. Bien de bien.
0: Bueno, ahora te voy a hacer unas preguntas sobre esta canción y esas versiones que me estabas comentando. Pero bueno, Urbano está en un mes muy especial, este mes de octubre, porque lanza el libro que se llama ¿Dónde van las mariposas? Un libro que todavía no está en físico, pero tuve el placer y el privilegio de hojear el PDF. No es lo mismo, a nosotros nos gustan los objetos físicos todavía, pero bueno, ahí en el PDF uno se va haciendo la idea. Un libro objeto, yo lo conversaba recién con Urbano, con un diseño muy cuidado, lleno de fotografías, lleno de color. Ya vamos a estar hablando también del libro, pero también en este mes de octubre y dentro de muy pocos días, 5 días para ser exactos, el 7 de octubre, Urbano junto a una selección de músicos uruguayos va a estar celebrando en el Teatro El Galpón a partir de las 20 horas sus 60 años de carrera, sus 60 años en el mundo de la música, con una trayectoria increíble que vamos a intentar recorrer muy superficialmente en algunas de sus aristas. Urbano, de nuevo, gracias por estar acá. Y estábamos escuchando esta versión, ¿no? Bien setentosa, bien rockera, bien a lo Jimi Hendrix, por decirlo de alguna manera, de Vamos a mirarnos más de frente. Después tuvo una versión muy ochentosa, que es la del disco, donde si lo escuchás, así te transportás a cómo sonaba la música en los años 80, y vos me hablabas de que hay una versión nueva.
1: Sí, me llama un músico para como pedirme autorización para hacer una versión nueva. Y yo no lo conocía ni sabía qué iba a hacer, pero por supuesto que dije que sí. Para mí siempre es un honor, un orgullo que alguien quiera hacer un tema mío, obviamente. Y resultó ser un tema como muy, muy, no sé cómo decirte, medio metálico, así.
0: Medio heavy metal, sí, medio heavy, para ese lado, sí. Medio punky.
1: Muy bueno, pero muy bueno. Y agarraron la voz mía y parte de la versión mía vieja. Y tocaron arriba y está muy bueno.
0: ¿Cómo se llama el te acordás?
1: No sé, la verdad que no sé, perdón. No sé. Y esta primera versión en realidad es de mi primer disco que nunca pude hacer. Que fue
0: esta más setentosa, la que estábamos escuchando.
1: Claro, eso lo grabé en Buenos Aires en el año 71, creo que fue. Con el primer grupito solista que hice después del quinto.
0: Claro.
1: Que yo pedí que la borraran, en realidad.
0: A Pires. ¿Por qué?
1: Claro, yo fui a grabar mi disco Buenos Aires, mi primer disco. Y cuando empecé a cantar, me di cuenta que no podía cantar. No me gustaba. Estaba mal de la voz, estaba muy embromado.
0: Algo circunstancial era.
1: Sí, de ese momento.
0: Porque tu voz, ya en el quinto ya la habías desplegado.
1: Sí, pero
0: no era un tema personal tuyo con tu voz en general, sino era un tema circunstancial de cómo estabas al momento de grabar.
1: Ese momento, sí, tenía la garganta muy hecha pedazo. Inclusive cuando me vine de Buenos Aires, fui a una foniatra, Marta Sánchez del Teatro Galpón, que me recomendó no cantar y no hablar. Estuve 8 meses con una libretita, escribiendo todo. Pero increíblemente, cuando yo me fui de Buenos Aires, dejé las bases y alguna cosa cantada, le dije a Piris, el técnico, que borrara todo, y por suerte él no borra nada.
0: Pasó con algunas cosas de Mateo lo mismo, ¿no?
1: Claro. Y cuando volví después de 9 años, porque yo me fui a la época de la dictadura, cuando volví, me fui 2 años a Argentina, 7 años a España, me encuentro con esta versión en un disco del sello de La Planta, que no sé si se llamaba Música de Acá o algo así, que era una selección de músicas, y pusieron este tema, que de alguna manera me salvó la vida, porque de ahí alguien me empezó a conocer, porque si me hubiese ido y no dejo ningún tema, no sé. Después hicimos una versión más nueva y eso.
0: La versión del año 86. Sí. Entraste, Urbano, su instrumento original es el bajo, y entraste al bajo por los Beatles y por ese proyecto, sí, que se llamaba The Knacks.
1: Sí, The Knacks.
0: Que después hubo una banda argentina que utilizó el mismo nombre.
1: ¿Ah, sí?
0: Y después,
1: ¿verdad?,
0: hubo una banda norteamericana que sin la S, que se llamaba The Knack, allá por los años 80, pero nosotros tuvimos a nuestros primeros de Knacks en esa cuestión de que el Río de la Plata, como el resto del mundo, había sido infestado por la música de los Beatles, ¿no?
1: Sí,
0: ¿qué recordás de ese momento donde eras muy jovencito y te calzaste el bajo? Y la historia dice que fue la primera banda que tocó eléctrico en el Teatro, sí, Solís, fue una banda entre las cuales estaba Pipo Espera y Urbano, sí, Moraes, con 17, 16 años por ahí.
1: Sí, la armamos nosotros dos, porque yo cuando lo conocí a Pipo, yo se supone que fui el primer peludo que hubo acá en el país. No había peludos, no había gente con pelo largo. Y nunca había visto a un peludo. Y de repente lo vi a Pipo, fue el primer peludo que yo conocí, con el pelo más corto que yo, pero ya con el pelo largo.
0: ¿Te cruzaste en la calle, tipo?
1: Claro,
0: especialmente,
1: no,
0: lo tuviste que parar para decirle.
1: No, nos morimos, nos encontramos en la playa, Posito. Y nos hicimos re amigos, y al tiempo fuimos a desarmar una banda, cosa espantosa que no lo recomiendo que se haga, pero fuimos a desarmar una banda para hacer otra, que era la banda que tenía Gonzalo Vigil, primo de Federico García Vigil, el director de orquesta, que es Gonzalo era amigo mío del barrio de Posito y compañero de escuela. Tenía un grupo que se llamaba Los Black Sheep, que estaba fenómeno el grupo.
0: ¿Bitlero también?
1: Sí. No haciendo tema de los Beatles, pero lo que hacía todo el mundo, cantar en inglés. Y fuimos con Pipo al ensayo y elegimos dos músicos y le propusimos una banda nueva, horrible. Yo lo pienso ahora y me da vergüenza, pero bueno.
0: ¿Fue lo que pasó?
1: Resultó, porque realmente los Knacks fue una banda increíble, ¿no? Tuvimos una suerte. Fue un año que nos laburamos todos, éramos unos pichones.
0: No quedó registro, ¿no?
1: Lamentablemente no. El otro día tuve una nota, no me acuerdo quién fue, que le comenté, que me preguntó eso también, y yo le dije que tocamos en televisión. En aquel momento, imagínate, estamos hablando del año 66. Y yo creo que era un programa que se llamaba Musicación 5 o algo así. No, fue antes, Musicación 5 creo que toqué después con mi trío solista. Yo no sé qué programa era, pero estamos hablando del año 66, imagínate. Y esta muchacha que me entrevistó a la radio me dice, yo voy a indagar porque eso tiene que estar, porque dice que en la televisión se guarda todo desde aquellos años. Yo me muero si veo eso, lo encuentro muy difícil. Pero bueno, también pasó esto de que lo que hizo Juana Molina, que encontró las cintas viejas nuestras, que encontró mi primer disco, ese que nadie conoce, parte del disco, digamos, del año 70. O sea que todo puede ser. Yo me muero si veo eso. Nosotros en la tele, a esa edad.
0: Che, y eso que encontró Juana Molina, que se editó finalmente, tu disco ese de los 70, ¿se puede llegar a editar?
1: Ya está editado.
0: Ah, ya está editado, perdón.
1: Claro,
0: perdón.
1: Ella sacó lo que encontró, obviamente, ¿no? Encontraron una caja ya para tirar a la basura, una cantidad de cintas viejas, en las que estaba Musicación 4 y medio.
0: Claro, ese es el que yo conocí reeditado, ¿no?
1: Claro, y cosas de Diane de Noir, cosas de Verónica Indar, cosas mías. Ese disco, es las bases de ese disco, no todo el disco, lamentablemente, pero bueno, una cinta con unos cuantos temas, inclusive con unos temas cantados que yo no me acordaba que había cantado, que yo pedí que borraran todo. Bueno, Piri no borró nada, y sacó un disco doble, ¿no? Que está, hizo un trabajo, es una maravilla, realmente es increíble ese trabajo, muy bueno.
0: Ya que nos metimos a hablar de El Quinto, bueno, esa legendaria banda de la música uruguaya, impulsora de un género llamado el candombe beat. Ustedes cuando en el momento, ¿no? Cuando estabas viviendo esa instancia, esa circunstancia de la vida, ¿ustedes entre ustedes hablaban de candombe beat? ¿O no, es algo que salió después? Ustedes ni pensaban lo que estaban haciendo, no. O sea, no le ponían un marco teórico, digamos, vamos a mezclar el candombe.
1: Para nada,
0: ¿no?
1: Para nada.
0: Eso es una cuestión más de crítico que de músico.
1: Eso es una cuestión más de ahora, que me parece que está todo el mundo muy ocupado del marketing, me parece. No, en ese momento se hizo todo divagando, ¿viste? Probando cosas, simplemente. La cabeza de Mateo, ¿no? Sin lugar a duda, ¿no? Fue él el creador de eso, de decir, vamos a parar con cantar en inglés y cantar en castellano y componer cosas nuestras. Pero creo que nunca pensando, obviamente, nunca pensando que iba a tener la trascendencia que tuvo. Lo mismo que pasó con las musicaciones, ¿no? Nunca, se hizo siempre jugando prácticamente.
0: Y además era una banda que tocaba mucho en vivo y era el medio de vida de ustedes de alguna forma, ¿no?
1: Sí, claro.
0: En ese momento era como otras personas hacían 8 horas en una oficina.
1: Sí, claro.
0: Ustedes laburaban por lo que trasciende de la historia de esa época, ustedes tocaban hasta 3 veces por noche.
1: Tocábamos todas las noches 3 pases.
0: Ah, 3 pases.
1: Todas las noches en Orfeo Negro, en Mauricio Carrasco, más allá de... después de hacer bailes y lo que sea todo el mundo. Pero cuando yo entré a la banda, ya estaban tocando en Orfeo Negro y era tocar todas las noches todo tipo de música, lo que fuera.
0: ¿De ustedes y de otros artistas?
1: No, ¿qué de nosotros? Era de cualquiera. Imagínate, tenía que tocar 3 pases de media hora, 40 minutos, era mucho tiempo tocando. Lo que empezó a suceder fue que como nosotros, como había un descanso entre pase y pase, en ese descanso nos íbamos al sótano del boliche y seguíamos tocando. Comíamos, tomábamos algo y probábamos cosas. Y lo bueno es que después subíamos al escenario y a veces probábamos esas cosas que estábamos inventando en el momento. De ahí salían muchos temas del Quinto, en realidad. Y también nos íbamos de tarde. Ya no íbamos a la hora de tocar. Nos íbamos de tarde y zapábamos ahí, nos gustaba andar por ahí. Estaba bueno el barrio para curtir. Y el lugar, el boliche también, un boliche grande, con una buena cocina, pasarnos con comidas, la pasamos bárbaro.
0: Poneme, Fede, el tema 6, ya que estamos hablando del Quinto, poneme Yo Volveré por Ti, escuchamos un fragmento y le quiero hacer alguna pregunta a Urbano.

0: Yo volveré por ti de El Quinto sonando, canta Urbano ahí. ¿Esta es tuya?
1: Sí.
0: ¿Es Mateo el que te impulsa a componer tus temas? ¿O vos fuiste llevando ideas? Porque vos eras el más pendejo del Quinto,
1: sí,
0: vamos a decir.
1: Sin duda.
0: Eran todos gente más grande que vos.
1: Claro, yo tenía 18 años. Yo empecé a componer. El primer amorcito que tuve, que me sentí, que creí que estaba enamorado, hice un tema, una canción, como siempre. Y después, cosas de la vida que te hacen componer. Compuse, sí, empezando con El Quinto, de tanto escuchar y mirarle la mano a Mateo, porque imagínate que eso de tocar todos los días, tres pases por noche, o sea, te iba llenando de música, obviamente, ¿no? Y ahí con los primeros acordecitos empecé a componer. Y esto sí fue un tema que hice en esa época, sí.
0: Y es cuando se va Rada que empezás a cantar más seguido, ¿no?
1: Claro, al irse él, sí.
0: ¿Y cómo te sentiste ahí, tomando esa responsabilidad?

0: No, no, más bien. Era un barrio.
1: Casi balneario, te diría.
0: Barrio, sí. Yo qué sé, estaba lleno de campitos baldíos, ¿viste? O sea, una casa y un campito, una casa y un campito. Jugábamos la pelota en la calle. No, no, era otro barrio, sin duda. Y yo me acuerdo que en la playa, más de una vez que estábamos así, toda la barra, sobre todo de mi hermano Cayo, que son todos más grandes que yo, me llamaban y me hacían cantar para mostrarle a los otros, ¿viste? Y se reían de mí, ver un pichón, ¿viste? Capaz que tenía 10 años, cantando scat, así como si cantara medio jazziado, cosas. Me gustó siempre cantar, siempre, siempre. En el fondo de mi casa había una higuera gigante. Yo soy un enfermo, lo sigo siendo y trepándome la higuera. Vivía ahí arriba cantando. Cuando era chico, se escuchaba a un niño español que se llamaba Joselito, que era muy famoso en esa época, que yo le tenía una envidia total. Y yo cantaba los temas de Joselito. Me acuerdo, Joselito y Marisol, eran muy famosos.
1: Che, Urbano, en el 73 te vas, bueno, llega el golpe de Estado,
0: Sí.
1: te vas porque faltaba el trabajo, te vas porque sentías inseguridad, ¿por qué te vas en ese momento?
0: Y me fui enseguida después de la manifestación del lunes a las 5, aquella famosa que subieron hasta tanque el 18 de julio. Y que nos cagaron a balazo, y que fue un espanto. Fui con mi novia, la que me casé enseguida para irnos, y la madre de mis hijos. Y aparte ya me había agarrado el Escuadrón de la Muerte, ¿viste? En Malvin.
1: Ya había más peludos en esa
0: Y
1: época, pero seguía llamando la atención, digamos.
0: sí, en realidad a mí me habían agarrado porque yo estaba viviendo en la casa de Buscalia. Buscalia ya no estaba ahí en Malvin. Vivía con unas amigas, compañeras, que eran todas del partido y bueno, yo qué sé, nos tenían junado de alguna manera, ¿viste? Se metieron en la casa, me hacían preguntas de todo tipo y me dieron para que tenga, yo qué sé. Entonces ya, ¿viste? Ya estaba muy difícil todo y nos fuimos.
1: Tuviste un periodo en Argentina y después saltaste a España y caíste en un momento muy especial de España, ¿no?
0: Sí,
1: Mediados de los 70, se termina la dictadura de
0: el
1: Franco,
0: destape
1: el destape,
0: con Julio
1: ¿no?
0: Franco.
1: Y me imagino que una diferencia abismal con lo que era la sociedad uruguaya en el momento. ¿Qué recordás de esa época?
0: Sí, claro, totalmente distinto. Era un país totalmente distinto, la gente, todo. Estaba muy embrutecido igual cuando nosotros llegamos, ¿viste? O sea, porque quedaba esa cosa del franquismo, ¿no? Cosas como era todos los golpes, vos pedías un café en un bar, siempre nos acordamos nosotros, cuando las primeras veces que íbamos a un bar y te pedíamos un café, y era tremendo golpe con el plato, tremendo golpe con la taza, tremendo golpe con lo que era todos los golpes, y los niños, por ejemplo. En muchos edificios abajo estaban los bares, ¿no? Donde servían las tapas y desayunos, el carajillo que tomaba todo el mundo, café con alcohol, ¿no? Y nos acordamos de ver a los niños chicos, chiquitos, que le daban lo mismo que comían ellos, por ejemplo, ¿no? O sea, estaban comiendo pulpo, patatas picantes, no sé qué, y lo mismo se agachaban y le daban a los niños. Y si el niño se ensuciaba, por ejemplo, veías a las niñas vestidas todas como si fueran de comunión, yo qué sé, como si fueran una fiesta, y se ensuciaban, o sea, chorreaban, no sé qué, y le pegaban unos bofetazos. Estaba medio bruto en ese momento, ¿no? Pero agarramos justo el cambio, el destape ese, que después se empezó a alivianar todo. Y es un país que yo le agradezco mucho, la verdad, mucho. Si bien pasé muy mal el primer año sin trabajo, medio en la calle, medio todo mal, llorando, cuando empecé a trabajar de a poquito fui remontando y me fue muy bien, muy bien.
1: En tu

0: fuiste parte de una banda de rock progresivo, Imán Califato,
1: sí,
0: independiente.
1: Divina banda, sí.
0: ¿Y qué más hiciste, no? ¿En qué otros proyectos te vinculaste cuando empezaste a entrar en la maquinaria y en la industria? Que además en España, en esa cuestión del destape, empezó a entrar la New Wave, empezó a entrar el punk, todos sí, esos sonidos que hicieron como un quiebre en la música de los 70, ¿no?
1: De a poco. No había tanta cosa. De a poco. No había muchos músicos, por eso yo la trabajé bárbaro. O sea, si hubiese sido como ahora, voy ahora y no laburo, pero ni loco. Pero en ese momento no había tantos músicos, ¿viste? No pasaba tanta cosa, digamos. Hice de todo un poco, ¿viste? Yo qué sé, recuerdo laburos. Laburaba en un bolichito en Barcelona que estaba buenísimo, con una banda que era rara, que hacíamos un bebop, un jazz así de estándar, con un americano que tocaba el clarinete, un inglés que tocaba el banjo, un catalán que tocaba la batería. Hicimos un par de temporadas en Cadaqués, que estuvo buenísimo eso, en el lugar donde vivía Dalí, que no tuve la suerte de verlo. Cada tanto me decían, pasó recién con una rosa roja, no sé qué, y yo, pero bueno, fui hasta la casa, andaba chusmeando a ver si lo podía conocer.
0: ¿Y no te lo cruzaste?
1: No, un lugar hermoso, cada que es hermoso, hermoso, hermoso. Y toqué en varias bandas y grabé, viví en distintos lugares. Viví en Madrid el primer año. Después nos fuimos para Barcelona, ya cuando pude traer a mi compañera, que había quedado en Argentina. Nos fuimos para Barcelona, laburé en Barcelona también, en boliches. Después me salió Sevilla, me fui para Sevilla. Trabajé en Sevilla, no solo en boliches, sino que grabé, no sé cómo, grabé una cantidad de discos de sevillanas y cosas que no entendía nada, pero bueno, grabé. Me encantaba. Son difíciles, sigo sin entenderlas, pero me gustó mucho tocarlas. Después de ahí me salió lo de Imán Califato Independiente, que me habían visto en Sevilla. Ellos son de sevillanos, pero vivían en Cádiz. Y ahí me fui a vivir a Cádiz en comunidad un año con esa banda.
0: Ese quizás fue el proyecto más mediáticamente trascendente de los que tuviste.
1: Sí, porque era la mejor banda, era la banda del momento. O sea, nosotros cerramos todos los conciertos y eran todos conciertos grandes para mucha gente, era todo, prácticamente todo Plaza de Toros, ¿viste? Lugares así. O algún castillo, el Alcázar de los Reyes de acá, de allá, no sé. Estaban lugares que estaban re buenos de tocar. Y también la experiencia de vivir en comunidad, ¿no? No, fue una experiencia muy interesante esa.
0: ¿Te trajiste el flamenco de allá, que después se te cuelan algunas guitarras flamencas en algunos materiales tuyos que hiciste ya en Uruguay, ¿no? Pasados los años.
1: Me encanta el flamenco, me encanta
0: Bueno, cantabas como Joselito en la higuera, así que sí, algo, había un vínculo ahí, ¿no?
1: Sí, eso no lo había pensado. Claro, claro, Joselito era así, tenía algo de eso.
0: Diste como una vuelta ahí.
1: Una vez un ruiseñor en la clara de la aurora. Claro, era una españolesa en realidad.
0: ¿Y sí?
1: Sí, amé el flamenco, conocí a mucha gente, por suerte. Toqué en la primera banda de Kiko Veneno, que es un grande. Claro. Que era, yo le decía que era el Mateo de España. Y con Raimundo Amador en la guitarra, que era, yo le decía que era como el Pato Roés, que tocaba conmigo acá, de la misma onda. Conocí mucha gente, bueno, Loli Manuel, no, gente increíble, increíble, increíble. La familia Montoya. Y siempre me emocionó mucho el flamenco, ¿no? Bueno, vi a Paco y Lucía, Camarón me rompía la cabeza.
0: ¿Llegaste a cruzarte con Camarón en algún, no, escenario o algo? No,
1: no sé, no sé, porque nos cruzamos con mucha gente, ¿viste? Y no, no sería raro. Fui a ver a Paco, sí lo fui a ver. Lo fui a ver en un concierto, inclusive, que cuando hizo la gira con el trío, con McLaughlin y Aldi Meola, que no estaba Aldi Meola en ese momento. En ese momento estaba, había quedado, ay, no me sale el nombre ahora, muy conocido, otro guitarrista, que estuvimos en el camarín y comentaba este, tío, me tienen cagando estos guitarristas. Claro, tocaban, los tipos tocaban a una velocidad, Paco también tocaba, pero estos estaban pasados, imagínate. Larry Corry, el guitarrista, este, lo mataban, lo hacían sudar. Pero sí, no, no, unos músicos increíbles, la verdad.
0: Volviste a Uruguay a principios de los 80, ¿no? ¿Qué Uruguay te encontraste?
1: 82.
0: ¿Qué Uruguay este, te encontraste? ¿Qué viste cuando bajaste?
1: Mirá, fue raro.
0: Un Uruguay, o sea, que estaba todavía en dictadura, pero ya con, sí, otra apertura, ¿no?
1: Sí. Yo venía de, bueno, no de Imán, porque después de Imán yo me fui un año y medio para Madrid, me salió un laburo en el Whisky Jazz, que era un boliche de jazz, era el boliche de jazz en España, donde iban todos los músicos de cualquier parte. Entonces se hacía buena música brasileña y jazz, y te codeabas con muchos músicos. Este, bueno, a veces venía Carlos Benavén, por ejemplo, el bajista de Paco Lucía, que es increíble lo que toca, que yo le dejaba al bajo y después lo tenía que agarrar de nuevo y me quería morir. Pasaban músicos increíbles. Este, y después de eso me vine por Uruguay. Y me pasaron distintas cosas. O sea, lo más lindo fue encontrarme con los amigos. O sea, yo llegué y de noche me fui para Salinas, que estaban mis viejos allá. Se aparece Pipo a buscarme después de 9 años, a decirme: mañana estás tocando con nosotros en un espectáculo que se llamaba Tres Bigotes y una Mosca, con Mateo y el Corto Buscaglia. O sea, al otro día estaba
0: amigos
1: en mi casa con mis hermanos. Era como que no había pasado nada, no había pasado el tiempo, fue muy raro. Si bien yo me pasaba llorando en los toques, era demasiada emoción, demasiado. Era lo que yo extrañaba mucho, a pesar de que me iba fenómeno en España, ¿no? Era muy emocionante tocar para también y para el público uruguayo, y estar como en tu casa. Eso por un lado. Por otro lado, lo que me chocaba era que tenías un teatro lleno, de repente cobrabas y te ibas a la esquina, te comías unas pizzas, tomabas algo y se te iba la guita. Y no lo entendía. Uno se cree que se acuerda todo cuando está lejos, ¿viste? Pero en realidad es mentira, vas perdiendo. Y lo de contar las moneditas para el ómnibus y todo eso, y no tener guita para comprar, te olvidás, porque en España laburás, cobrás, ponés guita en el banco y vivís como todo el mundo. Este, bueno, yo me compré el bajo Fender, equipo, todo. Cada vez que nos mudamos con mi compañera, nos teníamos que comprar todo de nuevo. O sea, alquilabas un apartamento y tenías que bajar a comprar heladera, cocina, cosas. Pero era totalmente normal allá, ¿viste? La primera vez que lo hicimos, me acuerdo que bajamos a un comercio y pensamos con una vergüenza bárbara, averiguando los precios, ¿cómo vamos a pagar esto? Y el tipo del comercio nos decía: lo pagan como quieran. Sí, pero tenemos que llevar una heladera, una cocina, todas las cosas de la casa. ¿Cuál es el problema?
0: Así nomás.
1: Lo pagás a un año, a como sea, ¿no? Increíble, a 2 años. Este, el hecho de cuando vinimos para acá, todo lo que me traje lo empecé a vender. Cada mes tenía que vender algo y traje de todo. Yo vine con la ilusión, solo una ilusión, de hacer lo mismo que hacía con los imanes allá, de vivir medio en comunidad, ir a Brasil a comprarme una combi, viajar, porque nosotros teníamos una camioneta grande, como un camión, donde hasta podíamos dormir en los viajes, vivíamos con los niños, o sea, toda la banda, todo el equipo, llevábamos todo. Y yo me imaginaba hacer eso acá y andar por el país y, viste, me traje equipos para todo, para guitarras, teclados, mesa de sonido, consolas, baffles, PA, traje todo, micrófonos, grabadores profesionales de estudio, un TEA 3440 que valía, lo vendí como $3,500 acá. Lo perdí todo. En un año, no se puede creer. La verdad que Uruguay me
0: dio una buena bofetada.
1: Me,
0: ¿no?,
1: morfó, me pegó una piña y me fui.
0: Te tuviste ahí fue, es la etapa que te vas a tocar con Rada a Buenos Aires, ¿no?
1: Claro, ahí me fui para Brasil en realidad. Brasil, me fui para Río. Me fui para Río y estaba en lo de Hugo Fattoruso, me acuerdo, en Río, y me llama Rada si quería entrar en la banda en Argentina, y divino, me volví, y nos fuimos con mi compañero y mi hijo, que mi hijo había nacido en España, nos fuimos para Brasil a tocar con Rada y a vivir a Argentina, a Buenos Aires.
0: Le voy a pedir a Fede que ponga algo que me encanta de esa época, el 7, Fede, ¿qué pasa con la adolescencia y ese disco Adarne Ur, de Rubén Rada? Un pedacito.

0: ¿Qué pasa con la adolescencia? Es esta canción que, si no me equivoco, es la que abría ese disco, el Adar Negur, de Rubén Rada, un disco del año 84, con Urbano en el bajo en ese momento y haciendo coros, ¿no?
1: Sí.
0: Eras el corista de este proyecto, digamos.
1: Sí. La presentación de este disco en el teatro, no me acuerdo si teatro o, pero qué teatro de Buenos Aires, fue increíble. Porque él salía vestido de jeque árabe.
0: Claro, está en la tapa del disco.
1: Claro, así, ¿no? Eso. Y nosotros como de guardaespaldas, de traje, corbata y secretarias. Y entramos en el teatro entre la gente vestidos así. No, increíble, increíble. Y cuando fuimos a grabar, para sacarnos las fotos, no grabar, cuando fuimos a sacarnos las fotos para este disco, pasaron cosas muy cómicas también en esa sesión de fotos. Que Nolé, por ejemplo, era un lugar que había cosas de antigüedades, de mucho valor, no sé qué, y nos dijeron, por favor, tener cuidado que no tocáramos nada, ¿no? Porque claro, todo valía un disparate ahí. Y Nolé en una se aparece con un tigre enorme así, y nosotros temblando, pues si llegaba a romper eso, no sé. Y todo lo que tocábamos era nada. Nos divertimos mucho con esa banda, aparte de que sonaba que era increíble, ¿no?
0: Y tocar con Rada, nada, justo estamos en un año que se nos fue de este plano, que nos dejó toda esa música, ¿no?
1: Sí,
0: tocar
1: con Rada siempre es emocionante. Es emocionante porque... Y en esa época, por ejemplo, estaba muy encendido, ¿no? Estaba... Todo el repertorio que hacía era increíble, la banda era increíble. Estábamos como todos metidos en su cabeza, ¿viste? De lleno, no. No estabas laburando, acompañando a Rada. Estaba como tiene que ser en realidad, ¿no? Pero muchas veces no pasa. Porque yo creo que en realidad... Nunca dimensionamos demasiado un tipo como Rada, ¿viste? Creo que sigue pasando lo mismo con el Hugo Fattoruso. Y ni que hablar pasó con Mateo. Que ni pelota se le dio a Mateo cuando estaba vivo, ni bola. Pero tocar con Rada, escucharlo cantar, yo he llorado en el escenario millones de veces. Que me mató. No podía creer lo que estaba escuchando. Cuando tocamos en Cuba en el Festival de Varadero, lo que cantó Rada, bueno, los cubanos se subían al escenario a abrazarlo, no podían creer. Y acá la tuvo que pelear como loco. Después, ponele que después cuando hizo ya Gasolero, Televisión, y hizo temas más comerciales, no sé qué, se la empezó a romper, pero...
0: Le costó, no le fue fácil.
1: Pero la luchó, pero ¿cómo?
0: Sí.
1: Como todo el mundo, ¿viste? Como la lucha hubo todo el tiempo. Que vos decís, Hugo Fattoruso, vos sos uno de los mejores pianistas del mundo, ¿me entendés? Yo creo que no somos conscientes acá, realmente.
0: Urbano, se nos fue el tiempo y de los 60 años de música llegamos a solo hasta el principio de los 80. Pero quiero aprovechar estos últimos minutos. Mira, primero te quiero leer un mensaje de los años 80 precisamente, que dice: buenos días, me acuerdo la primera vez que escuché Urbano fue en la Escuela de Bellas Artes, año 87, 88, en el Día de la Música, que siempre se hacía algo ahí en la calle Martí por esos años, yo cursando primer año, donde si no me equivoco también tocó Jorge Drexler, que en ese tiempo era estudiante en la escuela junto a otros músicos. Un recuerdo de Álvaro que te manda ese mensaje, después te llegan saludos varios. Pero bueno, contame lo que puedas del show del 7 de octubre, la semana que viene en el Teatro El Galpón, una hermosa sala además, con un papel trascendental para la cultura uruguaya también ese teatro, y del libro, ¿no? Lo que quieras ya para despedirnos, ¿no? Y para invitar a la gente, ¿no? Que se sume y bueno, que vaya a ver ese pedazo de historia de la música uruguaya.
1: Bueno, el a las 8 está convocada la gente para la presentación del libro, que va a estar Ángel Atienza,
0: un compañero de aquí de la radio,
1: claro, que es el que saca el libro, la idea de que lo banca todo, igual que el disco que voy a sacar ahora, porque los temas que voy a hacer ahí, porque esta idea inicialmente era presentar el disco, el libro y el disco.
0: Disco vinilo, nuevo que sale en breve.
1: Claro, un vinilo doble que sale ahora.
0: Material pero, nuevo.
1: Sí, sí, no hay ningún tema, sí, es otra cosa.
0: Divino.
1: O sea, nuevo para la gente, no para mí, porque lo empecé hace 15 años. Porque lo mío es así, todo atrasado, todo. Pero bueno, a las 8 va a estar Ángel con el disco, mostrándolo, bueno, y vendiéndolo a un precio promocional por ese día, digamos. Yo estaré un poco ahí también, comentaremos algo del disco. 8:30 se abren las puertas, a las 9 empieza las puertas de la sala, digamos, empieza el concierto. El concierto, lo que tiene de bueno es que es un concierto totalmente diferente de los que hice, totalmente diferente. No solo los temas, que son diferentes, son nuevos, sino que el concierto, la apuesta es totalmente diferente, cosa que me tiene bastante preocupado y nervioso, pero bueno, vamos a ver si llegamos. Y creo que va a ser como una sorpresa, me parece. El libro, bueno, es un trabajo de muchos años. En realidad yo lo empecé hace 10 años, que la persona que me ayudaba y me corregía era mi amiga, hermana Sara Ibarburu, pero eso después quedó, se perdió. Fue como un año que estuve trabajando mucho y quedó como el disco, como el primer disco mío. Y ahora hace un año y pico lo retomé y lo trabajamos con el Pelado Meneses, que capo y que me aguanta la cabeza, porque a mí me gusta quedarme conforme con lo que hago, con cualquier cosa que haga, con la música lo mismo, que quedarme convencido de que es eso, que no tiene que ser una cosa concreta, digamos, como en la música no tiene que ser un arreglo perfecto, concreto, pero sí tiene que tener el aire, la inspiración, mantener esa magia que aparece en la música cuando aparece. Y en el libro fue lo mismo, fui escribiendo y me gustaría que cuando hablo de tal cosa, bueno, se ilustre de tal manera, con tales colores, con tal. Y llevó un trabajo increíble, increíble, mucho laburo, de cada, del tratamiento, de cada página, de cada foto, de cada todo. Y estoy re contento, la verdad, porque me encanta poder hacer las cosas como quiero, ¿viste? Muchas veces te queda por la mitad las cosas porque no te da, ¿viste? Para hacerlas como vos querés. Lo único que sí, terminamos el libro y Ángel, por ejemplo, ya lo habíamos terminado, me acuerdo que me dijo, che, pero pusiste aquello de no sé qué. Digo, pa, no me olvidé. Y aquí el otro cuento, no. O sea, quedaron pila de cosas afuera todavía, ¿no? Y fotos y cosas, pero bueno.
0: Creo que son como 300 páginas, si no me equivoco, por lo que estuve chusmeando.
1: Sí, 330 páginas.
0: Y doy fe de lo que dice Urbano, que tiene, no me metí tanto en las historias, pero tiene un trabajo de edición que es impactante, que es un libro de esos que uno pone con los libros objeto, que lo deja desplegado como adorno en algún lugar de lindo, en algún lugar lindo de la casa. Urbano, fue un gusto. Próximo 7 de octubre entonces, 20 horas, Teatro del Galpón, con la presentación del libro, con los temas nuevos que Urbano viene trabajando hace 15 años, como bien contaba. Muchas gracias por haber venido. Te quiero despedir con, le voy a pedir a Fede el corte, lo que titulamos como número 2, que es casi que de las últimas cosas que grabaste, que son reversiones, que es algo que se ha dado en tu carrera, de que se te ha arrimado mucha gente joven alrededor.
1: Ah, sí.
0: No sé, los más famosos son los hermanos Ibarburu.
1: Sí, sin duda.
0: Pero hace no tanto tiempo.
1: Ahí soy yo el que estoy tratando de arrimarme en realidad.
0: Bueno, músicos impresionantes, ya no necesitan ninguna presentación. Pero lo último que editaste fue con Felipe Fuentes.
1: Sí.
0: Que son algunas reversiones de algunos temas, temas tuyos, un EP exactamente, donde se introducen cosas nuevas, implementos nuevos como el autotune, que suena que en algún momento, ¿no? Hay,
1: sí,
0: como una voz autotuneada.
1: Porque él me llamó diciéndome que había hecho un par de temas míos versionados en el bajo, solo con el bajo, si yo no los quería cantar, pero no hablamos de un disco. Y le dije que sí, bárbaro, lo escuché, estaba muy lindo. Digo, y bueno, vamos a grabarlo. Pero ya que grabamos dos temas, vamos a hacer alguno más. Y al final hizo otro con el bajo y me lo mostró. Le digo, está buenísimo. Hizo otro y metimos cuatro. Y cuando fui al estudio, claro, cuatro temas nada más, digo, por lo menos vamos a darle un color distinto a la voz en los temas, para que tenga. Y ahí fue que apareció ese efecto que está muy bueno.
0: Urbano, muchas gracias de nuevo.
1: Gracias a vos.
0: Éxitos en ese show. Nos vamos entonces con Hola, Urbano y Felipe Fuentes. No se vayan, que ya venimos después de esta canción y después de una pausa.

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0: 9:57, uno de los momentos que más espero de las mañanas aquí en Radio Uruguay es cuando viene Alfano y nos da un cachetazo de realidad, nos baja a tierra de un ondazo. Ahora veníamos en una entrevista con Urbano, hablando de música, de cosas lindas, y viene Alfano ahora y te la...
1: Así, te espeta la realidad.
0: Te la pone, la te la pone en el medio.
2: Ahí, sí. Sin embargo...
0: Entre ceja y ceja te pone...
2: Sin embargo, las actividades y
0: ¿está tranqui el viernes?
2: Cosas que yo tengo previstas acá son más de corte cultural
0: Mirá vos.
2: Y de Notibuenas, como decía...
0: me gusta, a mí me encanta.
2: Notibuenas decía este conocido conductor radial, que en este momento lo estoy viendo y no me sale el nombre.
1: ¿El nombre?
2: Estuvo en la 30 y en AM Libre, 1410.
0: Yo lo uso, el Notibuenas. ¿Alberto Silva?
2: No,
1: Cotelo.
2: Cotelo.
0: El pololo. Pero no Emiliano.
2: No, el otro Cotelo.
0: El que hacía el programa a las 5 de la mañana.
2: Exacto.
0: Que lo llamaba a la gente y hay unos.
2: Sí.
0: Alguien debe tener esos audios increíbles.
2: Sí. Están.
0: Están, ¿no?
2: Están esos audios.
1: Compartimos estudio con el Alfano.
0: Luis Carlos Cotelo.
2: Un beso grande para si, no sé, si alguien le puede avisar, si nos está escuchando.
0: Un prohombre de la radiofonía nacional.
2: El pololo de las Pampas.
1: ¿Te acordás que hacía el programa?
2: El sátiro de Malvin.
1: ¿Sabés cómo hacía el programa, Guille? Parado, se paraba y hablaba por el micrófono parado.
2: Y tenía más. Una hora parado. Tenía una cornetita con un tigre de goma que hacía cuac, cuac, y decía bocinazo purificador para ti. A la gente que llamaba para hacerle bullying.
0: Estoy pensando que...
2: Y se autoproclamaba como el novio de América, el pololo de las Pampas y el sátiro de Malvin Norte.
0: Estoy pensando que nosotros tres hace unos 20 años compartimos ese micrófono de alguna forma. Qué jóvenes que fuimos,
1: sí,
0: ¿no?
1: Sí.
0: Los veo ahora hechos pedazos. Sí. Los miro a ustedes dos y digo, ay, Dios mío. Me miro en un espejo difícil de lo bueno. Acá estamos, ¿no?
1: Es cruel. El paso del tiempo es muy cruel.
0: Bueno, vamos con ese baño de realidad.
2: Me voy al departamento de Cerro Largo, a la localidad de Micaela. Es una policlínica que va a inaugurar. Van a estar integrantes del directorio de ACE, de Administración del Servicio de Salud del Estado. Inauguran una policlínica en la red de atención primarias, en la escuela rural número 72, pegadito a esa escuela rural, ubicada en camino a la Micaela, por eso es la localidad. A las 9 de la mañana empezó esa inauguración. A las 11 me voy a Cerro Chato, departamento de Durazno. Se van a renovar y se van a inaugurar toda la ampliación de la nueva escuelita número 68 de Cerro Chato en el departamento de Durazno. Esto va a ser en Manuel Noblía, sin número, es una escuela rural, claramente. A las 11 de la mañana está prevista la presencia de autoridades de la educación pública. A las 12, en la Intendencia de Montevideo y el programa Más Barrio, que depende de Presidencia de la República, que concretamente su cabeza más visible es el secretario de Presidencia, Alejandro Sánchez, van a realizar una jornada comunitaria en Cerro Norte. Esto es en la Plaza de Deportes número 10, ahí en Cerro Norte, Pedro Castellino y Bogotá, corazón de Cerro Norte. Y me voy más cultural, al mediodía, a las 13 horas, se inaugura la Feria del Libro en Montevideo, acá en la Intendencia de Montevideo, Soriano y 18 de Julio y Ejido. 295 actividades en total, es la edición número 48. Entrada libre y gratuita, de domingos a jueves va a funcionar de 12 a 21 horas y los viernes y sábados de 10 a 22.
0: El hombre de negro está en una de esas.
2: Está en una
0: de esas.
2: Siempre está.
1: Sábado 10 de octubre, 18 horas.
2: ¿Qué va a presentar?
1: Voy a presentar el libro de un compañero, de un colega.
2: ¿Cuál?
1: Ángeles en la Tormenta se llama el libro.
2: Perfecto.
1: Editado por Estuario.
0: ¿Y el autor?
1: El autor, Jorge Berbigio.
2: O sea, hay 294 actividades y el hombre de enero presentando un libro a un colega,
0: además,
2: un escritor.
1: Junto a Valeria Tanco, ¿no? Directora del Instituto Nacional de Letras. No solamente yo voy a estar, ambos, dos.
2: Perfecto. ¿Vio cómo uno aprende cosas? Está todos los años ahí el puesto porque es un hombre de letras.
0: Es de ese mundillo.
2: En esta edición número 48 está prevista la presencia del presidente Yamandú Orsi a las 13 horas de hoy, esta tarde, ahí en la Intendencia. en la inauguración también van a estar Débora Kirin, que es la directora de Cultura de la Intendencia, el ministro de Educación y Cultura, José Carlos Maía, el embajador alemán, Stefan Duppel, y también autoridades de la Cámara Uruguaya del Libro.
0: ¿Y Mario, no?
2: Supongo que estará Mario.
0: Está Mario.
2: Mario está en el 2. Claro, sí. Esto es en planta baja, es verdad.
1: Alemania, porque es el país homenajeado en esta edición de la Feria del
2: Libro. Sí, omití decirlo, pero sí, es el embajador.
0: Hay una propuesta astronómica incluso asociada a Alemania para aquellos que vayan.
2: Me voy de nuevo a Cerro Largo. Este fin de semana está prevista la presencia del ministro de Ganadería, Agricultura y Pesca, Alfredo Frati, en la edición número 105 de la Expo Melo. La noticia es la edición número 105 de la Expo Melo, no solo la presencia del ministro, que organiza todos los años la Asociación Agropecuaria de Cerro Largo. Es la expo más vieja de, obviamente, de ese departamento. Hoy temprano tuvimos a la compañera, la corresponsal en Cerro Largo, Silvia Techera, haciéndonos un adelanto de lo que va a ser esa exposición rural.
0: Un Frati que vuelve a sus pavos, ¿no?
2: Exactamente.
0: A su terruño.
2: Terruño de Rodolfo Nignova también.
0: Entre otros.
2: Que supo ser intendente.
0: Sí, y un Sergio Botana a quien no le da el sueldo.
1: Hay que hacer una vaquita para Botana, ¿eh? Una vaquita ahí.
2: Sí.
0: No desvirtúen este espacio, muchachos. Claro. No hay que traerlo a Nelson Díaz.
2: Y por último, me voy a la tarde.
0: No hay
2: de
0: que
2: hoy.
0: Incluirlo acá.
2: Claro, porque nos desdibuja la seriedad de la información.
0: Sí.
2: Por último, y con esto me voy, entre las 14 y las 15 hay dos actividades que están vinculadas. A las 15 se va a producir una nueva audiencia judicial en la causa donde se está solicitando la suspensión de la exploración de hidrocarburos y prospección sísmica prevista para el mes de noviembre, para el mes que viene, cuando se abre una nueva ronda en el mar territorial uruguayo. Hay varias empresas multinacionales que están esperando eso. Y a las 14, una hora antes, las organizaciones que promueven esta denuncia, esta causa judicial, que son Asamblea Mar Libre de Petroleras y Socobioma, convocan una concentración en Plaza Cagancha a partir de las 14 para tratar de manifestarse en contra de esto. Lo que están alertando es que la prospección sísmica trae graves daños a la fauna marina, a la pesca y también obviamente el riesgo de derrames de hidrocarburos mientras se está haciendo la prospección. Eso está previsto para esta tarde entre las 14 y las 15, que a las 15 es cuando va a comenzar esta audiencia judicial, que puede llegar a dar información muy polémica, tanto si sale a favor como en contra.
0: Claro, vuelve fuerte el debate porque a partir de noviembre se abre la posibilidad de que los barcos puedan empezar a laburar de nuevo, ¿no? Exacto. Tirando esas bombas de sonido hacia el fondo del lecho marino.
2: Exacto.
0: Así que de la decisión de la justicia depende, ¿no?, lo que suceda a partir del mes de noviembre. Pablo Alfano, buen fin de semana. Muchas gracias, los escuchamos a las 12.
2: Y después los queremos, les pedimos que sintonicen a las 14, a las 15, a las 16 y a las 17 todos los flashes del servicio informativo de esta radio.
0: Con Gustavo Pérez Berrueta. Me olvidé decir que compartimos micrófono los tres de AM Libre y un Fede Sorensen del otro lado del
1: otro lado,
2: es verdad,
0: sí.
2: Es verdad.
0: Así que venía bien hacer.
1: Veníamos.
0: Sí, hace 20 años juntos, más o menos. Bueno, nos vamos a la pausa, se viene la cultura interior, se viene el deporte, lo que le queda a la primera escucha.
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1: 10 minutos pasan de las 10 de la mañana de esta jornada de viernes 2 de octubre, un fin de semana con mucha cultura, es el Día del Patrimonio, hay actividades en todo el país, ya estuvimos hablando in extenso ayer del tema, pero ahora vamos a hablar de quizás una agenda alternativa. No lo sé, porque me va a sorprender Nelson Díaz con sus recomendaciones culturales para la República Oriental del Uruguay.
2: Sí, tratamos de evitar todas las actividades en una nueva edición del Día del Patrimonio, el fin de semana del patrimonio. Le seguimos diciendo el Día del Patrimonio, sí. Y es el fin de semana del patrimonio, porque bueno, podés acceder a la información, está difundida masivamente.
1: Ahí se pueden bajar, googlean Día del Patrimonio 2026, sí, y te lleva derecho a un PDF donde hay de todo para hacer, realmente más de 500 actividades, así que pueden hacer ese trabajito, ir a buscarlas si están interesados. Hay cosas que están realmente muy interesantes.
2: Sin duda. Nos vamos a parar en Río Negro, en el Teatro de Verano Fray Ventos, 3 días de música. Hoy, por ejemplo, a partir de las 18:30 horas, va a cerrar esta primera jornada Edu Pitufo Lombardo, que estamos escuchando en la canción Rock and Roll, que da nombre al disco homónimo, año 2007. Se va a presentar además Murga La Empacada, Carolina Cáceres, Los Piazzoli y el cierre, decíamos, con Edu Pitufo Lombardo. Mañana va a haber otra actividad también en el Teatro de Verano de Fray Ventos, con DJ Jockeys, y el cierre va a ser el domingo 4 a partir de las 17:30 horas. Va a estar Borocotó Chachás, Mario Capdevila, Vicky su banda, y el cierre va a ser con la Delio Valdés. Entrada libre y gratuita, es un buen festival realmente. Un buen festival como para ir tirarse hasta las orillas del río Uruguay.
1: Y tirarse unos pasos, ¿no?
2: Y tirarse unos pasos.
1: La de Leo Valdés, imposible, claro. No mover el esqueleto.
2: Mover el esqueleto, exactamente. Nos vamos a 33. Hoy stand-up protagonizado por el actor y comediante Pablo Pérez. El nuevo presidente se llama este stand-up. Va a las 21 horas en el Cine Teatro Municipal de este departamento de 33. Las entradas están a 460 pesos. Se pueden conseguir a través de la plataforma oficial de Mi Entrada, o si no, presencialmente en el Cine Teatro Municipal de 33, ahí en la calle Pablo Sufreategui 1272. Ahora nos vamos a mañana sábado al centro del país, en Tacuarembó.

0: Y uno de los planes para mañana sábado, justamente, se pregunta a Florencia Núñez y, bueno, estaría ideal ir a verla justamente mañana en el marco de la gira Década y Media, esta gira nacional que después se transformó en gira internacional, que aquí en La Escucha estuvo hablando al respecto largo y tendido. Florencia Núñez se presenta mañana, Teatro Escayola, a partir de las 20 horas, entradas a 800 pesos en el propio teatro o si no a través de Ticketel.
1: Nos mira pasar, pero ya es hora y el consuelo.
0: Y después de un viernes y sábado agitado, moviendo el esqueleto, el domingo te vas para Maldonado a la Fiesta Nacional del Chivito. No confundir con la Fiesta del Chivo, que es una novela de Vargas Llosa. Esta es la Fiesta Nacional del Chivito.
2: Lugar de origen de ese Exacto. tradicional plato uruguayo, ¿no?
0: Sí, señor. Va a ser a partir de las 11 horas hasta las 20 horas en la calle 30 y avenida Gorlero. Van a participar más de 20 restaurantes con diferentes variedades del clásico chivito uruguayo. ¿Cuál es el objetivo de esta fiesta
2: ¿Cuál?
0: Nacional de chivito?
2: ¿Cuál?
0: Que pasa a ser patrimonio nacional y no solamente departamental. Es solamente departamental. Vamos a ponernos las pilas.
2: Bueno, en un momento se hacía el Día del Chivito aquí en Montevideo, me acuerdo. Y bueno, tenías la posibilidad de comer chivito un poco más barato ese día.
0: Ese día,
2: creo
0: claro.
2: que se dejó de hacer, pero bueno, está bien también que Punta del Este lo reivindique, ¿no?
0: Bueno, sí, además, bueno, fue ahí el lugar de origen.
2: En la patrimonial Gorlero, ¿no?
0: Sí.
2: Una avenida clásica de las avenidas de los balnearios uruguayos.
0: Año 1944, Bar El Mejillón. Punta del Este. Se acerca una turista, algunos dicen que era porteña de Buenos Aires, otro que procedía de Córdoba, le pregunta al parroquiano que estaba a cargo del mejillón, Antonio Chiquito Carbonaro: quiero comer algo con carne de chivo. Carbonaro, ni lento ni perezoso, no tenía carne de chivo, tomó una lonja de carne vacuna, le pegó ahí, como quien le pega, vio a una bolsa cuando estaba boxeando. La quedó tiernita y finita, le puso una lonja de jamón, cocido obviamente, cocido, y se lo zampó con manteca. Ahí nació el chivito.
2: Una historia...
0: casi un fraude, ¿no? O sea, el origen del chivito es una estafa.
2: Y bueno.
0: Una estafa gastronómica.
2: Habla de
0: Pero es muy rico.
2: Eso. No. Habla de los uruguayos, ¿eso?
0: Sí, en cierta medida, sí. Hablando justamente de juntas departamentales.
2: 10:15, hoy hablamos del tanati del cordero, ahora hablamos del chivito, se abre el apetito, ¿no? Para la gente que está desde temprano
0: sí,
2: en actividad.
0: Vamos a cerrar rápidamente.
2: Sí,
0: mañana,
2: muy rápido.
0: Transmisión especial de Radio Uruguay, aquí Peatonal Sarandí. 4:30, desde las 9 de la mañana van a estar obviamente Canta País con Gustavo Teco Arias, va a estar Serendipia con Manuel Rodríguez conduciendo y van a participar, ya confirmados, Copla Alta, Anita Valiente, Carlitos Benavides, Lucía Chape, Carlos Alberto Rodríguez, Lucía Aramburú, Los del Once, Mónica Michelena, va a haber una actividad indígena. Bueno, en caso de que llueva, saldrá la transmisión desde la exposición de la ANIP.
2: Muy bien, muy interesante. Buena invitación. 10:15, gracias Nelson Díaz.
0: Gracias a ustedes.
1: Y si el viento
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0: 10 horas y 21 minutos de la mañana. Nos cambiaron sonido caracol. Había una mano anónima que nos cambió la cortina. Igual para mí, este tipo de música, yo escucho esta música y a mi mente me aparece Jorge bailando. Como mostró acá un día cómo se debía bailar, no este tipo de cumbia, no sé, pero la cumbia más del interior, como le solemos llamar aquí en Uruguay, sí, me mostró exactamente cómo se bailaba, cómo se agarraba la chica de la mano, cómo se la hacía girar. Muy buenos días, Jorge Parietti.
1: Bueno, buenos días. ¿Cómo andas, Guille? ¿Todo bien?
0: Bien, ¿y vos?
1: El saludo grande para todos los que están también del otro lado. Bueno, tengo varias cosas para decir. Una, nos cambiaron, sí, la música. Otra, no me molesta, pero bueno, el productor está desorientado, ¿no?
0: La próxima columna, el próximo viernes, elegís vos.
1: No.
0: El tema de la música tropical que más te identifica.
1: Este me encanta, está de más. Sabrosón. Espectacular, pero la gente del otro lado debe estar diciendo, bueno, no, es viernes y tu cuerpo lo sabe, y ponen esta música y son las 10 y 20 de la mañana.
0: Es viernes.
1: Es buenísimo.
0: Y el

0: del básquetbol sí. uruguayo, dos equipos bien de barrio, uno de Colón y otro de Pocitos, bueno, se disputaron ese partido en el día de ayer, ¿no?
1: Sí, terminó ganando bien Trouville, 83-77, tenía más equipo, lo terminó de ganar en el final, fue un partidazo. En un momento Trouville arrancó muy bien, le sacó hasta 14 puntos de diferencia en un momento del segundo cuarto, lo trajo limpia, pasó de todo en el primer tiempo, la verdad, dos equipos que ya habían conseguido el objetivo y era simplemente, repito, este partido, el de ayer, por a ver quién levanta la copa, que después es anecdótico, sí, está bueno, querés levantar la copa y ser el mejor, pero ya el objetivo primordial es llegar a primera y el ascenso, ya lo habían conseguido, pero bueno, disputado, reñido, voy a hablar mal y pronto, se mataron a palos, es más, en el primer tiempo descalificaron al extranjero de Olimpia, en el final del primer tiempo descalificaron a la Rana Bascú por una antideportiva que ya tenía y un técnico cuando le va a reclamar al arbitraje una falta que no pitan en el final, líos entre jugadores, técnico para un lado, descalificaciones para otro, no, fue un lío todo el primer tiempo, demoró creo que casi una hora el primer tiempo, en 20 minutos, una locura, bueno, disputado, estaba picado el ambiente, pero bueno, después en el segundo tiempo se calmaron, se jugó muy bien al básquetbol y tanto a tanto, en el final se decidió con el extranjero McKinney, que terminó con 13 puntos, fue la figura, hace un doble fundamental, faltando 40 segundos para que se termine el partido, que le dio el triunfo a Trouville, y después por supuesto, más equipo, el equipo del Rojo de Depósitos, con también que tiene dos extranjeros, cuando a Olimpia solamente tenía uno y lo descalificaron, llegó diezmado al final del partido Olimpia, pero bueno, a ver, por ejemplo, Henry, el otro extranjero, terminó con 18 puntos, fue el goleador, al igual que Martín Trelles, y termina ganando bien Trouville, ascendiendo y levantando la copa, siendo el mejor equipo de la segunda.
0: ¿Qué hace, es un interrogante que siempre me surge, qué hace el cuadro que asciende a primera durante todo este tiempo hasta septiembre del año 2027?
1: Claro, pues estamos hablando de un año, porque, o sea, septiembre, octubre, el mes
0: cuando empieza la liga.
1: Claro, ¿no? Porque ahora arranca, decirle a los oyentes que no entienden mucho, ahora arranca, termina la segunda, arranca enseguida la liga y uno puede pensar, bueno, los dos que ascendieron ahora juegan, no. Tienen que esperar un año, bueno, tema reglamento.
0: ¿Y qué haces en ese año?
1: Nada.
0: ¿Licenciás al plantel?
1: No, obvio, sí, todos estos jugadores tienen otros cuadros que juegan la DTA, porque se está jugando también la tercera.
0: Y alguno puede jugar la liga.
1: Sí,
0: incluso.
1: por supuesto, es más, están deseando mucho que termine, por ejemplo, Agustín Méndez va a jugar Nacional, sigue jugando Nacional, va para ahí. A ver, Martín Perdomo, ahora no me acuerdo en qué cuadro, creo que no está ni un cuadro, va a tercera. Pero hay varios,
0: y esos jugadores se aseguran trabajo todo el año.
1: Sí, sí, por supuesto.
0: Si sos bueno te van a llamar de algún lado.
1: Sí, más los extranjeros que no tienen ningún problema de jugar por un cuadro en segunda y después en primera. Así que, nada, es eso. Esperan los dos cuadros y se vuelven a armar recién el año que viene para enfrentar la Liga Uruguaya.
0: Bien, en septiembre del 2027 empezamos a ver el armado del plantel del Trouville. Entonces, sí. Contigo, Jorge, todas las instancias, todo lo que suceda alrededor del Rojo.
1: Por supuesto.
0: El espacio del Rojo, vamos a inaugurar.
1: Los dos mejores equipos.
0: ¿De qué cuadro sos hincha?
1: Malvin, de Don Pablo López, me gusta decirle a mí. El señor Pablo López. Un señor entrenador. Bueno, yo cuando arranqué en el básquetbol, arrancó la era.
0: La era dorada de Malvin.
1: Y bueno, y ahí
0: Malvin ganó varios años seguidos la liga.
1: Sí, íbamos con unos amigos a ver básquetbol y bueno, me empezó a gustar Malvin y tal.
0: Qué raro no seas del otro cuadro, ¿no?
1: No.
0: Es raro, ¿no?
1: Es raro.
0: Bueno, yo tampoco, viste que eso que dices de Nacional en todo, yo tengo que decir que no.
1: Claro. No, pero si gana Nacional.
0: No, me pongo.
1: La liga,
0: me pongo Guada, contento, por pero si juega al Trouville Nacional,
1: que prefiero que gana Trouville. Hace dos días salió campeón nacional, histórico, no, increíble, la final que le gana a Guada.
0: Sí, no.
1: Festejaste.
0: Por supuesto.
1: O te pusiste contento. Bueno, me alegro.
0: Por supuesto.
1: Bueno, para cerrar, los dos mejores equipos que se armaron, pero. Por todos lados fueron los que terminan ascendiendo a la próxima Liga Uruguaya.
0: Tenemos dos minutos para hablar de la fecha y de lo que se viene, nada más.
1: Bueno, dos minutos. En primera, ya arranca mañana la novena. Creo que el mejor partido es Albion ante Defensor Sporting, por lo complicado que está Albion en el descenso y Defensor Sporting que tiene que levantar después del triunfo ante Danubio. El domingo hay partidazo por todos lados. Danubio, que se juega el descenso ante Cerro Largo a las 10 de la mañana. Después va, me salteo el de Boston ante Juventud a la 1, pero Cerro Wander a las 4 de la tarde en el Trócoli. O sea, es por el descenso, es una finalísima de verdad. El equipo cerrense contra el Bohemio. Y después Racing Peñarol a las 7 y media. Ya el lunes, después nos vamos a estar reencontrando. Pero juega Nacional ante Torque a las 8. Así que disponible.

0: Disputado toda
1: en
0: la,
1: el
0: la
1: Parque primera... Nacional Contorque, ¿no?
0: Sí, sí, en el Gran Parque Central. Así que disputado, puntos de arriba, abajo, descenso, de todo. Espectacular para tremenda fecha la novena que se viene del torneo clausura.
1: Muy bien, Jorge, muchas gracias, buen fin de semana.
0: Igual.
1: Con mucha fiesta, alegría, diversión, sí. Todo lo que usted necesita para ser feliz.
0: Amor, tranquilidad, sí.
1: ¿También?
0: Sí, por eso. Saludo a Bruno también ahí, que necesita algo de eso. Bueno, que pasen bien, buen fin de, vamos arriba.

0: 10:30, se va la primera escucha con la mirada puesta en Brasil y escuchando a dos grandes de la música de nuestros vecinos, María Bethânia y Gal Costa. Gal Costa y María Bethânia haciendo un clásico de la música brasileña llamada Sonho Meu.
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0: Buenos días, Diego Bernabé.
2: Buen día, buen día.
0: Le entregamos la nave hasta las 12 del mediodía.
2: Guilherme,
0: para cerrar la semana.
2: Sheiras, ¿cómo estás?
0: Guilherme,
2: ¿verdad?
0: Guilherme. Amei Sheiras.
2: Amei Sheiras, Bom, aquí estamos.
0: No ve. Bueno, todos atentos con lo que va a suceder con Brasil, por supuesto.
2: Sí, qué
0: fin
2: momento.
0: De semana, la primera vuelta de las elecciones, así que bueno, el lunes estaremos con las repercusiones
2: sí,
0: de lo sucedido.
2: Efectivamente, tendremos a varias puntas, tanto ustedes, por supuesto, temprano, con el análisis de Mauricio.
0: Exacto.
2: Más tarde estaremos en contacto nosotros también con algunos uruguayos en distintas ciudades. Vamos a hacer allí un repaso.
0: Un combo brasileño.
2: Sí, sí, pasaremos por Porto Alegre, San Pablo y Río, con uruguayos que están por allí, para ver cómo lo vivieron, ¿verdad? Y sus puntos de vista, obviamente, cada uno de ellos cómo ve este proceso electoral, así que va a ser un programa muy, muy Brasil.
0: Pero antes la escucha sigue hasta las 12 en el día de hoy, así que vamos a desplegar el menú.
2: Exactamente.
0: De lo que queda.
2: Bueno, te cuento rapidito, ahora no más. Vamos a ver cómo se sintieron algunos de los 200 guitarristas que tocaron ayer, cómo la vivieron allí en el cerro a las 5 de la tarde en ese toque impresionante, primera vez que sucedía algo así en Uruguay, 200 guitarristas tocando juntos, a Don José, la comparsita, Candombe para Gardel, bueno, unos cuantos estuvieron por allí viendo esto en vivo, otros lo siguieron por la televisión, a través de las redes sociales también. Bueno, vamos a escuchar a Lucía Acuña y a Fabián Marquicio con su experiencia de cómo fue esta allí, ¿no? ¿Qué se sintió? Enseguida de la pausa los vamos a tener a ellos. Después vamos a hablar también, por supuesto, del comienzo de la Feria Internacional del Libro, que ya abrió sus puertas hace un ratito, a las 10, hace media hora, y hoy es el gran lanzamiento, la ceremonia de apertura, al mediodía. Después hablaremos, por supuesto, del Día del Patrimonio, vamos a incluir en nuestra agenda algunos contenidos vinculados con esta actividad, y a partir de las 11 de la mañana tenemos una rueda de libreros, que es una linda experiencia que impulsa el Instituto Nacional de Letras. En el marco justamente de la Feria Internacional de Libros de Montevideo, llegan a Montevideo libreros del interior, de esos heroicos libreros.
0: Ya si es heroico ser librero y en el interior es doblemente heroico.
2: Totalmente. Es la segunda experiencia, ya el año pasado lo habían hecho. Esto se llama Residencia Librera y justamente los invitan. Vienen durante 3 días, tienen una agenda muy cargada, intensiva y obviamente de mucho intercambio con sus colegas, con autores, con editores. La feria la recorren de punta a punta con la idea de transmitir su experiencia, pero también recibir y llevarse muchos contactos, datos, experiencias de otros, aprender de lo que pasa por acá por Montevideo, eventualmente también transmitir lo que ellos han logrado en sus departamentos. Vamos a tener hoy libreros de La Valleja, de Rocha y de Cerro Largo, de visita por acá a las 11 de la mañana en una linda rueda entonces que nos va a permitir conocer sus historias, ¿no? Las historias de las librerías que ellos dirigen. Bueno, y la agenda, por supuesto, en los minutos finales, los últimos 15, de la escucha, una cargada agenda de actividades para el fin de semana, no solo de patrimonio, También tenemos la fiesta del Chivito por allá por tus ex tierras de Fernandinas. Hay fiesta del Chivito.
0: Impresionante para pasear por Bolero y degustar todo tipo de chivitos y de especialidades varias.
2: Ahí está. Y más allá de que lo hablamos mucho y es relativamente capaz que obvio llover sobre mojado, yo te diría que el tema de este fin de semana del patrimonio, yo creo que va a ser nunca visto en el sentido de la cantidad de exposiciones y de espacios donde todos los referentes vinculados a la temática del pasado indígena en Uruguay que lo han estudiado y que lo conocen van a estar hablando, conversando, encontrándose con la gente. Buena parte de los colectivos vinculados a la temática van a estar participando, mostrando su música, por ejemplo, acá en el MUMI, en la Ciudad Vieja. En fin, es algo inédito, ¿no? Y yo creo que nos vamos a dar cuenta después de lo que implica esta señal del Estado de decidir darle a este fin de semana del patrimonio, en la edición número 32, ese tema como tema central, ¿no? Y además plantear claramente, directamente, bueno, durante mucho tiempo los uruguayos negamos esto, lo escondimos.
0: Fue lo que nos enseñaban en la escuela, además, ¿no?
2: Claro, claro. Y ahora, bueno, de alguna manera es una señal muy fuerte, muy, muy potente, es decir, este...
0: Coincido, pero 100%.
2: En todo el territorio del Uruguay van a pasar cosas vinculadas a la temática, y de alguna manera la señal es, bueno, podemos hablar de esto. Nos podemos animar de aquellas historias que tenemos guardadas en la familia, por allí, de esas tradiciones, de esas ceremonias más o menos escondidas que se compartían en familia. También escuchar el reclamo de aquellos que reivindican ser descendientes, porque no que se consideran, ya sea porque lo demostró un estudio de ADN, ya sea porque se sienten descendientes de indígenas simplemente. Bueno, algunos tendrán posturas por ahí... no sé cómo definirlas, quizás un poquito más extremas o radicales, por el lado de el Estado debería reparar, el Estado debería de alguna manera compensar, declarar, pedir perdón, por ahí se escuchan algunas voces de esas, ¿no? Entre las posturas más, pero hay una postura mayoritaria que saluda este paso, que dice, bueno, es un buen paso, ya es un paso importante, y seguramente no va a ser lo mismo antes y después de este fin de semana del patrimonio, más allá de que hay mucha cosa como desafío para adelante pendiente, ¿no?
0: Pero pone el tema en agenda.
2: Exactamente, exactamente. Lo pone en agenda. Es decir, hay todavía cositas un poquito por ahí sensibles, viste, que son motivo de discusión, por ejemplo, el trabajo de los arqueólogos, entre los propios arqueólogos, ¿no? Hay excavaciones que se hacen en Uruguay, por allí tenés personas vinculadas a los colectivos indígenas que dicen que no hay que tocar para esos sitios donde hay por ahí, por ejemplo, enterramientos. Claro. ¿No? Que no está bueno hacer eso, que no está bueno remover esos restos, que de alguna manera, bueno, es traicionar esa historia, el deseo de aquellos que fueron enterrados de tal o cual manera. Bueno, del otro lado tenés por allí en la comunidad científica algunos que dicen, bueno, pero conseguimos información muy valiosa a partir del estudio de los restos, ¿no? Bueno,
0: después y la polémica histórica sobre el papel de Rivera, por ejemplo, que siempre sale en esta fecha, bueno, justo en esta fecha en particular, pero siempre sale en la fecha del aniversario de Salsipuedes, sobre todo en los últimos años, bueno, y ese debate que hay, ¿no?, en la sociedad uruguaya, un sector que cree una cosa, un sector que cree otra cosa, sobre la figura de uno de los próceres de la patria, o así, ¿no? Sí. También nos los enseñaron.
2: Sí, efectivamente, hay un debate entre los propios historiadores, hay historiadores con una postura, otros con otra, y es un tema, no sé si decir tabú en Uruguay, pero en la medida en que roza a colectividades políticas muy arraigadas, el Partido Colorado en particular, ¿no? Entre otros, son temas esos sensibles, ¿no? Que es como que, bueno, de hecho, Diego Bracco, uno de los grandes especialistas entre los historiadores, en uno de sus últimos libros plantea, por lo menos la pregunta, es decir, pone la pregunta sobre la mesa, ¿tenemos que seguir considerando a Rivera como un héroe nacional? No está diciendo otra cosa más que eso, es la pregunta, ¿no? También creo que lo dice de otra de nuestras grandes figuras de la historia en ese libro, pero por lo menos dice, discutamos esto, ¿no? Discutamos esto, pongámoslo en discusión. Pero bueno, no nos vayamos muy lejos, en todo caso lo que va a pasar este fin de semana es muy significativo, y más allá de todo y de todo, pasan un montón de cosas, y está buenísimo, wow, qué agenda de actividades, acompañada por música, muchos artistas van a estar trabajando, moviéndose, esperándonos, expositores, bueno, realmente un fin de semana de película con todo lo que hay.
0: Muy bien, Diego, ¿cómo viene la música de esta mañana, de lo que le queda el viernes?
2: Bueno, viene con los libros justamente, porque tenemos la gran fiesta de los libros, con esta feria internacional que hoy abre sus puertas, así que comenzamos con una canción dedicada a los libros, en este caso de un rosarino, Julián Venegas, vendrán otras canciones también más adelante, ahí vamos.

0: La voz de Julián Venegas, artista de Rosario, Argentina, con su canción Libros, ¿no? De cada de los libros, por allí vendrán otras de por acá, de Uruguay también, más adelante, en un día en que abre sus puertas la gran, gran feria, la Feria Internacional del Libro de Montevideo, con una cantidad de actividades impresionante también, ya les vamos a contar.
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0: 10:45 en la mañana de Radio Uruguay, junto a Federico Sorensen en los controles y Tamara Mardones aquí junto a mí en los estudios. Buen día, Tamara.
6: Hola, buen viernes para todos.
0: Bueno, un viernes que amaneció lindo por el lado del cielo, un cielo celeste, pero fresquito, ¿no? Todavía tenemos temperaturas bajas, sobre todo las mínimas. Por estas horas, por ejemplo, la mínima en el área metropolitana fue de 4 grados, ahora estamos en 12, 12.7. La máxima no está mal, 17, la que vamos a tener por acá por el sur. El índice de humedad está en el 63% y hoy una jornada en la que Numet nos anuncia que estará nuboso, aunque el sol por allí se hace sentir. Mañana desmejorando por el sur con aumento de nubosidad y precipitaciones, mejorando hacia el final del día, ¿no? Y ya el domingo en principio ya no hay lluvias para la zona sur del país. Vamos a observar un poquito otras zonas, ¿no? A ver cómo pinta la cosa.
6: ¿Te parece ir para el suroeste, por ejemplo?
0: Sí.
6: Bueno, yo estoy en Mercedes en este momento, 14 grados con 8, y está nuboso en Soriano, 66% la humedad. Amaneció esa zona del país, el suroeste, con 4 grados de mínima, 21 será la máxima. Va a estar algo nuboso con periodos de claro y nieblas y neblinas. Y también, al igual que decías, lo que va a suceder el sábado en el área metropolitana, también en el suroeste del país. Mañana, bueno, aparecen las precipitaciones, aumento de nubosidad y probables tormentas durante toda la jornada. Pero el domingo ya, bueno, empieza la mejora y la disminución de la nubosidad.
0: Bueno, en el norte también un panorama muy similar, ¿no? En prácticamente todo el territorio nacional lo que se observa es eso. Hoy una jornada bastante amigable, mañana lluvias y el domingo mejorando también en el norte, con poco a poco disminución de la nubosidad y las lluvias que se van a ir alejando el domingo. Así que bueno, en principio puede pasar que para este fin de semana del patrimonio tengamos un sábado no muy simpático con algo de agua, pero bueno, han habido otros años también este tipo de situaciones, con el fin de semana del patrimonio, un día medio feo, el otro no tanto, y los uruguayos igual, encaran, salen.
6: Sí, hay muchas actividades también bajo techo, no necesariamente sí, claro, al aire libre, así que se puede hacer un buen tour.
0: Bueno, esta mañana en Montevideo, si hablamos del centro de Montevideo, a tener en cuenta, la calle Gido ha tenido algunos problemas esta mañana, los semáforos no funcionaban y de hecho eso derivó, por ejemplo, en un accidente bastante importante entre dos motos en Uruguay Ejido, en esa esquina, un delivery con otro motociclista, e incluso, bueno, el delivery, el trabajador quedó, según lo que informa Montevideo Portal, herido de gravedad, fue trasladado a un centro hospitalario. Y había, bueno, varias esquinas que estaban afectadas por esa situación de semáforo sin funcionar, ¿no?
6: Sí, según lo que dice la aplicación Waze, en este momento, en tiempo real, los semáforos se habrían restablecido. Esto nos basamos en los reportes que hacen los mismos usuarios de la aplicación, ¿verdad?
0: Claro.
6: Sí se mantiene la presencia policial en Ejido, que bueno, está con esta situación que también hubo tránsito cortado,
0: en
6: hubo
0: Uruguay
6: desvíos.
0: Ejido, claro.
6: En Uruguay Ejido,
0: sí,
6: exactamente.
0: Ténganlo en cuenta porque seguramente la zona está seguramente un poco más complicada para el tránsito, quizás mejor evitarla, ¿no? Para los que vienen manejando en Montevideo y están por la zona céntrica. Bueno, en Canelones, a su vez, los inspectores de tránsito están de paro. Paro de 24 horas este viernes, luego de que un funcionario sufriera una agresión en pleno trabajo. Esto fue en Las Piedras. Hay un video circulando del medio canario El Megáfono, que divulgó un video en el que se ve lo que sucedió. Un inspector que detiene a un motociclista que circulaba sin matrícula, y el conductor de la moto reacciona en forma agresiva y le tira un golpe de puño al rostro al inspector. Un segundo inspector se acercó justamente para intervenir también en esta situación. A raíz de esta agresión es que hay paro de 24 horas de los inspectores de tránsito en Canelones. Bueno, en la fiesta, si hablamos del básquetbol, en la Liga de Ascenso, Trubil, campeón, ¿no?
6: El Rojo de Pocito, sí, finalmente se consagró campeón de esta Liga de Ascenso. Venció a Olimpia en el Palacio Peñarol. Veníamos anticipando, ¿no?, que ambos equipos habían ascendido finalmente para jugar a la Liga Uruguaya de Básquetbol, pero restaba, bueno, dirimir quién era el campeón de esta Liga de Ascenso, y lo logró el Rojo de Pocitos. Le ganó al equipo de Olimpia por 83-77 y vuelve a Primera División tras 3 años de permanecer en la Segunda División.
0: Bueno, muy bien, felicitaciones a los hinchas de Trubil entonces por el triunfo de ayer. Ya estaban contentos porque
6: el ascenso,
0: pero ahora además, bueno, terminaron con el campeonato. Así que bueno, felicitaciones.
6: La frutillita de la torta.
0: Para los hinchas de Trubil, ¿no? Bueno, en Montevideo pasaron otras lindas cosas en las últimas horas también a nivel de la cultura.

0: Así sonaban las 200 guitarras ayer en el Cerro de Montevideo, en el Parque Débora Céspedes, con vista a la bahía, esa impresionante imagen, esa reunión de 200 guitarristas, hombres y mujeres, uruguayos con sus guitarras criollas, interpretando la comparsita, por ejemplo, en esta versión imponente que comenzó Julio Covelli e inmediatamente siguieron todos los demás. Y bueno, además fue transmitido por TV Ciudad, si bien había ya mucha gente allí en el parque siguiendo en vivo lo que ocurría, realmente algo inédito, un proyecto liderado por el guitarrista Guzmán Mendaro, que poco a poco bueno, fue tomando forma, organizado por el Instituto Nacional de Música, el Ministerio de Educación y Cultura, se sumó a la Intendencia de Montevideo. Bueno, y allí interpretaron entonces tres obras muy conocidas del repertorio de la música popular del Uruguay: A Don José, Candombe para Gardel y La Comparsita. Una celebración por el Día Internacional de la Música, ese era el pretexto de alguna manera, ¿no? Bueno, ¿cómo se sintieron algunos de los 200 que participaron? Vamos a escuchar el testimonio en primer lugar de una excelente guitarrista uruguaya, que es Lucía Acuña, guitarrista sobre todo del palo del tango y de la música académica, directora de la Orquesta de Señoritas, también es parte de Las Queridas, concertista, arreglista. Bueno, así se expresaba Lucía Acuña hace un ratito en este mensaje que nos envió.
1: Sentir esa masa de guitarras, esa fuerza difícil de explicar, que es algo que nunca sucedió y nunca te... Es muy difícil de imaginarse qué se siente tocar con 199 personas más en ese formato cuarteto. O sea, la verdad salió todo impecable, pero es como que te sentís parte... Es una masa de música, es una fuerza, vibra, todo vibra. Y es una experiencia realmente inolvidable. Y ser parte de los temas que interpretamos, ¿no? A Don José, algo que escuché toda mi vida, que es un himno de Uruguay, y que como guitarrista, por supuesto, que es un repertorio que me fascina. Yo a Don José se lo escuchaba a Valdemar Acosta, que es el mejor amigo de mi madre, y por supuesto los olimareños, pero con eso que me refiero a que es algo, una conexión con ese repertorio que tengo desde la infancia. Y haber sido parte de esto con los maestros Covelli, Guzmán Mendaro y Barburo, fue un gran honor. Y algo que hasta que no lo vivís, no te imaginás cómo va a ser.
0: Lucía Acuña, una de las 200 guitarras ayer en el Cerro de Montevideo. Otra de esas guitarras, Fabián Marquicio. Allí estaba Fabián. Buen día, ¿cómo te va, Fabián?
2: Pero Diego, un placer estar charlando contigo. Qué lindo escucharla a Lucía contar eso tan lindo.
0: Sí, ¿no? Y allí estabas vos, entre Covelli y Lucía, más o menos, allí ubicándote geográficamente. Le cuidabas la espalda al maestro Julio Covelli.
2: Sí, estaba ahí atrás, formando un triángulo con el Nico Garburu, con Guzmán, el Poli. Realmente un placer, porque no solo una barra admirada de guitarristas, sino grandes amigos y amigas, ¿no? Y tal cual lo que dice Lucía, certifico que fue así tal cual.
0: Qué locura, ¿no?
2: Sí, la verdad que fue un momento increíble en el cual, como dice ella, es como el gato de Schrödinger, uno no sabe qué va a pasar hasta que abre la caja, porque no sabíamos, hablamos con Guzmán y con Nico, porque ya eran 200, todos no nos conocíamos, o sea, y no sabías bien cómo iba a salir, cómo se habían pasado los arreglos, había toda una preocupación, y realmente fue impresionante cómo ensayó todo el mundo, cómo lo preparó, porque ya desde la primera vez que tocamos el ensayo, que se hizo a la tarde, y ya dijimos, va, hubo una relajación total, nos miramos con Julio, y Julio me dice, salió bárbaro, ¿no? Digo, sí, fue realmente un momento maravilloso, y como dice ella ahí, hasta que no lo vivís y no lo sentís ahí adentro, estar tocando con 200 guitarras sonando al mismo tiempo, no te das cuenta, ¿no?
0: Qué impresionante, ¿no? Que realmente, sí. Bueno, el Día Internacional de la Música era el pretexto, pero de alguna manera una gran celebración de la guitarra criolla en Uruguay, ¿no? Y del repertorio de la música popular y de algunos de esos himnos como los que tocaron ayer, ¿no?
2: Totalmente. Primeramente la elección del repertorio, yo le decía a Guzmán, que es el gran, digamos, impulsor de todo esto, la elección del repertorio, que es digamos, folclore, tango y candombe, y además tres grandes
0: autores,
2: de nuestro, pero además llevado a la guitarra oriental, a ese formato de guitarra que, para aquel que nos está escuchando que no sabe, es un formato muy nuestro, muy típico, popularizado por las cuatro guitarras de Zita Rosa, mucho, pero que es un formato donde cada una de las guitarras cumple una función. Tenemos una guitarra rítmica, tenemos una guitarra que hace la melodía principal, otra que la octava más abajo y otra que la armoniza. Esas cuatro guitarras, ese es el formato técnico de la guitarra oriental. A veces también la guitarra rítmica es un guitarrón. Y en este caso eran 200 guitarras donde cada una se asociaba a una de esos cuatro lugares. Eso lo elegía cada guitarrista. Decía, bueno, yo voy a hacer la rítmica, yo voy a hacer la primera, yo voy a hacer la octava, yo voy a hacer la que armoniza. Y dependiendo de la cantidad que había de cada cosa, bueno, se armaba el cuadro. Fue un trabajo tremendo de la gente de MUS, de cómo colocar a cada guitarrista en cada lugar para que todos pudiéramos escuchar una guitarra armonizada, una guitarra rítmica, y pudiéramos seguirnos. Pero fue una experiencia realmente innovadora que no se había hecho nunca, no solo en Uruguay, sino a nivel mundial. No hay registro de 200 guitarras tocando juntas, y más tocando cosas distintas, ¿no? Eso hay que aclararle a la audiencia. No es que estábamos los 200 tocando lo mismo y, bueno, era en ese caso mucho más fácil. No, estábamos tocando un arreglo bastante complicado de las tres canciones, que se ensayó bastante en la semana antes, se pasó y se estudió, y realmente salió maravillosamente bien.
0: Qué bueno, qué lindo. Fabián Marquicio, bueno, gracias por este testimonio, y te vamos despidiendo con un tema tuyo que, de hecho, rinde homenaje de alguna manera a esos grandes maestros de la guitarra, los sultanes del swing en tu versión.
2: Justamente grabado en ese formato de guitarra oriental. Muchas gracias por la nota. Un saludo enorme a toda la audiencia y que siempre la música sea un punto de unión y de encuentro, como fue ayer entre 200 guitarristas.
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1: Sultana del Swing, la conocidísima canción de los Dire Straits, pero en una versión con letra adaptada por Fabián Marquicio a nuestros guitarreros, que les rindo homenaje. Bueno, qué lindo, ¿no? Pasamos ahora a otra noticia vinculada a la ciudad de Montevideo, a los cafés, en el Día Internacional del Café. También ayer resulta que, además del Día Internacional de la Música, era el Día Internacional del Café, que se celebra cada 1 de octubre. Y ayer el café brasilero de la ciudad vieja de Montevideo, que está allí en Ituzaingó, casi 25 de mayo, fue reconocido oficialmente como café y bar notable por el municipio B, ¿no? Que es, esto de alguna manera es retomar una idea bonaerense de Buenos Aires, ¿no? Allá en Buenos Aires hay una iniciativa hace ya unos cuantos años que distingue a esos bares históricos con justamente el nombre de bares notables, ¿no? Bueno, es de alguna manera honrar la historia, la identidad, ese lugar tan especial de la ciudad de Montevideo, un espacio donde muchos artistas, creadores pasaron, por supuesto en sus paredes allí aparecen Eduardo Galeano, en fotografías Mario Benedetti, entre otros. Bueno, el municipio B puso en marcha este programa que busca justamente poner en valor y preservar aquellos espacios tradicionales que han marcado la identidad, la memoria cultural y la convivencia en el casco histórico de la ciudad vieja. Y a partir de ahora hay una placa en la fachada del Café Brasilero, allí sobre la calle Ituzaingó, justamente que lo distingue como bar notable.
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1: Bueno, y hoy otro acontecimiento. Abrió sus puertas hace un ratito, ya hace una hora exactamente, una nueva Feria Internacional del Libro, la número 48, en las instalaciones de la Intendencia de Montevideo, sobre la avenida 18 de Julio y Ejido, y se extenderá hasta el 18 de octubre, tomando la explanada, el hall central, el entrepiso, distintos espacios de la Intendencia, del edificio. La primera de las actividades ya está comenzando a esta hora, estaba fijada allí en el stand de Alemania, porque Alemania es el país invitado de honor en esta edición de la feria. Allí está previsto comenzar con una lectura para adolescentes, con la autora Elena Alonso, con alumnos del Colegio Alemán. Esa es la primera actividad en la apertura de la feria hoy, con sus puertas ya abiertas para todo público desde las 10 de la mañana. Y a las 13 horas, en el Salón Dorado de la Intendencia, allí será la ceremonia de apertura, con la presencia del presidente de la República, Yamandú Orsi, del intendente de Montevideo, Mario Vergara, y además se van a anunciar las ternas finalistas del premio Bartolomé Hidalgo, que, bueno, conoceremos a los ganadores y se entregarán los premios el sábado 10, el próximo sábado, ¿no? No este, sino el siguiente, a las 19 horas. Bueno, durante esta feria internacional habrá de todo, ¿eh? Espectáculos musicales para niños, duelo de dibujos en el stand de la Asociación Uruguaya de Cómics e Historietas, un ciclo de cine alemán, una intervención del local de Alemania titulada ¿Quién escribe la ciudad?, del artista urbano Gastón Rosa. Bueno, muchas presencias de escritores de Uruguay, bueno, son un montón, decenas, ¿no? Pero además, invitados que llegan desde Argentina, por allí tenemos en la lista Tamara Tenenbaum, Oriana Sabatini, Marcos Aramburu, Selva Almada, Mercedes Morán, María Emilia Cadopi, Laura María Bordoni, bueno, entre otros, la lista es larga. Hay escritores que llegan desde Alemania, desde España, desde Chile, desde Perú, la India, de China, también de Italia. Bueno, hay una larga lista. No los voy a abrumar ahora con eso. Pueden consultar, por supuesto, toda la programación día por día, hora por hora, en la página web de la Cámara Uruguaya del Libro, ¿no? Allí van a encontrar. Además, dentro de esta Feria del Libro tendremos dos mini festivales, de alguna manera, en estas semanas. Este mismo fin de semana, por ejemplo, comienza Simbiosis, que es el primer festival latinoamericano de narrativa extraña, con la participación de 24 autores locales e internacionales, un evento que propone presentaciones, conversatorios, recitales de lectura y talleres. Bueno, ¿qué es esto de la narrativa extraña? Bueno, allí aparecen géneros y temáticas como la ciencia ficción especulativa, el ciberpunk, el terror, la psicogeografía y la literatura fantástica. Todo eso aparece entonces en la programación de Simbiosis dentro de la feria, y autores uruguayos que pueden, bueno, de alguna manera ser considerados en esos géneros van a estar presentándose. Allí tenemos, por ejemplo, a Eugenia Ladra, Tamara Silva, Gonzalo Vaz, Ramiro Sanchís, Claudio Burgues, entre los uruguayos, pero también hay de otros países, Claudia Amador de Colombia, Juan Matio de Argentina, Denis Fernández, también argentino, Donald MacLeod de Chile. Bueno, ese es uno de los festivales, ¿no? También tenemos un encuentro internacional de poesía. Ese será del 14 al 18, ya en el tramo final de la feria, los últimos días de la feria. La Fundación Cultural Esteros llevará a cabo la séptima edición del Encuentro Internacional de Poesía. Allí será el turno de los poetas, no solo los uruguayos, que van a ser unos cuantos, también poetas que llegan de distintos países, y en las instalaciones de la feria, pero también en otros espacios de Montevideo, van a suceder actividades donde la poesía va a ser la protagonista. Así que ya ven, es una enorme fiesta que comienza, que ya ha comenzado esta mañana con el libro y la lectura como gran motivo de celebración. Edición número 48 de la Feria Internacional del Libro, que nosotros vamos a acompañar desde las radios públicas, algunos días presentes con los programas, algunos de los programas, y además con distintos entrevistados. Es más, en minutos ya aquí nosotros vamos a tener una rueda de libreros que llegan desde otros departamentos para participar de esta feria. Y van a estar con nosotros justamente libreros de La Valleja, de Rocha y de Cerro Largo en un ratito tras la pausa. Y además tenemos, por supuesto, el fin de semana del patrimonio, por si faltaba algo. El fin de semana del patrimonio, la edición número 32, con la consigna este año, Raíces Indígenas, Pasado, Presente y Futuro, que invita justamente a transitar por nuestras raíces indígenas desde los más diversos enfoques y con toda clase de actividades en espacios culturales, museos, edificios históricos que abren sus puertas con entrada libre y gratuita en todo el país, en las dos jornadas, ¿no? Son más de 560 los espacios abiertos para esta edición de la fiesta del patrimonio, el fin de semana del patrimonio. Marcel Suárez, justamente presidente de la Comisión del Patrimonio, nos dice esto a propósito de lo que vamos a vivir en todo el país este fin de semana.
2: Hay de todo. Para empezar, como desde la primera edición del año 95, si bien puede haber una consigna oficial, cualquier institución cultural que quiera abrir sus puertas al público porque considera que lo que tiene por ofrecer es de valor patrimonial, puede hacerlo, coincida o no con la consigna. Hay embajadas, por ejemplo, de países que no tienen que ver con la consigna, pero que gentilmente abren sus puertas, cosa que es muy bienvenida, y aparte son lugares muy interesantes. Tiene que ver con nuestro patrimonio porque están en nuestro suelo y fueron, son construcciones que están en nuestro país. Y bueno, algunas de países latinoamericanos aprovechan para mostrar también su legado o su tradición, sus propias tradiciones indígenas, y otras que no, porque son de países europeos, por ejemplo, pero que abren sus puertas. Unos 560. Y de esos 560, 253 son fuera de Canelones y Montevideo.
1: El acto oficial de apertura del Día del Patrimonio se realizará este sábado a las 10 de la mañana en Tacuarembó, en el Museo del Indio y del Gaucho, con la presencia de autoridades nacionales y departamentales, y el cierre es en Montevideo el domingo a las 7:30 de la tarde en el Salón de los Pasos Perdidos del Palacio Legislativo, con la presentación además del Ballet Nacional del Sodre, nada menos. Bueno, ¿dónde consultan todas las actividades? ¿Dónde puedo elegir y por allí hacerme mi menú de actividades, de paseos para el fin de semana? Bueno, tienen en la página web patrimoniouruguay.net, patrimoniouruguay.net. Allí van a encontrar departamento por departamento las diferentes actividades organizadas, los horarios, todos los detalles, si por ejemplo en algún caso necesitan inscripción previa, todo eso lo van a tener allí. Además, Radio Uruguay realizará una transmisión especial por el Día del Patrimonio, mañana sábado, de 9 a 14 horas. ¿Dónde vamos a estar en vivo? Acá, en la Ciudad Vieja Montevideo, en la peatonal, sobre la peatonal Sarandí, en la puerta de acceso al edificio sede de las radios públicas. Allí estarán nuestros colegas, compañeros Gustavo Teco Arias, con Canta País, desde las 9 de la mañana, de 9 a 12, y Serendipia, con Malena Rodríguez, de 12 a 14 horas. Van a estar ellos, pero además vamos a tener varios artistas que van a pasar y van a tocar en vivo, en plena peatonal Sarandí, en los programas. por supuesto, teniendo la posibilidad de escucharlos desde todo el país. Entrevistados varios, allí van a pasar los Copla Alta, Anita Valiente, Carlos Benavides, Lucía Chape, Carlos Alberto Rodríguez, Lucía Aramburu, los del Once. También habrá entrevistas, por ejemplo, a la activista indígena Mónica Michelena, a Nicolás Vidal, del Centro de Fotografía, y a Tatita Márquez. Bueno, como hay algún pronóstico de lluvia, no se suspende la transmisión de Radio Uruguay. Pasará bajo techo a las instalaciones que están al lado de la sede de las radios públicas, allí donde está el Archivo Nacional de la Imagen y la Palabra, ¿no? En la esquina, exactamente en la esquina de la peatonal Sarandí, con Misiones. Allí hay mucho espacio y hay una estupenda exposición, además, que se acaba de inaugurar, dedicada a la Orquesta Sinfónica del Sodre, a su historia. Así que, bueno, doble motivo allí. Pueden vivir el programa disfrutándolo, escuchando a los artistas que van a pasar, las entrevistas, pero además aprovechar para observar esa exposición que acaba de ser inaugurada en la esquina de Misiones y Sarandí, en la Ciudad Vieja de Montevideo. Una pausa y se arma una linda rueda acá de libreros en instantes por Radio Uruguay en La Escucha. Seguimos juntos hasta las 12.
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0: La voz de Papina de Palma haciendo su canción La Buena Lectura, esta mañana que hemos elegido algunas canciones vinculadas al libro, a la lectura, en el día en que, decíamos hace minutos, comenzó una nueva Feria Internacional del Libro, la edición número 48 ya abrió sus puertas en las instalaciones de la Intendencia de Montevideo, con una larga lista de actividades que vamos a poder disfrutar hasta el próximo 18 de octubre. Y en ese contexto tenemos la visita por aquí, por Montevideo, de libreros y libreras que llegan desde el noreste del país, de los departamentos de La Valleja, Rocha y Cerro Largo. Participan de la llamada Residencia Librera 2026, impulsada por el Instituto Nacional de Letras de la Dirección Nacional de Cultura. Es una muy linda experiencia dirigida a libreras y libreros de distintos departamentos del país, que ya tuvo el año pasado una primera edición. Recibimos aquí justamente a libreros de distintos departamentos que vinieron de visita en el marco de la feria, justamente, ¿no? Y por acá estoy muy bien rodeado esta mañana. Les voy a ir presentando quienes me acompañan. Vamos a empezar por el norte, vamos bajando de a poquito al norte, noreste, bueno. Vamos a empezar por Melo. Acá está Mari Barreto, directora de Palam. Buen día, Mari.
1: Buen día, muchas gracias por esta invitación, por estar acá, gracias por el evento y todo lo que nos han preparado.
0: Y representas a Palam.
1: Sí, vale. Palam es...

0: Bueno, nosotros somos una papelería, librería, que tenemos 30 años en el mercado. Hemos empezado como papelería y librería, y bueno, ahora tenemos más rubros, pero siempre ha sido la cultura y los libros, bueno, la base de nuestro negocio. Siempre hemos estado muy en contacto con las instituciones educativas, con los jóvenes, con los niños. Ese es nuestro público objetivo.
1: La ciudad de Mero, ¿en dónde exactamente? Vamos a ubicarla, sí,
0: Bueno,
1: precisamente.
0: precisamente en Muniz, Justino Muniz y Colón, en la esquina de la Plaza Independencia. Estamos a una cuadra del Liceo, Muniz 888.
1: Hace ya unos días que estás acá en Montevideo. Bueno, y llegaste con todo el equipo que dirige Palam, pero ya está tu hija también,
0: Sí,
1: que
0: sí.
1: nos está filmando en estos momentos, Micaela. Que me habían dicho que iba a estar acá, pero dicen que no sé, se asustó al último momento, quién sabe, se ríe, bueno.
0: Parece que soy la encargada de prensa.
1: Sí. Y está Eduardo también
0: Sí,
1: por allí,
0: sí.
1: tu marido.
0: Sí.
1: ¿Quién quedó atendiendo la librería?
0: No, tenemos un equipo importante
1: Bueno.
0: que saludamos desde acá. Un
1: Sí.
0: abrazo a todo el equipo que está
1: Qué
0: al
1: bien, qué
0: firme.
1: bien. Bueno, y llegaste antes porque también participaste, decís, bueno, hay mucha emoción por eso, de Jodido Bullinche,
0: Ah,
1: este
0: sí.
1: festival y encuentro cultural que uruguayo que celebra justamente nuestro vínculo con el portugués de la frontera o el portuñol, como quieran llamarle, con la diversidad lingüística, que en general, bueno, se ha hecho en Rivera o se ha hecho en el norte, esta vez se hizo acá, ¿no?
0: Sí, mira, fue realmente muy emotivo. Fue también un descubrimiento, porque a pesar de que nosotros somos de frontera, la verdad que no sabía que existía el Jodido Bullinche. Me enteré este año y hace 11 años que está. Pero claro, siempre se hacía en Rivera. Y este año quisieron hacer bochinche acá en Montevideo, que la lengua, que el portuñol rompiera con la estructura montevideana. Y la verdad que estuvo impresionante. Fuimos a la Facultad de Humanidades, divino. Todas las ponencias sumamente profundas, emotivas. Yo contaba que mi papá tenía cuentos, de cuentos orales, que eran en portuñol. Pero como estaba mal visto el portuñol, porque si hablábamos en portuñol no éramos cultos, no estábamos hablando mal. Entonces yo eliminé el portuñol de mi vocabulario y transformé esos cuentos en español. Hoy se los cuento a mis nietos en español. Y ayer ayer cuando estuvimos en la universidad y todos estaban poniendo en un lugar importante otra vez al portuñol, queriendo que sea reconocido, y sentí el orgullo que sentían los compañeros de Rivera, de Artigas. También habían brasileras, y realmente me emocioné, porque fue como un reconocimiento hacia mi padre, hacia todas las personas de la frontera que hablan portuñol. Y que no tiene por qué ser una vergüenza, sino que, bueno, a partir de ahora va a ser un orgullo para mí, y cada vez que escuche a alguien hablando portuñol, un respeto diferente.
1: ¿Lo perdiste o lo hablas?
0: No, casi no lo hablo, en realidad no. Eran esos cuentos que tenía, porque en mi casa se hablaban en español. Viste que en Melo nosotros estamos a 60 kilómetros de la frontera más cercana.
1: Claro.
0: Cuando era niña vivía en campaña sí estábamos cerca, y ahí sí se hablaba más portuñol, pero.
1: Bueno, al lado de Mari está Roberto, Roberto Bonilla, que llegó desde Minas, docente de historia, responsable de Romaca Libros, que le dijo justamente a Mari, ¿vas a hablar en portuñol? Me dijo, no, no, no, no. Roberto, buen día, bienvenido.
2: Buen día, muchas gracias por la invitación y bueno, igual que la compañera acá disfrutando y compartiendo estas instancias.
1: Romaca Libros, nació contigo, es un proyecto de familia también.
2: Sí, exactamente, un proyecto que nació con mi esposa Marcia y nuestra hija Camila. De ahí el nombre, que nuestra chica con sus jóvenes añitos de 5 o 6 entreveró las letras y salió eso, Romaca. Ahí es el origen del nombre de la librería.
1: ¿Dónde está ubicada en Minas?
2: Está ubicada en el barrio Olímpico, en Avenida Artigas, ahí en el corazón del barrio Olímpico, donde se hace la feria dominical, en uno de los barrios donde supo vivir Juan José Morosoli. Por eso, de alguna manera, tiene como un nexo con toda esa
1: Claro.
2: vida cultural, digamos, el barrio y demás. Y bueno, era un lugar.

0: Vereda, como por nuestra casa estaba el tránsito de la gente a pie hacia la feria, aprovechamos la pasada y empezamos a colocar algún libro en la pasada esa. Y bueno, se empezó a arrimar la gente y podés traerme este, bueno, nosotros improvisando y aprendiendo, pues no conocíamos nada del ámbito del mundo del libro, digamos, empezamos, bueno, tomamos así, lápiz y hoja, un papel, y buscamos proveedores en Montevideo, fuimos conociendo gente, y bueno, y fue creciendo de alguna manera. En algún momento perdimos el living, dejó de ser living, pasó a ser librería living, y después el
1: Se
0: dormitorio
1: sacrificó el
0: pasó a
1: living,
0: ser, claro, cuando queremos
1: marchó el
0: guardarse,
1: living.
0: claro, en algún momento la casa empezó a una metamorfosis ahí media extraña, y dijimos, bueno, o es casa o es librería. Entonces, bueno, la
1: Claro,
0: librería tuvo que mudarse.
1: ahí está. Che, perdimos la cocina. Ah, la cocina también. Sí, mira, no, y baño, sabes que ya no hay más.
0: algo así fue, sí.
1: Muy bien. Bueno, nos vamos a Rocha también para saludar esta mañana a las dos que están por aquí de visita. Las dos son parte de Tadi Libros, Inés Piris y Patricia Braña. Buen día, bienvenidas. ¿Cómo andan?
2: Buen día,
3: Buenos
2: muchas
3: días.
2: gracias.
3: Muchas gracias por la invitación.
1: Bueno, se vino todo el equipo de Tadi.
3: Sí,
2: Sí,
3: somos socias
1: somos.
3: y atendemos la librería también, las dos cosas.
1: Ahí va.
3: Somos multifunción, todos los temas administrativos,
2: Todo
3: todo,
2: pasa por
3: todo
2: nosotros.
3: pasa por nosotros.
1: Bueno, ¿y quedó alguien?
2: No.
1: Por allá,
2: Se
1: ¿no?
2: cerró la librería para
1: Hubo que
2: vivir esta
1: cerrarla.
2: experiencia. Sí. Teníamos
1: Bueno.
2: que venir a vivir esta experiencia tan linda.
1: Sí.
2: Y bueno, está,
3: Son 2 días
2: dijimos,
3: nada más.
2: cerramos. Allá por Rocha ya todo el mundo se enteró, nos hicieron nota, hicimos un revuelo por Rocha para contar que íbamos a estar acá.
1: Qué lindo. Bueno, es una historia en realidad larga, ¿no? Porque
3: Sí.
1: Tadi tiene como tal con ustedes a la cabeza unos 5 años.
3: 5
2: Sí,
3: años.
2: ahora el
3: Nosotros.
2: 14 de noviembre vamos a cumplir 5 años, 15 de
3: El
2: noviembre.
3: 15 de noviembre.
1: Sí.
2: Y, pero la librería tiene más de 30 años, la fundó Nelly Rodríguez, una maestra,
1: Sí.
2: con su esposo, que arrancó en un garaje. Se mudó y se volvió a mudar a donde está ahora. Después lo compró Annika Diemar, la que era nuestra patrona. Nosotras fuimos empleadas allí. Yo estuve 9 años, Inés
3: Yo tuve
2: 10.
3: 10.
2: Y bueno, un día nos dice: voy a vender. La miramos y dijimos: está mal de la cabeza esta mujer. Y la familia también estaba todas mal de la cabeza. Nosotras creíamos que éramos las cuerdas y bueno, no. Y dijimos: bueno, está, vamos a comprarla. Y el 15 de noviembre firmamos para tenerla.
1: ¿Qué te
2: Un
1: parece?
2: sueño que era un sueño y nunca dimensionamos que se iba a cumplir, jamás en la vida pensamos que íbamos a cumplir este sueño. Y bueno, lo estamos cumpliendo y estamos acá en esta experiencia hermosa.
1: En la ciudad de Rocha, en la
2: Sí,
1: capital, en el
3: en la ciudad de
1: departamento,
3: Rocha, sí.
1: ¿en dónde?
3: Estamos en el pleno centro, 25 de agosto y 33. Estamos casi enfrente al Instituto de Formación Docente. Tenemos también un colegio cerca, un jardín, una escuela, así que estamos bien rodeados de institutos. Que bueno, hoy Patricia también mencionaba de mañana cuando estábamos hablando que en el Día del Libro todos los años hacemos actividades que invitamos a las escuelas y ellos, bueno, van, se agendan, les leemos cuentos, a veces cantamos unas canciones, hacemos unas actividades ahí que se unen no solo a las escuelas que están cerca, sino vienen de otros barrios, ¿viste?
2: Sí, se
3: Que a
2: recorre todo
3: veces.
2: Rocha caminando, los niños los llevan para
3: Sí,
2: estar
3: sí.
2: allí. Que días previos ya arranca, el 1 de mayo ya arrancan. ¿Cuándo me puedo agendar? ¿O qué van a hacer para esta semana? O directamente ni preguntan qué vamos a hacer. Agéndame o avísame en cuanto ya tengas la agenda abierta que queremos ir. Y son 2 semanas a pleno con niños ahí adentro, que es chiquita, no está ahí, pero la hacemos que sea grande para ese día.
1: Ahí está. Bueno, lindas historias, ¿no? Las que vamos conociendo y que van a conocer otros el fin de semana, porque ustedes tienen por delante una agenda muy intensa, ¿no? De
2: Sí,
1: actividades en el marco de
2: sí.
1: la feria. ¿Qué
2: Sí.
1: expectativa tienen? ¿Con qué expectativa llegaron aquí a Montevideo? A ver,
0: Y
1: cuéntenos,
0: bueno,
1: Roberto.
0: recorrer bastante, compartir acá con los colegas y bueno, participar de un evento tan grande como es la Feria del Libro que se realiza acá en Montevideo, que bueno, sin duda ahí la posibilidad de identificar colegas y gente que se dedica en el rubro y vivir experiencias que nos permita justamente generar aprendizajes e incorporarlos a nuestra actividad diaria, porque a veces, en mi caso por lo menos, soy tremendamente autodidacta en esto, o sea, porque no hay una formación para esto y bueno, uno en el día a día vas como aprendiendo a gestionar lo que sería una librería, y bueno, vas aprendiendo sobre la marcha, ¿no?
1: ¿Fuiste lector desde siempre? ¿Eras un joven lector?
0: Sí, siempre, por suerte desde...

0: Tengo presente a mi madre leyéndome de Gurichico al costado de la cama.
1: Y
0: Y
1: eso te
0: fui,
1: marcó.
0: sí, sin duda, sí. Y agradezco mucho a mis maestras también, que el Rincón Lector era un lugar que visitábamos mucho y bueno, en lo personal me gustaba quedarme un poquito más siempre. Pero sí, me considero lector, sí.
1: Las demás también, ustedes vienen un
2: Sí,
1: poco de esas
2: yo
1: historias. A
2: igual
1: ver,
2: que
1: Inés.
2: Roberto,
1: Sí.
2: con mi madre, recuerdo leyéndome y bueno, teníamos bibliotecas de casa. Papá también, pero bueno, mamá fue la que me inculcó este amor por los libros y yo leo desde chica. En la escuela me gustaba mucho leer, me acuerdo que en primero nos hacían leer en voz alta, teníamos un semáforo y bueno, nos ponían en los colores más o menos
0: Tal
2: cómo
0: cual.
2: leíamos cada uno y yo siempre, lectora, yo siempre estaba en el verde, por suerte. Yo
1: Muy
2: leer
1: bueno,
2: siempre,
1: sí.
2: siempre hubo libros en mi casa, o sea, me inculcó eso mi madre y hasta el día de hoy agradezco porque bueno, en la librería puedo desplayarme, es mi mundo ahí. Y es un sueño también haberla comprado porque desde chica me gustan los libros y increíble que hoy en día sea mía la librería.
1: Mari.
3: Sí, a mí me encanta leer y bueno, una de las cosas que me pasa es que viajo con los libros, que mi mente descansa. Nosotros, digo, yo tengo 6 hijos, entonces digo, la verdad que para las madres que están escuchando saben que tener hijos y trabajar es todo un desafío, así que siempre me hice tiempo para leer porque era bueno, un poco el cable a tierra. Y me encanta leer, me encanta aprender. La verdad que también venimos con expectativas a la feria, porque hemos dedicado mucho tiempo siempre como al trabajo, a pasar mucho trabajo, siempre estar atrás del mostrador trabajando, trabajando. Entonces, como también es como un premio
2: Sí.
3: venir a todo este evento, no solamente pensando en lo económico, en
2: Sí.
3: sacar un resultado económico, sino disfrutar. Es como, bueno, un
2: Sí.
3: regalo después de trabajar tanto,
2: Sí.
3: ¿verdad?
2: Motivo por el cual cerramos la librería para venir hoy.
3: Claro.
2: Un mimo.
3: Vos
2: Un mimo,
1: también
2: exactamente.
1: pasaste por el semáforo, el mismo semáforo de la lectura en Rocha,
2: No me
1: Patricia, que
2: acuerdo que
1: Inés, no.
2: tuviéramos semáforo en la escuela,
1: No,
2: pero
1: bueno, pero vos
2: no,
1: cómo
2: yo no soy la lectora del equipo. La
1: no
2: lectora,
1: sos,
2: no.
1: ahí
2: Me
1: está,
2: gustan los libros, sí, leo,
1: sí. ¿Lo
2: pero la
1: desarrollaste más
2: lectora
1: tarde?
2: es a ella.
1: ¿No?
2: Nosotras en realidad también, aparte de la librería, también tenemos papelería, entonces como que nos complementamos ahí. Yo me cargo más de la parte de la papelería, por más que atendemos
1: Sí.
2: nuestros horarios, pero la lectora es Inés, así
1: Bien.
2: que.
1: Bueno, pero hay en común con en el caso de Melo,
2: Sí.
1: de Palam también, ¿no? Esto es la papelería también, ¿no? Son dos rubros que de alguna manera, bueno, en el caso de las ciudades del
2: Sí,
1: interior, muchas
2: sí.
1: veces es necesario
2: Es.
1: vincularlos.
3: En el interior es necesario tener multirrubros
2: Sí.
3: para ser prósperos en el tiempo, porque es muy difícil con un solo rubro mantenerte, bueno,
2: Sí.
3: tener éxito durante mucho tiempo.
2: Sí, sí, sí,
3: Sí,
2: sí.
3: así que sí.
1: Bueno, ustedes vienen obviamente abiertos a la experiencia aquí en Montevideo, en el marco de la Feria del Libro, por ahí aprender, a hacer contactos, a tener datos, pero seguramente también por acá los montevideanos aprender de ustedes. ¿Qué cosas son así como intransferibles de esa dimensión de una librería de las ciudades en las que ustedes viven y han de alguna manera hecho crecer estos proyectos, ¿no? Como decía Roberto, desde una tabla sobre unos caballetes en la vereda, desde el living de la casa, desde esas experiencias tan, tan personales, familiares. En casi todos los casos acá hay historias de familia, ¿no? De proyectos que son
2: Sí.
1: sostenidos en familia, con mucho amor, con mucha vocación. Y eso por ahí, matiz más, matiz menos, lo encontramos en buena parte del Uruguay, ¿no? En distintas ciudades y pueblos. Esto es un proyecto que viene de una cuestión muy de familia, ¿no? Pero bueno, ¿qué cosas tenemos para aprender de ustedes, por ejemplo? A ver, que pueden ser distintas,
0: Bueno, yo creo
1: de la
0: que
1: experiencia de ustedes.
0: En mi caso, por lo menos, el tema de aprender a trabajar con tantos proveedores que parecen tan lejanos o tan desconocidos, el tema de la distribución del libro, todo el mecanismo este, el ecosistema, o como quieras llamarlo, de cómo llega el libro al interior, coordinar una encomienda, que a vos te conozca, que sos confiable, que bueno, está ahí todo un teje y maneje atrás ahí, que la palabra confianza, capaz que en Montevideo, un tema de cercanía o de circuito, ya mucha gente entre sí se conoce servicio por referencia, pero claro, a veces queda como muy lejos ese Montevideo para el interior, o lo vemos que o nos ven muy lejos, y claro, generar toda esa dinámica, esa estructura de logística, es todo un aprendizaje. El vínculo con los escritores también, a veces vivenciamos que pasó una presentación, que algo hablaban las compañeras hoy, generar un evento en el interior, que vaya de Montevideo alguien, a veces tenés que trabajar en red con centros culturales, sí, o para generar instancias o momentos, y en lo personal identifico que a veces para muchos escritores el ir al interior es, no digo ir a otro país, pero es ir a un lugar bastante diferente, que a veces hay como una cercanía o situaciones se dan que les llama hasta la atención, curiosa de cómo se vivencian determinadas cosas que son hasta como naturales, capaz.
1: ¿Han vivido lindas experiencias con escritores, con autores que han ido desde el sur, digamos, hacia sus ciudades, hacia sus librerías?
3: Bueno, sí. Fíjate que a mí, lo que son 400 kilómetros, que son 6 horas de viaje, es bastante difícil que podamos tener muchos escritores, pero sí, cuando van, realmente es un placer. A nuestro negocio en particular, hubo un momento que iban más seguido porque había, bueno, más producción, por ejemplo, Cecilia Curbelo, Alejandro de Barbieri, son los que me vienen a la mente como los más conocidos, pero está, nosotros lo que tratamos de hacer es promocionar a nuestros escritores. Tenemos escritores muy buenos, somos, bueno, de la cuna de la escritura de Juan Ibarburu. Entonces, digo, tenemos muy buenos escritores en Cerro Largo, y nosotros les damos un lugar importante, porque, bueno, los escritores desde acá de Montevideo se venden por televisión, por radio, claro. O sea, la gente pide los libros de los escritores de Montevideo. Pero los locales hay que batallar más.
1: Roberto decía esto de la lógica de trabajar en red, ¿no? Sí o sí, hay que de alguna manera entablar vínculos con otras instituciones. Eso les pasa a ustedes en Rocha también.
4: Sí, nosotros también. Nos unimos mucho con el Centro Cultural, con el MEM, allá en Rocha. Y bueno, justamente ayer, por ejemplo, no fue por nosotras la presentación, pero nos invitaron a estar y participar. Y bueno, para poder que vayan, para poder hacer un poco más visible la llegada de las presentaciones, nos unimos a ellos y, bueno, y también hacemos en el espacio de ellos, porque como la librería es media chica, no, se nos complica poner silla, por más que tenemos cómo conseguir y todo, se nos complica armar el lugar ahí. Y bueno, hay que buscarle la vuelta y así poder llegar a las personas que ese día va a haber una presentación.
1: Bueno, estamos en un tiempo en el que ustedes saben que se instaló un poco la discusión también aquí en Uruguay en relación con justamente la problemática, la situación de las librerías, de las pequeñas y medianas, sí, ¿no? De los problemas de los precios, de las promociones, ¿verdad? De los descuentos, este proyecto de ley de precio único que la Cámara Uruguaya del Libro, con toda una serie de libreros, presentó ante el Parlamento, y una realidad, la de hoy, que bueno, también instala esto de bueno, acceder a libros a través de las plataformas, de la venta por internet. ¿Cómo viven ustedes esto desde sus ciudades? No sé, se me ocurre, se me antoja que capaz que por ahí la realidad es distinta y todavía hay mucho ese contacto personal, ¿no? De quien llega a la librería para pedirles un consejo, que tiene ganas de leer, ¿qué me recomendarías? O sea, ¿hasta dónde, bueno, ese contacto más personal, ¿no? Sigue fuerte, sigue siendo importante en las ciudades de Melo, en Minas, en Rocha, donde están sus librerías?
3: Sí, evidentemente es nuestro punto fuerte, ese contacto, y cuando decías que qué diferencia tenemos capaz que con Montevideo, un poco es ese, la confianza que los clientes tienen en nosotros y nosotros en los clientes. Ese vínculo es diferente. Cuando acá, ayer que estuvimos en la sala Cita Rosa con escritores del noreste, Palam estuvo representando a los escritores del noreste, y estábamos vendiendo los libros en la entrada, en el Jodido Bullinge, me daba cuenta que poca gente de Montevideo está abierta a un saludo. Hola, bienvenido, lo que precises, estoy a las órdenes. se asustaban, como que decían, ¿qué le pasó?
1: Sos demasiado afectuosa.
3: Sí, sí. Claro, claro.
1: Qué tremenda, ¿no?
3: Digo, entonces, bueno, eso me pasó con varias personas.
1: Sí, no seas tan afectuoso.
3: Me miraron raro.
1: No me atiendas tan bien, no me trates, sí, tan bien, trátame mal.
3: Pero, o sea, eso me. Y después, bueno, sí, con respecto a lo que decías del precio único, sí, a nosotros nos influye, obvio que sí. Cuando te ponen un 20% con tal tarjeta o. Y ahí digo, evidentemente, por ejemplo, en textos escolares, tenemos mucha competencia y muy muy desleal la competencia. Ahí nos perjudica mucho. Uh-huh. En textos de inicio de clase es donde más se nota que la diferencia. Igual, digo, hay clientes que te prefieren. En el interior tenemos, sí, el crédito de la casa, que acá en Montevideo eso no existe, que es parte de esa confianza que decimos que te anoto y pagas al mes siguiente. Bueno,
4: lo pagas como pueda.
3: Sí, lo pagas como pueda. Bueno, eso acá no existe y eso es la confianza que nosotros tenemos en nuestros clientes. Y eso es lo que nos salva un poco. Pero sí, sería muy bueno que los libros tuvieran un precio único y que no se pudieran hacer esas rebajas, porque no es un producto cualquiera.
1: Sí, bueno, es una problemática de la cual hemos hablado aquí en el programa con bastante detenimiento en relación, bueno, con esta dificultad de las grandes superficies o las grandes librerías que pueden hacer acuerdos con, por ejemplo, las tarjetas de crédito para, sí, tener descuentos especiales, ¿no? Allí está un poco el problema, lo que no es tan fácil para ustedes cuando tienen pequeñas y medianas librerías, ¿no? Seguramente, sí, aquí en Montevideo las hay muchas también, pequeñas y medianas. Total. Y en el interior en general todas son de esa dimensión, ¿no? Más bien de pequeñas y medianas. Bueno, vimos también como parte de esa historia también que en muchos de ustedes la formación, el entorno, el contexto familiar incidió mucho, ¿no? En esa, sí, vocación. En el caso de Roberto, nos dijimos, sos profe de historia, ¿no?
0: Sí, sí, sí, sí, combino ambas actividades como puedo en los horarios.
1: Me imagino que recomendás los libros de historia, sí, pero...
0: Y bueno, sí, está ahí. Es lo que están adelante.
1: De taquito.
0: No, pero... Volviendo al tema de del vínculo con la cercanía, ¿no? La persona que por ahí va, capaz el comentario que haces también, esa comunicación con el cliente que te brinda una confianza imponente, es el vecino tuyo, lo conoces.
4: Total,
0: de siempre, y te dice, vos, mirá, estoy atravesando un duelo, preciso tal libro, y se dan determinadas conversaciones que trasciende vender el libro, el artículo que vale X y que lo podés pagar en tres veces. No, no. Está buscando otra cosa que una plataforma capaz que nunca se lo va a poder brindar, que es esa cercanía. Bueno, a ver, tengo, mi gurí quiere aprender estaba fortaleciendo la lectura y preciso libros con mayúsculas. Bueno, vos vas, te sentás con él, vení, Joaquín, le decís el nombre, vamos a volver acá, y vas con él, sabés el nombre, dónde, sí. O sea, no es que estás vendiendo el libro, no. Es una experiencia, por así decirlo, que en el interior se puede dar. O sea, no es solo que vendés el libro. Cuando van, justamente... Bueno, la mayoría de gente que va hoy en día, obviamente, como en todos lados, puedes comprar por internet, o sea, te lo mandan a tu casa. La gente no, prefiere ir, sentarte, o muchos, digo, por suerte, todavía lo siguen. Sí, que creo que es una ventaja que es la que tenemos que defender como emprendimiento para poder posicionarnos y enfrentar esos desafíos. Nunca vamos a poder con un descuento de un 25%. Eso es irreal. Pero esa parte, sí, nunca van a poder a que venga Joaquín a pedirte el libro con mayúsculas.
4: Sí.
1: Bien, bueno, les deseamos una linda estadía en esta residencia librera impulsada por el Instituto Nacional de Letras, que los ha traído a Montevideo. Que sean días muy disfrutables. ¿Se quedan todo el fin de semana por acá?
2: Sí. Nosotras nos vamos a quedar todo el fin de semana. Vamos a aprovechar el Día del Patrimonio también, porque queremos recorrer algunos lugares. Y bueno, y aparte toda esta experiencia que le vamos a sacar el mayor de jugo.
0: Agradecerle mucho a la gente que nos invitó, al Instituto Nacional de Letras, que la verdad que está, si no fuera por su propuesta, y se han preocupado en todos los detalles, en el alojamiento, el tema de la alimentación, en los traslados. Bueno, la verdad que se han portado impecable como anfitriones.
1: Bueno, ya saben, si visitan Minas, Rocha o Melo, no pueden dejar de ir a las librerías que dirigen nuestros invitados de hoy. Les voy a recordar entonces Mari Barreto en Melo de Palam, que está allí con la familia, con Micaela y con Eduardo al frente de Palam, no dejen de pasar por la librería, ¿no? Así, papelería también, así que cualquier cosita que les falte, sea un libro o algún elemento de papelería. Si van por Minas también van a Romaca, pasan por Romaca, allí abierta, inclusive los domingos, ¿no? Ahí está. Y si van por Rocha, también en Tadi Libros, Inés y Patricia los van a esperar también por allí. Muchas gracias por la visita.
2: Gracias a ti.
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1: Bueno, qué difícil elegir, ¿no? Para este fin de semana. Vamos a comenzar nuestra recorrida por el teatro. Además del fin de semana de patrimonio, además de la Feria Internacional del Libro, hay teatro también. Por ejemplo, con el espectáculo Empoderadas, porque lo pueden leer de distintas maneras. Empoderadas o también aparecen las hadas por allí en el título. Una obra dirigida por Carla Lorenzo, en la que se invita al público a recorrer tres etapas de una misma vida: la de una niña que juega, la de un adolescente que comienza a preguntarse quién es entre tantas miradas, y una mujer que oscila entre la soberbia de su ego y la valentía de amarse a sí misma. Carla Lorenzo, la directora, nos presenta Empoderadas.
12: Empoderadas, con H en el medio, no es un cuento mágico de hadas, sino un cuento humano. Ser una persona, porque es para todas las personas esta obra, empoderada, quiere decir que podemos tomar la responsabilidad, la habilidad de responder a lo que nos pasa, a desnaturalizar ese daño que de repente estamos metidos en una sociedad que es muy dañina en muchos aspectos, sobre todo cuando vamos hacia la autoestima, el amor propio, la sociedad de la exigencia, de la explotación, de la autoexplotación, del autocastigo, de la perfección que no existe. Entonces, desde ese lugar de los éxitos que están marcados por estándares demasiado
8: poco sanos. Entonces, empoderadas es ver a través de la historia del desarrollo humano, a través de una charla sobre salud mental. Después eso se transforma en una niña que juega, en una adolescente con sus etapas y sus cambios hormonales y de humor. Y después también en una mujer que es madre, que quiere hacer todos los roles y que en realidad son monólogos que realizo en el medio con canciones que nos van dirigiendo hacia los distintos estados y momentos y emociones.
1: Carla Lorenzo, directora de Empoderadas, con una única función, atención, prevista para esta noche a las 20:30 en el Teatro del Notariado, aquí en Montevideo, allí en Guayabo, esquina Magallanes. Las entradas a la venta por Red Tickets. En el marco del fin de semana del patrimonio y actividades en el Instituto Clemente Estable de Montevideo, allí nos esperan este sábado con entrada libre y gratuita, con actividades para todas las edades, charlas, espectáculos musicales, la posibilidad de visitar el lugar, y nos cuentan a propósito desde el instituto lo que va a ocurrir allí.
13: Como cada año en el Día del Patrimonio, tendremos el IPSE abierto. Conocerás los laboratorios donde trabajamos todos los días. Verás fascinantes plataformas tecnológicas que nos permiten acceso a mundos invisibles y podrás hacer todas las preguntas que quieras a las personas que realizan investigación como su modo de vida. Habrá una feria de stands interactivos donde podrás hacer experimentos y conocer animales increíbles. Niñas y niños tendrán su espacio exclusivo con actividades, juegos y premios donde podrán acercarse a la ciencia desde la diversión. Tendremos charlas de divulgación amenas y entendibles para todo público.
1: De 14 a 20 horas, todas estas actividades entonces para toda la familia, para distintas edades. El Instituto Clemente Estable, les recuerdo, ese gran centro dedicado a la investigación, a la ciencia, está ubicado en Avenida Italia, casi Magariños Cervantes, muy visible desde Avenida Italia, allí con el frente del instituto lo pueden ubicar muy fácilmente. Bueno, nos vamos a Soriano porque hay actividades en el fin de semana del patrimonio por todo el país. Nos detenemos en Soriano porque allí el Museo Alejandro Berro tiene en exposición este fin de semana la muestra itinerante América antes de América, los primeros pobladores del continente. Una muestra que incluye piezas originales, recursos interactivos y colecciones para visibilizar a los primeros habitantes del territorio uruguayo. Aparicio Arcaus, arqueólogo y coordinador de museos y patrimonio de Soriano, nos cuenta.
14: Una exposición organizada por la Embajada Francesa en conjunto con el Museo Taddei de Canelones y que, bueno, muestra un poco todo lo que fue el proceso de poblamiento de nuestro continente, desde Alaska hasta Uruguay, con distintos ejemplos, distintas teorías, sitios arqueológicos que muestran un poco esta dinámica poblacional, y también algunos ejemplos de nuestro propio país, para poner un poco en el contexto al Uruguay de lo que es el poblamiento americano. Esta va a ser ya una de las últimas oportunidades para ver la muestra, porque en pocas semanas ya la muestra sigue su itinerancia para otro punto del país.
1: Bueno, allí en Soriano entonces, el Museo Alejandro Berro, una linda propuesta este fin de semana del patrimonio, una exposición que van a poder ver de 13 a 18 horas, tanto el sábado como el domingo de 13 a 18 con entrada gratuita. Está allí ubicado en el Castillo Maguá, allí en las afueras de la ciudad de Mercedes, precioso lugar. Bueno, otra de las actividades de este fin de semana lindas, interesantes, por acá por Montevideo, es la que organiza el Círculo de Estudios Ferroviarios del Uruguay para los amantes del ferrocarril. Impulsan una muestra, talleres, recorridas por el Museo Ferroviario, por las maquetas, y allí los fanáticos de los trenes, bueno, van a poder disfrutar de lo lindo, ¿eh? Santiago Acosta, presidente del Círculo de Estudios Ferroviarios, nos da el detalle de lo que va a pasar allí el fin de semana.
15: Vamos a tener expuestos todos nuestros vehículos ferroviarios preservados en el museo, a cargo de todos nuestros socios voluntarios, locomotora a vapor de 1890, locomotora también de 1910, coches motores del año 30 y diversos vehículos de pasajeros. Además, dentro de la muestra vamos a contar con la participación de empresas como Servicios Logísticos Ferroviarios, Grupo RAS, Portrem, también va a estar participando UPM. Así que bueno, un montón de actividades, vamos a tener stand de comida, van a estar los amigos de Estación de Hobby y Ferrocarriles del Uruguay Escala con sus maquetas en escala. Vamos a tener actividades de realidad virtual, vamos a estar lanzando nuestra campaña de seguridad ferroviaria que realizamos este año en conjunto con UPM y por tren. También tenemos el Museo Ferroviario Don Edgar Massa, que también es de CEFU, que está en la estación Peñarol, con una diversidad infinita de objetos ferroviarios con muchísima historia y tradición ferroviaria.
1: Estas actividades entonces, sábado y domingo de 10 a 18 horas, organizadas por el Círculo de Estudios Ferroviarios del Uruguay, en Aparicio Saravia, 4724, esquina Sayago, con entrada libre y gratuita, por orden de llegada, hasta que completen la capacidad, pero bueno, es un amplio horario, ¿no?, para poder disfrutar de todo lo que allí proponen. Bueno, raíces indígenas, pasado, presente y futuro, el tema de este fin de semana del patrimonio, también pasa por la música. Vean qué interesante, aquí en Montevideo, en la sede del MUMI, el Museo de la Movilidad y las Identidades, tenemos un encuentro de música charrúa. Somos el sueño que los ancestros están soñando. Mañana sábado 3 de octubre, este primer encuentro de música charrúa, encuentro cultural y ceremonial, organizado por la comunidad charrúa contemporánea del Uruguay. Y allí Ciro Chonic, es integrante de la banda Chonic, que se presentará en esta fiesta, nos cuenta a propósito de lo que vamos a poder escuchar y ver mañana.
16: Primer festival de bandas de música charrúa con Chonic Banda, Tanú desde Maldonado, Vasco Adenyalá desde Tacuarembó y Emisario Tanú y Virapitá, rap originario. Es una hermosa oportunidad para conocer y disfrutar la música y la lengua ancestral, la música que habla esta tierra desde sus raíces indígenas. Realmente es para nosotros una gran alegría, una inmensa alegría poder llegar a compartir con toda la gente.
1: Bueno, esto va a ser mañana en la Ciudad Vieja de Montevideo, ¿eh? Allí en la esquina de Bartolomé Mitre y Piedras, donde está el Museo de la Movilidad y las Identidades, el MUMI, con entrada libre y gratuita de 18 a 20 horas. En la tardecita allí, este primer festival de música, primer encuentro de música charrúa. Otras actividades en otros departamentos, en el este del país, en Maldonado, la Fiesta Nacional del Chivito, este domingo. En la fiesta, primera Fiesta Nacional del Chivito en Punta del Este, en la intersección de la calle 30 y Gorlero, entre las 11 de la mañana y las 20 horas. Una programación que incluye espectáculos musicales en vivo, distintos stands con propuestas gastronómicas, la participación de emprendedores y artesanos del departamento, además. Una propuesta impulsada por el municipio que tiene como objetivo, además, empujar esto de que el Chivito sea declarado Patrimonio Nacional, ¿no? De esto se viene hablando hace ya algún tiempo. Bueno, por ahora es únicamente patrimonio a nivel departamental de Maldonado, el del Chivito, pero bueno, por ahí se está haciendo fuerza para que sea ya el Chivito que nos distingue a los uruguayos Patrimonio Nacional. Así que ya saben, este domingo, entre las 11 y las 20 horas, allí en la esquina de la calle 30 y Borlero, alrededor de esa esquina va a suceder esta primera Fiesta Nacional del Chivito en Punta del Este. Dale.

Bueno, en el final escuchamos la voz de Alejandro Balvis, ¿no? En un fin de semana en el que también vamos a tener al músico uruguayo en vivo. Ya les contamos cómo y dónde.

0: Bueno, con la voz de Alejandro Balvis, que actúa este fin de semana, el sábado, en Amici, un restaurante ubicado allí en Punta Ballena, con entradas a través de Red Tickets, es a las 21:30, la actuación de Alejandro Balvis, una de las tantas propuestas en un fin de semana que va a tener a muchos artistas, además, acompañando el fin de semana del patrimonio en distintos espacios. Gracias a ustedes, gracias a Federico Sorensen en los controles, Tamara Mardones en la producción. Todo el equipo de La Escucha vuelve el lunes aquí desde las 8 por Radio Uruguay. Buen fin de semana, que pasen muy bien. Chau, chau.
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Muy queridas amigas, muy queridos amigos, mucho para decir en este viernes que parece que se fue un poquito el frío, primer viernes de octubre, aquí en Historias de Música, en Radio Cultura, bienvenidos a todos, con la colaboración indispensable de Rosana Ramos en la producción y de Diego Peto Rodríguez del otro lado del vidrio. Muchas cosas para este programa. ¿Por qué hacer un programa sobre Barnes Eugene Carter? Que en realidad pasó a ser Barry Eugene Carter White, perdón, y terminó siendo Barry White. Por muchas razones. Hay una especial que es personal. Hoy cumple años Carlito Fernández, el popular Cachete, para que los conocían, los que lo llegaron a conocer en El Tigre y en otros lados. Y Carlos Fernández es especial fanático de Barry White, compañero del Elvio Fernández en la década de 70. Y yo recordaba hoy esas anécdotas que van quedando en el tiempo. Un día en un apartamento de Punta del Este estábamos con Carlos y con Omar, otro compañero del G. Y el padre de Carlos, el escribano Juan Carlos Fernández Albernois, estábamos escuchando a Barry White, en realidad estábamos escuchando a la Lab Unlimited. Se puso un tema que vamos a escuchar ahora a continuación, y él se puso a bailar, una persona grande, voluminosa. Y cuando lo mirábamos y medio sonreíamos, porque nosotros éramos unos gurises de 15 años, y ver a una persona de más de 40 así, nos dijo: estos ritmos son imperecederos, no van a cambiar y van a perdurar por el tiempo. Y sí, tendrá razón, que hoy, 53 años después, estamos haciendo este programa. Barnes Eugene Carter, Barry Eugene White. Barry White nace el 12 de septiembre de 1944 en Galveston, Texas. Hijo natural de su madre, de apellido White, y de la persona esta que le quería el apellido Carter, que estaba casado y la mujer no lo sabía. Era maquinista Melvin A. White y Sadie M. Carter era su madre. Cuando se enteró que lo había inscrito con el apellido White, ella se enojó, con el apellido Carter, perdón, se enojó y lo cambia a White. Y ahí es cuando queda con ese nombre Barry White. ¿Por qué? Porque, bueno, como estaba casado, quiso ponerlo con el otro apellido y ella no lo aceptó. Barry White se crió en Watts, en un gueto afroamericano de Los Ángeles, y marcó su vida. Él ha dicho alguna vez que las calles, las pandillas, el delito, como que te absorbe en esas zonas. Tal es así que la primera cosa que le pasó cuando todavía era menor fue ir preso, porque habían con otros grupos, de un grupo de gángster o de bandas pandilleras, mejor dicho, de businessman, se había dedicado a robar neumáticos de autos de alta gama. Y bueno, lo agarraron y estuvo preso. Cuando estaba preso, escuchó un simple de Elvis Presley, It's Now or Never, y dijo, pa, es por ahí la cosa. Sintió una atracción por la música. Y ahí empieza con algo que era un distintivo, algo que lo separaba del resto, pero que también le limitaba una serie de cosas, su voz. Esa voz que a los 14 años un día se levantó de su cama, fue a hablar con su madre, y cuando salió esa voz de caño, esa voz de barítono, la madre lo queda mirando y se puso a llorar porque dijo que, bueno, su hijo se había transformado en un hombre. En un hombre que, aparte, esa voz la cultivó con 5 paquetes de cigarrillo por día y una vida bastante desordenada en cuanto al alcohol, más allá de su sobrepeso. Fue al liceo, no lo terminó, y ahí, a mediados de la década, se incorpora a trabajar en AIR de Bronco Records, donde empieza a desarrollar una tarea de arreglista, compositor y productor, y junto, por ejemplo, a Jim Page, no Jimmy Page, Jim Page, que allá por los 70 lo encauzó en ese tema. Lo primero que se le ocurrió fue, conoció a un trío de mujeres, The Crunettes, compuesto por Diane Taylor, Glodian James, que fue su primera esposa, su segunda esposa, perdón, en el 74, a partir del 74, y su hermana menor Linda James. Después de un año de ensayo, genera el grupo llamado Love Unlimited. Y ahí él genera lo que él quería, ser el compositor y productor de una orquesta que tuviera voces femeninas. El primer tema tiene un relativo éxito, lo posesiona bien como para seguir lanzando eso, pero en el medio lo convencen de sacar un disco solista de él, que es este, de 1973. El disco se llamó I Got So Much To Give,
Y el simple que acabamos de escuchar, I'm gonna love you just a little more, baby. Voy a amarte nada más que un poquito, nena. Pero él quería sacar un disco instrumental, lo cual le decían que no, que estaba medio loco, que no iba a tener éxito. Y en el 73, un año después, hace el disco ese que bailaba el escribano Fernández Abernois y que estábamos escuchándolo en Punta del Este. Ese disco tenía un tema, se llamaba Rhapsody in White, el disco, Rhapsody in White, haciendo alusión al apellido de él. Él aparecía en la primera con una foto grande y en la mano tenía las tres mujeres de la Love Unlimited. Y este tema, contra lo que pensaban los ejecutivos, el tema del amor, Love's Theme, terminó siendo número uno y marcando no solo la trayectoria de Barry White, sino a ese recuerdo que tengo desde hace 53 años del escribano Fernández Abernois bailándola y avisándonos que ese ritmo no iba a morir, y tenía razón.

Muy bien, apunte, Diego Peter Rodríguez. El guagua, ese pedal de guitarra esencial en la música funky, esta música disco que Barry White iba a imponer. Y eso de la música disco fue muy importante porque, ya les dije, estamos en los primeros años de los 70, estamos en los primeros... Y Barry White se va a montar a esa corriente por la música que hacía, instrumental, con esa voz tan profunda. Una voz que leí una cosa que me pareció muy, muy, muy graciosa y atinada. Él dijo en este momento que su principal logro era que por 10 años había ayudado a hacer bebés aquellas parejas que escuchaban su canción mientras lo hacían. Porque, claro, la música de Barry White era romántica, pero netamente sensual también, netamente erótica, por esa voz que parecía que estuviera desnudando a una mujer cuando cantaba. Y bueno, entonces él dijo, mi principal mérito es haber ayudado a crear tantos bebés en la población mundial. Y no le falta razón a Barry White. Después de este disco de gran éxito, él seguía con su carrera solista. Como le dije, había

realidad I Got So Much To Give en el 73, el mismo año Stone Gone, y en 1974, un año después, quizás el disco que ya lo posicionó en otro lugar, no tanto porque no hubiera tenido éxito antes, sino que lo consolidó. Can't Get Enough, No Puedo Conseguir Demasiado, tenía un tema que se llamaba, un tema que era de Tony Sepe, Peter Stilling y Radcliffe, y de Barry White, que Barry White dice, lo agarré, era una canción country, una canción de cowboys, y la transformé totalmente. Uno de los mayores éxitos que tuvo el señor Barry White es esta, You Are the First, The Last, My Everything. Sos la primera, sos la última, sos todo. Y bueno, así lo canta, así transformó esta canción de cowboy, como decía él, a esta canción de música funky, disco, como quieran llamarla, en uno de sus mayores éxitos.

Que el programa te está saliendo bastante bien. Da prueba de que Diego Peto Rodríguez estaba bailando recién acá enfrente de, y también Rosana Ramos enfrente del vidrio, del otro lado del vidrio. De ese mismo disco está el simple Can't Get Enough of Your Love, Baby. No puedo encontrar, no puedo conseguir suficiente amor de vos, nena. Vieron lo que son las expresiones, que fue número uno en el Hot 100 de Estados Unidos, en el Hot Hip Hop y Rhythm and Blues, y que en el Catbox también llegó al número uno, y que fue otro éxito de Barry White. Este Barry White que se le llamaba el Negro de Oro, este Barry White que vino a Argentina, que fue visitado, que, bueno, ahí me decía, ahí parece Radio Independencia esto, claro, porque era la radio que más lo difundía, y que fueron a entrevistarlo a

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Estamos en el año 1975. ¿Le suena así? El año que empezó toda la locura de la música disco. ¿Y qué iba a ser la música disco? Tenía un representante ya que estaba sonando así para incluir en los bailes, en los boliches, de esa música que parecía que iba a arrasar todo. Y que tuvo un corto lapso, pero que sigue hoy como insumo para otros, para otras músicas. Hay que recordar, como bien me decía Leopoldo, gran fanático, se casó con la música de Barry White, que tenía una orquesta como de 40 personas, con unos arreglos muy bien hechos, con esas guitarras guau en una, con el pedal, guau en un pedal que hace justamente ese sonido, y que le daba un sonido característico, con muy buen ritmo y con la voz sensual de el señor Barry White, ayudando a hacer niños, como él decía, que aportaba una música diferente. En 1975, le dije. Bueno, en 1975 sale el álbum Just Another Way to Say I Love You. Solo una otra forma de decir te quiero. Un álbum que llegó en la lista al número 1 de Top Soul y al número 16 en el Billboard de los LP, al 17, perdón. Y que tuvo dos sencillos, como se decía, dos simples como este, What I'm Gonna Do With You, que es lo que voy a hacer con vos, que tuvo un buen éxito, llegando al puesto número 1 del Rhythm and Blues y al puesto 8 del general. Y uno que no tuvo tanto éxito fue I'll Do For You Anything You Want Me To. Haré por vos todo lo que vos quieras. Que este sí, si bien no tuvo tanto éxito, yo creo que con el tiempo se recuerda más que el anterior.

Y nos vamos a ir con el primero de dos temas que vamos a escuchar de un disco de una época muy especial. 1976 sale Let the Music Play, pero ese tema va a venir después de la tanda. Quinto álbum de estudio de Barry White, 2 de enero, como le dije, salió de ese año. Alcanza la posición número 8 en la lista de álbumes de Rhythm and Blues y 42 en la Billboard 200. Tenía este disco un tema que lo vamos a escuchar ahora, que se llama You See the Trouble With Me, un tema de Barry White y Jay Parker. Fue una canción, la relación profesional entre Barry White y Ray Parker Jr. se remontaba a 1974, miembro de la Love Unlimited Orchestra, y termina componiendo esta canción. Según Parker, White mantenía la costumbre de no incluir en sus propios álbumes canciones escritas por otros compositores, aunque estos podrían aportar material de otros artistas en su entorno. Tras su participación en Now We Think of You, Parker consiguió finalmente que Barry White grabara una composición suya. Parker había comenzado a escribir You See the Trouble With Me antes de presentársela a Barry White, quien posteriormente completó la letra y fue coautor de la misma. You See the Trouble With Me, vamos a la tanda. Volvemos con Let the Music Play, un tema que a mí me trae muchos recuerdos, pero eso se lo explico después de la tanda.

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¿Por qué este disco es importante? Y bueno, porque en ese año 76, cuando yo estuve viviendo en Estados Unidos, en los últimos días me compré algunos simples y discos y todo así. Recuerdo que si bien yo no era enloquecido por Barry White, sí me lo traje. Porque, como todas las cosas que hacía Barry White, tenía la versión extendida de 7, 8 minutos y después la versión de 3 minutos y algo. Y este Let the Music Play es un tema que para mí es uno de los mejores de Barry White. No había entrado en el disco anterior. Lo había descartado. Finalmente lo ponía y fue uno de sus últimos grandes éxitos. Porque después ya viene un álbum que se llama Is This What You Want, que es también del año 76, que no entró dentro de la lista de los más vendidos. Empezó una tendencia posterior a que ya no entró entre los 10 más vendidos, vamos a entender, vendió muy bien igual, y que ya no era como antes, no era el furor de Barry White. Barry White, que después, ya en los 80, empezó, le hacía así venida, se fue a la discográfica, no le gustaba lo que estaban haciendo. Después vuelve en los 90 con Quincy Jones y que sigue con su carrera. Pero claro, los momentos donde se escuchaba por todos lados ya no era. Ojo, pero ¿qué pasa? Pasaron unos años y a partir de los 2000 también Barry White, no hay fiesta de la nostalgia que no esté. Y bueno, escuchábamos con uno de los temas que escuchamos, es la, por ejemplo, la introducción de Intrusos, ese programa tan viejo de Argentina. ¿Qué vamos a escuchar de este disco? Bueno, ¿estás capacitado para satisfacerme? Otro de los títulos típicos, I'm qualified to satisfy you. Estoy calificado para satisfacerte.

0: Antes de escuchar el último tema, que es del año 78, en un disco que se llamaba I'm the Man, o Soy the Man, Soy el Hombre, déjeme que les comente, los participe, los invite a una actividad que a mí me llena de satisfacción. Domingo 4 de octubre a las 20 horas en la Sala Roja de la Feria Internacional del Libro, vamos a tener el gustazo, el lujo de estar con Gustavo Echenique y Andrés Bedó, miembros integrantes que integraron la banda Baldío, y con la participación de Carlos da Silveira, gran músico y también gran periodista, que fue uno de los primeros que escribió sobre Baldío allá por los 80, vamos a hacer una escucha comentada del disco de Baldío. Y va a ser interesantísimo, porque vamos a escuchar algunas de las canciones, mi hija va a ser de DJ, okay, y los músicos van a comentar qué es lo que le nace, qué fue esa canción, por qué fue así. Y Carlos da Silveira, en una visión de músico, y yo con una visión medio de periodista y de autor del libro, vamos a discutir sobre eso. Así que los esperamos a todos. Porque ¿de qué va ese libro? Y hay algunas preguntas. ¿Qué ocurrió en el Uruguay desde 1977 a 1986 con respecto a la música y a la política? ¿Cómo fue esa segunda etapa de la dictadura y cómo impactó en la música? ¿Qué es la generación de 77 en la música uruguaya? ¿Cómo surgió y creció el canto popular? ¿Qué fue Montevideo? Todas preguntas que en ese libro se abordan y se tratan de desarrollar. Sobre Baldío, llegando a Baldío, esa banda que del 82, duró 82 al 84, que tuvo un solo disco, que no fue exitoso y que hoy no es que sea de culto, se lo consideran los mejores discos de la música uruguaya. ¿Quién lo conformaba? Fernando Cabrera, Andrés Bedó, Gustavo Echenique, Andrés Recaño, y luego también se integró Bernardo Aguerre. Pero vamos a hablar, ¿cuáles fueron las razones de que 43 años después ahora lo estemos considerando así y mucha gente lo está descubriendo? De todo eso vamos a hablar con esos músicos y sobre todo escuchar esa música. Los esperamos a todos. Le dije que ya en los fines de los 70 empezó a variar la popularidad. Ya no era esa locura, aunque seguía sembrando para lo que después fue la posteridad, en el sentido de hoy Barry White sigue permanente en lo que son las fiestas, en lo que son los bailes, en lo que son todo lo que uno refiere a la música a disco, y no solo a la música a disco. ¿Por qué? Porque Barry White tenía una voz única. Porque Barry White se metió en nuestros recuerdos, en nuestra nostalgia. Porque, por ejemplo, hoy cuando avisé en el grupo del G que iba a pasar este programa, todos dijeron que era de sus preferidos. Y porque eso nos acompañó en la adolescencia, nos acompañó en la juventud, en una voz que es única, en una persona que es única, en un ritmo que a mucha gente le gusta, a mucha más gente no, pero que es realmente algo que impactó en nuestra sociedad. Ayer, cuando estaba el querido Ricardo Changala, que hicimos ese programa, que se los recomiendo, está colgado, sobre Drexler, Jorge Drexler, que a mí me ayudó muchísimo a revalorizar lo que es Jorge Drexler, Ricardo decía que se quería quedar un rato más para sentir en el aire el misterio, el hechizo de Deco Núñez y de Meridiano que nos formó. Y es cierto, hoy quizás el hechizo que hay acá y que está sonando acá era la que sonaba en Radio Independencia o en Radio Mundo, en otras radios que pregonaban este tipo de música. Yo, con una discusión que se armó en la red con respecto, increíble, ¿no? Con respecto a Alma y Vida y a Pelo, que la revista Pelo, que medio los había proscrito. Hoy ese posteo ya tiene más de 23.000 visualizaciones del otro lado del plata, sobre todo, en la discusión. Y se discutía eso, la música complaciente, no. La música es buena o mala, en mi concepto. Y comercial es toda, porque en todas entran en el mercado. Así que para mí es tan valioso lo que vimos ayer de Redler, lo que vimos de Alma y Vida, lo que estamos viendo de Barry White ahora, lo que vamos a ver el lunes con Pescado Rabioso en la sesión esta que estamos haciendo, aquellas bandas del rock argentino. Eso es lo que hay que buscar, la buena música. Y si no, escuchen lo que es ahora esta versión del señor Barry White de Just the Way You Are, el enorme tema de Billy Joel. Yo me despido acá con ustedes, ya digo, viene Rock and Rock Experience, pero yo en serio que quiero extender la invitación y esperarlos el próximo domingo. Primero, porque la Feria del Libro es un evento imperdible. Y segundo, pues yo voy a tener el enorme honor de estar con esos músicos escuchando esas canciones. Y qué mejor que a los protagonistas para preguntarles un montón de cosas, como vamos a hacer el lunes, 20 horas, Salón Rojo de la Intendencia en la Feria Internacional del Libro, hablando sobre Baldío. Digo Peto Rodríguez del otro lado del vidrio y del otro lado Rosana Ramos en la producción. Antes que nada, mucho más importante que todo, que tengan un excelente fin de semana, escuchando muy buena música como la de Barry White, y nos vemos en la Feria del Libro el domingo a las 20 horas. Chao.
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0: Señoras y señores, muy buenos días, buenas tardes, buenas noches. Qué placer enorme acompañarlas, acompañarlos. Demian Caula, a quien les habla. Estamos aquí en Rock al Rock Experience por Radio Cultura 1290M y en el portal de los medios públicos, www.mediospublicos.uy. Diego Rodríguez en controles. ¿Cómo anda, Dieguito? La alegría de Radio Cultura en controles, en producción, producción internacional, BBC, New York Times, Rosana Ramos. Y aquí te acompañamos en estas entrevistas centrales, recibiendo a un queridísimo amigo. La verdad, miles de charlas ya tenemos encima de una banda que se prepara para los festejos de nada más y nada menos. Qué locura decir este número, ¿eh? 30 años de Hablan por la Espalda. ¿Cómo le va, Fermín Solana? Bienvenido.
1: Muy bien, vos. La verdad, muy contento de estar acá.
0: ¿Todo tranqui?
1: Tranqui no.
0: Me imagino.
1: Decía que... No, ando re distraído, la verdad, porque viste que bueno, que implica mucho laburo, la verdad, ¿no? Tener las bandas.
0: Sí, olvídate.
1: Ayer me pasó una que la verdad que la cuento ahora, no es graciosa, pero venía tan distraído que me pasé un semáforo en rojo.
0: Pensando en
1: de todo, sí, logística de... acá en el centro, aparte, malísimo. La estoy contando, así que...
0: ¿Te salvaste?
1: Me salvé. O sea, salvé a mi novia también, que se salvó, digamos, nos salvamos. Pero no está bueno estar, capaz que un poco pasadito de rosca.
0: Claro, sí.
1: Porque sí, mucha cosa, pero bueno, viene todo viento en popa, por suerte.
0: Qué lindo. Bueno, ¿te gusta este horario? Porque creo que estás debutando en este horario.
1: ¿Yo vine más tarde o
0: y
1: más?
0: Siempre viniste, sí, en la noche.
1: De noche, ¿verdad?
0: Sí.
1: Es verdad, vine varias veces, ¿eh?
0: Sí, claro.
1: Me encanta este horario.
0: Está bueno, ¿no?
1: En mi caso, aparte que soy medio freelance y trabajo en casa y
0: queda mejor venir a la una que a las 11.
1: Sí,
0: tal cual. Bueno, hablan por la espalda que, como decíamos, transitando los 30 años, un montón de festejos, bueno... Adelanto de nuevo disco, se viene nuevo disco, ya vamos a hablar de todo eso. Ya hay video de la nueva canción, sí, que escuchamos esta semana, Hermanos Tormenta. Bueno, ya también vamos a hablar un poquito de qué se trata el nuevo disco. Y la charla del nuevo disco la vamos a dejar para el año que viene, por supuesto. Pero también hay shows. Agotaron al toque la fecha del sábado 3 de ahora, de octubre, mañana, ahí en la sala Rondó, una sala preciosísima, nueva, donde se están haciendo muy buenos shows de mucha calidad, y inmediatamente agregaron una fecha el domingo.
1: Agregamos una fecha el domingo.
0: Matiné,
1: domingo 4. Quedan entradas, así que la gente, si todavía quiere ir, el domingo puede hacerlo. Quedan unas pocas, pero hay. Es más,
0: tenemos producción.
1: Podemos sortear a...
0: Tenemos dos entradas para regalar para el domingo 4 de octubre, 20 horas.
1: 20 horas, tocamos junto a Problema Mental. ¿Va bien? Así que nada.
0: ¿Al WhatsApp? ¿Lo hacemos al WhatsApp? Los dos primeros que lleguen se ganan la entrada. ¿Está? ¿Nombre, apellido y cédula? ¿Precisamos,
1: sí,
0: cédula?
1: Creo que con nombre estoy bien. Por
0: lo que nombre y apellido, ya está. Sí. Nombre y apellido. Los dos primeros que lleguen al WhatsApp se ganan una entradita para ver el domingo a Hablan por la Espalda. Bueno, Fermín, meteme un poco en estos 30 años. Hacen una especie de balance. Siempre está bueno, ¿no? Capaz que no. Ya lo han hecho. Capaz que entre copas están ahí, ¿viste? Hacen un poco de balance. Pasan 30 años por encima, recuerdan cosas. ¿Qué es lo primero que viene a la mente? Los primeros shows, la gira en Europa, las idas a Argentina, las grabaciones de disco. ¿Qué pasa por la cabeza? Mucho.
1: La realidad es que Hablan festeja cada 5 años. Empezamos esta costumbre con el HPL 15, creo que fue el primer show de histórico, digamos, por llamarle. Y desde ahí no paramos, hemos hecho, creo que de corrido, 15, 20, 25. Y siempre mueve muchísimo, porque Hablan es una banda que, bueno, ya lo he dicho acá y en todos lados, de que es muy importante en nuestra vida. O sea, es una banda que yo comparto con mi hermano, entonces está metida en la familia, está metida en la sangre. Por otro lado está Valentín Guerreros, que es el otro guitarrista, que es como otro hermano, porque está desde el principio.
0: Son esos tres.
1: Entonces esos tres. Y después está todo el núcleo de gente que rodea a la banda, que hay un grupo de una comunidad que es muy gente cercana a Hablan y muy leal, y que también para, que está acá y un poco en Argentina y algo en Brasil también, pero bueno, obviamente que el núcleo principal está acá, el núcleo más duro. Y para todos es Hablan una banda importante, creo yo, esto modestamente lo digo, porque estoy hablando de, en muchos casos, de amigos o gente cercana o conocidos, pero que han seguido a la banda muy de cerca. Entonces, la verdad que además tenemos un gran archivo de fotos, videos, memorabilia, ¿no? Diseño. Hablan siempre fue una banda muy hazlo tú mismo, autogestionada, entonces también los diseños de las cosas, las remeras que hemos hecho, todo, todo es nuestro, lo sentimos muy propio y como una expresión bastante artística también, si se quiere, más allá de la banda en sí, de la música que tocamos. Entonces, como que Hablan abarca tanto dentro de nuestra vida, a nivel expresivo, a nivel emocional, a nivel sentimental y afectivo, que es como, te estoy hablando de 30 años de no sé, algo parte de mi familia, ¿viste? Como que te diga algo mucho más allá de un hobby o un trabajo incluso. O sea,
0: sí, no,
1: por parte de trabajo, obviamente.
0: Está claro.
1: Por eso estoy pasando semáforos en rock. Pero claro, la cuestión es que Hablan es gran parte de nuestra vida. Entonces todos nos emocionamos y toda esa emoción conjunta se palpa y se siente, se palpita. Hasta mis padres, hasta nuestros amigos, la gente que nos manda cosas, la gente que agotó las entradas al toque con una expectativa bárbara, cuando ya van 30 años, cuando podría ser de basta, y es al contrario, la banda sigue generando esa necesidad de interacción con la gente, y la gente responde, así que nada, muy emocionante. Y hoy justo quiero mencionar esto, porque hay una cosa que es... hay una retrospectiva que se hace claramente, la nostalgia aparece, fluye, pero también como Hablan es una banda de mirar siempre para adelante y de que no nos gusta estancarnos ni casarnos con nuestro pasado, lo que hicimos en el 2009 o lo que sea, 2002, decidimos este año sacar un disco nuevo. Nos pareció que nuestro manifiesto o nuestra forma de decir esto es Hablan, la mejor manera que podíamos festejar los 30 era sacar material inédito, nuevo, claro. y sacar ese disco. Ese disco que va a salir el 11 de noviembre, que se llama Folcore, y que estamos presentando esta semana el primer tema adelanto, se llama Hermanos Tormenta. Me parece muy importante, porque es muy importante para nosotros en este festejo. Y lo va a ser, si bien el toque de los 30 fin de semana está más centrado en
0: otro tipo de repertorio.
1: El repertorio, claro, más para atrás, pero bueno, obviamente que alguna cosa nueva va a aparecer. Y también, pero sí decir, Hablan no para nunca. Y bueno, se nos dio esta oportunidad de grabar este álbum y fuimos nos metimos de lleno y acá estamos.
0: Qué lindo, qué lindo. Bueno, ya te voy a preguntar más del disco. Me interesa eso. Vos decías eso de que la banda es una banda que no se estanca y es una banda que no... que tiene, es curiosa, ¿no? Es como de alguna manera siempre tiene la necesidad de reinventarse o de buscar, porque recuerdo los inicios, hardcore punk, ¿no? Obvio. Después el cambio radical que tuvieron y se metieron en un candombe beat, en esa época del Macumba, el Sangre, ¿no? Pero bueno, eso lo dejamos para después, pero quiero meterte un poco más también en esta historia de los 30 años. ¿Y qué te viene a la mente de todos los momentos que vivieron, ¿no? ¿Qué es lo así cuando cerrás los ojos y decís lo primero que te venga o los momentos más importantes que vos considerás? Seguramente son todos, ni que hablar, pero hay algunos momentos de picos altos de la banda, de mayor exposición, sí, ¿no? De alguna manera de estar un poco más en el... Siempre fue una banda independiente, pero en un momento estuvo más metido en el mainstream o se habló más de Hablan por la Espalda. Pero más allá de eso, para vos personalmente, ¿no? Cerrás los ojitos y ¿qué te viene? ¿Un disco, una grabación, una gira, un show?
1: Sí, creo que entre los highlights, por así decirlo, los picos altos de Hablan,

0: está en mi caso cierro y veo la gira europea, una gira que hicimos en
1: 2003.
0: Sí, que me parece que, a ver, lo que fue ese viaje en sí, ¿no? Y todo lo que pasó durante un mes, si no me equivoco, y la posibilidad de hacerlo y hacerlo a través de la banda y que
1: ¿cuántos shows hicieron?
0: Y hicimos, el otro día mi hermano dijo en otra entrevista que fuimos juntos que fueron 19.
1: 19 shows en un mes.
0: Sí.
1: ¿Y cuántos países visitaron?
0: Y visitamos Suiza, Francia, España, Alemania, Holanda, Países Bajos. Creo que fueron esos en los que tocamos. Y más que nada tocamos en Alemania, porque la gira la hicimos con una banda alemana que hizo como de anfitriona, que era la banda del sello Memento Records. Tenía esta banda, uno de ellos que se llama Tidal, y ellos nos llevaron y compartimos el camión. Nada, eso creo que lo pongo como muy alto dentro de las, claro, los recuerdos, porque obviamente, primero que nada, fue la única vez que fui a Europa hasta ahora en mi vida. Segundo, lo hice acompañado de mis amigos, mis hermanos.
1: Tocando.
0: Claro. Mostrando nuestra música y realmente teniendo grandes.
1: Y en aquel momento, una etapa super hardcore.
0: Era una etapa donde estaba habiendo una transición.
1: Había una especie de transición.
0: Empezaba una transición del como el emo core que veníamos haciendo, digamos, allá la etapa del. Era más, ya estábamos en realidad en la etapa más de rock de garage. Bien. Bastante punk, rock de garage. Sí, estábamos más en ese momento. De hecho, a la vuelta grabamos el disco Hablan por la Espalda con la plata de la gira, que es un disco bastante experimental, medio psicodélico ya, tiene cosas hasta de los Stones, muy mutantes, mezcladas con hardcore y mezcladas con todo ese collage de que tiene Hablan de sonidos. Ese es un gran momento. Creo que las giras, obviamente, como experiencias en general, incluso la de 2001 en Brasil, que fue anterior a esta de Europa, son esos momentos que te vuelan la cabeza y que te
1: por todo,
0: cambian,
1: ¿no?
0: Para
1: por
0: siempre.
1: Todo, claro, sí. Por todo, por lo que significa estar en otro país, por el choque de culturas, por, sí, bueno, conocer un montón de gente nueva. Sí. No, porque estás en otro, estás en el ideal, ¿no? Que todo, sí, artista quiere, ¿no? Estar, sí, girando con tu música por otros países.
0: Tal
1: Me parece
0: cual.
1: Que esas cosas son como fundamentales. Sí. Y así de momentos de discos que te viene, o de momentos de grabación. Yo así cerrando los ojos, y sí, el momento de mayor exposición quizás que fue el Sangre. Quizás 2015.
0: Sangre o Macumba, sí.
1: El Macumba, esa época,
0: Macumba,
1: ¿no?
0: Es
1: del 2009
0: anterior,
1: al 2015.
0: Sí, ahí.
1: Esa quizás fue como el momento así de mayor exposición, sí, pero para ustedes quizás sea otro.
0: Sí, a ver, como grabación, la de Macumba me parece que es como la más memorable para nosotros, por el hecho de haberla hecho grabado en Sondor. Y en el momento en que lo hicimos, ¿no? Como que fuimos a rescatar determinado espíritu ahí. Creo que nos lo propusimos, como que un poco estaba esa misión de rescate de cierta esencia del sonido uruguayo, de cierto tipo de sonido uruguayo con el que nos habíamos identificado fuertemente y que fuimos ahí un poco a respirar ese aire, a ver qué podíamos, ¿no? Como de qué nos podíamos empapar y porque ahí estaban esos discos que en ese momento para nosotros y que hasta el día de hoy son los discos esenciales o parte de los discos más importantes de la historia del rock uruguayo, que se grabaron ahí. Entonces, siempre cuento una anécdota, que era tal la ansiedad que teníamos de llegar a Sondor, que creo que llegamos a Sondor el primer día a grabar, que ellos nos habían dado una semana, creo, algo así.
1: Grabaron todo de una.
0: No. Llegamos como 2 horas antes, estaba cerrado. Como que tenía Sondor, abría a las 10 y nosotros llegamos a las 8, ¿viste? O sea, no había nadie. Estábamos en la puerta, todos fumando, esperando. Porque estábamos como locos, una manija bárbara. Y la realidad es que Sondor además editó el material. O sea, lo publicó. Y eso fue importante, porque en verdad también fue un salto, porque sí, como vos decís, hasta ese momento nunca habíamos tenido, a nivel local sobre todo, como que no nos habían dado bola en los medios, no nos había dado bola la prensa, y en ese momento como que hubo un cambio, estuvimos como ahí un poco.

0: Ya la pongo como que fue 2016, si no me equivoco, como, bueno, más que memorable, y un poco como de lo más, de los momentos más gratificantes de la historia de la banda, porque, bueno, nada, nos dieron la oportunidad también de tocar, compartir escenario en ese festival que era Primavera Cero con una, o sea,
1: una leyenda.
0: Sí.
1: Una leyenda y un referente.
0: Un referente para nosotros, una persona, o sea, que en sus bandas y en su historia nos marcó a nosotros y nos influenció para siempre. Cuando lo conocimos ahí, los Estuyes. Entonces, realmente, nada, esa fecha está muy arriba. Después hay fechas memorables, sí, en los viajes y todo. Por ahí, ¿no? En Brasil hay unas cuantas, hay alguna. Que el otro día también saltó la de, porque también en esto de que empezás a acordarte,
1: claro, sí,
0: y se
1: sí.
0: Lo contás también las cosas a los nuevos miembros de la banda, porque pasa de que hay integrantes que entraron a la banda en los últimos 2 años y que no tienen por qué saber estas cosas. Hubo una fecha en San Pablo que fue un quilombo, la verdad, porque hubo mucho agite y era una sala bastante pro, de esas salas como con mucha seguridad y eso, y mucha gente subía al escenario y se armó un caos ahí arriba del escenario, voló líquido para todos lados, entonces ya habían pedido como que la gente aflojara,
1: ¿no?
0: y pasó que un seguridad sacó un arma y le apuntó al baterista nuestro, que obviamente se bajó de la batería y salió corriendo. Pero mi hermano el Tuca, guitarrista, se fue para la batería y siguió tocando, se metió ahí a tocar. Y
1: claro, un caos divino.
0: Caos divino, completamos el tema. Esos toques, como ese tipo de toques y ese tipo de
1: anécdota.
0: De desórdenes, sí. Tuvimos muchísimo. O sea, por suerte. Porque está, digo por suerte, porque en realidad es parte de del espíritu de Hablan y,
1: claro.
0: Y de.
1: Y de la escuela en la que viene.
0: De la escuela,
1: también.
0: Sí, claro, obvio. Tuvimos como muchos momentos así caóticos de los buenos.
1: Bien, bueno, recordando cosas, en estos 30 años de Hablan por la Espalda, mañana ya con entradas agotadas, sábado 3 de octubre ahí en Sala Rondó, y se agrega una nueva fecha, el domingo 4 temprano, 20 horas, y tenemos 2 entradas para regalar para el día domingo a través del WhatsApp. Nos vamos a la tanda, escuchábamos en el inicio Desde las Lianas, seguimos en el disco Afuera, el LP del año 2019. Suena Fiasco ahora. Nos vamos a la tanda y ya continuamos con Fermín Solana de Hablan por la Espalda.

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0: vamos parados.
1: Bueno, escuchando Ícono, seguimos con El Afuera, este disco editado en el 2019. Es el anterior al que va a salir, ¿no? En larga duración.
0: Afuera, sí.
1: Bien, o sea, ese, Afuera 2019.
0: Afuera fue sí, 2019.
1: Está el EP, Nueva Disciplina, y bueno, algunos sencillos también.
0: Pero como LP, sí, como en larga duración.
1: El que sale el 11-11, este Folcore, ¿qué es el séptimo, el octavo de estudio?
0: Yo soy el peor con estos datos, pero
1: estamos ahí,
0: creo que es el séptimo.
1: Séptimo disco.
0: Lo hacemos rápido,
1: ¿querés hacerlo? Dale, hacelo, me gusta.
0: Le Petit Detail es el primer disco. Después viene el homónimo,
1: Hablamos por la espalda.
0: Después ya viene Macumba.
1: ¿Ya Macumba? ¿No hay otro en el medio?
0: Creo que ya viene Macumba.
1: Y bueno, Macumba.
0: No me crees, ¿no? Yo tampoco.
1: Tengo duda. Para mí hay uno en el medio. Entre
0: si está segundo, escuchando el Tuca, me debe querer matar.
1: Ahora nos fijamos.
0: Quería decir. Después viene Sangre.
1: Sí.
0: Después viene Afuera.
1: Sí.
0: Eso nos deja en sexto.
1: Claro, cinco. Por eso para mí falta uno.
0: Tenemos ahí.
1: Hay en vivo también.
0: Hay en vivo. Hay un EP también de larga duración, pero, o sea, 10 pulgadas. Compartido con una banda alemana. Hay varios EPs.
1: Y varios singles también.
0: Y varios singles. Claro. Pero ahora me viene a...
1: Ahora revisamos, tranquilo.
0: Sí, habría que revisar.
1: Bueno, y este Folcore, meteme un poquito. Obviamente, sin spoilear, ya escuchamos una canción que la vamos a terminar. De la nota en el día de hoy vamos a terminar el programa con esa canción, Hermanos Tormenta. Pero bueno, adelantame algo. Obviamente, ya después vamos a tener alguna charla posterior al disco, pero ¿cuántas canciones? ¿Más o menos sigue una línea de algo? ¿Es algo nuevo? ¿Investigaron otra cosa? ¿Con qué estilos nos vamos a encontrar? ¿Con un abanico de todo lo que ha sido Hablan por la Espalda? ¿Hay algún estilo nuevo que se animaron a experimentar en este nuevo disco? Sí. Adelantame con conceptos.
0: Conceptos, mira. Creo que es algo nuevo. Creo que un poco quisimos hacer un disco como si hubiera sido del año 96, en cierta forma.
1: Mirá.
0: Es un disco que fue producido por Juan Bauters. Primera vez que Juan produce un disco para terceros, o sea que él había producido sus discos, o alguno de ellos. Y es un disco súper espontáneo, súper crudo. No tiene IA, no tiene retoques. Fue grabado en vivo, en una consola, en una casa.
1: Me encanta.
0: Las canciones las compusimos en un periodo de muy poco tiempo, bajo el ala de la tutela un poco de Juan, como de un taller medio, modalidad medio catarsis de creatividad y de nada, de composición, con algunas cosas que teníamos ahí en la vuelta, pero la realidad es que compusimos de una forma como si nos hubiéramos teletransportado a esa época, y creo que salió un disco como súper fresco para mí, muy puro, sin muchas vueltas, y capaz que como el más sencillo y directo que hicimos.
1: Bien, está, con eso ya me alcanza. Con eso ya me alcanza. Ya me voy haciendo la cabeza de lo que vamos.
0: Esta canción, Hermanos Tormenta, que está circulando, es una canción.
1: Pero no necesariamente representa el disco.
0: Es una canción dentro
1: del universo.
0: Porque dentro de ese universo hay como varios caminos.
1: Está. Bueno, tenías razón. Estás bien. O sea, el Folcore sería el sexto disco de estudio. Está bien, Le Petit, después pasamos a Hablan por la Espalda, pasamos después al Macumba. Bueno, están las grabaciones, ¿no? Que sacaron del 96, creo que son los 20 años que sacan ese disco.
0: HPL 20, sí.
1: Ahí está, bueno,
0: todo Sangre. Todo lo de los cassettes, lo
1: viejo. Exacto, El Sudor en vivo.
0: Sí.
1: Año 2017, y después tenemos El Afuera hablando de los larga duración. Bueno, muy bien. Señoras y señores, nos vamos a la tanda. Seguimos metidos ahora en El Afuera, que es el último LP hasta el momento. En este caso vamos a escuchar la canción Ícono. Nos vamos a la tanda y ya último bloquecito acá con la compañía de Fermín Solana, Hablan por la Espalda.

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0: Bueno, señoras y señores, aquí estamos ya en el cierre de Rock al Rock Experience, disfrutando de la compañía de Fermín Solana, Hablan por la Espalda, en este inicio de los festejos por los 30 años de la banda, que comienzan, bueno, ya comenzó porque ya hubo una canción adelanto de lo que será el sexto disco de estudio, Folklore, la canción Hermanos Tormenta, con la canción que nos vamos a despedir, ya la escuchamos en la semana de todas maneras. ¿Hay video ya? ¿Se puede ver el videito?
1: Sí, hoy sacamos el video, video totalmente autogestionado, lo hicimos un poco a medias con mi hermano, con el Tuca. Está bueno el video, recomiendo que lo vean. Es una recopilación de fotos que teníamos de los años 90, de mucha gente involucrada en la escena del hardcore, del punk, del rap, del skate. Tenemos un gran registro analógico y escaneamos esas fotos. Parte de eso es lo que se ve, parte no, eso es lo que se ve, muchas caras, mucha gente que, como decimos ahí, en ese momento de los años 90, que era un momento donde todavía Montevideo estaba como que venía de la época de como dice ahí en la introducción del video, de la época de la oscuridad total, y hubo una apertura que nosotros creemos haber sido copartícipes, contribuimos a ese momento a que aparecieran acá cosas que no habían. Y creemos que Hermanos Tormenta va dedicado también un poco a todas esas
0: generaciones,
1: esa generación, esa gente que participó de
0: y
1: eso.
0: Y Hermano Tormenta también refleja un poco la historia de su banda, ¿no? De dos hermanos. Okay. Lleva sacando adelante un proyecto ya más de 30 años, ¿no?
1: Sí, tal cual. Sí, obviamente que esto no lo he dicho por ahí, pero totalmente dedicado con muchísimo amor a mi hermano el Tuca, la letra. De haber compartido este amor y esta pasión durante 30 años. Creo que si no hubiera también ese compromiso, ese lazo de sangre en la banda, no sería lo mismo, obviamente.
0: Está muy bien. Bueno, y los festejos siguen. Mañana, show ya agotado ahí en Sala Rondó, sábado 3 de octubre. ¿Con quiénes que tocan?
1: Mañana es con Depresión Adolescente.
0: Contá la historia de
1: Santa
0: esa banda.
1: Lucía, banda de que nos inspiró mucho cuando empezamos nosotros, una banda que salió de Santa Lucía y que la fuimos a ver a Santa Lucía y quedamos de cara y en su momento y terminamos debutando. El primer toque de Hablan fue en Santa Lucía con ellos y ahora, bueno, repetimos 30 años después. Ellos se habían dejado últimamente de tocar hace un tiempo, pero ahora
0: se juntaron exclusivamente para
1: una banda que realmente es increíble, tremenda banda, vale la pena llegar temprano para verlos porque además son parte también de la historia del under uruguayo.
0: Está muy bien. Bueno, y el domingo 4, versión matiné, a partir de las 20 horas se agregó una nueva función, van a tocar junto a...
1: Con Problema Mental.
0: Bien.
1: Jodíamos un poco con los nombres de las bandas. Aperturas, Depresión Adolescente y Problema Mental. Problema Mental, todo lo contrario, una banda nueva. Actual, nueva, digo, reciente, donde, bueno, ahí los puedes buscar en Instagram. Tremenda banda, y bueno, también un poco cumplir con como de distintas generaciones, ¿sí? Que también hablan, siempre hemos tratado de acercar y abrir y contactar con las bandas de acá, con el under de acá, con todas las épocas, con... desde donde pudimos siempre hemos tratado de eso, de contribuir, de tratar de mover un poco y sobre todo porque la realidad es que, esto lo voy a decir, nosotros vivimos la época donde no había casi nada acá, vamos a decir la verdad, donde era muy difícil, no había lugares para tocar, no había nada al principio de cuando Hablan arrancó, no digo que, pero... costó mucho llegar a algo como hay ahora, creo yo, que es donde todo el tiempo están pasando cosas en Montevideo, y creo que capaz que también en otras partes del país, y que bueno, nosotros vivimos una época donde hubo que
0: inventarse
1: claro. Mucho y generar, y nada, un poco los frutos se ven actualmente, donde hay lugares, está lleno de lugares, con contras y complicaciones como siempre va a haber, pero bueno, con algunas limitantes, pero más allá de eso, me parece que vivimos otra realidad ahora, a nivel cultural.
0: Está muy bien. Bueno, y acá tenemos Se ganó las dos entradas. Tamara, 702-6. Para el día domingo, acompañar los festejos de los 30 años de Hablan por la Espalda. Hablan por la Espalda. Fermín, la verdad que un placer, como siempre.
1: De mí, lo
0: Muchas
1: mismo.
0: Muchas gracias.
1: Por acompañarnos. Me encanta venir vos.
0: Igualmente recibirte.
1: Grandes charlas.
0: Y bueno, y la próxima, cuando salga el disco, lo dejamos para el verano de repente.
1: Sí.
0: Te esperamos. Imagino que van a hacer alguna presentación.
1: Exacto.
0: Previo a la presentación de ese disco,
1: sí.
0: Te venís por acá y hacemos un buen análisis del nuevo disco. ¿Te parece?
1: Me encantaría vos. Estamos en los planes más o menos marzo, abril.
0: Divino.
1: Me imagino hacer una presentación del álbum. Así que ahí estaremos.
0: Acá ya, estaremos. Ya está.
1: Hasta nos traemos unas guitarras.
0: Me encantó. Sí, claro que sí.
1: Folclore.
0: Claro que sí.
1: Folclore.
0: Me encantó. Así será.
1: Bien.
0: Bueno, muchas gracias, Fermín.
1: Gracias.
0: Diego Rodríguez en controles, Rosana Ramos en producción. Que tengan un gran fin de semana el lunes. Nos reencontramos aquí 13 horas en vivo y 23 horas repetición. Nos vamos con Hermanos Tormenta, la canción adelanto del nuevo disco de Hablan por la Espalda, que sale el 11 del 11 y se llama Folk. Chau.

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Ahora, no sabes lo que me pasa. Estoy como, mis músculos están marcados por esta canción, por el comienzo del Maldigo, que es una canción que tengo en mi repertorio. Cada vez que la escucho, cada vez que la tocamos, digo, empieza el programa. Se ríe acá del otro lado Diegote, que me acompaña como todas las tardes, Ale Dalto, bueno, toda la barra bullanguera acá de esta radio del amor. Y si estás pasando por acá como se hacía antes con el dial, ahora lo pasás en forma digital, pero si de pronto pasás por acá, te voy a recordar que estás en la 1290, en Radio Cultura, la 1290 AM, en los medios públicos. Este programa se llama No se arde en el infierno y hoy toca Disco Infernal. Este es el día de la semana donde llego peor dormida, porque me da como una suerte de enfermedad con los discos que vamos eligiendo con Ale, y me quedo investigando hasta las 4 o 5 de la mañana, pero absolutamente tomada por los discos. Hoy toca un disco tan bello, tan bello. Es el disco Dúos de Frank Sinatra, donde hoy vamos a disfrutar de una fineza musical increíble, por lo menos para mí, ¿no? Pero bueno, del disco en particular y de la vida de Frank Sinatra vamos a estar hablando después, en el segundo bloque, cuando entremos hacia el camino duro de Duets. Ahora, vamos a picotear un poco de las canciones que por ese año, por 1993, sonaban en el mundo mundial. ¿Por qué? Porque cada vez que vemos un disco infernal, lo que hacemos es poner ese disco y a ese artista en un contexto histórico, en un contexto geográfico, en un contexto social. Así que vamos a arrancar con lo que estaba pasando por acá, por Uruguay, mientras que Frank Sinatra grababa los dúos en Estados Unidos. Acá sonaban los Buitres. No es una pena.

Sí, señoras, sí, señores. Por esa época, por el 93, el rock uruguayo se consolida fuertemente y así sonaban los Buitres. Otra banda que sonaba sin cesar, uno de mis grupos de culto, Pearl Jam, Animal.

Bueno, te voy haciendo el hilo musical. Acordate que hoy vamos a estar conversando sobre el disco Dúos de Frank Sinatra. Y mirá, hacete esta composición musical. Frank Sinatra, estas super orquestas yaceras con unos arreglos increíbles. Por otro lado, estuvimos escuchando nuestra música Buitres, que también estaba sonando por el 93. Pearl Jam, con unos rock and rolls furiosos de otra forma. Y ahora vamos a escuchar otras de las canciones que sonaban fuerte en el 93. Si bien el disco de El Amor, Después del Amor, salió en el 93, en el 92, perdón, en el 93 Fito sonaba en todas partes. El Amor, Después del Amor.

Mirá qué de bellezas musicales, qué diversidad musical el mundo, ¿no? Y mientras que también sonaba Fito acá en el Río de la Plata, en Buenos Aires, allá a lo lejos, ¿te acordás de la peli El Guardaespaldas? De esa peli sale este temazo I Will Always Love You de la genia Whitney Houston, y también nos rompía la cabeza.

qué bello escucharte, Whitney. Con un amigo nos reímos porque le decimos Wingy. Wingy, como de cercanía, porque la escuchás y decís, ojalá esta mujer, no sé, pudiese venir a cantar al living de mi casa y hacerme dormir en las noches con esa voz tan bella. Y mira, traigo a Celine Dion, que me emocioné tanto

con su regreso, con ese estadio lleno, con ese ejemplo, ¿no? De poder reconstituirte en cualquier situación. Viste que Celine tiene una enfermedad que es un síndrome rígido que le imposibilitó realmente cantar, y la tipa igual, sobre sus cenizas, volvió a reconstruirse y volvió a los escenarios. Y con esto que quiero decir, que cada voz cuenta una historia. Cada voz es una lucha épica de la persona que ahí se planta para contarte algo, porque solamente esa persona sabe con los ángeles y demonios que tuvo que luchar para estar en ese espacio compartiendo su corazón. Qué bueno, que es algo que también me pasa profundamente con Frank Sinatra y lo que comunica con su voz. Y mirá, seguimos con más diversidades, con más belleza musical. Vamos a cerrar este primer bloque escuchando, chiquilines, chiquilinas, a Nirvana.

Estamos escuchando All Apologize de Nirvana. Estamos en la 1290 AM en Radio Cultura. Esto es No se arde en el infierno. Mi nombre es Mónica Navarro y regresamos escuchando a Frank Sinatra y todos sus dúos.

0: Te dejamos en el limbo por un ratito y enseguida volvemos.
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Miedo elenco. Bueno, como te contaba en el comienzo del programa, hoy vamos a estar hablando de Frank Sinatra, de este discazo de duetos. Bueno, el disco es del año 1993, por lo tanto, todas las canciones que escuchamos en el primer bloque, que pasamos por Nirvana, pasamos por Buitres, pasamos por Fito Páez. Toda esa multiplicidad musical habitaba el mundo mientras que Frank Sinatra grababa su disco de dúos con figuras increíbles, ¿no? Increíbles. Mira, este disco me lo encontré en una oferta. ¿Viste? Digo, agarro el disco en una versión aniversario de lujo, pero una joya. Y estaba a dos mangos, ¿viste? Digo, pero esto es una joya. Y ahí me llevé este disco de duetos a casa. Yo en mi casa escucho solo discos. Es lo que más me encanta, me apasiona. Me apasiona sentarme, poner el disco cuando terminó el lado A, levantarme, darlo vuelta mientras que me tomo un mate. Me parece que ese ritual me completa una presencia en acción para escuchar música. Este buen señor, o no, Frank Sinatra, vendió, escúchate este número, más de 150 millones de discos. Más de 150 millones de discos. Participó en 50 películas, por lo menos, y grabó. Por lo menos, estos son todas cifras que se tiran, ¿viste? 60 discos. 60. De una carrera increíble, ¿no? De una carrera artística increíble, con muchas místicas y no tan místicas, porque en realidad sí estaba comprobado que él tenía vínculos directos con la mafia. Los padres de él eran italianos, la madre era una militante demócrata. El padre tenía un bar, pero también la iba de boxeador. Boxeaba así como medio a las escondidas con un nombre que no era el de él. Y sí tenía vínculos directos con la mafia italiana, ¿no? Y él no tenía drama en esconderse, ¿no? Como que se mostraba con el jefe de acá, con el de allá y con el del otro lado. Mucha, mucha festichola, mucho que por aquí, mucho que por allá. De hecho, cuando Frank Sinatra muere, después se abre un capítulo, digamos, el FBI, donde muestra que realmente había sido investigado, pero nunca se le había imputado nada. Lo que sí era bastante sospechoso era que si Frankie tenía algún problemilla legal o algún problema con alguien, mirá vos qué pasaba. Caía la mafia y te decía, por ejemplo, señor Diego, usted tiene un problema con Frankie, cálmese, porque tal vez usted se meta en problemas. Esa un poco, vamos a ir hablando un poquito de la vida del señor Frank Sinatra y ahora te voy a convidar porque hay que entrarle fuerte a su música. Vamos a escuchar una de las canciones de este disco de duetos con Jimmy Buffett, Mack the Knife.

Bueno, sé que del otro lado seguramente estás disfrutando muchísimo la música, pero la voy a ir picando un poquito porque no vamos a poder escuchar pero nada de todo lo que traje del disco Duetos, que aparte es un disco doble, un disco muy, muy largo, muy laburado. Bueno, este cuento me encantó. Frank Sinatra, cuando nació, pobrecito de mi corazón, nació azul porque tuvo un problema su mamá durante el parto, porque el niño pesó 6 kilos 100, 6 kilos 100, y tuvieron que sacarlo. Ay, espérate acá, Diego me dice, yo pesé 5 100, bueno, ahí cerquita de Frank Sinatra. Tuvieron que sacarlo con forceps y el forceps le generó como una cicatriz en la cara, que eso le quedó durante años, durante su adolescencia. Le decían Scarface a Frank Sinatra. ¿Qué más? Fue mesero, hizo todo tipo de laburo para poder sostenerse en la música. Al principio sus padres, claro, decían, este pibe, ¿qué le pasa? Quiere ser músico, está loco. Pero bueno, empezaron a ver que realmente había un interés enorme en desarrollarse musicalmente, y la madre, que tenía muchos vínculos políticos, lo empezó a meter como en eventos del Partido Demócrata. Empezó a cantar en una orquesta de su lugar, de su ciudad, se hizo rápidamente conocido, entró a la orquesta de Tommy Dorsey, que era un trombonista, y ahí es donde él despega fuerte. Fuerte, fuerte, ya se había hecho muy conocido, había una figura de relevancia, pero en la orquesta de Tommy Dorsey aprende a cantar todavía mejor, viéndolo a Tommy Dorsey, que era trombonista, sacándole los piques de cómo hacía para respirar. Mientras tanto, mientras que Frankie empezaba su vida y después en el 93 grababa este disco acá en Uruguay, era el segundo tramo del gobierno de Luis Alberto Lacalle, que se había iniciado en 1990. El debate público seguía muy marcado por las consecuencias del referéndum de 1992 sobre la ley de empresas públicas. La ciudadanía había rechazado la derogación de 5 artículos centrales de la norma. Vamos a otro de los dúos con Natalie Cole, They Can Take the Away From Me.

0: No, qué locura, qué locura, qué demencia, qué. Mira, me pasa que cuando algo me impacta tanto, me deja sin palabras. Es muy increíble los arreglos de la orquesta de este disco, que estaba su hijo, Sinatrita. Sinatrita, bueno, le decían Junior, ¿no? En los arreglos, en la dirección de la orquesta. Esos sonidos, qué belleza. Imagínate que te digan, Peto, hola, mira, que estuviésemos en el 93. Che, escúchame, ¿no te querés cantar una con Frank? ¡Qué chucho! ¡Qué chucho! Porque aparte, si hay algo que me impacta de Frank Sinatra, es el nivel de ahorro que tiene en su voz. Nunca quiere demostrar locas cosas. Es como un cantante sobrio, que sabe muy bien lo que dice y que yo te convido que lo reveas en videos de la época, que siempre lo vas a ver cantar con un nivel de relax, con un estar presente que es envidiable. Señoras y señores, les recuerdo que hoy estamos hablando del disco Dúos de Frank Sinatra con tantos otros artistas compartiendo canciones. Que esto es No se arde en el infierno. Mi nombre es Mónica Navarro y volvemos en unos instantes. Vamos a darle de comer a Cerbero y enseguida volvemos.
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0: No se arde en el infierno. Grajeas sin efectos secundarios. Bueno, voy un poquitito para atrás. ¿Te acordás que te hablé de Tommy Dorsey, de este director de la orquesta, trombonista? Él se hacen recompinches. Cuestión que en un momento el señor Frank Sinatra dice: a ver, creo que llegó el momento de poder caminar solo. Y ahí resultó ser que el contrato que había firmado le otorgaba a Tommy Dorsey el 43% de sus ganancias durante 10 años. Así que imagínate que eso los lleva a una instancia judicial, llegan a un arreglo y bueno, Frank Sinatra explota, lo empiezan a seguir un montón de adolescentes que después se descubre que a muchas de ellas se les pagaba $5 a cambio de ir a gritar. Y eso había sido una acción del manager de Frank Sinatra. Mientras tanto, por acá, señoras y señores, como arrancamos en el primer bloque, sonaban fuerte los Buitres. Fuertísimo los Buitres que meten ese año en el Teatro de Verano, que no era habitual hacer conciertos en el Teatro de Verano como ahora, ¿viste? Lo llenan 5.000 personas con Buitres después de la una que sacan maravilla. Mientras tanto, en el 93, allá Frankie grababa nada más ni nada menos que con Bono. Pero ojo, que cuando yo te digo grababa con Bono, es una hipótesis. ¿Por qué? Porque ninguno de estos músicos grabó directamente con Frank Sinatra. Él se juntó con su orquesta en un estudio increíble y cada músico grabó en el estudio que le apetecía en su país, en su ciudad, y después, por obra de lo digital, entre comillas, que era mágico en ese momento, la maravilla de este disco. Así que vamos a escuchar a Bono con Frank Sinatra, haciendo I've Got You Under My Skin.

Bueno, vas a ver, si revisás los videos de dúos, vas a ver que aparecen siempre como en un fondo oscuro el músico invitado y del otro lado Frank Sinatra, y también esto es como una suerte de mentira donde parecen que están juntos y no lo están. A quien vas a encontrar en esos videos con Frank Sinatra es nada más ni nada menos que a la señora Aretha Franklin.

Aquí nos estamos manejando con Diego porque tenemos tantas canciones para pasar, así que voy a ir picoteando un poco más. Y en este disco se cruza con músicos de todas las nacionalidades, de todos los lugares que se te ocurre, cantantes increíbles, como por ejemplo Luis Miguel.

¿Podés creer que en el 93 es un año muy decisivo para Internet? Porque se libera el software de la World Wide Web, permitiendo que se pueda utilizar en forma libre, sin que tengas que pagar licencia. Yo pienso en el 93 y me parece que no fue tanto tiempo, che, ¿no es cierto? No, acá Diego me dice, me pasa lo mismo, no parece tanto tiempo. Bueno, te decía, el señor se cruza con este músico, con el otro, y también, ¿con quién se cruza? Con Palito Ortega, que resulta que dice, che, yo estoy fascinado con Frank Sinatra, lo quiero traer a Argentina. Firma un contrato en dólares y en Argentina, devaluación, y el pobre hombre queda absolutamente embargado por 2 millones de dólares. Frank Sinatra viene a Argentina, hace unos Luna Park, la gente lo recibe divino, siempre hay algún periodista paparulo de la época que no está cantando tan bien, y sí, señor, usted tiene arrugas en la cara, el señor no va a cantar un poco más así o asá, el tiempo ha sucedido, pero lo maravilloso era estar en el evento de ver a Frank Sinatra ahí en vivo. Bueno, también Palito organiza unas cenas muy íntimas donde canta Frank Sinatra, pero le va muy mal porque era millonario lo que salía a acceder a ese espacio muy VIP, así que el pobre Palito quedó embargado por un montón de dinero, pero parece ser que Frank Sinatra, viendo su buena voluntad, le dijo, tranqui, me lo vas pagando, y si necesitas algo en algún momento en Estados Unidos, pregunta por mí. Y parece que sí, que Palito lo necesitó, preguntó por él, y él no habló directamente, pero se vinculó con sus abogados y con su gente cercana. Ahora, mi ídola del amor, cómo me encanta esta mujer, me parece es una de mis cantantes predilectas, Barbara Streisand, haciendo I've Got a Crush on You.

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2: Estamos acá en una discusión interna con Diego porque le digo, trae mi amigo que me traiga al aire porque quiero cerrar con otra canción, y me dice, ay, pero es que esta está tan linda, dejemos que termine. Claro, lo que pasa es que estás escuchando dos de las voces más bellas. Pensá que en ese momento no era como ahora, que uno dice, poneme un autotune y la voz te la pueden acomodar, que está buenísimo. A ver, no estoy diciendo, ay, qué horrible, no. Digo, los valores de distintas formas del trabajo de lo musical, ¿no? Bueno, en este disco encontrás muchas colaboraciones, ¿viste? Pero hay una pastillita que me gustaría contarte, y es que también está Tom Jobim, ¿viste? Parece que Jobim estaba en un bar tomando algo, yo qué sé, con los amigos, y suena el teléfono del bar, atiende, ¿no? Hola, y le dice, che, Jobim, vení para acá que te llama Frank Sinatra. ¿Cómo? Resulta que Sinatra lo había llamado a su casa, no lo encontró, le dijeron, che, mirá que capaz que está en el bar, y el tipo llamó al bar y le dijo, che, Jobim, me encantaría hacer un disco con vos. Hicieron un disco anterior a este de duetos, pero que también vas a encontrar una colaboración con el grosso Jobim. Bueno, tiré mucha data por ahí un poco fraccionada, pero como para ir teniendo algunas pastillitas de Frank Sinatra, para disfrutar de su música, para entender qué otras musicalidades sucedían en el año 93. Y me encantó esto, que cuando fallece Frank Sinatra, él, viste que era típico que lo vieras con un vaso de whisky que tenía unas cuatro piedritas de hielo, dos dedos de Jack Daniel, y se lo tenían que envolver en una servilletita. Y era esa su fórmula, ¿no? Entonces, cuando falleció, le pusieron una botella de Jack Daniels y 10 monedas, una cajita de puchos Camel y un sobrecito con 10 monedas de 10 centavos. Y digo, pa, ¿por qué 10 monedas de 10 centavos? ¿Qué onda? ¿Qué pasó? Resulta ser que su hijo, cuando tenía 19 años, había sido raptado, y los que raptan a su hijo lo hacían llamar desde teléfonos públicos, y desde ese momento se quedó obsesionado por tener moneditas de 10 centavos, por si llegaba a sucederle esto, así que le dejaron 10 moneditas de 10 centavos a este grosso, a Sinatra. Y vamos a cerrar con un clásico, con New York, New York, con su amigo Tony Bennett. Acá cerramos con este temazo, los duetos de Frank Sinatra. Yo te espero el lunes, como todos los días, en esto que dio en llamarse No se arde en el infierno. Hasta el lunes con Frank Sinatra y New York, New York, Tony Bennett.

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0: Bueno, querida gente tunguelera, les estoy dando la bienvenida esta tarde en vivo y en directo desde la sala de conferencias de la represa de Salto Grande, la Comisión Técnica Mixta de Salto Grande. Arrancamos así rapidito, después me voy a entender más. Es un evento realmente descomunal, con, bueno, personalidades, investigadores del primer nivel. Arrancamos muy temprano en la mañana, a las 8, y es una maratón continua, un solo intervalo cerca de las 13 para el almuerzo, y ahora volvimos al maratón y va a seguir poco menos que hasta las 6, 7 de la tarde. Y bueno, queríamos arrancar así medio de apuro, dejando un poco las explicaciones del caso para más adelante, porque tenemos un señor expositor, un gran historiador de la localidad de Monte Caseros, vecina con Bella Unión, que está exponiendo a propósito de una historia de Bella Unión, el antes, el durante y el después de Bella Unión, nuestra Bella Unión, con una rica historia dentro de este evento que tiene que ver con las raíces indígenas dentro del marco de algo que se va a vivir con mucha más intensidad a partir de mañana y pasado por el fin de semana del patrimonio. Y acá me voy acercando lo más rápido que pueda hacia el micrófono para que ustedes puedan escuchar atentamente a Carlos Vallejo, reitero que es una persona muy eminente en materia de historia.
1: Sí, cree, por eso es importante los estudios biológicos que en esa zona. Se cree que Pantalón Sotelo estuvo allí. Está enterrado allí, en lo que es un gran bahía. Luego de allí, lo que es la Liga de Pueblos Libres, entendemos que Artigas fue la persona de la historia que más traicionado fue. ¿Sí? Artigas en el mismo momento lo traiciona Santa Fe y lo traiciona entre ellos, que van a firmar el Tratado del Pilar, el Pacto del Pilar. Son pactos preexistentes que nosotros en la Constitución Argentina lo tenemos. Y Artigas lo que hace es firmar, así como Buenos Aires, Santa Fe y Entre Ríos firman ese pacto para declarar la guerra a Artigas. Artigas, con Corrientes, la Banda Oriental y las Misiones, firma el Pacto de Ávalos. Pacto de Ávalos, que la historia oficial no lo comenta. ¿Y dónde firman el Pacto de Ávalos? Lo firman en la provincia de Corrientes, en el departamento de Curuzucuatiá, cuarta sección del departamento de Curuzucuatiá. Curuzucuatiá está en la parte centro-sur de la provincia de Corrientes, ¿no, Marta? Centro-sur de la provincia de Corrientes. También un lugar que nosotros con Marta lo conocimos y es una zona sumamente agreste, difícil de ingresar. Imagínense lo que era como escondite para él, las estrategias que utilizaban en lo que es la táctica militar. A partir de allí, los entrerrianos persiguen a Artigas, ¿sí? Y Artigas lo que hace es repliega a todas sus tropas, los guaraníes, misioneros, y parte de los pueblos charrúas que también estaban con él, los afro que él también lo acompañaban, repliega las tropas a Asunción del Cambay, donde el 6 de septiembre de 1820 se da esa cruenta batalla entre Artigas y Ramírez en Asunción del Cambay, 6 de septiembre de 1820. Y a partir de allí, Artigas se exilia. Y ahí ya no se supo nunca más la historia de Artigas. Sabemos lo que pasó después en el Paraguay. Pero fue en este lugar donde Artigas decide exiliarse, costeando los Esteros Libera, y luego ya ingresará al Paraguay. Eso fue en septiembre de 1820. Ah, perdón, yo tengo acá. Me confundo con esto. Bien. Ahí les muestro geográficamente dónde queda el departamento de Curuzucuatiá, Ávalos. Ávalos es un arroyo. Para ingresar ahí, chicos, nosotros con Marta hemos ido en una comisión investigadora para ingresar ahí. No, ingresamos con una comisión que había arqueólogos, y la verdad que comprendía todo el sector a estudiar, donde se realizó el Pacto de Ávalos, comprendía alrededor de 13.000 hectáreas. Equivalía a cuatro estancias en la región. Corrientes muy grande en extensión territorial y es tierra virgen. O sea, ¿por qué? Porque es ganadería en la zona de Corrientes. ¿Sí? ¿Pueden ver dónde fue? Bueno, ¿cómo hicimos nosotros para lograr entrar con un tema de Artigas a la provincia de Corrientes? ¿Por qué la provincia de Corrientes le va a dar artículo a Artigas? Primero vamos a pensar así como, ¿cómo lo vamos a entrar con el tema a los correntinos? ¿Está? Porque entiendan esto, que el correntino es muy cerrado, muy tradicional. Ama su historia, y Curuzú-Cuatiá tiene la particularidad que fue fundado por Manuel Belgrano. O sea, y vamos a ir a entrar con un tema de Artigas. Bueno, la cuestión que fuimos. Las primeras reuniones se hicieron en Montecaseros, para después debatir los temas ya en Curuzú-Cuatiá. Ahí va a haber reuniones que pueden ver que estamos en Consejo Deliberante. Qué mejor ir al Consejo Deliberante y exponer un proyecto arqueológico e histórico para dar valor a una región geográfica del departamento de Curuzú-Cuatiá. ¿Qué sucedió en base a esas reuniones? Que tuvimos reuniones con el Consejo Deliberante, con estancieros, Marta, con vecinos, con el INTA, con el Instituto de la Tierra en la Argentina, Instituto Nacional Agropecuario. Y acá estábamos reunidos con estancieros de Corrientes y todo un trabajo previo nuestra de contar la historia, pero documentada. Estábamos coordinados con un historiador que Nelson Cable seguramente, o algunos los conocerán, que es Eduardo Nocera. Yo estoy contando un poco el paso a paso que nosotros vivimos en esa investigación. Bueno, ahí seguíamos en Curuzú-Cuatiá, charlas, ahí está, y acá se fue declarado la investigación de interés cultural en la ciudad de Curuzú-Cuatiá. Curuzú-Cuatiá, chicos, es una de las ciudades más tradicionales en lo que es Corrientes. Y para nosotros lograr eso fue una victoria, ¿sí? Porque fuimos con un tema que a ellos les interesó, le entramos con Artigas. Es una realidad y parte de la historia de ellos también, porque eligió el departamento Curuzú-Cuatiá para hacer un pacto, justamente un pacto luego de ser traicionado con Ramírez y Estanislao López de Santa Fe. Ahí se divide lo que es la Liga de los Pueblos Libres. Ahí lo traicionan a Artigas. Y acá estaba el epicentro, en la provincia de Corrientes. Bueno, ahí ya estábamos haciendo el trabajo de campo, conociendo parte de lo que es el arroyo Ábalos. Vamos a entender acá un poco, ese lugar es muy difícil estudiar, no se pudo determinar el lugar exacto, pero geográficamente ese lugar fue utilizado en tres procesos de la historia argentina, tres etapas. Primero Artigas, 1820, en 1838 fue utilizado en la batalla de Pago Largo y guerras intestinas que tuvo la República Argentina entre Chahue y lo que fue el Genaro Menón de Astrada, también correntino. Y luego después con la guerra de la Triple Alianza, porque ahí acamparon los soldados de Mitre y los soldados de Uruguay, también en la zona del Monte Casero, del Paso de Higos, acamparon allí. Entonces estábamos viendo que si se hace excavación o estudio arqueológico, podemos encontrar piezas que correspondan a diferentes etapas de la historia. El paraje Ábalos, que justamente la profesora Marta fue quien viajó a la provincia de Corrientes para encontrar por qué la escuela se llama Campamento Ábalos. Ellos no lo sabían. ¿Quién pone el nombre? Porque hay un argumento de poner nombre a una escuela. El argumento es propio, Campamento de Ábalos. ¿Se refería al Campamento de Ábalos? Ahí está el tema. ¿A los campamentos que hizo Mitre? ¿A los campamentos que hizo Artigas? No lo sabemos. Marta no encontró nunca esa documentación, ¿no? ¿No? Y vamos al tema de Asunción del Cambay, la última capital de las Misiones. Acá le voy a mostrar a unas filminas, bueno, me queda en el tiempo, que le van a mostrar a usted por primera vez, si algunos ya lo conocen, Asunción del Cambay, la última capital de las Misiones. ¿Pueden ver? En una reunión y acuerdo en la Asunción del Cambay, en 1819, los pueblos misioneros nuevos. Así se, allí se reúnen todos los pueblos que vienen, ¿sí? Diseminados de Santo Tomé, de Zamboya, que vienen justamente, digamos, perseguidos por los brasileños. Por eso que hay un libro muy importante acá, un historiador de Salto, que está acá en la sala, que es el señor Juan Carlos Palacio, y que bien le puso el nombre del título. Venimos de pueblos incendiados. Y es cierto, venimos de pueblos incendiados. Por eso que no tenemos registros de Andresito Basurari, de San Martín incluso, porque fueron quemados. Lamentablemente quisieron borrar la historia. No lo pudieron. Geográficamente, ¿dónde se encuentra Asunción del Cambaí? Yo me voy a ubicar acá, chicos, porque, a ver, no sé el micrófono. Porque yo sin la imagen, acá, y le comento un poquito. ¿Están ahí? Sí. Bueno, van a ver que el círculo rojo es donde está el Asunción del Cambaí, la última capital. Al norte está el departamento de Curuzú-Cuatiá y al este el departamento de Paso de los Libres. Y arriba, el río que cruza es el río Miriñay, ¿sí? Esas tierras hoy es de jurisdicción militar. Está el campo general Ábalos, que nada tiene que ver con el Ábalos de Artigas. Este es Ábalos, departamento de Montecaseros. El otro era Ábalos, departamento de Curuzú-Cuatiá. ¿Se entiende? Estábamos Ábalos, más al sur, campo de adiestramiento militar, el más grande que tiene la República Argentina, la provincia de Corrientes, o creo que es el más grande de la República Argentina. Tiene 47.000 hectáreas, Marta, ¿no? Y allí hace ejercicios militares todas las Fuerzas Armadas de la Argentina, justamente en un sector de frontera. Allí se puede ver. Se puede ver. Probablemente un corral natural para los arqueólogos, deben ver que eso es lo que se encuentra allí en Asunción del Cambaí. Ese es el río Miriñay. ¿Sí? Túmulos de piedras, posiblemente tumbas. Yo creo que la verdad que hoy no hay nada ahí. Por eso yo hablaba hoy con la arqueóloga Rochetti, la señora que está acá en la sala, de poder hacer un proyecto en conjunto, articular instituciones educativa y gubernamental, para poder llevar a cabo un estudio arqueológico en esa zona. Este es el puente Cabrel sobre el río Miriñay, que une costas del mismo departamento de Montecaseros. Cimientos o estructuras que están allí. Estos cimientos y estructuras ustedes lo van a ver también en casi todo el interior de Uruguay. Es prácticamente igual, corrales de piedras. En todo el norte de Uruguay se encuentran estos corrales. No nos diferenciamos en nada. Al fondo, Asunción del Cambaí. Perfecto. Paso de Higos. ¿Qué pasa una vez que Artigas pierde el combate de Asunción del Cambaí? Artigas se repliega. ¿Hacia dónde? Se repliega hacia el norte, ¿no? Se va al Paraguay. Pero ahí quedan los guaraníes. Porque él va con un grupito nomás al Paraguay. ¿Sí? Pero acá queda el ejército guaraní misionero, queda en la Asunción del Cambaí a hacer la lucha. Siguen luchando. Prácticamente ya diezmado. Ellos siguen luchando y esa población siguió, que hoy yo comentaba con una docente, no sé si usted, que me habló de una capilla, un pueblito. Hubieron varios pueblitos debajo de los esteros de Liberá. Muchísimos, porque ellos se replegaban y iban hacia el interior de Corrientes, prácticamente a esconderse. Así vivieron eso último, esa última etapa. Tengan en cuenta que estamos hablando una etapa de éxodo guaraní, del lado occidental, de la otra banda del río Uruguay, y una etapa del éxodo guaraní también, con Rivera y los otros pueblos. Y ahí viene todo el trabajo, de por qué yo traigo este trabajo acá, a que ustedes lo escuchen, porque ¿a dónde van todos esos pueblos? ¿A dónde van? ¿O a dónde vienen? ¿Acá? ¿Al norte de Uruguay? Una vez que Artigas se repliega al Paraguay, quedan al mando de Miguel Erillú, un comandante guaraní aguerrido, con un corregidor y un cura, el fray Domingo Morales. Papel fundamental tiene el fray Domingo Morales, porque con él lleva un libro de bautismo donde sirve a todos nosotros como un documento fehaciente que nos avala la historia y el éxodo de Uruguay, el éxodo de los guaraníes en los pueblos uruguayos de la banda oriental. ¿Qué sucede acá? Una vez que la Asunción de Cambay se repliegan al Paso de Higos, hoy lo que es Monte Caseros, se dan con un combate, las fuerzas guaraníes pelean con las fuerzas del general Artigas, del general Ramírez, que en ese momento era Alderete el comandante, pierde Alderete esta batalla, este combate, y esto le permite a los guaraníes replegarse, cruzar el río Uruguay. Cruzan, ¿y qué tenemos enfrente? ¿Qué tenemos al frente de Monte Caseros? Villa Unión. Ya los pueblos guaraníes se replegaron allí. Ya tenemos un antecedente a la fundación de Villa Unión. Y a la fundación del Paso de Higos que hablaba Marta Gallero, la profesora. ¿Qué pasa acá con Alderete? Bueno, hay cartas que Alderete le manda a Ramírez, que le produce, a Alderete le produce bronca, desazón y a la vez vergüenza, que perdió con unos indios harapientos, comentan las cartas, y bueno, fue perseguido por Ramírez.

0: no perdonaba las derrotas. Fue perseguido por Ramírez. Este alderete era un comandante de la ciudad de Esquina, provincia de Corrientes. Miro al Monte Casero, que está en la punta sur, sobre el río Uruguay. Esquina está en la punta sur, sobre el río Paraná. Corrientes está en una Mesopotamia, la Mesopotamia argentina, o el litoral argentino, que estamos rodeados de ríos. Río Paraná y el río Uruguay son principales. Después tenemos varios ríos en todas las provincias que comprenden Entre Ríos, Corrientes y Misiones en la Mesopotamia argentina. Bueno, hay una cartografía que, esta fue una cartografía que fue encontrada en el año 1865 y nombra por primera vez al Paso de Higos. Que la región del Paso de Higos era entre Montecaseros y Bella Unión. Se llamaban así, la región se llamaba así antes de que fueran fundadas estas dos ciudades, ¿sí? Como Paso de Higos y luego Bella Unión. Primero Bella Unión, luego Paso de Higos. Seguimos. Y van a encontrar, como decía la profesora Marta hoy, la parte meridional del curso del río Uruguay no es navegable. Entonces tenemos varios pasos. Por eso es Paso de Higos. Bien le decía Marta hoy, los cordones de basalto que se encuentran allí lo tienen acá ustedes en Salto. ¿Sí? Nosotros también, pero en pequeñas medidas, en pequeñas dimensiones. Hace de eso que esa parte del río Uruguay no sea navegable. Pero haber bajantes extraordinarias, se puede cruzar caminando. Exactamente. Lo ha hecho Artigas acá en Purificación. ¿No? El Éxodo, ahí, cerca de Belén, por allí. En el Azuí, perdón, acá en el, sí, sí, acá en el Salto, está. La Redota. Perfecto. Yo anduve por toda la costanera y faltaría capaz que un poquito nombrarlo más a la redota. Y pasaban. Nosotros, todo lo que es la zona. Sí. Y lo que es todo lo que es la zona de Montecaseros, también existieron varios pasos: Paso Itacungú, Paso de Higos, el Paso Santa Rosa, donde antiguamente. Ahora, ¿no? Una vez que se creó la represa, todo eso desapareció. Sí. Ahí en Concordia. Ajá, sí. Yo estuve hace dos, no, el año pasado estuve en la estancia del Rivero.
1: La Villa de la Purificación.
0: Ajá, ahí estuve. Conocimos, bueno, en realidad no sé si se podía entrar, pero una vez se va. Yo me hice el desentendido y estuvimos ahí, estuvimos bien. Exactamente, bien. Bueno, es importante todas estas partes reenaltecerlo, pero es muy importante para nosotros. Bueno, y acá les voy a mostrar un poquito lo que es hoy actualmente el Paso de Higos entre Montecaseros y Bella Unión, ¿sí? Montecaseros es la ciudad más grande, con unos 45.000 habitantes, de la triple frontera. Ciudad pequeña, vamos a llamarlo así. Y cruzan el río Uruguay, y allí se encuentran estos aborígenes que quedan dispersados por todo el territorio, el rincón de Franquía, que se llamaba en ese momento en el norte, se sigue llamando así, el norte de Uruguay, se encuentran con los pueblos del éxodo del misionero del general Rivera. Y deciden fundar Bella Unión el 13 de mayo de 1829. ¿Ah? Quedan allí. Y bien decía hoy una investigadora, arqueóloga, Sanelae, habla de estos pueblos, comenta, el botánico inglés, la parte social de estos guaraníes, cómo la estaban pasando, malísimo, porque ellos quedaron como carne de cañón en una zona de frontera contra los portugueses que se venían. Rivera se fue. Ellos quedaron. Quizás por ahí, no quiero entrar mucho porque yo sé que por ahí ustedes tienen cierto recelo con la imagen de Rivera. Yo no quiero entrar en eso, yo quiero ser objetivo. Sí, Bernabé.

0: Oyentes, el 5, no, el 5 de octubre de 1829, fundar el Paso de Higos, que no prosperó, pero Corrientes logra obtener territorialmente la zona esta en cuestión. Porque vamos a decir algo, en esa época propia, esas partes geográficas estaban en disputa para los entrerrianos, para los misioneros. Recuerden que nosotros somos correntinos en las misiones, como me gusta llamar a mí, desde Iguazú a Mandisoví. Mandisoví es lo que hoy es la Federación. ¿Sí? Estos guaraníes se dispersan, cruzan el río Uruguay, toman el ganado, bien, y así también fundan el Paso de Higos. O sea, todo eso se relaciona. Y ahí fundan el paso de Higos. Perdón. Ahí. Ahí ustedes pueden ver lo que es el Paso de Higos, la zona que está al sur en rojo, el sur del departamento de Puerto Caseros, el combate de Paso de Higos. El último caudillo también, ahí estamos a hablar un poco sobre el 1832, 1833. Estos guaraníes quedaron perdidos, pero con caciques, ¿sí? Se reunieron varios caciques, ¿sí? Y acá aparece también un personaje conocido, Fernando Tirapare, Las Parta Aguabé, que fueron los que armaron una gran revolución y fueron en contra de Rivera. Y muchos de ellos terminaron mal, cruzaron de vuelta el pueblo, o sea, la Argentina, y muchos se dispersaron en lo que hoy es Federación, lo que hoy es Monte Caseros, y pueblitos en Corrientes que se llaman Tacuabé, todavía no sabemos el origen, pero creemos que puede ser por este cacique, que se dispersó en la región. En el departamento de Monte Caseros existe un paraje que se llama Tacuabé, y también hay un antiguo cementerio indio, decían Marta, usted que por ahí estaba con más de esas investigaciones.
1: Que eran como las postas, digamos, en el camino hacia Buenos Aires. Entonces establecían capillas, Furlong las describe perfectamente, son las capillas, algunos pobladores,
0: Sí.
1: una quinta, árboles frutales, describe cuando hace todo el análisis del inventario, cuando se van a jesuitas, realmente el camino real, el camino que venía desde las Misiones hacia Buenos Aires.
0: Exactamente, así es lo que dice la profe. Ahora bien, hablamos de este último periodo, 1832, 1833, 30, con las fundaciones ya de de Paso de Higos y de Bella Unión, pero ¿cómo uno logra dar con todos estos datos o vicisitudes de estos pueblos? Recuerdan que le hablaba del combate Paso de Higos, ¿sí? Con ellos había un monje, un fraile, perdón, un fraile que era Domingo Morales. Este fraile llevaba consigo un libro de bautismo, ¿sí? Que se abrió en Yapeyú. Libro de bautismo en nuestra iglesia, Nuestra Señora de los Santos Reyes de Yapeyú. Lo abrió en 1817 y lo cerraron en 1824, 26 y ya en el Uruguay, en la banda oriental. Y ahí van recorriendo las diferentes, y acá le voy a mostrar el libro, lo tengo acá. Van mostrando los diferentes bautismos que hacen con celebridades y personajes de la historia nuestra. Y hoy hablaba la profesora que existieron varios pueblos en la misma época que Asunción de Cambay, y sí, existieron varios pueblos. Existió San Roquito, existió Nuestra Señora del Rosario, existió Asunción del Cambay, y también. Este libro de bautismo tiene cartas en guaraní. Y justamente tuve que hacer, de buscar a un profesor de lengua guaraní que me diga qué significan ciertas palabras y habla de que cerca de Nuestra Señora del Rosario, que estaba cerca de Asunción de Cambay, también existió otro pueblo que se llama San Francisco. Eso lo veníamos comentando con Marta cuando veníamos de viaje, que tampoco nosotros no lo sabíamos. Un pueblo que se llamó San Francisco. Esos pueblos, acuérdense que venían en su éxodo, ¿eh? Y todos terminan en el norte uruguayo. Más de 8.000 familias. Más de 8.000 familias se integraron en el norte de Uruguay. Bien, ¿qué están viendo ahí? Libro protegido por el fray Domingo Morales.

0: en el combate Paso Diego, el libro de los bautismos de los reyes de Yapeyú, el día 13 de junio del año 1817, abren este libro en Yapeyú. Y fíjense lo quiénes aparecen ahí. ¿Cambió? Bien. 10 de diciembre de 1817 hubo un bautismo en Asunción del Cambay y fíjense quién era el padrino. Andresito Artigas, Andrés Guacurari y Artigas, hijo adoptivo del general Artigas, ya le estaba dando un apellido a un indio, lo que significaba para la aristocracia en Corrientes llevar el apellido Artigas. Por primera vez, el libro me estaba dando un dato importantísimo que Andresito, figura esencial, prócer nacional a partir del 2011, héroe nacional de la provincia de Misiones. Recuerden que Misiones hasta 1948 era territorio nacional, después de allí fue provincia. Hoy teníamos a Andresito ya en territorio. ¿Cuántas veces habrá cruzado Andresito a Bella Unión y nosotros no tenemos el registro? Pero el libro me está dando un registro. Andresito estuvo en nuestra región. Y no solamente Andresito. Miren acá. ¿Quién estaba ahí? Bautismo en Asunción del Cambay, 25 de septiembre de 1819. ¿Padrino quién? José Artigas. Ya no había historiadores que estaban diciendo que Artigas estuvo. No, acá ya hay un documento escrito que estuvo en el lugar geográfico que nosotros mencionamos, Asunción del Cambay. Por eso es importantísimo para nosotros, Asunción del Cambay, de ponerlo en valor. ¿Cambió? Paso de Higos, el 2 de diciembre de 1820. ¿Por qué recalco esta hoja? El libro tiene 159 hojas. El combate de Paso de Higos se da el 10 de diciembre de 1820. El último bautismo lo tienen el 2 de diciembre. 8 días después fue el combate. Lo vuelven a abrir el 22 de diciembre o el 25 de diciembre. Hubo alrededor de 20 días que el libro no registró bautismo y si usted ve en el libro, viene parejito el bautismo. Entonces ahí también a nosotros, haciendo la lectura, estudiando el libro, de que fíjense las vicisitudes de ese pueblo que venían cruzando el río Uruguay después de combatir. La escritura también fue otra, eso también, todos esos aspectos de la escritura de este monje, como que quizás se tiraba bajo un árbol y escribía. ¿Se entiende? Banda Oriental, 25 de diciembre. Lo cerraron el 2 de diciembre en el Paso de Higo y lo abren en la Banda Oriental. ¿Qué me está dando de información ahí? Que el éxodo existió, que cruzaron el río Uruguay. De ahí ya empiezan los bautismos y el éxodo, ya no en Bella Unión, en Belén, abril de 1821. Acuérdense que estos pueblos empezaron con unos 25.000 personas y terminaron en San Borja, en el río Yí, en el departamento de Durazno, casi diezmado. Y lo han diezmado. Eso para seguir investigando. En 1811 ya estaban poblados con más de 8.000 familias guaraníes. Y si ustedes van a esos pueblos, Villa Constitución, Belén, Bella Unión, vayan a las periferias del barrio, desde los pueblos, y miren los rasgos que tienen las personas. Los mismos rasgos que tenemos en Corrientes. Si nosotros nos rascamos un poquito la sangre, no podemos negar que somos guaraní, gente. Casamiento padrino de boda. Perdón. ¿Pasé? Perdón. ¿Me pasé? Allá. ¿Me puede volver?
1: Atento, Diego. Atento, Diego. Diego, andamos por ahí. Está muy interesante la charla, fantástico todo lo que estamos escuchando hasta ahora, pero me parece que para nosotros es momento de mandar una tanda, ¿no? Vamos a ver cómo reenganchamos después. Vamos a la tanda, Dieguito.
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0: Bueno, continuamos aquí. Era momento de pasar una pausa, teníamos que cumplir con eso. Está muy interesante la charla todavía. Está allí Sebastián Vallejo de Monte Caseros, un tremendo historiador, como ustedes pueden apreciar. Estaba acompañado de Marta Gallero, que antes habló mucho de este paso de los siglos que compartíamos con ustedes. Pero bueno, vamos, porque tememos que nos termine el programa y no podamos compartir otras cosas muy interesantes bueno, que hemos estado preparando durante la jornada de hoy. Y bueno, no porque sea importante, ni que sea yo, ni nada que se le parezca, pero son mis oyentes y no los quiero dejar sin lo que fue mi exposición. Así que bueno, eso viene también en camino. Agradeciéndole, aparte de Dieguito, como siempre, que es un fenómeno, allí al frente de los controles técnicos, el perilleo, como suelo decir, sino también en esta función fantástica de asistente de producción cada vez que Carolina de Cuadro se nos va de viaje para algún lado. Pero quiero agradecerle especialmente a Rosana Ramos, en este caso, bueno, productora del programa de Fernando Iglesias y de Demian Caula. A la cual tuve que recurrir también para que fuera administrando, controlando y, bueno, puliendo algunos audios que vamos a compartir con ustedes a partir de ahora. Así que, bueno, compañeros fantásticos que tenemos en la radio y a los que podemos acudir, así entregarnos llenamente como auxilio y como respaldo para estas emisiones. Reitero, estamos en la sala de conferencias, nada más y nada menos que de la Comisión Técnico Mixta de Salto Grande. Este es un evento realmente excepcional, distintivo, me parece a mí, dentro de todos los eventos que tienen que ver con el patrimonio a lo largo de este fin de semana, que para nosotros ha empezado justamente este viernes, aquí en Radio Cultura, y que, bueno, reúne grandes investigadores de toda el área. Que podemos definir como, bueno, nuestra región, nuestras raíces indígenas de nuestra región. Cuando hablamos de raíces indígenas para un día del patrimonio de Uruguay, lo que estamos hablando en realidad son de raíces indígenas de la región, porque se depositaron acá, en lo que hoy es Uruguay, lo que antes, bueno, era una región muchísimo más amplia, ¿no? Así que reúne singularidades muy, muy específicas lo que está pasando acá hoy en este lugar. Está Bubi Delsis Fusco, hizo una breve exposición hoy. Es una pionera de la arqueología moderna, está entre los primeros licenciados que se han recibido, y como estudiante, participó de, bueno, todos los trabajos que se hicieron de rescate de todo lo que tenía que ver con la riqueza, ya lítica, herramientas. Todo lo que tenía que ver con puntas de flecha, boleadoras, bueno, todo tipo de producción indígena que se encontraba justamente en donde estoy yo ahora acá y donde se está desarrollando este acto, que eran los Salto Grande y el Salto Chico, que, bueno, es donde se construyó la represa y al construir la represa para, bueno, inundar ese inmenso lago, bueno, antes aparecieron los arqueólogos. Ella explica muy bien cómo es que se desarrolló este trabajo y por eso me parecía muy bueno poder contar con ese testimonio realmente breve, pero que fue muy significativo porque, bueno, la realidad de hoy tuvo que ver también con la participación de estos arqueólogos pioneros que fueron al salvataje de todo lo que se podía salvar antes de que se inundara el lago y se construyera la represa, ¿no? Así que bueno, hay una ícona, por decirlo de alguna u otra manera, y me parecía que estaba bueno compartirlo con ustedes. Así que vamos con eso, Dieguito.
1: Gracias por la presencia de ustedes, gracias por la invitación del señor Fagundes para estar acá y gracias a todos los que han colaborado para este evento. ¿Cómo? Sí, gracias. Bueno, primero me gustaría conversar con ustedes sobre el Día del Patrimonio, que es lo que estamos celebrando. El Día del Patrimonio lo creó el arquitecto Luis Livni en oportunidad que él fue presidente de la Comisión de Patrimonio Cultural de la Nación en 1995. Lo otro que quería contarles es que me encantó que se me propusiera qué fue lo que hice yo en Salto Grande antes de la represa, porque la mayoría de los que estoy viendo creo que ni siquiera habían nacido. Y en ese sentido quiero decirles que fuimos un grupo de estudiantes que, de distintos lugares del país que concurrimos bajo dos profesionales, estudiosos e investigadores de la arqueología muy importantes para nuestro país y que dejaron una huella enormemente, enormemente importante. Ellos son el doctor Antonio Austral, él era argentino, y la doctora Agnette Guidon, brasilera y un poquito francesa por sus estudios, que también dejó su impronta en esta área. Quiero decirles que es un honor, un privilegio poder contarles todo esto que nos enriquece a mis colegas y a mí enormemente. Les cuento que en oportunidad de los primeros años del año 70, el Centro de Estudios Arqueológicos nucleaba un grupo de investigadores e interesados en la prehistoria y en la arqueología, dirigidos por el contador Antonio Taddei, quien estaba sumamente vinculado a investigadores de Argentina y de Brasil, principalmente con los argentinos Marcelo Bórmida y Osvaldo Menguín. Al CEA pertenecían varias personas de Salto, que no voy a nombrar porque me han dicho que vaya un poquito al trote, pero todos conocen la trayectoria de esos salteños de hace 50 años y 60 trabajando en pos del pasado de la región. Tanto estos estudiosos de Salto como Antonio Taddei y sus colaboradores tomaron contacto de la importancia que tenían los vestigios arqueológicos en el área donde iba a ser inundada. Entonces se planifica primero un trabajo en el área de Bañadero, área que se destaca por la abundancia de material lítico y placas grabadas, y ahí es la primera oportunidad que concurrimos como estudiantes veinteañeros bajo la dirección del doctor Antonio Austral. La importancia arqueológica que queda al descubierto de la zona con esta investigación y difusión, les repito, principalmente por los locales, porque el mejor patrimonio se defiende por las personas que están al lado de ese patrimonio, y en este sentido eran los salteños. Esa puesta al descubierto de esta importancia se traslada por estos investigadores a la UNESCO y les propone llevar a cabo una investigación en Uruguay que sea capaz de abarcar la totalidad de la zona de obras. Nace de esa forma la misión de rescate arqueológico de los departamentos de Salto y los departamentos de Artigas. se prospecta toda esa área y se inician excavaciones por parte de equipos de Francia, Canadá, Estados Unidos y Brasil. Pongamos la mirada en quienes lideraron estos inicios. Les decía, el doctor Austral y la doctora Nietkidon, argentino primero y brasilera la segunda. La arqueología en América se desarrollaba en el marco de un modelo vinculado a la antropología, lo que permitía una relación amplia con los objetos, con el paisaje y los grupos humanos. Austral, con el apoyo de varios investigadores y estudiosos de nuestro país, conducirá los estudios académicos de antropología y arqueología en la Universidad de la República, en el marco de la Facultad de Humanidades y Ciencias, en ese momento Facultad de Humanidades y Ciencias. Nietkidon dirigirá las excavaciones en toda el área del embalse y fundará el Laboratorio de Arqueología de la Misión de Rescate Arqueológico de Salto Grande de UNESCO. Los dos fueron sobresalientes. Los dos fueron sobresalientes oportunidades para la formación de los jóvenes antropólogos especializados en arqueología. La universidad, la academia, el vínculo con las investigaciones de Salto fueron nuestras primeras herramientas. Como nobles investigadores pudimos conocer la importancia de un modelo americano y que estaba en nuestras manos dar forma a un modelo regional y dar protagonismo a los grupos que habitaron nuestro territorio, poniendo al descubierto su cultura, sus modos de vida y subsistencia. Permítanme un pequeño paréntesis y si puedo hablar un poquitito más. Fíjense que todo lo que estamos celebrando en el Uruguay hoy, la gran mayoría de las investigaciones y la gran mayoría de los novedades y nuevos conocimientos que se han aportado sobre la prehistoria han partido de los investigadores que surgieron desde Salto Grande hasta el momento que se recibieron y pudieron trabajar en él. Por eso digo que pudimos darle con este conocimiento protagonismo a los grupos que habitaron nuestro país y conocer su cultura, sus modos de vida y su existencia. Imprescindibles esos aspectos teóricos para desempeñarnos en el laboratorio de la misión que nos conectó con millones de piezas líticas de cerámica, de líticas de cerámica y de enterramientos, donde aprendimos de esa forma a aprender del objeto, de la cultura material, de las historias de vida de cada uno de ellos, narradas como si fuera que estuviéramos leyendo en cada paso por su autor en el proceso de la investigación. Una historia que ilustraba cada etapa de dónde obtuvo la piedra, a qué cantera, estaba lejos, estaba cerca, cómo la tallaba, cómo la pulía y cómo obtiene el objeto deseado, ya sea la punta de flecha, el cuchillo, el mortero. Leer estos objetos y darle protagonismo y por tanto visibilidad nos invita a compartir ese conocimiento adquirido de esa pieza estudiada y por tanto nos acerca a los estadios de conservar ese objeto que estoy estudiando y también socializarlo, compartirlo con la comunidad. Tenemos ya nuestras principales responsabilidades académicas y profesionales. Me refiero a los estudiantes que llegamos en el 74 a Salto e ingresamos en el 76 a la carrera universitaria. Nacimos en Salto Grande. Hicimos aquí nuestros primeros aprendizajes. Estos inicios académicos, cursando, realizando investigaciones de campo y de laboratorio, y luego egresando, nos vinculan con un territorio, con un mundo, me refiero así como orgullosamente, el mundo de nuestra región, el mundo de nuestro país, donde estaba en esta materia todo por hacer. En esta oportunidad hablaré de las mujeres egresadas y las marchas emprendidas por cada uno de ellos, pero también estaba haciendo sus primeros aprendizajes en Salto en la década de los 70, colegas arqueólogos como Cabrera o López Mas o Conce. Volvamos a los campos de la arqueología abiertos por las estudiantes que iniciaron su vocación en Salto. Hago referencia a Susana Cavellini, que muchos de ustedes la recordarán como una excelente directora del Palacio Talampo, arqueóloga que abre el camino de la museología, la educación y la difusión del conocimiento arqueológico. Carmen Curbelo, colega, excelente académica e investigadora, profesora de la UDELAR, que inicia los estudios sobre los pueblos misioneros en nuestro territorio y en nuestra área. Mónica Sanz, que ha sido la, además de ser la primer arqueóloga recibida en el Uruguay junto a mí, ha sido la gran protagonista en este Día del Patrimonio, quien, porque el tema es uno de los temas que ha abordado durante toda su carrera. Ella abrió las puertas de la antropología biológica y dio respuestas a los interrogantes sobre nuestros vínculos con los primeros pobladores de nuestro territorio, sumando a la presencia indígena la presencia afro. Elian Martínez abrió las puertas de los estudios del arte rupestre y de la arqueología subacuática. Y yo, modestamente, me enamoré de la arqueología del periodo vinculado al pasado histórico, de la arqueología histórica, de la educación y de la gestión del patrimonio. A veces nos han dicho, tenían un título y estaba todo por hacer. Y nosotros creemos que esa fue nuestra gran oportunidad y nuestro enorme desafío. Muchas gracias.
2: Ya volvemos con el Tungelé.
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0: Bueno, estamos con Pablo Villaverde, tiene un museo itinerante, pero además es un apasionado de todo lo que de alguna u otra manera después ubica materialmente en este museo. Estamos en el tema, Pablo.
1: Estamos en el tema.
0: Estamos en el tema desde ayer, que estábamos hablando de estos temas, sí, que nos vuelven locos.
1: Desde anoche venimos hablando de los mismos temas. Supongo que gente que no está en el palo, como se dice, se aburriría de las charlas, de oírnos hablar, pero a la gente que le gusta y le apasiona, seguramente muy buen marco de público acá en Salto Grande hoy, la verdad que me sorprende. Y sí, nosotros tenemos hace ya 10 años casi, vamos a cumplir en el 2027 10 años con el proyecto del Museo Itinerante.
0: Pero aparte tenés todo un trabajo de hurgar, de investigar, de estudiar un poco todo lo que tiene que ver con el pasado indígena en la zona, o vas más allá de la zona, ¿cómo es?
1: No, principalmente nosotros lo que nos gusta saber es nuestros orígenes, porque hoy por hoy, por ejemplo, se habla de la fundación de Salto, del proceso fundacional de Salto a partir de 1756, y por ejemplo nosotros en base a nuestras investigaciones no estamos de acuerdo con eso. Salto es mucho más nuevo de lo que se pretende decir en historia. Y nosotros desde gurises nos interesó, desde que estábamos en la escuela, te puedo decir, nos interesó investigar sobre nuestra ciudad, y bueno, eso nos fue llevando cada vez más atrás. Primero empezamos investigando lo más cerca a nosotros, nosotros nacimos en la década del 80, vimos todo el fin de siglo, y de ahí nos fuimos yendo hacia atrás. En el 2015 conocí a la gente del Centro de Fotografía de Montevideo, y ahí ya nosotros nos interesaba o nos apasionaba la fotografía, y ahí nos empezó a apasionar la historia de la fotografía. Y en base a la historia de la fotografía empezamos a estudiar más fuertemente lo que es nuestra historia local y a utilizar esa fotografía como fuente histórica. Y bueno, nos fuimos haciendo de materiales. Primero arrancamos con este museo itinerante solamente de fotografía, después le fuimos...
0: ¿Qué fotografiaban? ¿De pasado indígena, patrimonio salteño? ¿Qué?
1: No, acá en Salto y en el común del mundo, a los inicios de la fotografía lo que abundaba más era el retrato, y era el retrato de personas pudientes, porque la fotografía no era una cosa como hoy, que vos con tu celular o el mío sacamos 1000 fotos en un día igual. En aquel momento era sacar una foto, era un evento especial, o sea, era ir al fotógrafo, no era que el fotógrafo iba al salón de fiestas, ni que el fotógrafo iba a tu casa, sino que vos tenías que vestirte, maquillarte, ir al fotógrafo. A veces la exposición duraba un buen rato, no era... Por eso también en las fotos antiguas no hay personas que se estén riendo, porque imagínate si vos tenías que estar 8 minutos quieto.
0: Toman un poco el retrato plástico, ¿no? El retrato de los pintores, ¿no? Son esas poses, ¿no?
1: Y es que justamente...
0: Y le sacan el trabajo a los pintores.
1: Es que justamente el retrato, o lo que se llama hoy en fotografía plano retrato, surge justamente de lo que son los retratos en pintura. Es como uno es hijo del otro, es una evolución del otro. Bueno, te decía, al principio de la fotografía lo que se fotografiaba eran retratos. Eran personas, en su mayoría o en el 99% de los casos, pudientes. Y después con el tiempo, ya a fines del siglo XIX y principios del XX, donde la fotografía se hizo más manejable, más manipulable y más barata, es cuando empezamos a ver fotografías de paisaje, fotografías de encuentros bélicos, por ejemplo, la guerra de la Triple Alianza, después las revoluciones. Jesús Cubela, por ejemplo, un español que vivió en Uruguay, registró la guerra, la última revolución de 1904, y después la fotografía fue evolucionando, y hoy por hoy ya, no digo que esté en su cúlmine, pero está en un muy buen momento. Y bueno, nosotros podemos hablar de historia, de 200 años de historia,
0: mirando fotos,
1: exactamente. Podemos ver la evolución de los vestidos, de las poses, de los peinados, de los maquillajes, de qué es lo que se retrata en la foto.
0: Es casi una lectura arqueológica.
1: Y sí, tiene mucho de sociológico también, porque ves cómo avanzó la sociedad, ves los cambios y permanencias en las ciudades, en los paisajes urbanos y suburbanos y rurales, Y hoy por hoy la fotografía es un documento más. Antes íbamos a los relatos escritos o a los relatos orales. Hoy la fotografía se valoriza como una fuente primaria más y muy importante.
0: ¿Y cuándo pasás de...? ¿Hay un intermedio antes de pasar a...? Toda la producción, ya que sea lítica o lo que fuera, de los pueblos originarios, ¿hay un pasaje intermedio por los documentos o no? ¿Ya fuiste de la fotografía a todo lo que tenés escribiendo hoy acá, por ejemplo?
1: Bueno, acá tenemos que hacer dos diferencias o dos acotaciones. Una es, siempre nos apasionó la lectura. Nosotros los primeros libros que leímos fue con 10, 11 años, ya hacíamos lecturas. Arrancamos con Julio Verne leyendo y después nos fuimos pasando a revistas científicas. Por ejemplo, mi abuelo materno tenía una muy buena biblioteca y en esa biblioteca tenía, por ejemplo, muchos ejemplares de la revista Muy Interesante. Y viste que la revista Muy Interesante tenía artículos de diferentes índole, arqueológico. A nosotros también nos apasiona mucho lo que tiene que ver con Egipto. Y eso fue derivando. ¿Qué es lo más parecido a que tenemos a Egipto acá? Y bueno, son este tipo de cosas. Pero con el tiempo también descubrí que mi abuelo materno, que falleció cuando yo tenía unos 5 o 6 años, investigando la historia salteña, investigando lo que es la parte indígena, descubrí que mi abuelo también fue uno de los que estuvo en el rescate arqueológico de Salto Grande.
0: ¿Quién era tu abuelo?
1: Derineo Ariceta era uno de los integrantes justamente de los Amigos de la Arqueología que ayudaron a los franceses y a los brasileros que vinieron a hacer el rescate en las islas. Entonces te puedo decir que como primer acotación nos interesa por común, pero también te podría decir que lo tengo en el ADN.
0: Y ni hablar.
1: Lo tengo impreso en el ADN, porque después con ese interés que mi familia y mis tías empezaron a ver que me interesaba, me empezaron a decir, mirá, te mando este documento que la directora del Ministerio de Educación y Cultura le mandó a tu abuelo agradeciéndole la donación de tal material. Y digo, pero entonces lo mío nace justamente, creo hoy principalmente que lo tengo impreso en el ADN.
0: Brutal. Bueno, ¿y qué fue lo primero? ¿Dónde buscaste sitios?
1: No, ¿sabes lo que hice? Entrevistar personas. A veteranos. Me encanta, bueno, vos sabés, también lo hablábamos anoche, yo tengo también mi pase por los medios de comunicación y siempre nos gustó entrevistar gente, somos muy buenos preguntando. Y un dato, otro dato, Menejer, que es un gran coleccionista salteño y interesado por la historia local, nos dijo, mirá que en tal lado pasa tal cosa, cuando el río está a tal altura podés encontrar tal cosa. Y resulta que en ese lugar yo desde niño acampaba, pero justamente nunca iba a ese lugar con ese ojo buscando esa pieza. Cuando él nos pasa este dato, a partir del 2020, vamos a ese lugar que nosotros vamos todos los veranos, o vamos en primavera, o vamos en turismo a acampar, pero esta vez empezamos a ir a partir del 2020 con ese ojo a buscar material. Y bueno, acá lo ves, el 99% del material que ves hoy en exposición es de ese lugar.
0: ¿Y en otros lugares también? ¿O seguís al firme ahí?
1: Hemos investigado...
0: Háblame de los lugares, ¿y cuáles más?
1: Bueno, hace poquito estuvimos en un lugar que se llama Tangarupá, que hay petroglifos. También estuvimos hace unos años en un pueblo que se llama San Gregorio, que está frente a Colonia Palma, en Artigas. Estuvimos en unas islas donde encontramos mucho material lítico. Hemos estado en sitios de Paysandú y de Tacuarembó, pero siempre le vamos a dar importancia y principal y preponderancia a los lugares salteños, que es de donde venimos.
0: Este material que tenés acá es perfectamente representativo seguramente lo hiciste con ese objetivo del evento que tenemos hoy acá en la represa. Es decir, porque arriba de esta mesa que vos montaste con piezas de tu museo está representado prácticamente todo el tema que están abordando un montón de invitados que vinieron de todas partes, como ya hemos dicho y anunciado, pero acá está con las manos mismas de nuestros indígenas.
1: Exactamente. Bueno, nosotros hace ya Este sería como el tercer o cuarto año que nosotros estamos en la grilla oficial del Día de Patrimonio. Nosotros teníamos un evento planificado para este sábado, que por cuestiones programáticas y del lugar donde se iba a hacer la conferencia, coincidió con otro evento. Nosotros le cedimos el espacio a ese evento, y ya que Carlos nos invitó al suyo, hicimos esta pequeña muestra representativa, como decís vos, pero nosotros ya es el cuarto año que participamos de la, tanto como de la Noche del Patrimonio como la Noche de los Museos, y sí, ya tenemos un poco de camino recorrido en cuanto a muestras.
0: Ahí ayer estuvimos los dos en la exposición de
1: Diana Rosete,
0: y bueno, ella mostraba en la pantalla muchas de las cosas que vos tenés acá arriba de la mesa.
1: Exactamente. Bueno, nosotros también, como estudiantes de profesorado de historia, no digo que yo esté innovando nada, pero desde que doy clases, tanto de historia o de patrimonio histórico, nunca me gustó hablar y mostrar cosas en una pantalla. Me parece aburridor, y más si trabajo con niños y adolescentes, que es mi área.
0: Sabes que debe ser un poco por nuestra profesión, pero yo soy igual. Odio que apoyarse en la pantalla para hacer. Lo mío es la vieja oralidad ancestral del fogón, cuando los indígenas ahí uno se ponía en el medio, uh-huh, el fueguito, y empezaba a hablar. Uh-huh. Empezaba la parte de la oralidad. Uh-huh. Después lo demás me parece, no me gusta nada. Pero bueno,
1: ya te digo, a mí, si en mi caso, cuando tengo que hablar de indígenas y teniendo tanto material,
0: PowerPoint, por ejemplo, horrible.
1: No digo que no lo utilice de plano. Pero si tengo este material y voy a hablarle a un chico, yo he dado clases de inicial, 3-4 años, a gente a nivel terciario. Pero si a un gurí de 12, 13, 14 años, que sabemos en el momento de la vida que está, le voy a hablar y le voy a mostrar cosas en una pantalla, pasan 15 minutos y lo perdí. Pero si yo le muestro esto, se lo doy, porque en el museo itinerante que vos estás viendo, el no tocar está prohibido. Acá se toca. O sea, vení y agarrá la pieza, familiarizate, acercate, toma contacto con ella. Yo creo que a partir del tacto también se adquiere información. Y bueno, cuando yo hablo con un gurí, con un adolescente, si le hablo de los indígenas, ¿qué mejor es hablarle de esas charrúas y traerle esos charrúas mostrándole una pieza que lo manipuló un charrúa? ¿Qué te parece? Y lo mismo con otros casos.
0: No, pero la variedad es completa, porque, bueno, acá se está hablando de... Hay mucha temática guaraní, guaraní misionera, y hay algo de charrúa, minuán, chaná, uh-huh, etcétera. Y acá arriba de esta mesa tenemos un poco todo eso también.
1: Exactamente, tenemos principalmente guaraní y tupí guaraní, y lo que sí hay que destacar es que están... representadas los cuatro estilos de alfarería. Tenemos la alfarería lisa, que sería la alfarería que se usaba de manera más cotidiana para cocinar, conservar alimentos, conservar agua. Y después tenemos las corrugadas, que serían alfarería más trabajada, con diseño, que en la mayoría de los casos, no quiere decir que sea una regla fundamental, pero que en la mayoría de los casos son urnas fúnebres. Y después tenemos también representación de la que sería alfarería netamente guaraní, que es la alfarería ungulada, que es un diseño que está hecho con la uña, y la cepillada. O sea, tenemos representación de los cuatro principales diseños alfareros. Dentro del corrugado también hay varios diseños y métodos, pero en estas pocas piezas que vos ves está todo muy bien representado. También tenemos parte lítica.
0: Ahí pasamos ya a la parte a los guerreros,
1: ¿sí?
0: De charrúas.
1: Tenemos, ¿no?, piedras de boleadora.
0: La cultura pámpida.
1: Tenemos que hablar, sí, y hacer una aclaración con el tema boleadoras, porque mucha gente habla de boleadoras y la asocia directamente a los indios, pero el gaucho también utilizaba boleadora. El tema es que las boleadoras...
0: Es una herencia, ¿no?, de los pueblos pámpidos al gaucho, ¿no?
1: Sí. Era moneda de cambio.
0: Claro.
1: Eran fabricadas por indígenas, pero se las daban al gaucho a cambio de yerba, a cambio de aguardiente, o también lo decía Diana Rossetti, creo que eras vos que lo comentabas, el tema de comercio de cueros también, bueno, te entrego tantas goleadoras, vos me entregas un cuero, eran como una moneda de cambio. Las que se encuentran acá, hay una que fue encontrada en las islas de Salto Grande, hay otra que fue encontrada en Flores, por ejemplo, pero la de Flores yo no puedo asegurarte si era o indígena o gaucha. Seguramente hecha por un indígena, no quiere decir que el propio indígena la haya usado. Sí, la de Salto Grande, porque fue encontrada en las islas.
0: Y tenés un montón de lascas también.
1: Sí, lascas o restos de talla, es lo primero que se identifica cuando vos vas a un sitio, a una costa de un arroyo, a la costa del río. Si vos ves mucha piedra quebrada, esa piedra quebrada no se quiebra naturalmente, sino que son justamente lascas o restos de talla, y son las primeras pistas que te ofrece el sitio para saber que ahí hubo un asentamiento indígena. Es un aliciente que te dice acá hubo trabajo lítico, y asociada a las lascas encontrás obviamente herramientas líticas, raederas, choppers o puntas de flecha.
0: Bueno, avise cuando monte algo por algún lado que quizás sea más cercano a donde estamos nosotros y
1: estamos,
0: te vamos a ver.
1: Hace un rato estuvimos hablando con la gente del MEC de Salto y la idea es ir a Montevideo. Nosotros ahora venimos trabajando desde hace casi 10 años en todo el territorio del departamento de Salto, gracias a que también en Salto se nos donó la utilización de una sala. Hemos tenido contacto con contingentes de todo el Uruguay, inclusive con contingentes extranjeros, y hace poco también tomamos contacto, gracias a un gestor cultural, estamos trabajando también en varias escuelas del departamento de Paysandú, así que de a poquito vamos creciendo en cuanto a tiempo que llevamos con el proyecto y a justamente a lugares donde estamos trabajando, pero muy posiblemente para el 2027 ya contemos con la personería jurídica, que es una cosa que todavía no tenemos, y seguramente en algún otro lugar del
0: ¿Y acá Uruguay. En Salto cómo te ubican?
1: En Salto, el Museo Itinerante tiene una pequeña sala en la Casa de Veraneo de los Quiroga, en la ex escuela.
0: Mirá que andás tirado del lugar.
1: A dos cuadras de casa, me queda cómodo. La ex escuela
0: cerca del chalet, ¿no? De
1: a
0: las
1: cinco
0: nubes.
1: Cuadras del chalet Las Nubes está la casa de veraneo de los Quiroga, haciendo cruz con el cuartel de Salto. Está la antigua escuela 78 aire libre, que pasó a ser el Museo Quiroga, y nosotros tenemos una sala donde tenemos un poquito de cada colección de materiales y lo vamos renovando periódicamente. En Salto no se encuentran ahí, y si no, estamos a veces en eventos, nos invitan a eventos y nosotros armamos nuestro stand en diferentes eventos, pero principalmente nos movemos en centros educativos. Hemos trabajado en decenas de escuelas en Salto, y cuando hay eventos como este, por ejemplo, sea el Día Internacional de los Museos, Patrimonio o la Noche de los Museos, a veces también estamos en el Centro Regional de Profesores o en el Instituto de Formación Docente, también hacemos eventos. Pero también, si algún día alguien quiere que nosotros demos una charla en un club social, hay gente que le apasiona la historia, si quiere que un día con una valijita vayamos a un asado como el de anoche, por ejemplo, nosotros no tenemos problema. Nos ubican en redes sociales como Pablo Villaverde o Museo Itinerante y estamos abiertos a cualquier propuesta.
0: Ya está la manera de ubicarte. Un placer, Pablo. Vamos arriba, un lujo, ¿eh?
1: Un placer conocerte, y después quiero hablar con vos con el tema también. Nosotros estamos vinculados, como te decía, a los medios de comunicación, así que vamos a tener que hacer algún intercambio.
0: Bueno, encantado, Pablo. Me encantó la charla, ¿eh? Te agradezco mucho.
1: Muchísimas gracias. Vos decime después dónde la pasas.
2: Ya volvemos con el Tungelé.
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Bueno, gente, continuamos aquí, siempre de la compañía y de las manos de Dieguito Rodríguez, ahí al frente de los controles técnicos de sonido, y toda la asistencia de producción de esta tarde, junto con Rosana Ramos también. Así que bueno, eternamente agradecido con ellos. Acá, bueno, se va redondeando la jornada, un evento en el que han participado David Pau de Misiones, Argentina, Emilia Espínola de Corrientes. Silvia y Tati Rojas de Pirasolo, Corrientes, Joana Evangelista Monguelo de Santa Catarina, Brasil, Antonio Boero de Rivera, bueno, Juan Carlos Palacios de Salto.

0: Odelmar Chacón de Paysandú, que bueno, es quien va a tener a su cargo el cierre de esta maratón que arrancó, les reitero, de vuelta, sin parar, solamente con un ratito para el almuerzo. Odelmar Chacón de Paysandú, Marta Galleros de Montecaseros, que no escuchamos entera su participación, pero sí interviniendo en parte de la de Sebastián Vallejos, que esa la emitimos en vivo y en directo, ambos de Montecaseros. Marta Gallero, además, es, bueno, de ser una gran historiadora y docente, es directora de Cultura de la Intendencia de Montecaseros. Bueno, estuvo también Juan Carlos Franceschini, también de Montecaseros. Tenemos a Ana Rocchietti, de Buenos Aires, Argentina. Sergio Venturini, de Santa María, Brasil. Joana Evangelista Mongelo, de Santa Catarina, Brasil. Y Antonio Boero, de Rivera. Y estuvo también un flaco racinguista de Sayago, un tal Nelson Caula, que muy temprano, cerca de las 8:30 de la mañana de hoy, tuvo su participación y su intervención, básicamente centralizado en el tema. Hay mucha cobertura y mucha exposición en torno al universo guaraní tupí de la región. Pero bueno, a nosotros nos tocó, bueno, parte también de ese universo y un poco más completo, ubicar nuestra charla referente a las culturas charrúas y minoanas. Y bueno, y así fue más o menos como se desarrolló. Los dejo con Nelson Caula esta mañana en este tremendo evento acá en la sala de relaciones públicas de la Comisión Técnico Mixta de Salto Grande.
1: Continuamos. Nuestro siguiente ponente es el señor Nelson Caula, con el tema Charrúas y Minhuanes, 5.000 años de historia en el Paranaguá Sur. Una conferencia que propone descubrir la historia de los pueblos charrúas y minhuanes desde sus orígenes hasta su legado de la identidad regional. Nelson es periodista, investigador, escritor. Actualmente, en su exitoso programa El Túnel, Nelson es reconocido por sus estudios sobre el artiguismo y los pueblos originarios, autor de obras como Artiguas y luego.
2: Ni amoñaré.
1: Así lo pronuncia él. Nosotros lo pronunciaríamos, Artigas. Me moñaré. Claro. Bienvenido, bienvenido, Bianca, Perú, un tal Pepe Artigas y junto a Alberto Silva, Alto el Fuego. Bienvenido y es tuya la audiencia.
2: Gracias, Silvia. Bueno, estoy encantado de estar acá. Es un evento maravilloso, me parece que muy original y muy distintivo de esta movida de las raíces indígenas como tema central de, bueno, ahora el fin de semana del patrimonio. Muy original y muy distintivo porque creo que es el único que se hace, capaz que hay alguno más, creo que es el único que se hace en todo el Uruguay, de este nutridísimo programa, que es alucinante realmente todo lo que hay preparado para este fin de semana, pero es el único que nos inserta en el tema central, es decir, las verdaderas raíces indígenas que tenemos nosotros, que son de un país un poquito más grande, ¿no? Que los actuales límites y fronteras de la República Oriental del Uruguay, ¿no? Tiene que ver con la Mesopotamia, la América del Sur, tiene que ver con la Argentina, tiene que ver con las provincias unidas al Río de la Plata, tiene que ver con Corrientes, tiene que ver con Misiones, tiene que ver con Santa Fe, tiene que ver con Entre Ríos, tiene que ver con el Río Grande del Sur. Ese es el país.

muchos milenios antes, básicamente por los pueblos minoanes, por ejemplo, ¿no? Que los indígenas minoanes que fueron muy generosos porque Montevideo, el cerro de Montevideo, la parte metropolitana, Canelones, San José, toda esa parte había una población de mucha gente, de indígenas minoanes, y bueno, cuando vienen estos canarios a fundar Montevideo, son extremadamente generosos, ¿no? Porque si no los hubieran querido dejar entrar a Montevideo, los hubieran eliminado absolutamente a todos, ¿no? Y eran tan generosos que el primer lío que tienen por 1731, que uno de estos canarios fundadores de Montevideo les quitan unos caballos a unos minuanes que andaban en la vuelta, se arma ahí una especie de conato conflictivo en la época, y después hay una búsqueda del cabildo montevideano encabezada por Antonio Artigas, el abuelo de Artigas, que se interna unas leguas adentro de afuera de Montevideo, y se viene con unos 7, 8 caciques minuanes al cabildo y sellan una paz que es muy linda, muy simbólica, porque cada uno de estos caciques minuanes que bajan a Montevideo a sellar la paz, se van despidiendo y le van poniendo su puño en el corazón a cada uno de los cabildantes, ¿no? Es decir, que es toda esa ritualidad ancestral, tan rica, tan profunda. O sea que, bueno, hay que ponerse un poco en cabeza en esa cosa antigua. Y yo me voy a referir básicamente a charrúas y minuanes, que hace 11.000, entre 11.000 y 15.000 años atrás, estarían un poco lo que son sus ascendientes, ¿no? Ayer tuvimos una charla de Diana Rosete, la Udelar de acá de Salto, y planteaba esa antigüedad muy extendida en todo estas provincias actuales, esta región que acabo de nombrar antes, y los inscribe como parte de un tronco original Pampa. Pampa son, bueno, las poblaciones chaqueñas, avipones, más recientes, ¿no? Avipones, guaycurúes, bueno, querandíes, un poco más abajo, nuestros vecinos, muy identificados con nuestros minuanes y nuestros charrúas, ¿no? Es decir, es una misma nación muy, muy antigua. Yo creo que hace 11.000, 15.000 años atrás conformaban una nación muy virtuosa. Todas esa muestra que hizo anoche Diana, con esas pictografías, esas piedras pintadas, esos petroglifos, esas piedras talladas, que son muy abundantes, que se sacaron muchas de acá, cuando se fue a construir la represa de Salto Grande, que son muy abundantes en Chamangá, en Flores, las pinturas, un poco hay una bocha maravillosa al pie del Cerro Pan de Azúcar también, con estas pictografías que son todas muy parecidas. La elaboración de la punta de flecha de cola de pescado, que es muy artísticamente, es muy, muy fina, muy como de una dimensión artística de los que hacían esas puntas de flecha, muy, muy, muy, muy elevada. Incluso las construcciones que aparecen después de otras puntas de flecha no son tan ricas desde el punto de vista de la calidad de estas colas de pescado, ¿no? Que tienen esa antigüedad. Podemos marcar ese tiempo justamente a raíz de estas puntas de flecha, que todo eso se midió mediante carbono 14.

0: Y podríamos definir, ¿no? Acá hay mucho arqueólogo que tiene mucha propiedad, yo soy un atrevido total al meterme en este tema, pero podríamos definir esa sociedad tan antigua, tan rica, tan brillante, tan inteligente, como la sociedad de la cola de pescado o algo por el estilo, porque es justamente como una especie de símbolo, una especie de bandera, una especie de escudo, que está perfectamente representado en todo este territorio que yo les nombraba antes. Incluso desde la Patagonia hasta el Chaco. Esa es un poco la extensión, que es esa señal de que es un origen pampa, no es un origen amazónido como el de los guaraníes, no es un origen arawak o láguido como el de los chaná. Es un origen pampa. La cola de pescado sería representante, ñemoñarés de nuestros minuanes y charrúas, avipones, guaycurúes. Es un poco eso. Es una. Bueno, y hay otras cosas ahora, ¿no? Mismo los cerritos de Indio. Diego Braco, López Mas, han publicado mucho en los últimos 10 años que la cultura de los cerritos sería una protocultura minoan charrúa, ¿no? Ellos la llevan más para el plano de los minoanes. Y destacar una cosa muy importante, ¿no? Los guaraníes no eran nativos de acá. Como bien planteó Palacio, fue una migración, hasta si se quiere, muy reciente en Milenio, ¿no? Los charrúas y los minuanes eran nativos de acá. Hay un mapa de 1700 y pico que increíblemente, bueno, en ese momento pone a los charrúas en Entre Ríos, pero pone mucha población minuan en lo que sería todo el sur del Río Negro. Increíblemente al norte del Río Negro, inmediato, pone a los Genoa, que eran lo mismo. O sea que tenemos prácticamente todo el mapa de la vieja banda oriental con una masiva población minoana. Pero también son nativos de acá los charrúas, hay una idea que repiten historiadores y hasta arqueólogos muy, muy importantes de que serían originarios de Entre Ríos y que después vinieron para acá. Sin embargo, en 1521, la primera expedición, la de Garay, que pone el fuerte de San Lázaro allí por el litoral, y que hay un primer enfrentamiento con los indígenas que estaban allí, bueno, es un enfrentamiento con los charrúas. Está el libro del barco Centernera que plantea un poco ese conflicto, que es un conflicto extraordinario y que habla un poco de la nobleza de los charrúas. Estaban acá, es decir, en esa primera expedición. Lope Pero de Sousa, el portugués, también los describe en 1531. Así que perfectamente podemos asumir que eran nativos de acá. El entuerto este en el fuerte de San Lázaro es increíble, ¿no? Un español, un soldado español, tiene un problema con bueno, los navegantes que venían con Garay, se pelea y se va, y bueno, y obviamente no tiene ningún otro lado donde ir que a una toldería charrúa. Y lo reciben. Las tolderías charrúas minuanes eran muy, muy acogedoras de gente que era perseguida por la autoridad colonial. Siempre le daban como una especie de asilo. Los navegantes, estos de Garay, piensan que había sido secuestrado por los charrúas y lo vienen a liberar. Y este hombre dice, explica que no, que había venido por su propia voluntad, estaba perfectamente conforme entre los charrúas y que se fueran, que lo dejaran tranquilo. No obstante ello, no lo dejan tranquilo y el conflicto y la guerra se produce porque los charrúas defienden a este hombre que se quiere quedar con ellos. Ese es el origen del conflicto, ¿no? Es decir, que es una especie de primer asilado por los pueblos que estaban acá. En fin, la investigación última habla de que eran sociedades muy sofisticadas, con cacicazgos, muy organizados socialmente, con un consejo de ancianos, es decir, a diferencia de lo que hacemos nosotros, que vamos a llevar a nuestros ancianos, familiares, que nos han cuidado toda la vida, los geriátricos, y lo dejamos ahí a la buena de Dios. Los viejos caciques, cuando se ponían añosos, armaban un consejo de ancianos, y cuando había algún problema difícil para el cacique que quedaba al frente de la tribu de resolver, algún enfrentamiento, alguna hambruna, algún problema, recurrían a este consejo de ancianos, y este consejo de ancianos les decía a ver más o menos cómo salir adelante, por toda la experiencia que tenían. Estaban muy, muy organizados. Ayer Diana decía que alrededor de 3.000 años en los cerritos de indios, que es más o menos cuando aparecen en escena los minuanes, ya no era solamente ser recolector, cazador, pescador, sino que también cultivaban porotos, cultivaban maíz. Es decir que no eran estrictamente cultivadores la gente guaraní, ¿no? Estos minuanes también, los minuanes se entreveraron mucho con los charrúas. Prácticamente era muy difícil después definir quién era uno y quién era otro. Eran menos intransigentes. Los charrúas estuvieron en guerra permanentemente, hasta que les hicieron la traición ahí en Salsipuedes. Desde que un europeo pone un pie acá en América, los charrúas los resistieron, los enfrentaron y estuvieron en guerra. El libro de Acosta y Lara, La guerra de los charrúas, es meridianamente claro, ¿no? Él pone desde el principio, desde este conflicto en San Lázaro hasta, bueno, Salsipuedes y Mataojo, el exterminio, siempre resistieron. Los minuanes eran un poco y un poco. En algunos momentos se relacionaban bien, en otros momentos estaban bastante enfrentados como los charrúas, estaban resistiendo un poco todo ese avance colonizador y conquistador, a diferencia de los guaraníes, que los guaraníes se integraron, ¿no? Tanto antes Paraguay, como después con las misiones jesuitas de las que recién hablaba el Palacio, se integraron perfectamente al europeo. Lo mismo los chaná en realidad se integraron porque son conocidos como los indios mansos, ¿no? Ellos no querían problemas, básicamente, ahí medio como que también se integraron, aunque también estuvieron enfrentados a los colonizadores. Pero los minuanes tenían esa tendencia, ¿no? A veces se relacionaban bien y la mayoría de las veces peleaban y enfrentaban. Los charrúas no, los charrúas siempre estuvieron en contra, siempre resistieron hasta último momento, hasta que se hizo esa... que no fue una emboscada. La emboscada es una estrategia de batalla como cualquier otra. Es decir, viene avanzando un ejército por un camino en las montañas, están los que los quieren vencer, escondidos, bueno, y eso es una emboscada, ¿no? Los hacen entrar. Esto de Salsipuedes fue una traición de las peores de la humanidad. Podría estar en, las historias de los griegos y como una de las más importantes, porque una cosa es que te convoquen para ir a pelearte con los portugueses, que los charrúas y desde la época de Artigas siempre los portugueses no le cayeron nada bien, que te convoquen para ir a una guerra, que por supuesto no había motivo ninguno, ¿no? Es decir, era el anzuelo, ¿no? Se lo creyeron todos los caciques que fueron a Salsipuedes, y bueno, hay una camaradería porque eran amigos, habían peleado, Rivera los había comandado a muchos de estos caciques. Un momento de esparcimiento, se desarma un fogón, qué sé yo, y ahí, bueno, los soldados desarmados, todos estos indígenas, van y empiezan ese proceso de genocidio de la nación charrúa, y etnocidio, también por sobre todas las cosas, ¿no? O sea que eso no es una emboscada, eso es un, no sé cómo llamarlo, ¿no? Pero es una traición flagrante. Ahí estaba Aimaca Perú, mira a Don Fruto, ¿no? Le dice a Rivera, soldados matando amigos. Así que, sin sospechar siquiera que la orden era dada por el propio Rivera. Los charrúas y los minuanes son los que conservaron ese ganado que trajo Hernán Darias a esta parte de lo que hoy es Uruguay. Esas vacas, bueno, no fueron depredadas ni por los charrúas, ni por los chaná, ni por los minuanes. Fueron cuidadas a tal punto que generó ese gran beneficio que llevó adelante las misiones jesuitas. La fortuna de las misiones jesuitas, con la que construyeron esas ruinas que hoy son fantásticas también, y de las que habla mucho Palacios, se construyeron con la venta de los cueros que hacían los jesuitas de todo el ganado que venían a buscar acá, en la llamada vaquería del mar. Se llevaban hasta 200.000 cabezas de ganado para las misiones jesuitas. Y esa cantidad de ganado, si la tenemos, la Asociación Rural del Uruguay, que cada vez que hay un evento en la Rural del Prado, Montevideo, esto es casi ancestral, desde que existe la Asociación Rural y desde que existe la Rural del Prado de Montevideo, cuando hace el discurso del presidente de la Rural, de la Asociación Rural, y este año lo podemos tomar como ejemplo, siempre viene a demandarle al Estado y al gobierno que baje el costo del Estado, que bueno, le baje los impuestos a ellos, bueno, toda esa demanda. Pero la Asociación Rural del Uruguay lo mejor que podría hacer es hacerle un gran homenaje a los charrúas, a los minuanes y a los chaná, que son los que han logrado esta prosperidad de la ganadería uruguaya. Si no fuera por ellos, los aplausos se los lleva Hernán Darias, porque introdujo esas vaquitas ahí, ¿no? Pero, ¿quién las reprodujo? ¿Quién las cuidó? ¿Quién las hizo crecer? Vamos. En fin, hay mucha más cosa para decir, pero yo creo que ya estamos medio como en tiempo. Quiero leer tres cositas muy breves. Muy breves. Aimaca Perú, a ver, yo me metí hace ya muchos años en un montón de asociaciones culturales que tenían que ver con los descendientes de los charrúas, de los descendientes los descendientes de indígenas de acá del Uruguay. Hay toda una movida impresionante desde que arranca un poco más o menos la democracia, se termina la dictadura. Yo estuve en muchos grupos. En mi condición de descendiente, yo no tengo cómo negar. Hay toda una investigación por parte paterna, tengo descendencia charrúa, y por parte materna no tengo cómo negar mi descendencia guaraní, porque mi apellido materno es Carapé, así que ahí estoy Quizás hasta, no sé, es muy difícil, creo que viene más del lado guaraní que del lado de algún cacique minuán que se llamaba Carapé y que tenía un poco su cacicazgo y su toldería donde hoy está la sierra de Carapé. Eso sería bárbaro, ¿no? Que yo fuera descendiente de esa parte porque podría reclamar la sierra, que es hermosa. Este es un territorio realmente precioso. Pero bueno, no tengo cómo negar, nos metimos ahí entonces. Armamos mucha manifestación y fuimos a recoger firmas para que repatriaran los restos de Vaimaca, Perú, que todavía estaba secuestrado en los museos de París, cuando se lo llevaron para allá para ser exhibidos como animales, primero en un zoológico y después en un circo, ¿no? Esa cosa realmente terrible y oprobiosa. Bueno, y acá fueron abordados por celebridades de la antropología francesa de la época, ¿no? Que lo fueron a mirar, hablaron con ellos, ¿no? Le escribieron cosas. Dice, y acá, los periodistas, ¿no? Que relataban un poco de la época, ¿no? Dice, hablan de Vaimaca como un ilustre, ilustre prisionero que lo perdió todo. Las relaciones que tienen los periodistas y los antropólogos, dice, me resultan sumamente agradables. Era buena gente. Los que, como yo, han podido penetrar debajo de la espesa y negra cáscara que cubre su cerebro, saben que no queda inactivo. En efecto, nutre los pensamientos más elevados. Lo que constituye el fondo común y distintivo de cualquier alma humana, es decir, el sentimiento moral, el sentimiento religioso, la libertad y la razón, existe entre los charrúas. De esto uno podrá estar seguro teniendo con ellos contacto mucho mejor que midiendo sus cráneos. Estos charrúas son verdaderos hombres. Vaimaca Perú, poco comunicativo, desdeñaba responder a las preguntas de pura curiosidad, indiferente a las miradas de los visitantes. No salía nunca de su dignidad personal y siempre sumido en una profunda meditación, bajo un aspecto indolente, dan vueltas en su cabeza los más altos pensamientos. Lo vimos sonreír al mirar a ciertas jóvenes señoras. Bueno, podríamos seguir. El Vaimaca le dice a estos antropólogos que le consigan una entrevista con el rey de Francia, porque le quieren pedir soldados franceses y una embarcación para venir a correr a todos los que habían diezmado su nación. Trata de ser. Y Dumontier, uno de estos antropólogos, dice que le gustaba conversar, lo eligió a él para conversar de política. Había mucha cabeza, mucha dignidad y mucho buen intelecto entre estos charrúas que la actual generación de arqueólogos, yo estuve entrevistando a Rafael Suárez, que tiene más doctorados y másteres, y es impresionante, y publicaciones, también a Nicolás Gazán. Ellos están actualizando mucho esta información, digamos, precolonial. Y Gazán, por ejemplo, ha llegado a establecer el estudio de Gazán actualmente, estudia el cielo, la Vía Láctea, la pata del Yandú, que es como describían en la antigüedad, la Cruz del Sur, y guarda una relación con respecto a la construcción de los cerritos de indios, como pasa con otras civilizaciones, de repente mayas, egipcias, qué sé yo. Hay una lectura de las estrellas y del universo desde gente que estaba en los cerritos y que más o menos programaba un poco lo que era todo lo que tenía que ver con la parte de los cultivos, los traslados, las épocas, los equinoccios, los solsticios, ¿sí? Es realmente gente muy, muy, muy brillante la de aquellos tiempos. Los han estigmatizado, y sobre todo a los charrúas, por eso de que los resistieron toda la vida, no se integraron, no aceptaron lo que las reducciones esas, donde tenían que estar apretaditos, y qué sé yo, sin lugar para la caza, para la pesca. Eso es lo otro, ¿no? Cuando hablan de recolectores y cazadores es como que estamos describiendo sociedades inferiores. Fíjense en lo que recolectaban y lo que cazaban. Pescaban, corvinas, brótolas, la mejor alimentación que hoy recomiendan los nutricionistas, el guayao, el arasá, eso era lo que recolectaban. Venado, eso era lo que cazaban, esa era la carne que comían, hacían muy buenos asados, con todos esos. Es decir, una vida totalmente integrada al medio, no depredaban el ambiente, mantenían lo que hoy tendría que hacer esa sigla que nos define como Uruguay natural, que no es estar permanentemente atentando contra el medio ambiente y contaminando todo. Bueno, ellos lo tenían clarísimo, ¿eh? Podemos hacer escuela, podemos ir a investigarlos a ellos. Entonces, bueno, y además cultivaban porotos, maíz, es decir, la alimentación que hoy se recomienda como ideal, desprovista también. Yo lo veníamos conversando con los colegas, los arqueólogos y los visitantes. Esa cosa de la vida a cielo abierto, selvática, del monte, bueno, lo que yo qué sé, en los turismos vamos a buscar, ¿no? Y no esa terrible vida urbana que se ha puesto hoy cualquier capital del mundo con 1 millón o 5, 15 o 20 millones de habitantes, donde estamos todos amontonados unos arriba de otros, donde tenemos problemas para trasladarnos, donde nos intoxicamos con los gases de los autos, donde nos intoxicamos con los ruidos. Hay un conglomerado de contaminación que nos hace la vida en las ciudades bastante insoportables. Ellos tenían resuelto hasta eso, porque cuando una aldea crecía mucho, cuando una toldería crecía mucho, se abría, se designaba otro cacique más joven, y ese cacique iba a buscar su territorio a otro lado. Es decir, tenían controlado hasta el nivel de población aceptable para vivir en comunidad. Es decir, que eran mucho más sabios de todo lo que trajo después la invasión europea. Las ciudades, ¿no? Las descripciones que hay de Tenochtitlán, el actual México, esa combinación de lagos con islas, con mucha vegetación, con sus pirámides, sí, fenómeno, pero todos muy aislados, nada, todo muy armónico. A diferencia de París, por ejemplo, que París era una mugre. Era una mugre. Y estaba llena de pestes, virus de lo que quieran, que son lamentablemente los que muchos trajeron para acá, y eso diezmó mucho también la población indígena. Eso de hecho, Tenochtitlán era un ejemplo de vida urbana, bueno, no sé, rural, digamos ahora. Es decir, que hay mucha sabiduría, hay mucho que aprender y hay mucho que seguir hurgando, investigando y tratando de, no digo volver, pero adaptar en la manera de lo posible, digo yo, como manera de salvar este mundo, ¿no? Porque al nivel de lo que vamos y cómo vamos, no tiene vuelta la destrucción. Bueno, muchísimas gracias. Un lujo este acto. Y vamos a seguir disfrutando.
1: No, agradecerles. Ya volvemos con el Tungelé.
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0: Bueno, momento final de el Tungelé. Esto parece coordinado. Termina el Tungelé, en Radio Cultura y termina el evento, Carlito. Carlos Pagundes es un fenómeno, un genio, aplaudido, elogiado. Todo el mundo tiene que ver con lo fantástico que fue este evento, este encuentro. Realmente una maravilla. Carlitos, felicitaciones.
1: Bueno,
0: Contento, satisfecho.
1: sí, muy contento y la verdad que se juntó mucha gente, mucha sabiduría, mucho. Y bueno, agradecer a toda la gente que nos estuvo escuchando en el Tungue. Va a quedar todo grabado para que lo vean en Pueblos Libres TV. Así que, por más eventos de cultura, por más Pueblos Libres, cultura e historia. Y gracias, Nelson, y a toda la gente del Tungue por haber estado con nosotros.
0: Un abrazo grande, Carlitos, y gracias por tenerme en cuenta siempre, ¿eh? Vamos arriba.
1: No, en cada evento de Pueblos Libres está Nelson Tauno.
0: Soy del elenco estable. Un abrazo, que pasen lindo. Bueno, gente, buen fin de semana para ustedes. ¿Qué más quieren después de un final así como este que hemos tenido acá en el túnel? ¿Qué más quieren? ¿Qué más se puede pedir? ¿Eh? Vamos arriba, que pasen lindo, buen fin de, chau, chau.

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Muy buenas tardes para todos, sean bienvenidos. Estamos con Peto Rodríguez, estamos con Juan Steiner, estamos con toda la gente que hace la radio en cada uno de los programas y en este en particular, porque nosotros cerramos la semana como se debe. Terminamos nosotros y después viene música aquí a la tarde de Radio Cultura. Parece que me estoy despidiendo y en realidad les estoy dando la bienvenida. Allá vamos, hasta las 6 de la tarde con esta música.

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2: Estamos en el segundo bloque de Parte del Aire. Quiero invitarlos a Tirria, que es protagonizada por Diego Capusotto, Graciela Stefani y Rafael Sprechelbard. Yo creo que se pronuncia Bird, pero bueno, siempre lo dije así. Junto a un gran elenco, este 9 de octubre en el Teatro El Galpón a las 21 horas. Si quieren ir a ver a Capusotto en vivo en el Teatro El Galpón, el 9 de octubre a las 9 de la noche. Estoy...

Quiero comentarles que Murga Madre vuelve el jueves 12 y viernes 13 de noviembre a las 9 de la noche a la sala César Campodónico del Teatro El Galpón. Las

General es 900 pesos, hay socio espectacular, socio del galpón con 50% que tiene cupos limitados, bueno, el Club El País, la diaria, en fin, está todo para que ustedes vayan a disfrutar de este espectáculo que tiene unos cuantos años y que siempre convoca mucha gente.

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2: Tercer y último bloque de Parte del Aire. Ustedes se están comunicando a través del 092-490-290. Siempre agradecidos nosotros de que se acuerden y nos envíen un mensaje. No nos llamen, ¿eh? Pueden ser fotos, videos, texto, pueden cantar, hagan lo que quieran, pero es un WhatsApp. 092-490-290. Esto es Parte del Aire.

Y hasta aquí llegamos. Gracias por la compañía de siempre. Que tengan un excelente fin de semana. Gracias Juan Steiner, gracias Peto Rodríguez, gracias a ustedes por estar allí. Buen fin de semana. El lunes a las 5 de la tarde estamos por Radio Cultura para ser parte del aire.

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Vamos a cerrar este ciclo especial dedicado a Rubén Rada escuchando Descarga, segundo disco de Totem, editado en 1972 por el sello De La Planta. Al igual que el primer disco, se grabó en los estudios Ion de Buenos Aires. Tiene composiciones de Rada, Lagarde, Cabral y Uzeta. Este álbum también fue un éxito en ventas, pese a que las opiniones de los críticos musicales no son tan buenas como las del LP debut. Fue lanzado en Casa Pueblo, sin haber sido aún editado y sin la presencia de Galetti en la batería. La segunda presentación del disco ya editado se dio el 9 de julio de 1972 en el Teatro Solís con entradas totalmente agotadas. Hacia fines de 1972, debido principalmente a la situación sociopolítica del país en la antesala del golpe de Estado, comenzaron a mermar las actuaciones del grupo. Rubén Rada y Lobito Lagarde se alejaron de la banda. Ingresaron Roberto Giordano, bajista, y Tomás Chocho Paolini, quien tocaba el saxofón, la flauta y el clarinete. Las primeras voces del grupo pasaron a ser las de Uzeta y Rey. En enero de 1973 grabaron su tercer y último disco, Corrupción. Si bien es un trabajo respetado por el público y la crítica, la ausencia de Rubén Rada fue demasiado notoria como para ser pasada por alto y el grupo comenzó a perder popularidad. La banda se disuelve a comienzos de 1974 en un contexto general en Uruguay de desaparición de varios grupos musicales. Su última actuación fue en el Olimpia, pocos días antes de su separación. Finalizamos entonces este ciclo escuchando el disco Descarga de Totem. Comencemos por el lado A, Eloísa, Orejas, Manos, Pacífico y Todo Mal.

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Vamos a terminar de escuchar Descarga, segundo disco de Totem, editado en 1972. Negro, Mi Alcoba, Un Sueño para Gonzalo, y en el final, Descarga.

0: Llegamos al final de este ciclo dedicado a Rubén Rada. A lo largo del mismo compartimos 23 discos de su carrera solista, más los dos que grabó con Totem. Los días 10 y 11 de octubre se llevará a cabo un homenaje a dicha banda en la sala Eduardo Fabini del Auditorio Nacional Adela Reta. Participarán, entre otros, los tres hijos del Negro Rada y en el bajo Daniel Lobito Lagarde, miembro original y fundamental de la mítica banda.
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5: Sting, cuyo nombre real es Gordon Matthew Thomas Sumner, es un cantautor, bajista, actor y filántropo británico nacido el 2 de octubre de 1951 en Wallsend, Inglaterra. Reconocido mundialmente por haber sido el líder y compositor principal de la legendaria banda de rock The Police, ha consolidado también una de las carreras como solista más exitosas y diversas de la historia de la música, acumulando más de 100 millones de discos vendidos en todo el mundo. Para celebrar su cumpleaños, vamos a compartir dos discos que Police editó un 2 de octubre. En primer lugar, de 1979, Regatta de Blanc. Los temas: Message in a Bottle, Regatta de Blanc, Bring on the Night, Walking on the Moon, The Bet Too Big Without You.

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0: 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Seguimos celebrando el cumpleaños de Sting, ahora con otro disco de The Police, también editado un 2 de octubre de 1981, Ghost in the Machine. Del mismo, vamos a escuchar Spirit in the Material World, Every Little Thing She Does is Magic, Invisible Sun, Too Much Information y One Word, Not

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